0: fortalecer la generación de juego con una jugadora como Gabriela Rodríguez en su posición. Ojalá lo entienda Marsiglia, porque la verdad las últimas veces que la ha utilizado en la primera línea de volantes. Gabriela no es buena ahí. Gabriela es buena generando juego, asociándose con Lacy, podría ser una de las opciones. Además, porque hemos visto que una de las complicaciones de esta tricolor ha sido precisamente esa, la de poder tener la pausa, la de poder tener la pelota, la de generar opciones claras de gol, y esa podría ser, digamos, la estrategia para este segundo tiempo. ¿Necesita remontar? Sí. ¿Tiene la necesidad? Sí. ¿Quiere el título? Por supuesto. Y para eso necesita darle vuelta al marcador. Pero Colombia tiene que fortalecer la defensa si verdaderamente quiere volver a ser protagonista, sumando un trofeo a su palmarés. Le ha funcionado el remate en media distancia con Ana María, con Marcela, pero no le ha funcionado en la defensiva, porque se ha encontrado con huecos, con espacios, con jugadoras paraguayas habilidosas que se han quitado la marca de las nuestras, y así está consiguiendo el resultado positivo de 3-2. Así que esperemos la estrategia de Marsiglia, esperemos a ver cuál va a ser la posibilidad para encontrar darle vuelta al marcador, entendiendo que Colombia depende de sí misma, necesita un empate, una victoria, y en este momento está perdiendo.
1: Gracias, Caro. Yo creo que hay varios momentos por resaltar de ese compromiso. Lo primero que hay que decir era que pues en esta Liga de Naciones no se habían dado 3 goles de las 2 selecciones en 8 minutos, ¿no? Eso es muy importante tenerlo en cuenta. Y los 2 primeros goles, o digamos que más se resaltan, son los 2 primeros goles de Paraguay, terminan siendo 2 errores. El primero de Catherine Tapia, que al minuto 1 sale muy apresuradamente, de una forma muy ansiosa, a recepcionar el balón y termina entonces generando la opción de penal. Y el segundo error llega por parte de Yorelín Carabalí, que le da todo el espacio a la jugadora paraguaya para cabecear, para rematar al arco y que se anotara el segundo gol. Ya el tercero llega, pero es porque siento que a la defensa le cuesta demasiado tomarse la confianza. No creo que sean jugadoras que no sepan qué hacer. Estoy segura que las colombianas saben qué hacer. Lo que pasa es que les ha costado tener esa confianza en ellas mismas y en las capacidades que tienen para evitar, por supuesto, que el conjunto paraguayo en su remate pues termine en opción de gol. Yo creo que hay 2 cosas que hay que resaltar. Paraguay es malo cuando Colombia toca tanto la pelota. Entonces, si Colombia recupera desde la mitad de cancha con la línea defensiva y avanza con el balón, a Paraguay le cuesta recuperar la pelota, le cuesta entender cómo van a jugar las colombianas, y es así como han llegado las opciones. En los goles, con el toque-toque, que la toca Lacy, la toca Linda, Linda la manda al centro, aparece Ana María Guzmán, remates de media distancia. Eso le cuesta a Paraguay, entender a dónde va a llevar el balón Colombia. Y creo que esto es una virtud que Colombia va a aprovechar sobre cualquier cosa para poder ser superior en este segundo tiempo. Pero a Colombia le cuesta, y mucho, el juego aéreo. Yo creo que esto es una característica que uno pensaría por las centrales que tiene Colombia, que son muy altas, o pues digamos muy altas en sentido fútbol femenino, que sabemos que no son jugadores tan grandes, pero esto es una cosa que uno piensa que Colombia, entonces teniendo esas centrales, no va a fallar, o mejor, no va a tener problemas en el juego aéreo, y sí lo tiene, y Paraguay lo sabe. Las opciones con el juego aéreo, Paraguay las tiene claras y saben que son esas oportunidades que tiene que aprovechar, porque a Colombia definitivamente le cuesta, y mucho, el tema del juego aéreo. Si uno revisa el banquillo de la selección Colombia, que es bastante interesante, pues uno empieza a buscar opciones. Lo decía Caro, lo de la arquera. Pues lo que pasa es que Catherine Tapia hoy nos queda debiendo todo el partido, los 3 goles casi que de la selección paraguaya, y pues eso es muy importante tenerlo en cuenta. De hecho, si uno ve la calificación, tiene la peor calificación en la cancha, 4.6, pero pues ahí están otras opciones. De pronto yo me inclinaría por una Daniela Montoya, me inclinaría por una Wendy Bonilla, a ver si nos ayuda a buscar algo distinto. De pronto, también por una Lorena Bedoya, y creo que por ahí el tema podría ayudarnos. Vamos 3-2, que es importante tenerlo en cuenta. Quedan 45 minutos. Yo tengo la fe puesta en que las colombianas lograrán los otros 2 goles que faltan para quedarse con los puntos y quedarse inmediatamente con los títulos. Y les cuento que ya entonces...

0: entonces se iniciará la segunda parte del compromiso. Habrá doble modificación en Paraguay, ya le confirmo Quique y Piña, entonces cuáles son esas jugadoras que ingresan y las jugadoras que salen.
1: Muchísimas gracias, perfecto, ya tenemos las 7 en Colombia, 7 minutos en Colombia, en el territorio nacional. Señoras y señores, estamos en la Liga de Naciones Femenino 2026, hoy Paraguay recibe a Colombia con una narración de película. Luz, cámara, acción. Sí, aquí está Jefferson Piña, un narrador de peli, de película.
2: Aquí estamos para el segundo tiempo. Salió la número 7, ingresó la 20 en Paraguay, Daniela Duarte.
0: Así es, entonces sale con la camiseta número 7 Fernández, que era la jugadora que había salido lesionada, e ingresa con la camiseta número 20, Lourdes González. Asimismo, salió Ramos, que tenía la camiseta número 8, e ingresó con la camiseta número 15, Dana Garcete.
2: Garcete, ¿no?
0: Garcete. Sí, Garcete.
2: Muy bien. Ahí está la variante de Paraguay para esta parte complementaria. Y va a tocar la pelota precisamente el equipo de Paraguay. Dana Garcete. Bueno, toca la pelota Paraguay, comienza el segundo tiempo en Defensores del Chaco. Balón sobre banda derecha, va levantando el servicio desde atrás, frente que buscaba en la parte ofensiva Chamorro. La pelota queda ahora en zona intermedia, en zona medular, viene para buscarla Mayra Ramírez con toda la fortaleza que tiene en su cuerpo, pierde Mayra Ramírez, hay una mano, reclaman a jugadores de Paraguay, el balón que le queda hacia atrás, de nuevo al equipo paraguayo con la chica Fiorella Martínez. Martínez que va levantando el servicio, buscando más arriba Chamorro, viene también para intentar ganar la pelota en la parte ofensiva González, el balón que le queda a la mitad de la cancha a la chica de Paraguay, ganaba Garay, lo busca otra vez Paraguay con frente, mete la pierna, la manda sobre lateral y se repone de costado a favor del equipo colombiano. Aquí estamos en el primer minuto de la segunda parte, Fran Parra, en nuestra voz comercial, nuestra voz en el Mundial.
1: El relato de Jefferson Piña, un narrador mundialista en el fútbol del FM, siempre contigo. 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
2: Bueno, 46 minutos y se va a cobrar tiro de esquina para Colombia. Tiro de esquina.
1: Es el quinto del partido y el cuarto para Colombia.
2: Cobran en corto el centro de Linda Caiceo. Caía Yorelín Carabalí. Dice que la estaban sujetando, ¿ah?
5: ¿Eh? Sí, eso es lo que reclama la jugadora colombiana cuando iba a ir por el balón. Pero la juez no le llamó la atención esa situación y le da continuidad al juego.
2: Bueno, Diane le dice que no pasó absolutamente nada.
5: Y sí la jala, ¿verdad?
2: Sí.
5: No sé si fue de la camisa o fue del brazo.
2: A ver, ¿qué tal la vio Carolina Daniela? Porque tenemos VAR, ¿no?
6: A mí me parece que hay un jalonazo de la camiseta, sobre todo, ¿no? Hay una faltica ahí.
0: Pero yo creo que al final no va a pasar nada. Continuar en el juego, pero sí estaba ahí la duda de si era o no.
2: Dice que siga, ¿no? Eso. Como toda una general la central, ¿no?
5: Sí, señor.
2: Bueno, la autoridad total la central. Así tiene que ser, ¿ah? ¿Eh? ¿O no, Daniela? ¿Confirma?
0: Confirmo.
2: Muy bien, saque de banda que va a ser Ana María Guzmán. Lo va haciendo en corto. Entrega la pelota para la chica y la izquierda que juega hacia atrás para Daniela Arias. Daniela que va apoyándose. Uy, Tapia, no te equivoques ahí. Tapia la manda arriba, copia la brecha. Viene balón sobre lateral para que la busque Varegas. Se alcanza a marcar algo de presencia defensiva por parte de Fretes, que en la lateral derecha del conjunto de Paraguay lo va haciendo Fretes. Fretes arriba, toca sobre la zona media, el pase de Garay, la pelota que queda suelta para Colombia. ¿Qué dicen los oyentes? Resultado, Fran Parra primero.
1: Así es, a esta hora se mueve el marcador, atención, marca el equipo de Uruguay. Venezuela tiene 0-1 para Uruguay, 0 tiene Venezuela. Recordemos que este partido, compañeros oyentes, se está jugando en el Estadio Centenario. 1 tiene Uruguay, 0 tiene Venezuela. Marcador que se hizo ese golazo en el minuto 52. La jugadora Solange Lemos que marca para el equipo de Uruguay. Tiene 1-0, tiene Venezuela.
2: Entonces la tabla de posiciones, ¿cómo queda aquí que con este gol que marca Uruguay, que ya está más eliminado?
5: Claro que sí, la tabla de posiciones se mantiene: Colombia en el primer lugar con 17 puntos, segundo Argentina con 16, Paraguay es tercera con 13 puntos, cuarto Ecuador con 12, quinto Venezuela con 11 puntos, esperando ahí alguna posibilidad, lo mismo que Perú, que tiene 11, que ya no le va a alcanzar porque está ganando su juego. Ya eliminada Chile, Uruguay y Bolivia, que está en el último lugar.
2: Hay tiro libre para las paraguayas.
5: Tienen que estar atentas las jugadoras colombianas.
2: Va cobrando Paraguay, pelota arriba, cabezazo que buscaba sobre la parte ofensiva. González, el centro, quiso hacer una acrobacia. Queda para Martínez, Claudia, y el lanzamiento con pierna derecha. Clau. Le pegó con la diestra y el balón abajo para Caterine Tapia, y gabonársela a la arquera de Colombia, compañeros.
5: En esta se recupera la portera colombiana, pero siguen dándole libertad para los remates a la portería a las paraguayas.
6: Mucha ventaja todavía en defensa de la selección Colombia. La verdad es que no ha sido un buen partido de ninguna de las jugadoras. Tal vez Ana María por su gol, pero a nivel defensivo se han dado muchos, muchos espacios para las jugadoras paraguayas.
0: De hecho, en el partido pasado digamos que la línea de tres le funcionaba a Colombia, ¿no? Con Jorelín, con Arias y con Manuela. En esta le ha costado. Por eso Ana María Guzmán no ha podido salir tanto al ataque como esperábamos que lo hiciera, tal cual también como lo hizo el compromiso anterior. Yo creo que por ahí está un poquito el fallo. Si hacemos algún tipo de modificación, de pronto nos puede ayudar con una Ángela Barón, algo distinto que nos dé más salida. Y por supuesto más seguridad en estos ataques de Paraguay, porque empiezan a costarle a Colombia.
2: Va cambiando de sector Martínez, entrega sobre banda derecha, viene Chamorro para Férica, va con velocidad el conjunto paraguayo, quita Belizante, va Chamorro, el duelo con Vanega, Chamorro, la engancha Chamorro, toca hacia atrás, anticipa para marcar la chica de Colombia, cae, pues creo que sí, la de izquierda, ¿e�ah? Sí, la número 20 en Colombia. ¡Qué ojo el de relator, ¿eh, Quique?
5: Sí, señor, y hubo cartón amarillo, lo que venían diciendo mis compañeras. En el segundo tiempo seguramente se iban a mostrar las amarillas y se mostró otro cartón en el partido.
2: Bueno.
0: Así es, Quique, esta vez para Griselda Garay con la camiseta número 23, segunda tarjeta para el conjunto paraguayo.
2: ¿Sabes por qué digo qué ojo, Fran Parra, del relator?
1: Sí.
2: Porque estamos estrenando ya visión para el Mundial.
5: 2020.
2: Sí, sí. Visión para el Mundial. Sistema especial.
0: Bueno. Pagan bien en Cali, ¿eh?
2: La pelota hacia atrás. Viene el balón. El balón en zona defensiva.
5: Los viáticos.
2: Viene el balón sobre la zona posterior. Abren la cancha. Aquí la entregan para Daniela Arias. Se mueve la pelota ahora sobre la media luna, buscando la proyección. En el ataque Marcela Restrepo, que va levantando con pierna derecha, entrega para frente por parte de Paraguay, golpe de cabeza, jugando más arriba para Chamorro. Chamorro que no puede aguantar la pelota, proteger el útil. Bien, ganaba Carabalí, juega para la chica Restrepo, entregan para el ala izquierdo, izquierdo que atrás para que aparezca el pase de Carabalí. Le pregunto ahora a Daniela Duarte, la figura, Servia entrega.
0: Vamos a dársela, yo creo que un poco a Linda Caicedo, que es la que ha buscado sacar a Colombia.
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2: El pelotazo, viene el cabezazo desde atrás de Vanega, busca la pelota Mayra Ramírez. Ramírez busca el balón, Mayra pierde el balón, siempre llegan de a dos o día 3 para quitarle el balón a Mayra Ramírez. Sabes que es necesario por su fuerza. Aquí el rechazo de Daniela Arias, no alcanza izquierdo, sí lo hace desde atrás Quintana, que toca con pierna zurda, balón dividido, alcanza a madrugar en la marca desde atrás Daniela Arias, ese balón que finalmente lo va sacando la chica de Paraguay, no, la chica colombiana. Se cobra tiro de esquina a favor de Paraguay. ¡Pam para Paraguay!
1: Es el sexto del partido y el segundo para Paraguay.
2: Bueno, 52, Quique.
5: Vamos a ver aquí cómo se comporta Colombia en el juego aéreo, porque ya hemos pasado dificultades. Vamos a ver en esta cómo se va a marcar.
2: Bueno, se va a levantar la pelota Garay. ¿Sabes quién estuvo en Cali? Daniela Duarte. Y fue un éxito total, rotundo. El hombre de la canción de Colombia también, conocida. Ryan Castro.
0: Ah, Ryan Castro, sí, lo vi.
2: Claro. ¿Faltó usted?
5: En el barrio obrero estuvo.
2: Sí. Estuvo lleno, ¿ah?
0: Falté yo.
2: Sí. Aquí va a cobrar Paraguay. Garay que va levantando con la zurda. Viene el centro, cabezazo, arriba. Y se cobra de portería a favor de Colombia.
5: Estaba viendo otra vez a Garay ahora que estábamos diciendo del peso, que es una jugadora fuerte, potente. Estaba recordando las palabras en estos días de Iván René Valenciano, quien a propósito confesó tener y padecer un cáncer. Decía que cuando bajaba de peso perdía potencia precisamente para jugar al fútbol y sobre todo para los remates, porque le pegaba muy bien en competencia al balón Iván René Valenciano, a quien le deseamos una pronta recuperación.
2: Al bombardero. Que hizo goles con Colombia, ¿no, Quique?
5: Sí, señor.
2: El bombardero Iván René Valenciano, un abrazo. Pronta recuperación. Que pueda ser sanado por el creador del cielo y de la tierra. La pelota la tiene por el medio. Lacy Santo que toca para el ala izquierdo. El balón que va más adelante y el pase que venía de Restrepo buscando sobre el costado a Linda Caicedo. Linda que iba por la pelota. Gisela está en la cancha, compañera. Yo casi no la nombro, ¿ah? ¿Eh? Gisela Robledo está en la cancha, Carolina.
6: Sí, la verdad es que ha sido un partido en el que ha pasado desapercibida por todo el tiempo en el que ha estado. Marcar ese gol ante la selección de Uruguay como que la hizo perder un poco la concentración, digamos que le bajó los niveles de ansiedad, pero obviamente no ha aparecido en un partido que ha sido determinante, que debería ser determinante para la selección Colombia. Es que estamos hablando que una anotación de Argentina puede quitarle ese sueño de ser la primera campeona de Liga de Naciones. Colombia tiene que estar más concentrada y más fina, sobre todo en la definición.
2: Fran Parra, hay amarilla en Paraguay, ya estaremos con la información. Escuchamos, pero hay tiro libre primero a favor de Colombia.
5: Solamente una jugadora en barrera en Paraguay.
2: Aquí le van, bueno, le pegaron, uy, knockout.
5: Era la única en la barrera y le pegaron fuerte. Fran, lo escuchamos, hay noticias a esta hora, se mueven los marcadores.
1: Así es, atención, atención, hay gol, gol, gol para Venezuela que empata el partido. Uruguay tiene uno, Venezuela tiene uno, por supuesto. Venezuela empata el minuto 58 y otro golazo de la jugadora Deina Castellanos que empata este partido. Uno tiene Uruguay, uno tiene Venezuela, pero también se mueve mucha atención el marcador en Perú. Perú tiene tres, Bolivia tiene cero. Tiene cero Bolivia, atención, minuto 62, un golazo. Y también pues el segundo para el equipo peruano la marcó la jugadora Luz Campoverde, minuto 57. Y el tercero, reitero, para Perú, minuto 62. Tres tiene Perú, cero tiene Bolivia.
5: Esas derrotas, Carolina, no ayudan a nada las estadísticas a Colombia, ¿no?
6: Para nada, para nada. Y ahí lo bueno es que ya estamos viendo cómo entrega algunas declaraciones y alguna charla técnica actualmente el jugador Angelo Marcigla con Daniela Montoya. Una llamada a, digamos, entrar a este partido en el que hablábamos, falta solidez en el medio campo. Falta una jugadora que dé orden y seguramente esta capitana va a ser una de las llamadas a precisamente darle orden a ese sector del campo. Pero qué tan difícil está haciendo que Colombia dependa de ella misma y que consiga un buen resultado.
2: Bueno, registramos la amarilla, entonces, Daniela, para la número 20 de Paraguay, ¿no?
0: Sí, exactamente, una nueva tarjeta amarilla para el conjunto paraguayo, la tercera tarjeta en el compromiso para el equipo local y esta vez para Lourdes González, que acabó de ingresar y se vienen dos modificaciones para Colombia.
2: Bueno, ibas a comentar.
6: Y les hablábamos
2: algo.
6: Precisamente entonces, el ingreso de la número 15, Wendy Bonilla, y la que sale es la número 7. Hablamos de la jugadora Gisela Robledo, que no había aparecido en todo el partido y la verdad es que es intrascendente el juego que había tenido. Y también ingresa la número 6, Daniela Montoya, y vamos a ver quién es la que sale, es la número 20, que es la jugadora Ilana Izquierdo. No tuvo tampoco el mejor desarrollo durante el partido, no tuvo la tenencia, no cortó el juego del rival y me parece que ahora va a tener un poco más equilibrio este equipo colombiano.
2: Bien, ahí están las variantes entonces en el equipo colombiano. Ya el saludo entre Montoya e Ilana. Ingresa Montoya, hay que alentar a estas muchachas que están en el Mundial. Respiro Fútbol con Luigi Valencia en el Máster.

0: maestro Jerry Mina, gigante en el máster. Aquí tenemos 58 minutos. Ya tenemos traducción, 13 minutos, ¿no, Quique?
1: Sí, señor.
0: 13 minutos de la parte final, va sacando de banda Paraguay. Lo sacaba Frete, viene balón sobre la mitad de la cancha. Lo busca Restrepo, que entrega para Ana María Guzmán. Guzmán que va con la pelota, cambia de perfil, entrega con la zurda más arriba para que la busque Wendy Bonilla. Wendy atrás, él apoya ahora con Restrepo, balón por el centro. Entrega con borde externo, pierna derecha, buscando arriba Mayre Ramírez. Alcanza a meter la pierna desde el fondo la chica. La número 5, Rizzo por parte de Paraguay, queda rebote para Colombia. Apertura, ampliación de juego para Wendy Bonilla. Bonilla que va descargando corto, sirve para Alexis Santos. Aquí puede estar el empate de Colombia. Se viene Linda Caicedo. Linda Caicedo a colocar. Linda Caicedo, piernas de derecha de película. Sí, Linda Caicedo, Linda con la derecha sobre el palo diestro de la arquera Bobadilla, y sentíamos que Linda Caicedo tenía algo guardado. Sí, y era esta definición como ella sabe hacerlo, rasante, hacia hasta el cielo Colombia. Gracias, muchachas. El partido por ahora se empata y hay tiempo para ganarlo. Hay tiempo para llevarse esa victoria al Mundial 2027 en Brasil. Paraguay 3, Colombia tiene 3. Qué linda definición de Caicedo, Quique, Carolina, Daniela, aquí en la FM.
2: Es una definición marca registrada de Linda Caicedo. Cuando ella engancha y está dentro del área, eso es gol habitualmente. Muchas veces la tira arriba, en esta oportunidad la tiró abajo. Y cómo le ha dolido a Bobadilla esos remates de Colombia a la base del palo de la derecha y de la izquierda. Por ahí le han ingresado los goles y muy bien por Colombia. Ahora hay que mantener la concentración en defensa.
3: Y es un buen desmarque que consigue la colombiana Linda Caicedo, que sí, como decía aquí, que es una jugada ya preparada, es una jugada institucionalizada, que arranca por la banda, interioriza el juego, pero en esta oportunidad, en vez del remate cruzado, termina marcando sobre el palo que defendía la portera de la selección de Paraguay. Nuevamente una sucesión en el juego colectivo de la selección Colombia, las que saben manejar la pelota se vuelven a unir y consiguen este empate. 3-3, minuto 61, Colombia ante Paraguay.
4: Esto era lo que yo pedía justo antes de que se acabara el primer tiempo, a la Linda Caicedo, que no le teme rematarle al arco, porque es que lo sabe hacer muy bien, porque sabe muy bien cómo funciona, porque sabe muy bien cómo ir por encima de sus rivales. No la habíamos visto intentarlo el partido pasado, y en este pues todavía nos dejaba muchas dudas en el primer tiempo. La Linda Caicedo, protagonista, que puede darle eso a Colombia distinto y que además podría casi que darle el título. Que remate al arco todas las veces que tenga la pelota, que enganche, que vaya por encima de las defensoras, porque es que realmente Linda sabe cómo hacerlo.
5: Es el comentario de Quique Barón, el Quique de la gente. Por supuesto, Carolina Castellanos, Daniela Duarte en el fútbol de la FM. Y el relato es de Jefferson Piña, un narrador mundialista en el fútbol de la FM. 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
0: Bueno, partido detenido, Quique. Hay una lesionada, va a ingresar la número 6 en Paraguay. Y se va a Garay, ¿no? Daniela.
4: Sí, Piña. Se va a Garay con la número 23 lesionada. E ingresa con la camiseta número 6, Godoy, que además también es una jugadora bastante experimentada. Entonces ya Paraguay, dos cambios obligados por lesiones. Ingresa Fanny Godoy.
0: Godoy.
2: Correcto. Con este empate de Colombia, revisamos nuevamente la tabla de posiciones. Colombia tiene 18 puntos en estos instantes, saliendo campeona parcial la selección colombiana. Argentina sigue empatando y está en estos momentos la tabla con 16 puntos la selección argentina, tercera es Venezuela con 12, cuarto Ecuador con 12, así están las clasificadas. Sale Paraguay de la zona de repechaje.
1: Bueno, ahí está precisamente Godoy que ingresa para esta segunda parte. 64 minutos, Colombia está de primera, logrando el título de la Liga de Naciones. Y aquí va cobrando Colombia el centro al primer palo, queda en el piso una chica colombiana, arriba la pelota de Montoya. Y aquí reclama una falta Ramírez, Mayra.
2: Sí. La verdad que cada vez que van por la jugadora le hacen la falta, la incomodan. En una de esas va a reaccionar, esperemos que no, o que reaccione con el balón y que pueda anotar. Pero la tienen calculada la jugadora nuestra y por eso cada vez que va a intentar algo le sujetan, le pegan y está incómoda Mayra precisamente con esta situación.
1: Muy bien, estamos aquí a través de la FM. Fran Parra, te escuchamos con la tribuna virtual.
5: Así es, a esta hora los saludamos a todos que están conectados en vivo en este partido Paraguay-Colombia, que va empatando la tricolor, dice maravilloso Colombia. Saludamos a Sebastián Muñoz, dice por acá, desde Paraguay, Julio Cocha, vamos Paraguay, que sí se puede. Wilson Yela dice, vamos Paraguay. También saludamos a Exxon T7, dice, eso pasa por no tener a Catalina Usme. Fuerza, muchachas. Saludamos también a esta hora de la noche a Nelly Coy, dice, qué arquera de Colombia, como muy regulonga. Todos los tiros le han llegado y han sido gol. Saludo para Néstor también, Torre, dice, Tapia, regular. Por acá saludamos a también a Iguat Guerrero, dice, y como va Argentina, va 0-0, señor. Saludos, muchachos, excelente transmisión y vamos Colombia a ganar y ser campeonas.
1: Bueno, 65 minutos, tenemos ya 20 minutos de la parte final. Colombia está siendo campeón de la Liga de Naciones. Y le voy a preguntar a Daniela Duarte, la figura servientrega. Daniela.
4: Linda Caicedo.
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1: Ahí está Armando la barrera. Qué guayos clásicos los que tiene la arquera Bobadilla, ¿no? Lindo guayos. Negros con blanco, ¿no, Quique?
2: Ahora va a decir usted que se acuerda de su época de portero.
1: Vamos al tiro libre. Ya eso pasó.
2: Bueno, señor. Ya se arma la barrera por parte de Paraguay.
1: Viene el cobro, aunque los recuerdos quedan. Va a cobrar Colombia. Lacy Santos y Vanegas. Arranca Santos y la arquera que se lanza sobre el palo derecho y la pelota que va por detrás del arco de Bobadilla.
5: Gapiña, una pregunta.
1: Ajá.
5: ¿Cuál es su próximo partido en el Mundial 2026?
1: Francia-Senegal, estaremos el martes 16 de junio. Ahí estaremos con el comentario de Juan Felipe Cadavid, Nico Samper. El Nico Samper, el hincha de número uno de Mamelodi, Quique.
2: Sí, señor.
1: Nicolás Samper.
2: Tiene la bandera y todo, y la camiseta. Sí,
1: correcto. Fran Parra, te escuchamos. Oyentes, por favor, más oyentes. Sintonía de la FM.
5: Así es, por acá seguimos. Saludos a nuestros oyentes que siguen llegando a la sintonía de nuestro canal de YouTube, Deportes RCN y el fútbol de la FM, siempre contigo. Saludamos a Jorge Peralta, dice, vamos Colombia, manda banderita de nuestra selección. Por acá Cristian Medina Meléndez dice, vamos Colombia, que sí se puede, muchachos. Excelente transmisión. Y a Trujillo Mora, desde Lima, Perú, escuchando siempre la transmisión de los profesionales. Vamos Selección Colombia a ser campeonas, muchachas.
1: El balón lo intenta sacar Linda Caicedo, pega en una adversaria, pegaba en Quintana. ¿Cuántos años tiene Quintana? La chica de Paraguay, ¿eh? Se ve bastante recorrido en su rostro, Quique.
2: Yo creo que por ahí 40.
1: ¿40 años?
4: No.
1: No, tampoco. No.
4: Ya le digo, tiene 37 años, mide 1.66 y en este momento no tiene equipo.
1: 3 años menos, ¿eh?
2: Claro, no estaba tan distante.
1: Pero ¿qué podía hacer en 3 años Carolina Castellana? Mucho, ¿eh? Muchísimo.
3: Lo que nos imagina son 3 años. 3 años son 3 años.
1: Sí, claro.
3: La diferencia es importante.
1: Pero Kiki dice que no es nada, ¿eh? Bueno, y saque de arco para Colombia.
3: No, Kiki, es que ya uno ya llega a una edad en la que uno suma y pues ya no pasa nada. Pero es que 3 años son 3 años.
1: Imagínese, ¿eh? Si 4 años son un mundial, Tres añitos, bastante tiempo. La pelota la tiene Carabalí. Viene Llorelín que se apoya sobre el costado con Vanegas que levanta con pierna zurda, media altura, gana desde atrás Paraguay, intenta recuperar en el rebote Chamorro, balón dividido, salta Linda Caicedo, salta también Fretes y la manda sobre lateral y se cobra a favor de Colombia. Lo hace Vanegas, entrega para Linda Caicedo, tres chicas de Paraguay para marcar, anticipa desde el fondo la chica Rizzo, juega por la mitad de la cancha Godoy que aguanta la marca, la presión, abre para Chamorro, va en diagonal, pierde Chamorro, recupera Colombia, Linda Caicedo, juega para Mayra Ramírez, va Mayra, aparecen como siete jugadores de Paraguay, balón por el centro, la busca Montoya, intenta quitar el balón Claudia Martino y le queda la pelota hacia atrás a Colombia, buen pase para que arranque Linda Caicedo, viene Linda Caicedo en el área, Linda Caicedo atrás, el balón, el centro, cabezazo desde atrás, la marca que venía por parte de Fiorella Martínez, le queda rebote otra vez a Colombia, buena pared para Linda Caicedo, se mueve Vanegas en el área, el centro de Linda Caicedo a media altura, queda rebote Rizzo, se equivoca y el lanzamiento que venía de Colombia la tuvo Montoya, se salva Paraguay,
2: fabricó otra vez una buena posibilidad de gol el equipo colombiano, aquí buscó juntarse además porque están presionando en ataque y recuperan rápidamente el balón, les está costando a las paraguayas que algunas las veo ya fatigadas de todo lo que han corrido en este compromiso.
3: Y mire lo que le ha aportado Daniela Montoya desde su ingreso a este partido. La verdad es que ha sido muy sólida en ese mediocampo. Ha tenido la oportunidad también de aportar. Recordemos que es una de las jugadoras que ha marcado gol en esta Liga de Naciones. Así que me parece muy importante lo que viene haciendo Daniela Montoya. No solamente en la contención y en el equilibrio de ese mediocampo, sino también en la posibilidad de terminar rematando las jugadas.
4: Algo está pasando.
2: Están tirando cosas de la tribuna, Dani.
4: Claro, y es en contra de Linda Caicedo, y Linda Caicedo inmediatamente reclama, parece un tema de racismo.
2: Sí, hace la seña precisamente la árbitra del compromiso y están llamando la atención, estaba reclamando precisamente Linda Caicedo y es la situación que se presenta en la cancha. En este momento llamaron a las capitanas para hablar del tema.
1: A Chamorro y a Montoya. Chamorro de Paraguay, Montoya de Colombia.
2: Sí, que recibió precisamente el brazalete de capitana ya cuando hizo su ingreso al terreno de juego. Vamos a ver cómo se va manejando el tema de aquí en adelante cuando tenemos 70 minutos del compromiso, Carolina y Daniela.
3: Bueno, ahí ya tenemos entonces reanudación. Hubo un llamado de atención por parte de la jueza brasileña, obviamente, a lo que se estaba viviendo en la selección Colombia. Me parece muy importante tenerlo en cuenta. Va Colombia.
1: Viene el saque de banda para Colombia. 71 minutos en el partido. Balón que va en el borde del área. Viene Mayra Ramírez. Ramírez se engancha. Ramírez se centra atrás y la manda por encima otra vez usted. Montoya. La segunda que tiene, pero esta es la más clara. Quique, Carolina, Daniela.
2: Tenía más panorama para ubicarla y al final no. Ramírez ha pedido el cambio, levantó el brazo en estos momentos. No sé si sintió alguna molestia o ya está fatigada, pero no va a continuar por la seña que le hizo al banco.
4: Yo creo, Quique, que hay que tener muy en cuenta que es una jugadora que viene de un año de lesión y que hay que llevarla con cuidado, ¿no? Yo creo que lo que se busca es que llegue 100% bien físicamente para el Mundial, queda un año para eso, pero no hay que precipitarse a tenerla en el campo. Pero quiero resaltar la diferencia de tener a Daniela Montoya en la cancha, genera juego, asiste, está pendiente, saca al equipo, algo que no estaba haciendo Ilana Izquierdo, pero el profesor Marsiglia sigue intentando con Ilana.
5: Son los comentarios de Quique Barón, el Quique de la gente, Carolina Castellanos, Daniela Duarte en el fútbol del FM, en el fútbol del FM, siempre contigo. Es el marcador del partido, 3 tiene Paraguay, 3 tiene Colombia. 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
1: Hay tiro de esquina para Paraguay.
5: Es el octavo del partido y el número 3 para Paraguay.
1: Matando frente. Uy, se equivocó Tapia otra vez. Ay, Tapia. Ay, Tapia. Esas dudas en el arco no se pueden tener. Puede costarle un gol a Colombia. O un penal, como ya pasó y se dio el gol de Paraguay.
2: No ha sido la noche de Tapia hoy en la portería. No sé, está nerviosa, está falta de distancia. La verdad que hemos dado ventaja en esta situación.
1: Viene el ataque, Ana María Guzmán, que iba por la pelota. Balón que le queda finalmente a la arquera Bobadilla. Pregunta del relator para Carolina y Daniela Duarte. Si usted fuera técnico de la selección Colombia femenina de mayores, ¿usted se decide por Tapia o por Luis Agudelo?
3: En este momento, Luis Agudelo. Me parece que está dando muchas ventajas Catherine Tapia, y además no es este el primer partido en el que las da, porque es que en los otros encuentros el resultado era positivo, había sido bueno, digamos, el resultado a favor de Colombia, pero Catherine Tapia había tenido un par de errores. Me parece que ya es momento de darle la oportunidad a Luis Agudelo, que ha cumplido con todo el proceso de selecciones Colombia, y me parece que ha sido una jugadora que merece tener esta posición.
4: Bueno, yo, la verdad, yo tendría a Luis Agudelo. Creo que esa es la jugadora a la que hay que empezar a foguear desde ya, porque seguramente va a ser la que mejor puede llegar físicamente al Mundial. Y para que llegue bien también mentalmente y con toda la experiencia, pues se necesita desde ya que sea protagonista. Mientras hubo expulsado, ¿no?, en el partido entre Ecuador y Argentina, así que las ecuatorianas se quedan con una jugadora menos. Le pegan un pisotón en la cara a una jugadora de Argentina y se va entonces la ecuatoriana. Ventaja para Argentina, que todavía empata 0-0. Recordemos que ese es el partido clave para que Colombia pueda quedarse con el título de la Liga de Naciones Femenina.
1: Bueno, aquí le pega mal Mayra Ramírez.
2: A propósito, Frank, ¿quién es la expulsada en Ecuador?
5: Hace el minuto 78 fue expulsada la jugadora Samantha Avilés. Bueno, tarjeta roja para esa jugadora.
2: Mayra, parece que tiene, no sé si es el aductor.
1: Está tocando Mayra y qué.
2: El aductor.
1: Como así, el aductor, ¿no?
2: Y mira al banco y no hacen el cambio. Y ella hace rato hizo la seña y no sé por qué no han registrado. Por lo que decía Daniela ahora, es una jugadora que viene de recuperarse y no se puede exagerar tampoco en los minutos que pueda tener, y ha corrido bastante en el juego.
1: A sacar de portería.
3: Además,
1: Bobadilla,
3: lo que ha pasado, sí. Quique Piña, lo que pasó también tras el partido de Uruguay, que le preguntaron en la zona mixta a María Ramírez, ¿cómo está? ¿Cómo se siente? Ella dijo, físicamente estoy bien, si no estuviera bien Chelsea no me hubiera dejado venir. Yo creo que no es momento de arriesgar esa posibilidad de tener a esta jugadora en las convocatorias de la Selección Colombia, ganarnos un enemigo con el Chelsea al devolverla otra vez lesionada.
1: Correcto, hay saque de banda que va a ser Paraguay con Vareiro. Lo va haciendo Vareiro, tenemos ya 30 minutos en el partido, es el tiempo en la FM. Ya cambió el cronómetro, 31 minutos, segundo tiempo, Paraguay 3, Colombia 3. Los goles de Linda Caicedo, Ana María Guzmán, que marcó el primero, después Robledo, Gisela, y el tercero de Linda Caicedo. La pelota la tiene Daniela, pisa el balón. Sin necesidad de exigirse tanto Colombia. El manejo del balón para Yorelín Carabalí. Carabalí que la va conectando para Daniela Arias. Tiene el balón Colombia y tiene el resultado. Tiene el tiquete al Mundial. Tiene el título. Tiene todo por ahora Colombia. Lo está buscando en el medio Restrepo. El pase detrás de Daniela Montoya. Juega para que la busque Vanegas. Otra vez la pelota para la mitad de la cancha. Viene para ganarla Paraguay. Caía y la falta. La falta sobre la chica colombiana y cartón amarillo para la número 15 de Paraguay.
3: Bueno, y hay cambio oficial en la Selección Colombia. Estábamos hablando obviamente de la molestia de Mayra Ramírez, la número 9, finalmente es escuchada en el banquillo de Ángelo Marsiglia, y la que ingresa es la número 19, Maite López, quien había tenido en partidos anteriores la oportunidad de comandar ese ataque de la tricolor.
1: Bueno, sonríe Marulanda en Envigado, ¿no, Quique?
2: Sí, bastante.
1: Aquí la pelota la va sacando Daniela Arias, toca hacia arriba, viene el balón sobre la zona media para Godoy, perdía Godoy en Paraguay, alcanza a meter la pierna y recuperaba en el fondo Colombia. El pelotazo que viene arriba a la parte ofensiva, alcanza a cabecear, a peinar la pelota a Fretes y se va al saque de banda que le favorece a Colombia. Figura Cerme entrega la cancha, Quique.
2: Linda Caicedo.
1: Linda Caicedo, la figura serpiente.
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1: Bueno, Fran Parra, ¿qué dicen los oyentes? ¿Qué piensan de este empate de Colombia y el título? Ya el Mundial, saben que están en el Mundial las muchachas. ¿Y qué dice la audiencia, por favor, de la FM?
5: Así es, a esta hora saludamos a, dice, G. Guerrero, 8232, dice, ¿cómo está la diferencia de goles con Argentina? Por favor, me colaboran. Con mucho gusto ya le damos la respuesta por acá. Jorge Muñoz dice, vamos Colombia, que sí se puede. Y también saludamos a Cristian Torres Alvear, dice, vamos Colombia, muchachos, gracias por esa transmisión de película. Y los vamos a acompañar en el Mundial 2026, al equipo triunfador de la FM.
2: Le respondo de una vez, la diferencia de gol con Argentina, Argentina tiene más 12, Colombia tiene más 8, por eso no nos favorece un empate con ellas en la tabla de posiciones.
1: Va cobrando Colombia, el tiro de esquina, viene el centro, no alcanza, uy, en la raya la sacaron. La sacaron en la raya, se salva Paraguay. Viene el balón para Montoya sobre el costado izquierdo. Abre la cancha con Lacy Santos, otra vez para Montoya. Montoya, las manos de la arquera Bobadilla, la arquera de Paraguay. 80 ya 35 en la segunda parte.
2: Hemos creado más en la parte complementaria. Ha faltado la definición, pero se han buscado. Ahora falta es terminar mejor las jugadas.
1: Bueno, Carolina, Daniela. Aquí se vienen los minutos finales. Viene Colombia. Se equivocó Lacy Santos. La pelota hacia atrás. Yorlin Carabalí. 80 minutos. Su balance, lo que ha sido esta participación de Colombia. Carolina, Daniela. ¿Y qué deberíamos corregir pensando en el Mundial?
3: Yo creo que ya lo de corregir Piña es un proceso que tiene que ver con lo que viene haciendo y el trabajo de todos estos años de Angelo Marsiglia, ¿no? Entendemos que él comenzó siendo el asistente. ¿Va Colombia?
1: Viene Colombia, el toque hacia arriba, lo está buscando sobre la zona ofensiva Colombia, Wendy Bodilla, balón por el medio para Lacy Santos, Lacy la pinchó, aquí viene Vanegas, Vanegas que aguanta en el borde del área, aguanta Vanegas, intenta marcar Chamorro, Linda Caicedo, Linda mete el centro, desvío y al final la saca Rizzo de Paraguay. Ahora sí, vamos a ver.
3: Sí, no, terminemos la idea, Piña. Pues la idea obviamente de la selección Colombia en esta participación y ahora para lo que se viene para el Mundial es, digamos que mejorar la defensa. Yo creo que va a ser fundamental para evitar que le lleguen con tanta contundencia los equipos rivales y que le puedan marcar. ¿Cuáles son los puntos positivos de esta Liga de Naciones? El reconocer a jugadoras importantes, el caso de Wendy Bonilla, el caso de Ana María Guzmán, el caso obviamente de Mayra Ramírez, que vuelve a las concentraciones de Colombia, y yo creo que va a ser importante fortalecer ese medio campo, entendiendo que varias de estas jugadoras estarían cumpliendo uno de sus últimos procesos con el equipo nacional, y más en un mundial como el que se viene el próximo año en Brasil.
1: Aquí viene el cobro, lo va a hacer. Si viene Colombia, ya voy contigo, Daniela, y tu balance de Colombia en la Liga de Naciones. El tiro de esquina, cabezazo que va por fuera, Maite. Maite, Maite, Maite. Por Dios, no me martirice. Daniela.
4: No, bueno, yo creo que esa Colombia nos deja varias sensaciones. Yo con lo primero que me quedo es con el recambio. Encontramos ya a Ana María Guzmán, que fácilmente reemplazará el buen trabajo que hizo por muchos años en la selección Carolina Arias. Me quedo con Gisela Robledo, que también entiende muy bien este juego y además entiende muy bien con Linda Caicedo. Son contemporáneas, son la nueva cara de la selección. Son jugadoras que ya están en el fútbol internacional y eso les ha ayudado un montón. Se nota su crecimiento y su forma de entrenarse distinto. Entonces me quiero quedar con Gisela Robledo. Pero también me quiero quedar con una Daniela Montoya que sin importar que pasen los años, los mundiales jugados, los Juegos Olímpicos, sigue siendo la misma Daniela Montoya que nos sorprendió desde el minuto uno. Y esas son las cosas positivas de esta selección. Ahora, las cosas por corregir, pues yo puedo decir que si vamos a trabajar una línea de tres para que Ana María Guzmán salga más, hay que darle mucha más confianza a Yorelina, a Arias, a Manuela Vanegas, y digamos en la mitad del campo probar con jugadoras como Ilana Izquierdo tal vez no sea lo más acertado. Para mí puede haber otro par de jugadoras del fútbol internacional, del fútbol colombiano, que le dan algo distinto a la selección. Para mí Ilana Izquierdo no tiene un cupo en esta selección, no siento que sea una jugadora que le aporte, nos ha quedado debiendo en todos los partidos, así que veremos si para el Mundial esta situación cambia.
1: Es el comentario de Daniela Duarte. Carolina Castellanos, cuando viene Colombia, viene Linda Caicedo. Uy, el quite desde atrás, pero con falta.
2: Esa también es de amarilla.
1: A ver qué dice la central.
2: Le han dado ya varias veces a Linda y por eso Linda siempre le ha reclamado a la jueza esa situación, porque cada vez que van por ella le pegan, o cuando encaraban a Mayra también era de la misma manera, y a las paraguayas no les gusta y van y discuten, y como debe ser, la capitana es quien debe hacer el reclamo.
1: A ver si es falta, a ver, analizamos. Claro.
2: Tobillo.
1: Ahí la es esta. Claro. ¿O cómo la vieron ustedes, compañeras?
3: Sí, la verdad es que va Colombia.
1: Viene el cobro para Colombia. Atención, Lacy Santos. Aquí va levantando el centro y el balón que queda en las manos de Bobadilla. No la tocó ninguna de las jugadoras de Colombia, decías, Castellanos.
3: Sí, les estaba diciendo que la selección Colombia obviamente en este juego aéreo pues puede encontrar una herramienta, pero mire lo que pasó en la jugada inmediatamente después de lo que fue ese cobre de Colombia. Muy mal parada la defensa de nuestro país. Otra vez una opción y una llegada clara de la selección paraguaya, y ahí es donde volvemos a insistir en los aspectos en los que tiene que mejorar esta selección Colombia, sobre todo en el retroceso, en el doblaje de la marca y en las transiciones que pueden darse de mitad de cancha hacia atrás cuando hay una salida de contragolpe.
1: El balón que se va sobre la lateral.
4: Iba a decir que han 5 minutos cruciales para una selección Colombia que está muy cerca del título, esperando también que pueda terminarse Ecuador-Argentina lo más pronto. Ahí ya están en los últimos minutos también, de hecho allá ya se está jugando el minuto 92 y dieron 5 de adición, o sea quedan 3 minutos. Si el partido queda así y esta selección también, la selección Colombia empata o hace un gol más, pues ahí ya se ratificaría el título de una Colombia que, como lo dije desde el inicio, debe seguir demostrando porque es de las selecciones más importantes en el continente.
1: Y en el centro de Linda Caicedo la saca finalmente desde el fondo Vareiro. La pelota la tiene Colombia. Se va terminando la Liga de Naciones. Vanegas juega sobre la banda izquierda. Lacy Santos se equivoca en la entrega del balón. Desde el fondo retoma las acciones Rizzo por parte de Paraguay. Lo busca Chamorro, perdido en la zona media Godoy. La pelota de nuevo para Colombia. Viene el esférico por parte de Vanegas. El centro, el cabezazo desde atrás de Martínez. Friola Martínez la busca Wendy Bonilla. Engancha uno, engancha dos y le cometen la falta. Y este tiro libre es especial. Este tiro libre es bonito para Colombia.
2: Mejoró mucho Colombia en la parte complementaria. Los cambios le dieron más juego a Colombia para buscar la posibilidad al frente. Lo que pasa es que no se ha definido lo que se ha creado. Hubo cartón amarillo en el partido.
4: Sí, tarjeta amarilla para la portera de la selección paraguaya. Nueva tarjeta amarilla entonces, esta vez para Bobadilla. Y ya son 5 las tarjetas para el conjunto local.
1: Bueno, vamos a ver qué pasa en esta pelota quieta para Colombia. A ver, ¿quién le pega a ese balón? ¿Será que le...?
2: Puede ser Lacy Santos. Sí. No sé si de pronto Linda se atreva o la misma Daniela Montoya, que tiene buen remate de media distancia.
3: Es toda Lacy. Debería ser toda de ella, sí, entendiendo el ángulo. O Manuela Vanegas, sí, la que precisamente está al frente del cobro. Es otra de las jugadoras que le pega potente de arriba.
1: Vamos a ver si le pega a esa pelota. Está Vanegas ahí también para cobrar ese tiro libre importante en Colombia.
2: Una barrera nutrida la que hace Paraguay.
1: Vanega, Lacy Santos. Puede estar el cuarto de Colombia. Vanegas pegó en la barrera. Pegó en la barrera. Aquí el balón lo está buscando otra vez Paraguay. Pero al final le queda Colombia. Figura se le mete a la cancha. ¿Quique?
2: Linda Caicedo.
1: Linda Caicedo, la figura servitrega en la cancha de Colombia. Cuando viene Colombia, aquí puede estar el... Bueno, intentó levantar la bandera el asistente. El pase filtrado, viene Colombia de película. Ana María. Resultado global, sino también en la cuenta personal, es el segundo. Para no olvidarlo, Ana María, le están dando un título a Colombia en esta Liga de Naciones. Merecido, Ana María. El pase entre líneas totalmente habilitada, y como define con la derecha, con la salida de la guardameta Bobadilla. Hoy apareció la de los goles, y es Guzmán, Ana María. Hacia hasta el cielo, muchachas. Hacia hasta el cielo, Colombia, Paraguay, 3. Colombia tiene 4. ¡Cuánto te amo! Amarillo, azul y rojo, Quique, Daniela, Carolina, en la FM.
2: Muy bien por Colombia, y qué bueno que llegó este gol, porque Argentina acaba de anotar, mi estimado Fran, en el cierre del juego entre Ecuador y Argentina. Queda por ahora Colombia con 20 puntos y Argentina con 18. Están revisando la jugada del gol, que yo la verdad no veo ningún fuera de lugar, pero van a revisar de todas maneras. No sé mis compañeras cómo lo vieron, pero por ahora así está el resultado, y es gol de Colombia.
3: Quique, es gol de Colombia, toma la ventaja en un momento en el que sufrimos aquí con Daniela, porque decíamos, en el mismo momento del gol de Colombia, para tomar ventaja 4-3, se presentó esta anotación de la selección de Argentina, que complica obviamente las aspiraciones de la tricolor, entendiendo que un empate entre los dos, entre las dos selecciones, ponía en ventaja al albiceleste. Muy buena jugada de la selección Colombia, muy buena, digamos, el momento y lo que hace Linda Caicedo al salirse, digamos, después de recibir ese golpe por el costado derecho y entregar esa pelota habilitada, invitando a Ana María Guzmán, que salió muy bien, salió en posición para obviamente marcar esta anotación. Ya son 2 goles de Ana María Guzmán en este mismo partido, la ventaja para Colombia y el título de la Liga de Naciones.
4: Yo creo que este es un resultado muy favorable, y hoy la que se viste de heroína totalmente es Ana María Guzmán, que le funcionó al profesor Marsiglia desde el partido pasado ponerla a atacar, sacarla de la línea de 4, darle total libertad en el ataque, y hoy aquí se están viendo los resultados en el momento, en el día, en el partido más importante para Colombia. Aparece una Ana María Guzmán que poco a poco sí ha tomado confianza, ha sido la gran revelación de Colombia en esta Liga de Naciones Femenina, y hoy le está dando el título. Así que provisionalmente Colombia campeona de la Liga de Naciones Femenina, a 5 minutos de que se acabe el partido precisamente de Colombia, y ya a muy pocos segundos de que se acabe el partido de Argentina. Veremos si las cosas finalizan tan positivas para los colombianos.
5: Tiro de esquina, señoras y señores, el tiro de esquina número 10 y el cuarto para Paraguay.
2: Son minutos importantes, Piña, concentración en Colombia.
1: Viene el cobro para las paraguayas.
2: Van a hacer marcación individual ahí en el área, porque las paraguayas subieron.
1: El centro que va al área, buscaban el cabezazo, Rizzo, balón que le queda a Colombia, intenta rechazar la Wendy Bonilla, el complemento de Daniela Arias. Ya tenemos 2 de los 6 de reposición, le quedan 4 al partido. ¿Cómo está la tribuna virtual, mi querido Fran Parra? ¿Qué dicen los oyentes con este gol de Colombia?
5: Bueno, saludamos a Cristian Medina, dice, vamos Colombia. Por acá se une también, dice, Vladimir Mejía. Bendiciones para las muchachas de la selección Colombia. Sebastián Chur dice, gol maravilloso, gol de Colombia. Y también se une Tomás Suárez, dice, ¡viva Colombia!
2: Ojo, mucha atención, termina el partido Ecuador 0, Argentina 1, Piña. Así termina este juego de la Liga de Naciones. Ahora Colombia a mantener la concentración aquí.
1: Bueno, va a ingresar la 10 y la 19 en Paraguay. 10 y 19 en Paraguay. Vamos a las variantes.
4: Sí, Piña. Sí. Ajá. Entra Fátima Costa con la camiseta número 10 y Belén Riveros con la camiseta número 19. se fue con la camiseta número 3, Daisy Vareiro, y se fue con la camiseta número 2, Limpia Fretes.
1: Bueno, la 10, Acosta, ¿no? Fátima Acosta ingresó y se va Vareiro. Paraguay tirando todo. Aquí el balón le queda otra vez al conjunto colombiano. Se va terminando el duelo en el Defensores del Chaco. Colombia está quedando campeón de la Liga de Naciones. Está quedando campeón nuestra tricolor. No solamente es clasificar al Mundial, es histórico para ellas quedar campeona de esta Liga de Naciones. Y aquí lo estamos viviendo en la FM. El partido está detenido, Quique.
2: Maneja el tiempo la portera colombiana. En estos instantes van a expulsar a alguien, ya vamos a mirar, que debe ser del banco de Colombia, ah no, de Paraguay, uno de los asistentes.
4: El asistente técnico.
2: Correcto, se va expulsado, molesto en estos instantes, y Colombia se gana algunos segundos con Tapia en el piso cuando se reanuda nuevamente el partido.
1: Se reanuda el compromiso, aquí estamos en la FM, respiramos título mundial.

0: corazón y fuerte. Cuando hay una falta, hoy con la figura, Servi entrega el compromiso para usted, Quique.
1: Ana María Guzmán.
0: Para Daniela Castellanos, perdón, otra vez Carolina Castellanos. Daniela Duarte, saludos a Daniela Castellanos, quien nos está escuchando también.
2: Sin lugar a dudas, Ana María Guzmán.
3: Ana María Guzmán, pero con toda de este partido y de la Liga de Naciones.
0: Bueno, la figura se me entrega para usted, Fran Parra.
4: Guzmán, señor.
0: Ahí está Ana María Guzmán de Colombia, la figura se me entrega.
4: La figura de la cancha de uniforme verde ya ha ganado los mejores de ese partido para sus clientes en ese partido Paraguay y Colombia. 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
0: Corriendo el tiempo, señoras y señores, se va terminando el duelo. Estamos a la orden de Diane, la central de Brasil. Colombia está quedando campeón en la Liga de Naciones Femenina, Quique.
5: Últimos instantes del compromiso. Colombia con el esférico necesita recuperarlo, no dejar progresar a Paraguay para quedarse con el título de campeonas de la Liga de Naciones. Últimos instantes, Piña.
0: Atención, se viene Colombia en la última. Se viene Colombia en la última, Linda Caicedo. Linda engancha, pierde finalmente desde atrás Linda Caicedo. Se va terminando. Señoras y señores, Colombia es campeón. Suena el pitazo final. Se acaba el partido. Colombia femenino es campeón. Míralas como se abraza así en el centro del campo. Algunas sonriendo y es necesario que ese corazón amarillo, azul y rojo sienta este triunfo, sienta este título. Sí, se logró el objetivo que era el mundial, pero hoy no ganaron solo ese objetivo, ganaron el campeonato. La selección Colombia femenina de mayores, nuestras guerreras, nuestras muchachas, esa que nos impulsaron siempre, esa que nos motivaron siempre a levantarnos muchas veces en ciertas madrugadas en aquellos mundiales, y hoy están clasificadas a Brasil. Pero este título es para ustedes también, oyentes, hinchas, compatriotas que nos escuchan en la FM. Nuestras cafeteras, esas soñadoras, lo hicieron realidad con garra, con talento, con corazón. Colombia escribe historia así de campeón de la Liga de Naciones. Son ellas las campeonas y las aplaudimos. Gracias por este regalo del fútbol. Quique Barona, Daniela Duarte, Carolina Castellanos, de mi parte muchas gracias. Humildemente, misión cumplida. Y qué manera de terminar la noche en Paraguay.
5: Muy bien, el relato de Jefferson Piña, un narrador de película. Con este título de Colombia lo lograron, como siempre, marcando la pauta. El fútbol femenino, lo que muchas veces le ha costado al fútbol masculino, las jugadoras de Colombia lo logran. El título en esta Liga de Naciones, primera vez en este formato, y se consigue precisamente levantar en condición de visitante el título en Paraguay. Muy bien por el progreso del fútbol femenino, la generación de estas jugadoras que han hecho carrera, muchas de ellas desde la sub-15, sub-17, sub-19 y ahora en la de mayores. Muy bien por el fútbol colombiano, un título.

0: consigue fortalecer ese gran momento de las jugadoras a nivel internacional y consolidarlo con la camiseta tricolor. Esto es por el proceso, esto es porque se puede hacer aún más, pero sin lugar a duda importantísimo lo que pasa con esta selección de nuestro país.
1: Yo quiero quedarme hoy con un título continental. No se nos puede olvidar, es un título continental y a eso hay que darle todo el valor. Primera vez que se hace la Liga de Naciones Femenina y el primer título de este histórico torneo, que sé que se va a volver histórico, se lo lleva hoy Colombia. La primera selección campeona de la Liga de Naciones Femenina, clasificada primera al Mundial, clasificada mostrando un gran juego, clasificada mostrando a la gran revelación y figura de esta Liga de Naciones que se llama Ana María Guzmán. Que no se nos olvide esto, porque hoy Colombia no se ha ganado solo la clasificación al Mundial, se ha ganado un título continental. Eso es muy importante tenerlo en cuenta, porque la gente generalmente quiere desmeritar lo que hace el fútbol femenino y hoy Colombia es campeona del continente. Así que esto no se nos puede olvidar y yo me quiero quedar con esta Colombia que seguro trabajando, encontrando o haciendo mejor clic en todas sus líneas puede ser muy protagonista en el Mundial.
2: Muchísimas gracias a todas mis compañeras, a todo el grupo de trabajo que nos permitió llevar este título de la Liga de Naciones y quedamos ya listos para la Copa del Mundo. Hoy el relato fue de Jefferson Piña, estuvo con nosotros Carolina Castellanos, Daniela Duarte, Fran Parra, también estuvo Marcos Díaz, Juan Pablo Barbosa en la producción, Luigi Valencia, la coordinación de Mauricio Osorio Muñoz, la dirección de Juan Felipe Cadaví. Soy Quique Barón Arango. Nos encontramos en la Copa del Mundo aquí en la FM. Una feliz noche para todos.

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6: 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En la FM son las
7: 8 de la noche, 7 minutos en la FM.
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0: Muy buenas noches, estamos en un episodio más, en esta manera muy particular, muy distinta de hacer un poquito más de economía con los protagonistas de la economía colombiana en un momento en que en Colombia y varios países del mundo, muchos países del mundo, por no decirlo como varios, están o entran al modo mundial de fútbol. Y cuando llega el mundial de fútbol, llegan camisetas de los diferentes países participantes, llegan forofos, que son seguidores en particular de algunas estrellas futbolísticas, pero en particular en Colombia hay 20 millones de hogares. Estoy casi seguro que en una buena parte de estos 20 millones de hogares, por lo menos, hay un álbum de Panini. Estamos esta noche con Eli Wilhelm, que es el presidente Panini Colombia y quien es el artífice de que cada 4 años los colombianos nos juntemos, nos reunamos alrededor de una mesa a pegar laminitas. Buenas noches, Eli.
1: Es un placer hablar con ustedes hoy en la República y contestarte todas tus preguntas. Porque cuando se trata del Mundial y se trata de Panini, cada 4 años es una delicia.
0: Eli, ¿hace cuánto usted hace el álbum? Si lo ha hecho alguna vez, porque conozco gente, por ejemplo, alguna vez conocí el presidente Marlboro que no fumaba. Puede ser que usted no haga el álbum.
1: Yo sí hago el álbum. Digamos que no los he hecho todos. Yo te diría que probablemente empecé hacia el álbum de 1980 o algo así, porque cuando fue el primer álbum que Panini lanzó en el mundo, que fue en 1970, yo todavía estaba no tenía apenas 7 años y no era todavía la fiebre que es hoy, ¿correcto? Se pegaba con Ega, se pegaba con Colbón, claro. En esa época, pero sí los he llenado, y obviamente desde que estoy vinculado con Panini, pues obviamente los pego, ¿no? Y los lleno. Anoche me quedé 3 horas abriendo sobres y pegando, es una delicia.
0: Pero arranquemos por... ¿Qué es Panini? ¿Quién es Panini? ¿Cómo arrancó esta idea de hacer álbumes de sticker? Yo no sé ustedes cómo lo llaman, pero en cada región colombiana hay una manera de nombrarlos. Para mí son caramelos. Realmente en el suroccidente colombiano le llamamos caramelos. Aquí en Bogotá son laminitas, en alguna parte son sticker. Bueno, ¿cómo arrancó Panini? ¿Quién es Panini?
1: Sí, mira, digamos, yo soy de Barranquilla y nosotros le decíamos figuritas, caramelos, láminas, stickers. Panini, en realidad, mira, en los años, todo arrancó en Italia con dos hermanos que estaban haciendo es una compañía de publishing. Ellos empezaron como publishing, como publicaciones, y empezaron a hacer laminitas hasta que en 1961 ellos eran vendedores de kioscos. Recuérdate que en Europa todo este tipo de publishing y revistas y todo se vende en kioscos.
0: Claro, los periódicos era su primer canal de distribución. Se ha mermado mucho, pero eran los kioscos. En Europa particularmente no se había desarrollado las suscripciones de periódicos y todo es el tema de los kioscos.
1: Correcto. Entonces, dos hermanos italianos en 1961 se les ocurrió hacer laminitas o stickers, como le quieras llamar, del equipo de Italia en 1961. Y de repente se dieron cuenta que en esa época, poniendo algunas que eran más difíciles que otras y esto y lo otro, se volvió una moda muy grande coleccionar, intercambiar, el rush o la adrenalina que te daba de no tener la que tú quieres y de quién la tiene y te cambio estas por otras, y así empezó. hasta que se encontraron con la FIFA en 1970 y empezaron el tema con Italia. Y así fue que empezó. Desde 1970 esa licencia, porque esa es una licencia que Panini, que te quiero explicar, la central siempre ha estado en Módena, en Italia.
0: Sí, capital de las motos, entre otras cosas.
1: Sí, una ciudad muy interesante, una ciudad que tiene muchos restaurantes con estrellas Michelin y todo, es muy interesante, yo he estado varias veces obviamente allá. Y es la capital hoy en día de Panini, y ahorita yo te voy a explicar que Panini no es solamente el álbum de Mundial, pero obviamente tiene que haber una relación con la FIFA, ¿okay? Porque todas las federaciones de fútbol tienen que estar involucradas en cada equipo, y Panini tiene que pagar los derechos a la FIFA y a la federación. Por ejemplo, en Colombia, la Federación Colombiana de Fútbol, los derechos de cada jugador. Y eso requiere una negociación interesante, una negociación grande, que la hacen allá en Módena, que la han hecho directamente con la FIFA, ¿no? Afortunadamente para Panini, pues siempre ha sido el preferido para hacerlo, y lo hace con una precisión y con una efectividad impresionante.
0: Sí. ¿Qué más hace Panini? Nos mencionaba ahora que no es una empresa con sede en Modena, Italia, solamente dedicada, que trabaja cada 4 años para el Mundial. ¿Qué más hace Panini?
1: Sí, mira, Panini, te quiero comentar. Primero, bueno, los álbumes. Nosotros no solamente vendemos el Mundial de Fútbol. Cada 4 años, pues obviamente nos viene el boom del Mundial de Fútbol, pero Panini es una compañía que vende stickers o láminas de Disney, de DC Comics, de Marvel, de Star Wars, de muchas licencias, Hello Kitty, y una cantidad de licencias durante el año que nosotros lanzamos. A veces nosotros lanzamos entre 6 y 10 colecciones al año, que se venden para los niños, etcétera. Esa es una división. La otra es, también ellos hacen stickers que son grandes, que son trading cards, que es diferente, ¿no? El trading card es diferente al sticker. El sticker es una lámina que tú pegas, pero en Estados Unidos, por ejemplo, ellos tienen el NFL, el NBA, y aquí en Estados Unidos, o sea, en Estados Unidos se maneja mucho el trading card, ¿no? Aparte de eso, es una compañía de publishing. Uh-huh. Hacen cómics, okay. La compañía hace cómics y hay una división muy, muy, muy grande de Panini, que digamos en Colombia nosotros tenemos 2 Panini Points, se llama el Panini Point, y lo vendemos en todos los almacenes de cadena, que es manga. Son, y hay una cultura de manga que es impresionante, digamos, yo no personalmente, ni yo la entiendo muy bien, pero hay una cultura muy grande de lo que es manga, que son historietas, y nosotros vendemos mucho de eso, de publishing, y aparte, obviamente, la Copa América, ciclismo, tuvimos también el Mundial de Fútbol de Mujeres, ¿ok? Entonces, hay muchos negocios detrás de Panini que no son solamente el Mundial.
0: Eli, una pregunta. ¿Todavía existe? Es una empresa que arrancó hace muchos años, una empresa impresora, una empresa distribuidora, una empresa de publishing. ¿Hay algún Panini todavía en la empresa? ¿Hay algún descendiente de los fundadores que esté activo?
1: Buena pregunta. No. Esa compañía ha pasado por varias manos, inclusive fue Marvel, que es la compañía que hace Spider-Man y Hulk y todos estos personajes, Iron Man, compraron en un momento dado la compañía, pero Marvel se quebró y esa compañía volvió a manos italianas. Ha pasado por muchas manos, pero no, los dueños originales ya no son. Inclusive uno de los dueños, que era el señor Salustro, que es argentino-italiano, que es un fue un matemático impresionante, que fue, digamos, el último CEO de la compañía, falleció hace 6 meses. Y hoy en día la compañía está comandada por un brasilero, que era el número 2 de la compañía, que se fue a vivir a Módena y maneja la compañía. Pero no, la compañía no, ya no es de los originales. Okay. Digamos, ha pasado por varias manos.
0: Haciendo un poco, digamos, recapitulando esta efemérides a la cual nos enfrentamos los colombianos, y en particular 48 selecciones de fútbol que se congregarán en Canadá, en México y en Estados Unidos para realizar un mundial. Un mundial que arrancó como gran evento deportivo en 1930, fue un mundial invitacional, fue un mundial hecho en Uruguay, que era un país, digamos, neutral, después de estos conflictos bélicos que siempre han azotado el mundo. Y ese mundial invitacional, creo que fueron 8 o 12 selecciones, y posteriormente, pues el pacto fue hacerlo cada 4 años. Vinieron el mundial de Italia, el mundial de Alemania, obviamente marcados por Mussolini y por Hitler. Más adelante, la Segunda Guerra Mundial frena, digamos, la realización del mundial, y vuelve a comenzar en 1950. Y en ese 1950, pues obviamente vuelve ya con federaciones de fútbol, con confederaciones, con asociaciones, más organizada por países, y es como lo que es, digamos, funda el mundial moderno. Pero los álbumes, como usted nos lo ha explicado, Eli, el presidente de Panini en Colombia, arrancan los álbumes en 1970, de una manera continua. Yo soy testigo, tengo los álbumes, Eli, no los he hecho, pero sí los tengo desde 1970, y es un negocio que mueve unos 300 mil millones de pesos en Colombia. Eso se estima, porque realmente no hay un cálculo, pero es lo que se estima. En todos los países, en estas 48 países que van a participar en este mundial inédito de 3 países con epicentro en Estados Unidos, ¿el negocio es del mismo tamaño que Colombia?
1: Mira, te voy a contar una historia. Panini, nosotros en el mundo, te voy a contestar de la siguiente forma. El mundial de Brasil, ¿ok? En el cual, bueno, tú sabes, nosotros lanzamos este año Panini en el estadio del Campín, y la imagen de nosotros este año es Falcao. Cuando yo me encontré con Falcao, le dije: Falcao, yo tengo que decirte que me emociona mucho tenerte y decirte que gracias a 2 goles que tú metiste en Barranquilla, porque nosotros necesitábamos empatar contra Chile en Barranquilla en el Mundial, para pasar al Mundial de Brasil, y íbamos perdiendo 3-0. Yo no sé si tú te acuerdas de eso, pero Falcao metió 2 goles, Teo metió 1 gol, y nosotros empatamos el partido 3-3. Eso nos llevó al Mundial de Brasil. El Mundial de Brasil, cuando nosotros llegamos al Mundial de Brasil, Colombia llevaba 16 años sin ir a un Mundial. No sé si tú sabías eso, pero afortunadamente en Colombia agarramos ese boom. La gente estaba enloquecida, enloquecida con Panini, enloquecida con Panini. Tanto es así que salimos en la primera página del New York Times en la sección deportiva del domingo, que lo tengo enmarcado aquí en mi oficina, por la fiebre que hubo en Colombia. Esa fiebre nos llevó, estuvimos entre los 3 primeros países en el mundo que vendió Panini. Uh-huh. Yo creo que fuimos el segundo. Creo, a veces no me cuentan todo, pero yo creo que Brasil fue primero, y yo creo que vendimos más que México. Para contestarte tu pregunta, o sea, no todos los países en el mundo tienen la cultura o la fiebre o la costumbre tan arraigada probablemente como en los países latinos. Y todo depende también del momento. Ya cuando nosotros pasamos al Mundial de Rusia, ya bajó un poquito el volumen de nosotros. Después, cuando fue Qatar, por ejemplo, no clasificamos. Entonces, cuando tú no clasificas, vendes muchísimo menos, la gente no está tan animada. Y hay un fenómeno adicional que te quiero comentar. En los países de Europa se vende mucho más el álbum de la Liga, o de la Premier, o de la Liga Italiana, o sea, porque ellos son más fervorosos con el equipo de ellos que con el país. Sí. Y es un fútbol, como tú sabes, espectacular. Y entonces el álbum se vende muy bien, el álbum del Mundial, pero no representa lo mismo que en los países latinos. Ahora, mira, por ejemplo, lo que pasó este año en el Mundial. Centroamérica, por ejemplo, Centroamérica solamente clasificó Panamá. Fue algo impresionante. Entonces Panini se queda sin vender una muy buena cifra en Guatemala, en Honduras, en Costa Rica, ¿no? Y todo va cambiando dependiendo quién va clasificando y qué pasa, ¿me entiendes?
0: Sí, o sea que...
1: Otro ejemplo rápido que te doy, por ejemplo, en Australia. Australia vende ni el 10% de lo que nosotros vendemos en Colombia, porque no tienen esa costumbre, ¿me entiendes? No tienen esa cultura.
0: Pero digamos, países, obviamente, yo arranqué hacer el álbum el fin de semana pasado, recordemos que arrancó el 1 de mayo, y empecé, se compra, pues obviamente para facilitar el tema, y uno ya ha madurado, ya ha tenido un poquito más de ingresos, compra la caja, a sacar las láminas, a romper, y se gasta casi todo un fin de semana ordenándolas, y luego viene otro fin de semana para pegarlas, y luego sí, pues para coleccionar, para recoger las que faltan. Pero a mí me llama la atención, por ejemplo, estos países, Cabo Verde, Curazao, Qatar, países
1: Congo.
0: Que no habían estado, que nunca habían estado en un mundial. A mí, pegando estos señores, uno decía, ¿será que en Qatar, en Curazao de pronto, no sé, en Qatar, en Curazao, en Cabo Verde, también hacen el álbum?
1: Sí, sí, mira, Panini está en todos los países del mundo. Y tiene aproximadamente unas 20 filiales en el mundo y tiene sus distribuidores. Claro, y yo me imagino países como Curazao, como Cabo Verde, como Uzbekistán. Yo estoy seguro de que se va a vender muy bien el álbum. No es como te comenté, no es lo mismo. Es que también hay un factor adicional que nosotros tenemos en Colombia. Yo creo que nosotros hemos hecho un trabajo espectacular en Colombia, porque la gente no solamente se refiere al álbum, la gente se refiere a Panini. Uh-huh. Y no es el mismo fenómeno en muchos países del mundo. Nosotros sí tenemos ese fenómeno porque hacemos un excelente trabajo de mercadeo, de impulsar la marca Panini. Como te dije, tanto así que tenemos dos puntos Panini, y en nuestros clientes, grandes superficies y tiendas, algunas tiendas por departamento, tenemos el punto Panini. Entonces, hay una cultura adicional de marca también, ¿no? Uh-huh. ¿Y cuánto se va a vender en Curazao? ¿Cuánto se va a vender en esos países? Yo no sé, está Haití, por ejemplo.
0: Sí,
1: que Haití, o sea,
0: es la segunda vez que va a un mundial. Estuvo en Alemania en 1974.
1: Correcto, correcto. Y bueno, y lo que es la vida, ¿no? Italia, que es un gran equipo. Y
0: casa de Panini.
1: Y la casa de Panini, y el segundo mundial que no entra. Entonces, muy triste para Panini. Obviamente las ventas allá en Italia no van a estar tan buenas, porque la gente está suprema muy desmotivada, ¿no?
0: Sí. Esta es una pregunta como, pero obviamente sé que las personas que siguen la entrevista, las personas que nos siguen en redes sociales, tienen mucho detalle. El primer álbum que llega con adhesivos, no sé en qué mundial fue, pero voy es al tema de que se imprimen cerca de 350 millones de láminas. sea, 350 millones de láminas es como si cada habitante, no sé, por decir algo, Estados Unidos tuviera, se le pusiera autoadhesivo a su DNI, a su cédula. Es muy interesante, es que es un trabajo muy masivo. 350 millones de láminas que obviamente superan el número de habitantes por países.
1: Mira, yo creo que si tú me preguntas cuántas láminas imprime Panini para este mundial, yo te diría que es muchísimo más. Yo te diría que pueden pasar de los 2 billones de láminas.
0: No, yo digo en Colombia.
1: Ah, en Colombia.
0: Sí, sí.
1: En Colombia. Sí, sí, en Colombia son, claro, porque imagínate, nosotros estamos perdón, no te entendí. Mira, no tengo exactamente la cifra, pero si tú haces un cálculo más o menos, nosotros vamos a poner en el mercado 1.5 millones de álbumes. Y en cada álbum, pues, tienes que llenarlo con 980 laminitas. Y esa cifra da muchísimos, muchísimos millones de láminas. Es correcto. Es un negocio, como tú bien lo mencionaste, es un negocio más o menos de unos 300 mil millones de pesos a retail, ¿no? Al público. Y es un negocio que, bueno, hablando de la parte económica, cuando quieras lo podemos hablar y te cuento cómo es. Pero mira, hay un tema que a mí me gusta hablar de eso. Y es el tema que en la era, imagínate, en la era digital, cuando todo tienes la época de inteligencia artificial y todo es digital, es como ir, como dicen en inglés, going back to basics.
0: Sí.
1: Y yendo a lo básico, a abrir un sobre, a ordenarlo físicamente, pegarlo físicamente. Y es algo maravilloso porque, mira, tú y yo, que somos personas un poco mayores, y los niños y todo el mundo está en eso, abriendo sobres y haciendo algo físico.
0: No, es que él y yo lo veo de una manera, y por eso le hemos dedicado a este espacio en Protagonistas de la Economía. Si quieres, vamos a un break de comerciales, en 3 minutos volvemos.
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5: 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En la FM son las
6: 8:32 p.m.
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17: Estamos con el presidente Panini en Colombia, Eli Milheim, en medio de la fiebre futbolera, en medio de la fiebre del Mundial. Estábamos hablando de que ninguna actividad hay tan importante dentro de las familias que hacen el álbum como esta. ¿Por qué razón? Estamos en un mundo totalmente digital, donde lo analógico, lo que mencionabas, volver a lo básico, está reina por estos días en muchos de los 20 millones de hogares que hay en Colombia. ¿De qué manera? Se compra un álbum, se compra un sobre, que a propósito los sobres valen 5,000 pesos, traen 7 láminas, se abre, se ordena por números o se ordena, o sea, repasa un poquito los números, o se ordena por banderas de países. Los niños, los más forofos pequeños de esta actividad, preguntan dónde son esos países, por qué hay banderas parecidas. Estos son de África, estos son de Asia, estos son de América Latina o Europa. Realmente es una actividad que, si se hubiese diseñado como pedagógica para los jóvenes, como pedagógica para las familias, incluso los abuelos, los tíos, y luego viene un tema de intercambiar, de ya llené Colombia, cuál es Luis Díaz, qué edad tiene, en qué fecha nació. Realmente es una actividad que no la hay igual en Colombia y en un mundo donde el papá está respondiendo por correos, la mamá está respondiendo correos de la oficina, el niño que está, digamos, confinado a una pantalla, a una tableta, a un televisor o a un celular, que vuelva a una mesa del hogar a hacer el álbum, pues obviamente es ese gran aporte silencioso que tiene el álbum de Panini.
6: Correcto. Mira, es una delicia ver cómo se integra la familia. Yo, por ejemplo, tengo nietos y yo veo que mis hijas no dejan que mis nietos estén frente a la pantalla, les restringen el tiempo que pueden ver televisión o que puede estar en los iPads. Cuando llega el álbum Panini es una delicia para ellos, para ellas, ver que los niños se reúnen y con los padres y abren y pegan. Es algo impresionante, algo muy lindo que te saca de... Por ahí alguien me dijo, óyeme, pero ¿por qué no hacen el álbum digital? Y yo, no, es que el álbum digital no se pierde toda la esencia de lo que es. O sea, no, nunca va a ser lo mismo. Y en mundiales pasados me decían, uy, ahora no sé si se va a vender suficientemente el álbum porque la gente va a querer digital. No, la gente quiere es lo básico. Adicionalmente te quiero comentar lo siguiente. Nosotros hicimos un comercial que duró para digital, que duró 2 minutos, en donde el tema del comercial se llamaba El Álbum de Nuestras Vidas, que no sé si tú lo alcanzaste a ver, pero es una belleza de comercial en donde es muy, muy sentimental, casi que yo lloré la primera vez que lo vi, en donde alguien está hablando de que coleccionó con el abuelo y coleccionó con el papá, algo muy lindo. Tan bonito el comercial y también hecho que fuimos nominados al premio India Catalina, que se premió el 18 de abril, y no ganamos, pero entre más de 2000 comerciales fuimos nominados entre 5. Y era de eso, era de pegar con el papá, pegar con el abuelo, pegar con la mamá, y es muy lindo. Y después viene el tema social, ¿no? El tema social, porque después tienes los niños que van al colegio, que van al centro comercial, que van a donde ellos vayan y a cambiar monitas, ¿no? A cambiar láminas. Es muy lindo, porque nosotros promovemos mucho lo que es el cambiatón.
17: Sí.
6: Para que no les salga tan costoso llenarlo. Porque si tú me preguntas, ok, ¿cómo lleno el álbum? Nosotros estamos estimando más o menos que es con una caja y media, más o menos ya tienen suficientes para poder intercambiar y llenarlo.
17: Y además que son láminas que ganan precio en el transcurso del mundial, incluso ganan precio después, porque obviamente lo que hoy tiene un valor corriente, todo mundo tiene una caja, pero habrá unas láminas, yo no creo que haya unas más escasas que otros, sino que no se han ubicado en los cambiatones. Son 40,000 puestos de venta en Colombia.
6: Sí, mira, la parte... Esa parte me enorgullece mucho, ¿no? Porque nosotros, bueno, obviamente nos preparamos para cada mundial con mucho tiempo de anticipación. Y bueno, inclusive este mundial lanzamos un mes más tarde que siempre por el tema del repechaje. Porque apenas hace un mes se supo cuáles eran los 6 equipos que iban a quedar del repechaje y no había forma sino de que esperar. Pero en la parte comercial nosotros tenemos una red de clientes en donde absolutamente todas las grandes superficies de Colombia nos compran, hacemos planes de mercadeo con todos ellos, y fuera de eso hay un mercado tradicional inmenso. Yo te diría que más o menos el 35% ha venido bajando un poco. Yo te diría que más o menos el 35% de nuestras ventas es en el mercado tradicional.
17: Sí.
6: Este año está subiendo un poquito, probablemente va a subir un poquito porque estamos llegando cada vez a más rincones de Colombia. Pero tú ves, por ejemplo, plataformas como El Éxito, como De Uno, como Ara, como Olímpica, Farmatodo, Panamericana. Todas estas plataformas se reúnen con nosotros, hacemos planes. Y bueno, están ahora es efervescencia y calor porque todo el mundo quiere que le despachemos primero, porque no me entregaste a mí, qué pasó con esto, qué pasó con lo otro.
17: Ahora, es un negocio temporada, ahora mencionaba cómo es el modelo de negocio, pero es un negocio temporada. que arrancó en mayo, va a tener su efervescencia en la medida que se vayan desarrollando, creo que son 64 partidos, alguna cosa, va a haber mucho fútbol entre junio y julio, y ese es el momento, como quien dice, de restear, de agotar las láminas y obviamente llenar los resultados y todas esas actividades que giran en torno al álbum.
6: Correcto. Yo digo que es como cuando tú vas a un restaurante que de 12 a 2 y media es el bololó y después se acabó. Para nosotros es así, o sea, es una curva. Te puedo decir que este año, imagínate, arrancamos vendiendo probablemente 3 veces más que el Mundial pasado. Es que el Mundial pasado fue el peor para nosotros porque estábamos muy desmotivados que no pudimos.
17: Y fue un Mundial, nos hemos olvidado, como ya poco a poco nos olvidamos de la pandemia, pero fue un Mundial que se realizó en diciembre.
6: Correcto. Tuvimos esa, digamos, suerte porque no nos tocó la pandemia. Fue después de la pandemia. Y fue atípico porque fue en Qatar y fue en diciembre. Pero para nosotros no fue el mejor mundial. Obviamente vendimos mucho y todo, pero no fue el mejor mundial. Este año nosotros pensamos que podemos vender por ahí de pronto hasta 3 veces más, 2 veces y media más que el año que el mundial pasado. Y generalmente lanzamos con el tiempo, tenemos un estilo de mercadeo muy peculiar en Colombia, en donde nosotros regalamos muchos álbumes. Sí. La semana pasada regalamos 400.000 álbumes con el tiempo, el viernes, el primero de mayo, y después regalamos 600.000 álbumes en lo que nosotros le llamamos el Panini Weekend. Y estábamos en 50 centros comerciales de Colombia y en más de 300 puntos de venta en Colombia, en donde regalamos el álbum Pasta Blanda, porque después ahora está saliendo esto, que es el álbum Pasta Dura, ¿no? Que dura un poco más, que hay mucha gente que lo quiere comprar, ese sí no lo regalamos, y está saliendo apenas entrando ahora, llegando al comercio ahora el Pasta Dura.
17: Una de las cosas que se olvidan en medio del fervor y de toda esta, digamos, fiebre mundialista, fiebre de Panini, es cuántos empleos generan en esta temporada.
6: Es impresionante. Y mira, es un orgullo para
17: los nosotros. Directos y los indirectos, porque, digamos, nuestras audiencias tienen que saber que realmente es una actividad que de, por donde usted la vea, pues obviamente es un negocio para prosperar, pero por donde usted la vida tiene una labor social impresionante y una generación de empleo.
6: Impresionante, impresionante. Mira, para mí lo que más me emociona es ver a la gente vendiendo en la calle, ganando su platica. Tratamos de que la gente gane, o sea, tratamos de que la gente le vaya bien. Y hay una red de gente en la calle grandísima. Tú hablaste de 40.000. Nosotros ni siquiera sabemos, porque nosotros también tenemos subdistribuidores que le venden a gente que vende en la calle, pero yo veo por redes sociales cómo se ingenian. Por ejemplo, ellos tienen un servicio en donde ellos abren los sobrecitos y lo que las que te faltan te las venden. O sea, puedes comprar los jugadores individuales, y eso genera una cantidad de empleo impresionante. Yo soy muy cuidadoso de que ese mercado siempre tenga producto y estén contentos, porque nos esperan cada 4 años y son muy leales a Panini. Son anticopias. Hay gente que a veces quiere hacer copias y sacan unas fotocopias ahí, y esta gente son muy leales a Panini. Y la gente quiere el original siempre, o sea, las copias en realidad no prosperan mucho en Colombia.
17: ¿Pero han detectado piratería en toda esta operación de Panini Mundial?
6: Sí se detecta algo de piratería, y no solamente en Colombia. Es muy poco, porque la piratería es que ya te venden como una fotocopia del jugador, entonces, y no tienes la magia de abrir el sobre, no tienes... la gente quiere el original, ¿no? Y tiene jugadores especiales. Y es un mito decir que es que hay unas más difíciles que otras.
17: No, o sea, incluso en la caja a mí ya me salieron 5 veces Luis Díaz, la verdad tampoco es que vaya a ser difícil. Una pregunta, ¿ustedes manejan la operación de otros países, de pronto Centroamérica, Ecuador?
6: No, estamos muy conectados, hablo con los gerentes de cada país, nos reunimos, pero no, yo solamente me dedico a Colombia, tengo una relación con ellos espectacular. Ellos tienen 2 fábricas en el mundo, una en Italia y otra en Brasil. Nosotros traemos el producto de Brasil. Sí.
17: O sea, traen las láminas impresas de Brasil.
6: De Brasil. Y el álbum, esta belleza de álbum, es colombiano, ¿no? Porque este álbum lo hace Panamericana, sí. Hace un muy buen trabajo y se imprime tanto el álbum pasta blanda como el pasta dura. Se hace en Colombia.
17: Las láminas, obviamente, entrando a los misterios dolorosos, como decimos los judeocristianos, entrando a los misterios dolorosos, hay, creo yo, que la inteligencia artificial, no sé, el Copilot, una cosa de esto, les ha ayudado mucho con las camisetas, porque uno los ve tan perfectamente uniformados los equipos, que no es como los años anteriores donde había gente descamisada o salía con un buzo verde y eran amarillos. Es decir, uno los ve como uniformados y creería que le hayan metido un poquito de inteligencia artificial, ¿o me equivoco?
6: Bueno,
17: y tiene que ver con las negociaciones en cada federación, en cada liga, sí. O en cada país.
6: Yo no sé cómo, mira, es impresionante. ¿Cómo logran eso? Ya la parte industrial está por encima mío, porque yo voy a la fábrica, he ido varias veces a las fábricas, pero, y ver ese proceso. No sé, no, ahí me corchas porque no sé qué tanto ellos usan la inteligencia artificial, pero por ahí también a veces nos dicen, óyeme, pero es que tal jugador no va al mundial, ¿por qué está ahí? Hombre. Porque obviamente la Federación Colombiana de Fútbol, la Federación de México, te manda la probabilidad de qué jugadores van a ir. Y uno que otro se puede lesionar, puede ser que de pronto, ahorita por ejemplo se especula, por ejemplo, si va a ir Jerry Mina, ¿me entiendes? Y Jerry Mina está en el álbum. Y obviamente Panini no puede saberlo, pero hay un porcentaje de por ahí del 80% de los jugadores que son, ¿no? Y hay unos que se lesionan, hay unos que de pronto el técnico última hora no los incluye y ahí no se puede hacer nada.
17: El negocio, digamos, lo que tiene que ver con utilización de marcas, veía por aquí que este mundial, obviamente desde hace muchos años, hay una disputa, obviamente en lo deportivo, incluso en lo geopolítico, hay toda una disputa, es todo una efemérides que revienta la venta de televisores, los viajes, los hoteles, pero ante todo hay una guerra silenciosa por las marcas. Aquí veía que Nike, Adidas y Puma, pues obviamente están tratando de hacer lo mismo que hace Panini, pero versión las camisetas. Es decir, claro. vemos por ejemplo, claro, que Brasil, que es, digamos, de las camisetas más populares, su marca es Nike, y que el volumen de búsqueda mensual para camisetas de Nike es casi, no sé, como 60 mil millones de búsquedas de la camiseta de Brasil, que sigue la de Portugal, que es Puma, luego la de Japón, que es Adidas, Argentina, que también es Adidas, España, Adidas, Colombia, que es una de las más populares, también es Adidas, Alemania, Adidas, México, Adidas, y Jamaica, Adidas, que son las camisetas más, digamos, valorizadas en Google, en eBay y en TikTok, y que se les da una puntuación. Ustedes, a la hora de sacar las monitas, las láminas o los caramelos, ¿tienen cuidado de que no salga la marca de Adidas o ese tema lo zanjan desde la fábrica?
6: Mira, yo he visto que algunas camisetas sí, si tú te das cuenta en el álbum, hay algunas camisetas que sí sale el logo. Es una buena pregunta. Ayer, por ejemplo, vi, no me acuerdo qué equipo, que salía el logo, por ejemplo, de Nike. Pero la explosión que hay en el negocio del mundial es impresionante por muchos lados. Uh-huh. Por ejemplo, mira, el patrocinador es Hisense, por ejemplo. Uh-huh. Y los televisores Hisense se venden en Colombia impresionante para el Mundial. Las camisetas de Adidas se venden impresionante. Ayer vi, por ejemplo, un nuevo comercial espectacular con Messi, con no me acuerdo quién, de las papitas Lay's, aquí en, o sea, en Estados Unidos. Ahora estoy temporalmente aquí. Pero es una locura, es una locura lo que el Mundial mueve. Mueve todo tipo de comidas, mueve. Vi, por ejemplo, he visto publicidad de electrodomésticos, de licuadoras para hacer las salsas en la casa y para hacer el fryer, para hacer... O sea, esto mueve una locura. Yo te diría que lo que más mueve económicamente, fuera de las comidas, fuera de las papitas y las crispetas, que eso sí no lo podemos medir, ¿no? Que toda la gente ve los partidos y hace eso, son las camisetas. O sea, las camisetas... Sí. Las camisetas... Una camiseta del Mundial en Colombia Adidas vale más que la caja de Panini.
17: O casi igual.
6: Y todo el mundo, bueno, hay chiviadas también y todo, pero la mayoría de la gente compra el original. Y es un mercado todavía, el de Panini es gigante, pero el de ellos es todavía más grande. Y ni hablar del de, por ejemplo, Hisense, ¿no?
17: Sí.
6: Y nosotros hacemos muchas colaboraciones. Hay una colaboración con McDonald's, hacemos colaboraciones con Hisense también, fuera pues, de obviamente de las colaboraciones que hacemos con las grandes cadenas de Colombia, ¿no? Que ellas son muy Panini.
17: El dólar, la revaluación del peso colombiano, un dólar a 3.600, 3.650, no quiero decir 3.700, ¿ayuda a que el álbum sea más barato en Colombia? Dado que se importa algo.
6: Sí, la gente me pregunta eso y yo te digo, nosotros siendo una compañía que se cuida mucho con el dólar, nosotros ya previamente habíamos calculado el precio del sobre a 5.000 pesos, que más o menos son un dólar con 35 centavos. En Estados Unidos vale 2. Uh-huh. En México vale 1.45. O sea, estamos en el promedio. Pensábamos salir en dólares más económicos, en uh-huh. dólares, pero como la revaluación del peso, pues el dólar subió un poquito más. Y nosotros somos una compañía que se cuida mucho en el tema del dólar y de las fluctuaciones uh-huh. del dólar, y habíamos comprado futuros no a lo que está hoy. Porque también nos da un poquito de miedo que se nos devalúe más el peso en ese momento. Recuérdate que hace nada más un año estábamos en 4.500 pesos y hoy estamos hoy estamos bordeando los 3.700. Eso no se lo pudo haber imaginado nadie. Y entonces nosotros no estamos manejando el dólar de hoy en cuanto al precio, sino el dólar del futuro que compramos en su momento. Y el precio internacional de nosotros está más o menos acorde con la mayoría de los países en Latinoamérica y muy por debajo de Europa y muy por debajo de Estados Unidos.
17: Digamos que a los forofos del fútbol les ayuda mucho, digamos, este dólar barato que ha acompañado a que este año sea un poquito menos costoso hacer el álbum.
6: Correcto. Y mucha gente, digamos, en Estados Unidos me dicen, oye, Eli, yo quiero comprar en Colombia para traer a Estados Unidos, etcétera. Y le digo, bueno, si te sale más barato, como quieras.
17: Pero no son las mismas láminas, ¿no? Digamos, yo no puedo comprar el álbum en Colombia y comprar las láminas en Brasil.
6: Correcto. No, a ver, podrías pegarlas de Colombia en el álbum de Estados Unidos, pero hay una pequeña diferencia en el sticker. El sticker de Estados Unidos tiene un borde blanco diferente al de nosotros, pero cuando se trata de pegar, si quieres pegar, es el mismo número. Pero tú estás correcto, ¿no? Inclusive en Estados Unidos todavía no se ha lanzado el apenas esta semana están lanzando y hay una escasez impresionante en Estados Unidos todavía.
17: Pues poco a poco llegamos al final de este espacio, de esta manera distinta de hacer un poquito más de economía con protagonistas de la economía. Y qué mejor que esta noche tuvimos a Eli Milhem, que es el presidente para Colombia de Panini. Hay muchas cosas y obviamente la actividad de hacer el álbum es un tema en familia, es un tema que enseña geografía, que enseña números, que enseña organización y que despega a los niños de las pantallas, despega a los adultos del celular y que se congregue a la familia en torno al álbum, pues es una actividad que siempre hay que destacar. Algunas cosas, que no salgan los técnicos, que sea un poco confuso la numeración, pero obviamente poco a poco se va haciendo, pero no sé, ¿qué le mejoraría finalmente Eli al álbum para el próximo mundial?
6: Sí, pero te voy a comentar algo. Todos los años la gente le gustan cosas y no le gustan cosas. Por ejemplo, en este álbum no están los estadios.
17: Exactamente.
6: Y entonces la gente me dice, ay, Eli, ¿pero por qué no están los estadios? Bueno, tiene otras cosas, tiene los escudos, tiene las mascotas, tiene figuritas especiales, tiene de todo. O sea, la verdad, yo te digo una cosa, es una belleza. Y tiene el álbum además tiene estadísticas, tiene todos los equipos que han ganado el mundial y el orgullo que me da a mí, fuera de darle empleo a mucha gente, de la adrenalina por la que pasamos, es que la marca Panini sea tan arraigada en Colombia. Es que yo me quedo loco de ver cómo la gente dice el Panini, el álbum Panini, el Panini. Es algo
17: impresionante. Es un genérico.
6: Es un genérico, es impresionante. Y yo estoy muy orgulloso del trabajo que hemos hecho en Colombia de eso, porque yo diría que la marca tiene una recortación de marca impresionante en nuestro país y es algo que estamos por lo que estamos muy orgullosos.
17: Muchas gracias, Eli, por esta conversación muy de salón, muy de sala, pero en torno a un tema que por estos días vivimos, que es el álbum de Panini.
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tardes, estamos en la FM Somos Mundial y hoy lo estamos originando ya desde el IBC, el International Broadcast Center, en la ciudad de Dallas, el estado de Texas. Aquí estamos para comenzar a vivir junto a ustedes esta Copa del Mundo.

0: vivirá mucho más esta fiesta del fútbol. Don Cristian Solano, ¿cómo le ha ido?
1: Hombre, don Andrés, Carolina, que ya los vemos aquí para quienes están en YouTube, están desde Dallas, correcto, como bien usted lo reseña. Perdón la pregunta, se lo pregunto como periodista, ¿cómo les fue de inmigración?
0: Muy bien.
2: Ustedes no saben.
3: ¿Pero qué? ¿Qué pasó?
1: Apareció alguien diciendo, Senegal's team.
0: Claro. No.
2: Es la primera vez en la historia que en migración para ingresar a Estados Unidos me demoro 10 minutos.
3: Ah, como un tiro.
2: Pero eso fue increíble.
0: Yo le digo, Nicolás, primero que todo llegamos a la fila, no sé, 5 personas en la fila por ahí.
2: Sí, habían poquitas.
4: Sí.
0: Y cuando nos tocó ya, entonces el señor, el oficial de migración, los pasaportes. Y entonces le dijo a Carolina, párese ahí en el cuadrito azul y mire la cámara. Tran su foto. Después me dijo a mí, bueno, entonces ahora usted párese acá y mire eso. Y mire la cámara. Y después dijo, ¿vienen a la Copa del Mundo?
2: Mire esto.
0: Y dijo, y es que le dijimos que sí.
3: Míreme el lente.
0: Y listo, dijo, bienvenidos. Y ya.
4: Ya, listo,
0: no,
4: cero.
0: No sellito.
3: ¿Qué será por la visa de trabajo? ¿También será que facilitará todo?
2: Yo creo, pronto, pero ¿no? Es que no pregunto nada. O sea, sí, es que creo, es increíble. Yo creo, pero le
0: digo, sospechosamente fácil.
4: Claro, sí, bueno, pero bueno, qué bueno, pero que les ha ido bien.
2: No, mucho mejor. No.
4: Usted sabe que, un paréntesis, me acuerdo cuando estuvimos en Rusia, Juan Manuel Ruiz lo esperamos como 2 horas.
1: No digo.
4: No lo dejaban. Nosotros, yo pasé como un tiro. Estaba May Fajardo, estaba Guillo.
3: No, yo no, yo llegué antes.
4: Usted llegó antes. Bueno, sí. Estaba May, estaba Guillo, estaba. ¿Quién más? Bueno, no me acuerdo.
1: Pache.
4: Estaba, gracias.
3: ¿Estaba Luis Alfredo?
4: No, Luis Alfredo no viajó con otros. Y Juan Manuel Ruiz, nada que llegaba, y nosotros como, ¿qué hubo este man que no llega? Sale el pobre Juan después de 2 horas.
3: Todo espelucado.
4: Y le dicen, no, y entonces, Juan, ¿qué hubo? ¿Qué pasó?
2: Bueno.
4: No, aquí me retuvieron que ya me iban a dejar ir. ¿Y usted dónde es? No, colombiano. Ah, o sea, ¿usted lleva droga? Y Juan Manuel, no, pero ¿cómo así? Juan Manuel, que es básicamente Kofi Annan, y el tipo hablando, y no, mire, yo no tengo nada que ver, no sé qué. Bueno, lo tuvieron ahí 2 horas al pobre Juan Manuel Ruiz, me acuerdo.
3: Y el boche
4: si
3: en Qatar.
4: No me tocó a mí por rescatarlo, ¿se acuerda?
3: Nos tocó 1 hora y media esperarlo por lo de los equipos.
4: Me tocó meterme allá a uno de esos cuartos donde se llevan a la gente.
3: Claro.
4: A decir, no, hombre, dejen al señor quieto.
0: Ah, bueno, la vuelta de los equipos en Bogotá es así, casi una
4: lenta,
0: hora.
4: Claro.
2: Pero
4: lenta,
2: lenta. Para la salida. Pero
0: para la salida, no.
2: Yo estaba preparada mentalmente para que me preguntaran de todo en Estados Unidos, o sea, de verdad.
3: Pero por la Quantum, ¿ustedes qué más llevaban?
0: No, una Quantum, pero acá,
2: no
0: acá ni la miraron, no.
2: Un montón.
0: La vuelta demorada fue sacar la Quantum de Colombia, que acuérdese que usted tiene que ir a la DIAN a hacer una exportación temporal. Ahí le piden la factura, le piden un poco de cosas y.
3: Gracias a Dios.
0: Exacto.
1: No. Bueno, pero a ustedes les tocó fácil, porque a los que no les tocó fácil es a la selección de Irán.
4: Ah, qué bueno.
1: Es la polémica en este momento, porque primero cuentan algunos medios que le revocaron entradas a algunos miembros de la Federación Iraní. Que algunos hinchas también.
4: Tengo
1: le están
4: que a todos
1: entradas.
4: Los hinchas le están revocando las entradas, de acuerdo a lo que le da Albert Ortega.
1: Y que el día del partido, o sea, Irán tiene que llegar a Estados Unidos el día del partido. No es que puede pernoctar y no puede. Tiene que llegar el día del partido.
4: Qué vergüenza, de verdad.
1: Qué vergüenza
4: este momento.
1: Ya en un ratico Daniela va a ampliar más de lo que está pasando, pero imagínese usted, Andrés Torres. O sea, ustedes pagaron fácil.
2: Sí, la verdad sí.
0: Sí, sabe que vi mucho advertencia del ébola.
4: Ay, yo quiero ver
0: África,
4: cuando,
0: por favor,
4: cuando
0: lo dijera.
4: Congo.
1: República Democrática del Congo no ha podido cancelar un amistoso, sino los dos por ese tema.
4: Por ese tema, sí.
0: Decía, si usted ha estado en África, especialmente en Congo, Sudán, y no me acuerdo qué otro país era, por favor dígalo al entrar, y como varios letreros así de prevención contra el ébola.
2: Pero tampoco es que se viviera mucho ambiente, que es algo que estábamos hablando ahorita también, haciendo vueltas típicas de las SIM card para los aparatos, de salir y mirar un poquito. O sea, el ambiente aquí no se siente de mundial. Yo les tengo que decir que vemos

0: una banderita de lo que es Dallas.
1: Sí, aquí en el centro.
0: Hasta cerca del IBC.
1: Y ya.
0: Pero no se vive el ambiente, digamos, ahorita que estuvimos en el downtown o que estuvimos como volteando por toda la ciudad para buscar las SIM card. No se siente un ambiente de mundial.
1: No, la verdad es que no. Por ahora no.
2: No,
1: señor,
2: es que les quería preguntar, y sobre todo Andrés, que ha vivido últimamente los IBC, ¿cómo son? Y yo no sé si este IBC también vaya a sufrir de lo mismo, al menos el de Moscú y el de Doha, sobre todo. Y era una soledad pasmosa. O sea, tal vez el último IBC lleno que vivimos fue el de Río de Janeiro, porque pues se congregaba la mayoría de la prensa, pero como este mundial va a ser tan singular, donde mucha gente
3: está muy
2: va a estar,
3: atomizado, claro.
2: Sí, está como en México, sí, otros en Miami.
1: Pues mire, estuve preguntando, hay 56 medios, obviamente, que tienen derechos y que van a estar acá. O sea, hay 56 medios aquí en el IBC. Si usted me pregunta hoy, las famosas puerticas que uno recorre, pues la gran mayoría se ve que todavía no están ocupadas. También me decía alguien que trabaja acá, muchos medios eligieron llegar primero a México porque van a ir al partido inaugural y después traer la gente para acá. Entonces yo creo que tal vez en el fin de semana se comienza a sentir esto más, claro, más lleno, pero digamos que en la sala central, donde además uno ve que todos los periodistas usan para hacer las notas con el fondo bonito y todo, muy poco por ahora.
4: Vea usted. Bueno, en otras cosas.
1: Bueno.
4: Sí, señor.
1: Adelante, Cristian.
4: Oiga, hay tres nombres, que dos ya confirmados que se pierden la Copa del Mundo, que esto
2: la empezaron a caer ahora sí con todas.
4: Jurriet Timber, el futbolista neerlandés.
3: Sí, señor.
4: Lateral del Arsenal. Hay muchas críticas de parte de Ronald Koeman porque dice, hermano, al Arsenal decían, este man venía lesionado de la ingle y el Arsenal no hizo nada para prevenir.
3: Para protegerlo.
4: Ni para protegerlo. Y recuerda que él termina jugando el segundo tiempo porque sacan a Cristian Mosquera de la final, ¿se acuerda?
3: Correcto, porque estaba amonestado, ¿no?
4: Correcto.
3: Y tuvieron que sacarlo, si no le hacían ahí 200 goles al Arsenal.
4: Entonces se llevaron a Timber, Timber se resintió la lesión y ya en estos entrenamientos se dieron cuenta que Timber no va a poder ser de la partida.
3: O sea, que lo que dicen mucho los clubes en su defensa es, nosotros les pagamos el que está mal. Nosotros les pagamos el sueldo, entonces qué pena, pero cuando se lesionan en fechas FIFA, a nosotros nadie nos responde. Esa es un poco la defensa de los clubes frente a eso, que es horrible porque el que termina perdiendo siempre va a ser el jugador.
2: Y fue llamado Gertruida, el lateral del Sunderland.
3: Sí, señor.
2: Como reemplazo de Timber. Que es buen jugador, juega en el Feyenoord.
3: Sí, sí, sí.
1: Guillo, ¿hasta cuándo se puede cambiar un lesionado por uno de la lista de 55?
2: 24 horas antes del primer partido. Del primer partido de cada selección.
1: ¿Del primer partido de cada selección?
2: Sí, ya usted juega el primer partido y ya está jugado, ya se lesiona alguien.
1: Ah, no,
2: y
1: ya se fue con los que
2: y
1: se
2: no
1: fue.
2: Puede hacer nada. Solamente puede sustituir uno de los tres arqueros durante todo el mundial. Eso sí, la por FIFA lesión lo permite. Pero cualquier jugador tiene que ser 24 horas antes y con certificado médico y comprobado por la FIFA. Que la FIFA constate además que el jugador no puede ya disputar la Copa del Mundo. Y hay unos equipos que, por ejemplo, ya dicen, no, nos vamos así con 25, que es el caso de Austria.
4: Sí.
2: Baumgartner, que
4: se lesionó.
2: Es la figura prácticamente futbolística del equipo, puede que la figura sea Alaba por lo reconocido que es, pero el jugador de mejor estado de forma de Austria era Baumgartner, no va a ir al Mundial. Y el técnico Ralf Rangnick dijo, no, yo no lo voy a sustituir, rarísimo. Se van a ir con 25.
4: Mire, Ancelotti también decidió sustituir porque Wesley se lesionó este fin de semana.
3: También.
4: Egipto 1, Brasil 2. Sale lesionado el lateral derecho, que es de la Roma. Y su reemplazo será Ederson, el de Atalanta.
3: El de Atalanta.
2: Son lateral por un mediocampista.
4: Sí, correcto. Y uno que está en duda, pero que finalmente va a ir confirmado por la Federación Uruguaya de Fútbol, o la Asociación Uruguaya de Fútbol, mejor, es Ronald Araujo.
3: Ah, que estaban hablando sobre la exigencia de Bielsa, que hizo que se lesionara, ¿no?
4: Correcto, llegó golpeado, tal, pero lo revisaron y le dijeron, no, va a aguantar, seguramente se va a perder el primer partido, pero va para adelante. Y el hermano de Araujo puso una historia pues en redes sociales diciendo como, no, pues que Bielsa los llevas para lesionarlos.
3: Sí, exacto, como que gracias por lesionar a los jugadores para el Mundial.
1: Sí. Gran comentario.
0: Oiga, y Cris de Marruecos también, ¿no?
2: Ah, sí.
0: Dos jugadores, uno que salió, digamos, lesionado, pero hay otro que ya ha confirmado
4: Abde.
0: Que se pierde.
3: Abde, por, sí, el del Betis.
0: Abde. Sí, señor.
4: Sí, sí, esguince de ligamento lateral. Nah. Chao.
0: Uy, pero la jugada además es horrible por el movimiento que le hace la rodilla.
4: Uy, le digo que...
0: Esa jugada fue complicada.
4: Le digo que ojo con Marruecos. Vi este partido ese fin de semana. Marruecos-Noruega.
2: Sí. Jugó mejor el primer tiempo Marruecos,
4: sí.
2: ¿No?
4: Sí, sí, sí.
2: Pero ya el segundo sí fue más de Noruega.
4: Estuvo más parejo, sí.
2: Es el partido de los equipos sorpresa del Mundial. Abde se queda. No va a jugar la primera ronda, muy probablemente, pero decidieron...
3: Pero ya lo dejan en la delegación, pues.
2: Sí.
3: Ah, bueno.
2: Sí.
0: Ah, bueno.
1: Bueno, vamos a hacer una breve pausa en la FM Somos Mundiales. Recuerdo que estamos a través de la FM, de nuestra aplicación RCN Radio y también en nuestro canal de YouTube, la FM Oficial. Ahí nos encuentran siempre. Una breve pausa y ya regresamos.
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0: Bueno, regresamos, estamos en la FM Somos Mundial. Primer programa que hacemos finalmente desde el Mundial.
1: Ya, muy bien.
2: Es verdad.
0: Copa del Mundo.
2: Acá está. Pero me quedo con los que no fueron al Mundial. De verdad, porque no puedo reírme con ustedes, de verdad.
3: Ah, las bajas del Mundial que estaban diciendo nuestros oyentes. Sí,
0: claro, sí,
3: es que,
0: sí.
3: Claro, es cruel, es cruel.
2: El de Cabo Verde. No puedo,
3: el de Cabo Verde,
2: eso.
3: Bravo.
0: Oiga, Cristian, la Lorenzoneta, bueno, Sebastián Heredia, hay que decir que está viajando a esta hora hacia Ciudad de México, se está trasladando, pero don Cristian nos ayuda con la Lorenzoneta, ¿cierto?
1: Claro que sí, pues podemos hablar a grandes rasgos, un resumen ejecutivo, algo que ya
3: la Selección Colombia, ¿no?
1: Sí, este fin de semana, pues un nuevo partido, estábamos aquí hablando nosotros un poco fuera de micrófono, que tampoco es que termine de ser una selección que dé las garantías suficientes a la hora de enfrentarse a un equipo más grande.
3: Sí.
1: Que Richard Ríos viene un año y medio perdiendo terreno muy fuerte.
3: Pero ¿sabes qué es lo raro? Que Richard Ríos, perdón, interrumpo, sí. Richard Ríos venía en un muy mal momento después de Copa América.
1: Sí.
3: Sí. Ese mal momento sigue muy profundizado en la selección.
1: Uh-huh.
3: Pero en clubes, fíjese que como Benfica terminó bien la temporada.
1: Sí. Pero,
3: raro,
1: no es,
3: ¿no?
1: Pero no es el
3: no,
1: Ríos
3: no es
1: de
3: el
1: Palmeiras.
3: Río de antes. Ah, no.
1: No, no, no. De hecho, no sé si vieron un video promocional que hizo con una bebida energética donde están Thiago Alcántara como una especie de coach, está Endrick y está Richard Ríos.
3: Ajá.
1: Entonces están sobre una banda, como de las de correr, ¿sí?
3: Sí.
1: Una banda de estas, y el tipo le ponen unos retos con el balón y tiene que hacer el dribbling y conducir el balón.
3: Le costó.
1: Endrick, en cambio, una fiera, pero se lo recomiendo, le costó mucho a Richard.
4: ¿Y eso qué es? Un jugador con base en el micro, que
3: sí,
4: el micro da precisamente mucho el dominio y técnica del balón.
1: Entonces,
2: pero más allá de eso, Chris, también la actitud que ha tenido. Mire que tuve que cruzármelo en un evento antes que viajaran aquí en Bogotá. Oiga, la actitud que tuvo con la gente, como esa actitud sobradora, esa actitud de es que yo soy Richard Ríos. Hermano, ¿qué has ganado? Dice
3: es que
2: uno.
3: Soy un churro.
1: Diría mi papá, de Chacho.
3: De Chacho.
2: Sí,
3: de Chacho.
2: Exactamente. O sea, con decirle
0: ganó
2: que mandó cerrar. Con decirle que mandó cerrar una tienda. Porque él quería entrar a comprar unas cosas.
3: Ah, yo pensé que estaba expropiando.
2: Y entonces
3: cosas,
2: bájeme la rejita aquí, no, hágame el favor, que porque es que tanta gente me molesta.
1: Y ahí Songo Sorongo, que ya lo reseñaban en la hora anterior, Gustavo Puerta ha sabido empezar a ganarse un lugar.
3: Calladito, ¿no?
1: Y fíjese que también, no sé si estarán de acuerdo conmigo, yo creo que también es un poco deficiente el papel de Johan Mojica como lateral por izquierda.
4: Pero antes, durante y después de la Copa América,
1: no hay un lateral,
4: o sea,
1: no hay un lateral izquierdo, ¿no?
3: No tenemos lateral izquierdo.
4: No, pues no, pero yo le digo, a mí, con todas sus limitantes, porque también las tiene, Machado es más que Mojica.
1: Y otro punto a tener en cuenta es los delanteros, porque tampoco hemos encontrado un 9 de área. Mire que los goles no llegan precisamente por delanteros.
3: No,
1: estos
3: no,
1: goles
3: Suárez
1: son de área.
3: Desconectado, ¿no?
1: Pero creo que es por el esquema que le pide Lorenzo, porque le pide mucho ir a marcar en punta. Y jugó con el uniforme alterno, ¿no? Con el que va a debutar. Con
3: sí,
1: ese uniforme debuta.
4: Sí, sí, sí.
1: Uzbekistán.
4: Sí, porque Uzbekistán el uniforme titular es blanco.
1: Uh-huh.
4: Y la FIFA, no sé, tiene un problema entre el blanco y el amarillo, no pueden coincidir.
1: Sí. Oiga, y otro punto, el arquero, la entrada
0: por
1: de...
0: los daltónicos.
4: Sí, sí.
1: La entrada de Álvaro Montero.
3: Usted me deja hablar de eso un poquito.
1: Yo lo vi.
3: Yo creo que Montero ha tenido dos oportunidades muy importantes de tratar de lucirse frente a Camilo Vargas, que para mí es el titular, pero Montero, por términos de talla, de edad, uno pensaría, bueno... Es el hombre que debe seguir. Si hay algo que me ha llamado la atención de Montero, es la profunda imprecisión en sus pases.
1: Es muy diafán, muy diafán.
3: ¿Cómo será que veo a Noboa como si fuera Maradona?
4: O sea, no.
3: Oiga. Está en un momento malísimo Montero con el balón en los pies.
1: Y,
3: pero malísimo. Ahí arriesgó un par de jugadas que Jordania nos apretó por cuenta de errores de Montero.
4: Mete un blooper ahí.
1: Y un último punto que creo yo Lorenzo no ha encontrado la manera de resolver es cómo hacer que el equipo le funcione también a Luis Díaz. Porque resultó siendo más efectivo Hamilton Campaz. O sea, resultó yendo más por la línea y resultó jugando mucho por dentro Lucho.
3: ¿Será que debe jugar Lucho más como un falso 9?
1: Como contra Argentina.
3: Sí, y Campas.
1: Y Campas como en ese lugar. Izquierda.
3: Exactamente, yo también tuve la misma. Hombre, está analizando.
1: Mire, usted
3: está
1: muy
3: analizando,
1: bueno,
3: muy bien el fútbol, Solano.
4: Está volando.
3: Extraordinario análisis, no, Solano.
1: Ya esta fue la última.
0: Claro, el fútbol, Cristian.
1: No, hombre, ojalá. Ya esta fue la última prueba, Andrés.
2: La posición también de John Arias, ¿no? ¿No les parece? O sea, no tan tirado a la banda,
1: sí,
2: sino interiorizando un poquito más como juega con Palmeiras. En donde tenga la posibilidad de entrar un poco más a la conexión de juego, digamos, de tenencia de pelota, ahí también le sirvió mucho más la posición a John Arias.
1: De acuerdo.
0: Bueno, mire, no, nos tenemos que ir a la pausa, pero les voy a hacer una pregunta rapidita, para que todos la contesten muy, muy rápido. Nicolás, de cara al primer partido frente a Uzbekistán, ¿le queda a usted alguna duda? O este, o sea, el que salió frente a Jordania, ¿es el equipo?
3: Pues es que...
0: Más allá de lo que usted quiere, lo que va a hacer Lorenzo.
3: Eva Rey tiene una frase que es un poco procas.
1: Joder.
3: Que dice que ante la duda la más tetuda. O sea, ya no se puede hacer mucho más frente al equipo que tenemos. Me acuerdo que Eva Rey decía eso mucho en los originales. Y esto es lo mejor que tenemos también. Ese primer equipo es lo más destacado de una formación que es buena, pero que, por supuesto, tendría, lástima que no tenga más calidad, ¿no? Tiene calidad, pero sería chévere que tuviera un poquito más de calidad.
0: Carolina.
2: ¿Cómo respondemos?
0: ¿Nos fuimos así?
2: No, yo creo que sí. Además, yo creo que lo que citaban ahorita, Gustavo Puerta, para mí se ganó el lugar.
0: O sea, por Puerta rendidor, sobre Ríos.
2: Sí, total, total. Porque está siendo un poco más sacrificado. Está entregando mucho mejor la pelota y está ubicándose mucho mejor y está siendo un mejor socio para Lerma.
0: Guillo.
4: Yo sí revisaría lo de Mojica. El resto para mí es el equipo titular y de pronto mirar el 4-2-3-1. Pero para mí es más machado. Sin ser mucho más.
0: ¿Con Puerta en vez de Ríos?
4: Sí, Puerta no, pero definitivamente no, Ríos.
3: No, el Chusco Ríos, hermano, no, pues, para
4: mucha
3: comerciales.
4: Laca y
3: para comerciales el Chusco.
4: No, si es el Ríos del Benfica y desde el Palmeiras, bienvenido. El de la Copa América es jugadorazo, eso sí. Pero si es Puerta, Puerta está por encima hoy por hoy.
0: Claro, Cristian, ¿se fue así?
1: Los dos laterales, Deiber y Arias. Al Santiago.
0: Bueno, Sebastián Rueda está ahí.
5: Sí, hombre, aquí
4: no
5: estoy,
4: parece, pero sí.
5: Towers. No, es que no salgo en la cámara.
0: No parece, pero
5: sí. Aquí estoy.
0: Sebastián.
5: ¿Qué más?
0: ¿Nos vamos con estos o haría usted algún cambio antes de...?
5: Yo también revisaría lo de Mojica, pero es que tampoco es que haya... Sí, o sea, Deiber no me parece que marque tanto la diferencia.
3: Roberto Carlos,
5: sí,
3: pues, que usted diga. No puede jugar.
2: Y tampoco tuvo tantos minutos no. Deiber, ¿no?
5: Sí, ¿no? Y estoy de acuerdo con ustedes. Lo de
0: alguien 20 minutos es...
5: Lo de Puerta ya es pues, muy superior a lo de Richard Ríos, lo que está mostrando en la selección. Ya se quedó, me parece, por el puesto.
0: Bueno, la pausa y ya regresamos. 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Somos Mundial a menos de 48 horas del inicio de la Copa del Mundo.
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0: 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Guillo GPT.
3: Ay, Chalito,
4: Chalo. ¿Qué pasa, Chalo?
3: Si yo le contara lo que pasó en Moscú.
4: ¿Por qué no lo hizo antes?
3: Oiga, le voy a dar, ya empieza a darse Chalito.
4: Y yo no sabes, o sea, trata de salirse del personaje, sí, pero el personaje lo agarra así con una mano y vuelve y se lo lleva.
5: Actores que fueron consumidos por su personaje.
6: Es como Jim Carrey con Andy Kaufman.
4: Le toca a Guillo como Daniel Day-Lewis retirarse año y medio para hacer zapatos en Moscú.
3: Me trae aquí ese personaje. Oiga, bueno, es el once ideal de los jugadores lesionados de la Copa del Mundo.
6: ¡Y caramba!
4: ¡Uy, qué bueno!
3: Por poco ya tenemos la lista definitiva, ¿no? Pero hay que esperar unos días de este once ideal. En el arco de los jugadores lesionados de la Copa del Mundo. Bueno, hay dos.
4: ¿Qué arqueros tenemos, Guillo, ahí?
3: Ter Stegen y Malagón.
4: ¡Ay, claro. Malagón, el mexicano!
3: Ese sí, iba a ser el titular de México, ¿no era Rangel? Sí, señor. Rangel va seguramente a atajar el jueves, el arquero de las Chivas. Ah, mira, ahí está la gráfica, muchas gracias.
4: ¡Hombre, excelente, qué bueno! Gran trabajo.
3: Ter Stegen, el arquero del Girona, no pudo ser convocado porque pues está lesionado.
4: Sí.
3: Igual, bueno, yo no sé con lo querido que si finalmente hubiera hecho su convocatoria. Laterales por derecha. Timber.
4: Sí. Recién lesionadito.
3: Es decir, recién salido del horno. Recién salido del horno.
4: Y Foyt. Del horno crematorio.
3: Del horno crematorio. del horno con té. Crematorio. Y Juan Foyt, que fue de los primeros que se lesionó para el Mundial.
4: Juancito Foyt. Le diría que fue el primer lesionado grave del
3: mundial.
4: Juancito Foyt.
3: Jugador del Villarreal, campeón del mundo en Qatar.
4: Un jugador. Permítame decirlo, normal, cualquier
3: normal,
4: cosa
3: normal. Ese es el extraño caso de Juan Foyt, ¿no?
4: Juancito Foyt es cualquier cosa.
3: Es como también hay unos casos, ¿no?
4: Usted y yo conocemos unos casos.
3: Sí, el extraño caso de...
4: Que son muy sorprendentes.
3: ¿Y? Ahí va.
5: De Benjamin Baron.
3: Ahí va. No tanto de juventud, sino de...
4: No, digo...
3: Que usted no entiende y de
4: repente...
3: Es
4: como el síndrome Foyt.
6: Como Luis García,
4: ¿cómo llegó tan lejos?
6: Como Luis García en las convocatorias del Chiqui de Selección Colombia.
4: Eso, para que uno dice cómo llegó tan lejos.
3: Exacto. Salisu, por izquierda, de Ghana.
4: El que era del Valladolid y el Sunderland.
3: Exacto.
4: Oye, ¿dónde está jugando Salisu? ¿En Arabia?
3: Salisu, ya le voy a decir.
4: Perdóneme, le puse esa. Es que creo que el Southampton fue. El Southampton creo que fue la cifra más alta que pagó por un defensa central en su historia.
3: En el Mónaco.
4: Fue a Salisu. Ah, está en el Mónaco, Salisu.
3: Sí, en el Mónaco está jugando. Y Piquérez, aunque Piquérez al final entró en la lista de 25 Uruguay, pero está al límite. Sí. Los centrales, Militao, Valerdi, que no lo han reemplazado en Argentina.
4: Sí, señor.
3: Y Matix de Ligt. Que no fue con países. Tiene un problema de espalda. Sí. ¿No? Ya producto de la edad. En el medio campo, Fermín de España.
4: Sí.
3: Schouten de Países Bajos. Jugador que siempre utilizaba Koeman del PSV. Xavi Simons se lesionó con
6: el Tottenham. Esa es una gran pérdida para Países Bajos.
3: Es una gran pérdida. Johnny Cardozo del Atlético de Madrid de la selección de Estados Unidos.
4: Sí, señor.
3: Grealish. Se lesionó, aunque yo la verdad no creo que lo hubiera convocado a Tuchel, pero se lesionó.
5: Se lesionó, será que en el nightclub que estaba...
4: Fractura por estrés, decía que
3: por repetición, el estrés es por Pualla.
4: Exacto, una repetición.
5: Y por Pualla no le hizo, caso a los consejos de Bilardo.
3: Baumgartner, este jugador me va a hacer falta en el Mundial. Yo le tenía una fe, pues, para que le Guillo, clavara a Argentina.
4: Si hay alguien que hablaba en el fútbol mundial Baumgartner, es Guillermo
3: Christoph Arayla. Baumgartner es jugador del Leipzig. Tremendo jugador, volante ofensivo. Y el tridente es conformado por Estebao.
6: Oiga, podemos meter, perdóneme, tal vez Lenny Carl, aunque no han hecho la oficialización.
4: Ay, no diga selección.
3: No.
6: Ya está.
3: Sí, como diría Nicolás, métalo.
6: ¿Listo?
3: Sí, métalo. Lennart Kabel, de Alemania. Por supuesto.
7: Usted,
3: ahí está. Ahí se apareció.
6: Es que no podemos dejar pasar a Lenny Carl.
4: El que duerme.
7: Estaba dejando que usted hablara, Guillo. Yo no le iba a interrumpir.
4: El que duerme.
3: Ay,
4: chalo.
3: Se lo lleva al cowboy, ya que usted está en Dallas.
4: ¿Por qué no le dice
5: amigo mío?
3: Ay, chalita. Oiga, mire, Estebao, Nabri. Lennart Carr, sí, pongámoslo ahí. Rodrigo Minamino también fue de los primeros que se lesionó.
4: Señor Minamino, el
3: otro que
4: Mónaco.
3: Juega en el Mónaco. Hay una maldición con los jugadores del Mónaco y del Chelsea.
4: Oiga, sí, Falcao.
3: Varios se perdieron el Mundial y Mónaco.
4: ¿Se acuerda Falcao?
3: Claro,
4: por ejemplo, 2014. Pensando en eso.
3: Y Ekitike, delantero del Liverpool, que iba a jugar el Mundial con Francia. En su lugar fue convocado Mateta del Crystal Palace. Y jugador que Nicolás aborrece, pero es buen delantero. Yo le digo, Nico, téngale fe, Panichelli, el delantero argentino del Estrasburgo.
4: Él sufrió rotura de ligamentos, ¿no?
3: Sí, exacto. Rotura de ligamentos.
4: Tenía una gran temporada con el Racing de Estrasburgo.
3: Sí, señor.
4: Gran temporada.
3: Estos son, pues, los ausentes de la Copa del Mundo, el 11 ideal. Bueno, más que un 11 ideal, casi que una nómina de 26 convocados que se pierden. El Mundial 2026.
8: Bueno, muchas gracias, Guillo. Y seguimos en la FM Somos Mundial con historias e histerias de la Copa del Mundo. Don Nicolás Samper.
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4: Hablemos de restricciones y de permisos. Restricciones y permisos. Ahora, con todo lo que está pasando en Estados Unidos, que está complicado. ¿Sabe que en Rusia hubo varias quejas por la intervención de los agentes de seguridad en Rusia? Ellos fueron muy precavidos, por ejemplo, pero sin llegar como a quitar boletas, ni mucho menos. Con el público de México, que es un público multitudinario. Cada vez que México va a un mundial, van 5 millones de mexicanos a una Copa del Mundo. Es una cosa
6: un montón.
4: Increíble. Y tuvieron, entonces, digamos que las advertencias que tenía la policía rusa en ese sentido era: hay que tener mucha prevención con los hinchas mexicanos, porque, pues, obviamente se desbordan en términos del licor. Y los hinchas ingleses. A Guillo Arango y a mí nos tocó ver dos cosas que fueron bien extrañas en y que tenían que ver un poco, señor, con eso. Y usted se acuerda, Andrés, que usted estuvo allá en la calle Arbat, era Arbat, ¿no? Que es esa calle.
3: Adoquinada.
4: Muy linda.
3: Buen restaurante de carne.
10: Espérese que hable y le digo.
4: Mira, ¿cómo? Una la calle Arbat. Y entonces estábamos con Guillermo Arango.
10: No, mentiras, Marquitos, ahí me oí.
5: Bueno.
6: Oigo. No, exactamente.
4: Ahí se está oyendo.
6: Ahí se está oyendo, sí,
5: está oyendo
4: ahí se está oyendo
5: al aire,
4: Andrés, sí.
5: Mientras juegan el sonido.
4: Exactamente. Y
3: sonido.
4: Y en la calle Arbat fuimos a buscar algo a tomar, como una cerveza, póngase.
3: Sí.
4: Y todos los restaurantes estaban atestados de gente, salvo uno. Entonces nos fuimos allá con Guillermo y entramos. Entonces le preguntamos al dueño: por favor, ¿nos puede dar una cerveza? Pues está haciendo calor. No hay. Se la tomaron los mexicanos. Entonces, por favor, entonces denos un vodka. No. Se lo tomaron los mexicanos. Entonces denos un tequila. No, se lo tomaron los mexicanos. Bueno, usted tiene un té de pasiflora para el sueño, que estamos mal de sueño. No.
6: Tiene valeriana.
4: No, se lo tomaron los mexicanos. Ese sitio no ha tenido como la proyección de tener bastante insumo, porque los mexicanos llegaron, fue el primer sitio al que llegaron, eso fue el día de la victoria de México contra Alemania. llegaron a ese lugar y acabaron con toda la existencia atrás.
6: Uy, hermano.
4: Y después siguieron por todos, así.
6: Como unas langostas.
4: Impresionante, mire. El único sitio en donde ya decían, nosotros estamos abiertos aquí, es como para...
3: Son bravos.
4: ¿Se acuerda?
3: Son bravos.
4: Y la otra fue, mucho ojo con los aficionados ingleses, que es casi que un permanente...
10: Bueno, eso sí, es una constante universal, ¿no?
4: Total, es una permanente preocupación.
7: Un común denominador.
4: Y estábamos, Guillermo y yo, en la calle Arbat también. Y había un inglés acostado en el suelo. Se ve que se había tomado sus tragos y estaba dormido en el piso. Eran dos, estaban dormidos en el piso. Llegó la policía rusa y eran como una especie de tipos como Robocop, ¿no? Como un SMAD ruso. Uh-huh. Eran como 10. El hombre está dormido y uno de los policías lo empuja con un pie desde el suelo, lo como que no lo patea, pero sí lo empuja.
5: Sí, como a despertarlo.
4: Como, sí, para despertarlo. Bueno, el inglés se despierta y lo empieza a insultar de arriba abajo al policía, ¿no? Pero así, el tipo se para a insultarlo y a pegarle. En ese momento llegan 15 SMATs y lo levantan a bolillo a este pobre sujeto.
3: Le dieron sobrio.
4: El otro que estaba dormido al lado, como que se despertó, miraba ahí como para todos lados qué pasaba. Y de pronto cuando se voltea y mira, ¡pin! Un bolillazo y lo liquidaron ahí en el piso, ¿se acuerda?
3: Sí.
4: Guillermo y yo éramos así, mirando como el resplandor, como en esa película de Kubrick, cuando el niño ve las cascadas de sangre cayendo por el ascensor y está así en el corredor, o ve a las mellizas descuartizadas. Guillo y yo éramos así, mirando esa escena.
7: Angustia.
4: Y están pegándole pa, pa, pa, pa, durísimo, durísimo, no paran de pegarle a los dos tipos, que ya ahí se ponen suavecitos, y cuando de pronto paran de pegarle a los dos, y se voltean y miren, y Guillermo y yo estamos mirando, y los manes se quedan mirándonos a nosotros así fijamente.
5: Como que miran.
4: Así, exacto. Y Guillo y yo...
3: ¡No!
4: Y salimos corriendo por la calle Arbat como debía ser ese momento. Había que huir rápidamente de esa situación peligrosa.
5: Un bolillo también.
4: Así son las cosas que a veces pasan en las Copas del Mundo en términos de prevención y de prohibición.
7: Bueno.
5: ¿Qué?
10: Bueno, son las historias e histerias de la Copa del Mundo y sigamos con el lado FIFA. Doña Daniela, a ver qué nos trajo hoy.
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11: Amigos, faltan pocos días para que inicie el Mundial del 2026 y Estados Unidos sigue bajo la lupa por las estrictas medidas migratorias y de seguridad que han marcado la llegada de algunas delegaciones y visitantes a este país. En las últimas horas se han conocido, yo creo que a través de redes sociales y de lo que hemos podido ver, diferentes reportes sobre inspecciones un poco llamativas en los aeropuertos y puntos de ingreso de algunas selecciones. Y es que algunos equipos, cuerpos técnicos y hasta los mismos aficionados, pues han sido sometidos a controles más rigurosos de lo habitual. Lo que pasa es que en los videos se ven que algunas selecciones, tipo Senegal, se bajan del avión, los sientan en unas sillas y los requisan como si fueran unos delincuentes. Y yo creo que esto sí empieza a llamar mucho la atención. Algo que solo ha pasado en Estados Unidos, porque parece que en México, pues el recibimiento es otro y mucho más ameno. Las autoridades han insistido aquí en Estados Unidos que en todos los procedimientos lo que se está buscando pues es cumplir con el protocolo normal de seguridad para un evento de esta gran magnitud, especialmente teniendo en cuenta que el Mundial reúne a millones de visitantes provenientes de todos los rincones del planeta, que además tendrán algún tipo de relación con Estados Unidos, tanto política como de otro tipo. Pues mientras tanto les debo decir que el equipo periodístico, al menos nosotros, llegamos el domingo a Estados Unidos, nos fue muy bien, la verdad, del proceso migratorio totalmente normal, no nos preguntaron nada, los controles con mucha tranquilidad y sin inconvenientes, y yo creo que esta es una experiencia que contrasta con algunas de las historias que han circulado en los últimos días a través de las redes sociales, sobre todo de las selecciones. Lo que sí me está llamando mucho la atención, debo confesarles, es que por ahora el ambiente mundialista nulo, todavía no se percibe con intensidad que estamos en un mundial y que estamos a muy pocos días. en las calles muy pocos avisos relacionados con la Copa del Mundo, la presencia de publicidad oficial es casi limitada y todavía no se observan grandes concentraciones de aficionados internacionales. Yo creo que la sensación es que Estados Unidos continúa funcionando con total normalidad mientras espera la llegada masiva de varios visitantes. Además, porque todo indica que el panorama cambiará durante los próximos días, especialmente a partir del jueves, cuando se dé el gran partido de inauguración. Además, pues ese día ya empiezan a funcionar las zonas de los fans, pues al 100%, y seguramente ahí es cuando podremos vivir un poco más ese ambiente mundialista que por ahora en Dallas, que es donde aterrizamos nosotros, no existe, no parece existir. Existe dentro del IBC, que es el centro de medios. De ahí para allá, muy poco, la verdad. Crece la expectativa aquí en Estados Unidos, pero sobre todo crece, yo creo que las preguntas son las que terminan creciendo, pues al ver la situación, el trato que se le están dando algunas selecciones en territorio norteamericano.
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5: Bueno, el momento histórico es que en dos días pues estaremos en la inauguración del Mundial y en el partido inaugural, que será el de México-Sudáfrica, así que vamos a contar de aquí a mañana también, antes de esta previa, curiosidades sobre las inauguraciones o los partidos inaugurales de la Copa del Mundo.
4: Me gusta.
5: Y es que, evidentemente, pues la inauguración está a cuenta de México porque va a ser una de las sedes de esta Copa del Mundo, claro, y porque ahí correspondió el primer partido, así que juega la selección de casa, como se ha venido acostumbrando, pero no siempre fue así, y no siempre se tuvo esa concepción de una gran importancia para la inauguración del Mundial. De hecho, en su momento no había eventos inaugurales, y de hecho se jugaban partidos en simultáneo, los partidos inaugurales. Por ejemplo, en el primer Mundial de la historia, en el año 30, fueron dos partidos en simultáneo para la inauguración. Por un lado, Francia-México, 4-1 le metió Francia a la selección mexicana. Esto fue en el Estadio de Pocitos, que ya no existe.
4: Pero ese ya no le gusta a Guillo.
5: Sí, no, ese no le gusta a Guillo, no, ya no existe. Sí, Y Estados Unidos 3, Bélgica 0 en el Estadio Parque Central, el Estadio Nacional de Montevideo. Así que se jugaban en simultáneo. Es más, en el 34... Sí. 1, 2, 3, 4, 5, 6, 7, 8 partidos en simultáneo.
3: ¿Cuántos?
5: 7 más 1.
3: Ah, varios. No, me parece que oí otro número, pero bueno.
5: 7 más 1 partidos en simultáneos fueron jugados para la inauguración. Se jugó en Roma, Génova, Turín, Nápoles, Trieste, Milán, Florencia y Bolonia en aquella ocasión. Es decir, no había como esa importancia. Así siguió sucediendo. En el 38 se jugó un solo partido, en el 54 otra vez varios, sí, y así sucesivamente. Y ya en el 70, que les contaré mañana, a partir del 70 empezó ya la tradición de hacer un partido
4: más formal, ¿no?
5: Más formal. Digamos, en el 66 ya dijeron, bueno, vamos a jugar un solo partido inaugural. Y ya en el 70 se empezó a construir todo lo que iba a ser los eventos inaugurales, la llamada inauguración, y empezaron pues a definir más adelante el campeón defensor, que era el que arrancaba, y ya la era actual, que es la del país anfitrión, pero eso lo hablaremos más adelante junto a algunas curiosidades y hechos que se han producido en estos eventos de la inauguración de la Copa del Mundo en sus diferentes ediciones.
10: Muchas gracias, don Sebastián Rueda. Y nos vamos con el gadejo mundialista. A ver, Cristian Solano, ¿con qué nos sale hoy?
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12: Bueno, vamos con el gadejo mundialista, el mentiroso, con una regla que me han propuesto los oyentes.
5: Hombre, no digas.
12: La regla es que...
10: ¿Qué es cuál?
12: Solo una vez cada persona puede utilizar la palabra mentiroso.
4: No, me parece bien. Exacto, no.
3: Es una regla anterior.
5: ¿Tiene algo en mi contra?
12: Pues sí, fue la gente.
5: Muy bien. ¿Tiene esa regla?
12: Vox Populi, Vox Dei.
3: Una regla antirrueda, muy bien.
12: Bueno, vamos a empezar.
7: Bueno.
12: Vamos a empezar. No, hasta allá. Igual eso quedaron descompletados. Vamos con Dallas. Dallas, ¿listo? Atención, va Carolina y después Dallas. Torres.
3: A ver,
12: ¿listo?
3: Vaqueros.
12: Carolina, Torres, Samper, Arango, Rueda. Bueno.
5: Hey. ¿Yo por qué último?
12: Ah, bueno, entonces arranque. No, arranque.
5: Arranque usted mismo. No, me parece bien. Lo que usted diga.
12: Bueno.
5: Es su espacio.
12: selecciones con el color amarillo en su uniforme que participarán en este mundial.
8: ¿En este? Sí, ¿solo en este?
12: Solo en este.
3: En este.
12: ¿Cuántos puedo decir, Carolina?
7: Puedo decir 4.
12: Bueno, Torres.
8: Uy. Es que ni siquiera sé si hay 5. ¿Puedo decir 5?
12: Bueno.
4: 6.
12: 6, dice Nicolás. Que tengan amarillo en su uniforme. Fácil.
4: Sí.
3: Mentiroso.
12: Bueno, bueno. Nicolás. ¿Cuántas hay, dijo?
4: El equipo de Senegal.
12: Claro que sí.
4: Tiene amarillo.
12: Tiene amarillo.
4: Gana.
3: ¿Pero qué? ¿Amarillo en el escudo?
4: No, no, que tengan amarillo. Claro, que tengan amarillo.
7: O sea, ay, solo que amarillo, tenga amarillo.
4: Uniforme, escudo.
8: Sí, sí, porque no Senegal sé, es verde, amarillo, rojo. ¿No?
4: Claro.
3: Pero la bandera, sí, pero el uniforme como
5: el
3: tal.
5: El número es en amarillo.
3: Es verde y es el amarillo. Otro es blanco.
5: El número es amarillo.
4: No, pero tiene amarillo.
7: Usted lo que hizo fue ganar a Nico.
4: A ver. Porque fíjese, por ejemplo, digamos, el equipo de Senegal. El equipo de Senegal.
7: Sí.
4: Gana.
3: Sí, ganó sí,
4: a quién.
3: Sí.
4: Ah.
3: De hecho, va a jugar los tres partidos de amarillo.
4: Es correcto. Uh-huh. Brasil.
3: Sí.
4: Brasil.
7: Sí.
4: Sí. Colombia.
3: Sí.
5: Pero por supuesto.
7: Por supuesto.
4: Es el uniforme que usaron el azul. Tiene amarillo. Sí. Suecia.
3: Sí.
4: Tarara.
12: Tiene amarillo. Sí, Colombia, sí. Digamos, ese alterno no es un amarillo, pero.
3: Sí.
4: Pero bueno.
3: Pues ahí no está que por tirar o bueno, por ahí no era, pero bueno.
8: No, no, pero Colombia sí.
12: ¿Y cuál más?
4: Y
8: le falta uno, ¿no?
3: No, no, sí.
4: Hecho, Sudáfrica.
3: Sí, sí.
4: ¿Listo?
12: Sí. Muy bien.
4: Seguimos Senegal.
3: Le faltó Ecuador.
7: Gracias, Guillo.
4: Ecuador, bueno, por Ecuador.
12: A ver, Nicolás. Futbolistas
3: no.
12: Con CACAF. En su historia. Es decir, futbolistas. Uy, que hayan representado fácil. Una selección con CACAF.
4: Qué fácil, le puedo decir 10.
12: Con esa apuesta duro. A ver, Guillo.
3: 11.
4: Con CACAF.
5: ¿Todo?
4: Sí.
5: Le puedo decir 12.
7: Mentiroso.
5: Listo.
3: A ver.
5: Landon Donovan.
12: Sí.
4: Muy bien.
5: Jesús Ferreira.
12: Sí.
4: Sí.
5: Timothy Weah.
12: Sí, claro.
5: Este.
12: Está ahí por todos los convocados de Estados Unidos.
3: Sí, sí, sí.
4: McKennie.
12: Está bien, ojo.
4: ¿Sí?
12: ¿Está bien?
4: McKennie.
12: Sí,
4: tipo
3: sabe borrar.
4: Hay que borrar.
5: Sí, sí, sí. Vamos a México. Chicharito.
3: Ay, tan agradable.
5: Perfecto. Cuauhtémoc Blanco.
12: Sí.
5: Perfecto. También está, por ejemplo, Rafa Márquez.
12: Claro,
5: perfecto.
12: Sí.
5: También está, por ejemplo, en México, ¿qué jugador otro?
12: Claro.
5: El Chucky Lozano.
12: El Chucky Lozano.
5: Guardado, por ejemplo. Guardado le gustó bastante a Guillo. Vamos a Costa Rica.
7: A 9,
5: Juan Pablo Vargas, por ejemplo.
3: ¿Cuántos Chucky?
5: Sí, tiene 12, me faltan 2. Panamá, Román Torres.
12: Sí.
5: Y Harold Cummings.
12: Perfecto, también por favor, Panamá. Con las personas. Bien. Bien. Cumplido, don Andrés.
3: ¿Listo?
12: ¿Qué dijo? Librito cumplido aquí. ¿Sí?
4: Sí.
12: ¿No tiene más? No, no tengo tiempo.
8: Tiene toda la razón. Lo que no tenemos es tiempo. Sigan ustedes escuchando la FM. Y la FM Somos Mundial estará mañana, como es costumbre, de 3 a 4 de la tarde y de 9 a 10 de la noche. Y a partir del día jueves estaremos al cerrar la jornada a las 9 de la noche o después del último partido del día. Los días que voy a Colombia, por ejemplo, estaremos a las 11 de la noche con ustedes trayéndoles todo lo que sucedió en la jornada de la Copa del Mundo y todo lo que sucederá al otro día. Toda la agenda mundialista, y recuerden que acá respiramos mundial.
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bien, queridos amigos, en Colombia son las 10 de la noche, 3 minutos, y estamos empezando aquí nuestra cita, este programa especial, este momento mágico de todas las noches para compartir y traer los mejores momentos de esta jornada en las últimas 2 horas de este martes.

0: todos los partidos. La inauguración inicia aproximadamente a la 1:45. El primer partido es a las 2 de la tarde. Entonces ya empiezan todos a sacar sus calendarios, a empezar a sumar cuántos goles, cuánto.
1: A pedir permisos.
0: A disfrutarse de esta fiesta y a gozarse de esta fiesta a quienes les gusta el fútbol. Bienvenidos, hoy traemos los mejores momentos que han estado aquí en la FM Siempre Contigo. Y desde ya los invitamos a que nos escriban al 311-856-52 y que también nos envíen sus mensajes de voz. Si les gusta o no les gusta el Mundial, todo es respetado y todo es permitido, porque para el mundo los colores y cada quien es feliz en cada una de sus fiestas. A todos ustedes, muchas gracias por estar ahí. 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
1: Hoy la Fiscalía ha llamado a juicio al presidente de Ecopetrol, Ricardo Roa, por supuesta, bueno, tiene que explicar la compra de un lujoso penthouse que adquirió cuando estaba a la cabeza de Ecopetrol. Y el Tribunal Superior de Bogotá ha ordenado al candidato Abelardo de la Espriella retirar la publicidad de símbolos patrios. El candidato, dice el tribunal, debe retirar toda la publicidad de la campaña en donde se usen los símbolos patrios como la bandera de Colombia e imágenes alusivas a instituciones militares y policiales. Aunque en respuesta el candidato Abelardo de la Espriella dice que él no está cometiendo ninguna infracción, ningún delito. Y
0: porque
1: que
0: está
1: va
0: utilizando los símbolos de su país y lo que hace parte de lo que él tiene, su compromiso.
1: Y que va a seguir utilizando su eslogan, ¿no? Firme por la patria. Entonces que él continúa. Y expectantes con la situación en Perú. Esto hay que armarse uno de paciencia, Eddie, porque en Perú ni mañana ni pasado mañana van a haber resultados del 100% de las mesas escrutadas. Va el 96% de las mesas. El candidato Sánchez, Roberto Sánchez, le saca una ventaja de unos 40.000 votos a Keiko Fujimori. Pero aún esto no se puede decir que sea aún el ganador. Faltan unos votos y los votos del extranjero, que también son muy importantes. Bueno, de esta manera entonces vamos a iniciar nuestro recorrido de hoy, nuestro programa en este martes 9 de junio, en este espacio que se llama Mañana Será Otro Día, en compañía de todos los oyentes, y vamos a pasar una velada maravillosa. Participen a la línea 311-856-52, queremos escucharlos, queremos leerlos, y que ustedes hagan parte también activamente de este programa. Bienvenidos, mañana será otro día.

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1: 10:08. Eddie, hay un fenómeno que ha venido cogiendo mucha fuerza y se ha vuelto viral y en redes sociales se ha masificado muchas menciones sobre este fenómeno. Y es los golfistas del sur. Uh-huh. Así se etiquetan.
2: Se denominan
1: los golfistas del sur. Pues para nadie es un secreto que hay... unos deportes que se le han achacado a un grupo específico y particular de la sociedad. Por eso es que dicen que el fútbol es el deporte del pueblo.
2: Sí.
1: Porque en cualquier parte encuentra uno una cancha, o puede uno hacer una cancha y puede uno jugar fútbol en cualquier lugar, en un barrio populoso o un barrio marginal. En cualquier lugar usted puede jugar fútbol. En cambio, si yo le digo que camina a jugar golf, pues ya tiene uno que mirar en dónde puede uno ir a buscar los hoyos, encontrar un lugar idóneo para practicarlo y personas que conozcan de este tema. Y es que este fenómeno del que yo hago referencia, los golfistas del sur, pues es un fenómeno viral

0: en la capital de la República que busca democratizar este deporte. Son un grupo de más de 35 aficionados y jugadores de distintos sectores populares de Bogotá, específicamente de la localidad de Usme, y les gusta el golf y practican el golf. Y entonces quieren dar el mensaje de que no es un deporte exclusivo de las élites, sino que si a uno le gusta, no importa la condición en la que uno esté, uno puede practicar golf. Entonces, quiero que conozcamos más sobre este fenómeno que ha sido muy mencionado en los últimos días, y esta mañana en el noticiero estuvo Richard Mendoza, no Tiger Woods ni no, Richard Mendoza,
1: sí.
0: Y don Richard Mendoza nos va a explicar qué es este fenómeno de los golfistas del sur. Me parece muy interesante. Así que escuchemos, que nos cuenten un poco sobre esta forma de demostrar que el golf es para todos, para cualquier persona. Si está en el norte, en el sur, en el oriente, en el occidente, no importa. Los golfistas del sur, aquí nos cuentan.
2: ¿Cuál es la historia de un campo de golf en las Lomas de Usme, en Bogotá?
3: Sí, es una historia que nos encontramos en la FM. Ustedes saben que el golf se dice que es un deporte de élite, ¿no? Porque pues realmente su origen histórico se remonta por allá a Escocia y luego se expandió entre los aristócratas británicos del siglo XIX y XX. En fin, pero real y por el costo mismo de lo que significa jugar golf. Por supuesto, todos los la talega, los palos, los zapatos, en fin. Pero resulta que aquí en la ciudad de Bogotá, en el sur, como bien lo dice usted, en las Lomas de Usme, hay un escenario que rompe con ese estereotipo de que el golf es un deporte exclusivo para élites. Y uno de los golfistas del sur está con nosotros y nos va a contar todo acerca de este campo de golf, que además, hay que decirlo, está esperando y extiende invitación formal al señor presidente de los Estados Unidos, Donald Trump, a jugar en el campo de golf de Usme. Hola, Richard Mendoza, golfista de los Golfistas del Sur, bienvenido a la FM.
4: Muy buenos días, gracias por esa invitación tan bonita.
3: Bueno, cuéntenos cómo nació la idea de crear un campo de golf en el sur de Bogotá. ¿Cómo es la historia?
4: Pues mira, todo empezó como un año antes de pandemia, ¿sí? Pues yo vivo en una finca acá en el pueblo de Usme, y pues acá lanzábamos con un palo que teníamos y dos bolitas acá en la finca. Después llegó la pandemia, encerrados, pues acá empezamos en finca a disparar con las bolitas y con lo que había. Después de pandemia salimos y vimos un espacio abandonado en el barrio El Virrey, detrás de la iglesia, y nosotros los golfistas del sur visualizamos ahí un campo y ahí empezó todo este lindo proyecto.
3: Y bueno, y esto ha tenido, yo creo que, mucho auge entre los habitantes del sector. ¿Cómo han hecho, lo comentábamos con Lewis, cómo han hecho para adquirir los palos, las talegas, para mantener el campo, porque sabemos que hay que podar con greenera? En fin, el costo es elevado.
4: Claro que sí. Digamos, nosotros pues empezamos un grupo pequeño, como de 4 o 5 personas. Hoy actualmente somos aproximadamente como unas 35 o 40 personas y cada vez vienen más. Entonces nosotros hacemos cuadrillas de limpieza, cada uno aporta lo que pueda traer de su casa. Hemos encontrado palos de golf en chatarrerías, entonces hemos encontrado artículos de golf en el mercado de las pulgas y donaciones, y así nos hemos movido con el tema de los elementos del campo.
5: 9 o 18 hoyos, ¿y en cuánto está el par de ese campo?
4: Nosotros actualmente tenemos 9 hoyos, el cual pues le damos 2 rondas, y ese campo tiene un par 69, y nosotros estamos por encima de 5 sobre el campo, ¿sí? Entonces cada vez son más buenos, cada vez estamos haciendo tiros más largos. Tenemos un hoyo que es casi 270 yardas, de subida, porque eso es una montaña. Entonces, ahí estamos practicando.
5: ¿Y han recibido, perdóneme, algún tipo de apoyo, no sé, del distrito, de la alcaldía de Usme, de algún ente oficial quizá que los apoye para
3: la Liga de Golfistas de Bogotá?
4: Entonces, pues mira, te comento así resumidamente pues nuestra historia. Nosotros pues empezamos con el campo y empezamos por Donald Trump. ¿Por qué Donald Trump? Porque pues es un golfista, sí, y tiene los mejores campos de golf.
3: Buenísimo.
4: Entonces, nuestros sueños como golfistas del sur era decir, no, nos vamos a volver muy buenos en este campo para de aquí a mañana poder jugar con Donald Trump y que él venga y juegue con nosotros, y nosotros vamos a cualquier campo de él. Él tiene un campo en Miami, Mar-a-Lago, algo así.
3: Entonces, sí, en Palm Beach.
4: Sí, eso. Entonces todo empezó así, ya jugamos con el compañero Lucas Quintero, María Rodríguez, golfistas. También tuvimos la participación de Federico de la Nación Golf. Fuimos a la Federación Colombiana, ahí están nuestros videos montados, y eso fue un encuentro muy bonito. Posteriormente la Federación nos invitaron a un torneo mensual, medalla de honor. Fuimos también como grupos del sur, golfistas, no ganamos, pero nos recibieron muy bien. Y les tengo una noticia, ahora nos invitaron al PGA Tour de las Américas, que es patrocinado por Interrapidísimo, y se va a realizar en el Rincón de Cajicá.
5: Wow.
2: Felicitaciones,
5: cualquier cosa.
4: Entonces, estamos buscando nuestros, como dicen por ahí, la mejor pinta, porque pues es un deporte muy formal,
5: claro.
4: ¿Sí? Digamos, toca ir uno muy impecable.
3: Claro.
4: ¿Sí? Y estamos a la expectativa de ese torneo que va a ser.
3: Que les va a ir muy bien. Oiga, Richard, pero yo me imagino que ahí, en ese campo de golf del sur, ¿hay Cádiz o no hay Cádiz? ¿Ustedes mismos cargan sus maletas?
4: Sí, nosotros mismos cargamos las maletas.
3: Como debería ser, ¿no?
4: Sí, nosotros mismos buscamos las bolitas, digamos, nosotros aquí somos muy colaboradores. Entonces, pues está el profe Piñeros, que sale en los videos. Él es una persona que lleva 60 años en el tema del golf. ¿Sí?
3: Bueno.
4: Él es el que nos reta. Está el profe Omar,
3: sí,
4: que es otra persona que se unió al grupo, excelente golfista. Está mi hermano Edward. Sí, está Apolo, que es el del taller donde nosotros hacemos los banderines, guardamos nuestras cosas. Todos somos un grupo. Está mi compañero Fabián, que es el que maneja la guadaña y deja todo bien.
3: Espectacular, ¿no? Tienen bien montado el campito.
5: Cuando no juegan, van con la guadaña.
2: No, muy chévere.
5: Me encanta.
4: Sí, entonces, y nosotros todos los domingos, ahí para todos nuestros seguidores y personas que escuchan la FM, nosotros hacemos torneos todos los domingos a partir de las 9 de la mañana, ¿sí? Entonces, nosotros por ahí desde las 7:30 empezamos todos a limpiar el campo, a poner los banderines, a hacer las inscripciones. Y este fin de semana fueron muchos niños, porque pues nosotros también tenemos un tema de anime. Si han visto ahí
5: claro,
4: nuestras redes, nosotros estamos haciendo el anime de los golfistas del sur. Entonces todo lo que estamos viviendo en la vida real lo estamos pasando en versión anime, y pues ese es otro proyecto
3: espectacular. Oiga, gracias Richard Mendoza por estar con nosotros. Santiago, esto es un ejemplo de cómo la comunidad se puede unir en pro de cosas positivas,
2: de cosas buenas,
3: de cosas buenas, porque no solamente impactan su entorno, sino sin duda va a haber más de uno que viva en el centro, en el occidente, en el oriente, en el norte de Bogotá, que va a querer ir a verlos jugar.
2: Quiero ir a jugar, yo no juego golf, pero ir a aprender y a conocer.
3: Además,
2: el campo,
3: lleno de profes, qué delicia.
2: Muy chévere,
5: y
2: muy chévere.
5: Nada,
2: y además una actividad que también genera inclusión. Muy chévere. Gracias a Richard Mendoza, golfista del Golfistas del Sur en las Lomas de Usme, en Bogotá.
0: Muy bien. Qué buena historia y qué buena iniciativa, Eddie. Como unas personas que quieren, cuando uno quiere, uno puede.
1: Entonces, totalmente, eso siempre es.
0: Mire, buscaron, ¿cuánto puede costar un palo de golf? Yo creo que es costoso, muy costoso. Pero ellos buscaron en anticuarios, en mercados de pulgas, y encontraron realmente que existen formas de cómo practicar ese deporte. Y mire el dato, están invitados al PGA Tour de las Américas en Cajicá. Allí van muchos perfumados.
1: Dice que los precios de los palos de golf, que varían ampliamente según el set completo, palos individuales en Colombia pueden oscilar entre 700,000 pesos y 1,500,000.
0: Por eso.
1: Para principiantes.
0: Y dijeron que no tenían Cádiz. Es decir, no tienen el ayudante que les lleva los palos y les llevan la bolsa como tal, sino ellos mismos la cargan. Aunque entiendo que eso tiene una razón de ser, como un partido de golf es tan largo, usted cargar eso pesa mucho y hace que se le tensionen los músculos y no está fino al momento de impactar la pelota. El golf, sí, nacido, como dijo Darcy, nacido en Escocia, en esa región, y se popularizó tanto que por allá en 1457 el rey Jacobo II prohibió el golf porque los soldados se la pasaban jugando golf y no hacían su trabajo, sino eran que no, allí jugando golf y no. ¿Y qué? ¿Y la vigilancia qué? Y sí, nosotros tuvimos a Camilo Villegas, es verdad, un gran golfista. No hemos tenido aún una persona así de ese talante. Nos ha ido mejor en el tenis, en el deporte blanco, pero bueno, pues hay personas que les gusta y que pueden llegar a la élite del golf en el mundo. Bueno, 10 de la noche, 21 minutos. Mire, y siguiendo con las historias, hoy uno siempre cuando aborda un avión, uno se pregunta muchas cosas. Entonces, una persona que llega. Bueno, yo tengo una vecina que es un vecino piloto y una vecina que es azafata. Y ellos prácticamente los ve uno una vez al mes porque están viajando mucho. Y entonces uno dice, bueno, ¿y cómo mantiene uno una relación, matrimonio así? ¿O cómo hacen ellos para poder acostumbrarse a viajar tanto? Porque es que viajar todo en exceso cansa.
1: Sí.
0: Y más que ellos no llegan hacer turismo, ni camine vamos a cenar, no, ellos llegan a un aeropuerto, se bañan, se cambian y vuelven y abordan otro vuelo y siguen su faena. En Tarde Pero Llego hoy martes, a partir de las 4 p.m., charlaron con Alison Tatiana Ángel. Ella es azafata de esa gran aerolínea muy importante como es Fly Emirates, la Fly Emirates, ¿no?
1: Sí.
0: Emirates. Y contó sobre las cosas divertidas, extrañas y todo lo que ha sucedido en un periplo, en un recorrido que ha hecho por más de 80 países del mundo.
1: Y la cantidad de horas que también duran muchas veces los vuelos, ¿no? Yo trabajé con un compañero, un gran amigo, que también estuvo en esta casa, él nos contaba sus historias como azafato, Javier Stamato.
0: Sí,
1: que trabajó acá y él nos contaba todo lo que él conoció, los lugares al que él fue, las personas, cuando iban a la parte de la comida, él nos contaba todo ese tipo de curiosidades que uno piensa que no existen, porque uno se sube a un avión y lo básico, uno se dedica a que lo atiendan, a dormir o a escuchar música.
0: O sea, nuestro
1: música.
0: Compañero, nuestro Mato, sirvió el juguito de naranja, sí. Y el vasito de agua.
1: Sí, era lo que pasaba. ¿Agüita o café?
0: Bueno, mire.
1: Sí, él fue un gran... Y ya después él se dio cuenta que lo suyo iba inclinado más hacia la radio.
0: Claro, además que tiene una gran voz. Me imagino esa voz de Stamato anunciando una novedad en el avión, ¿no?
1: Sí, debe ser muy... Y más que él tenía la facultad de hablar varios idiomas, entonces eso era más enriquecedor para él.
0: Pero lo más complicado yo creo que de ser uno... azafata o azafato es el jet lag, ¿no? Ese cambio de uso horario y de ser auxiliar de vuelo. Ese cambio de horario tan complicado en tan poco tiempo que uno prácticamente puede estar 24 horas sin ver que se oculte el sol, ¿no? porque el avión está corriendo de un lado a otro y uno no está en la noche, o está en la penumbra completa durante 2 días. Eso es muy complicado. Bueno, pero no me voy a adelantar porque yo no soy auxiliar de vuelo, ¿no? Pero escuchemos a Alison Tatiana Ángel, la azafata de la gran aerolínea Fly Emirates, quien nos cuenta sobre cómo ha sido su vida a bordo de un avión. Aquí está.
6: ¿Qué es lo mejor para recuperarse después de un viaje tan largo?
7: Jet lag, nuestro peor enemigo, también mejor amigo. La mejor clave que yo puedo decirles después de 12 años en los cielos es escuchar a tu cuerpo, dormir cuando debes dormir. Intento lo mejor de mantener mi horario de Dubái.
8: Y te hago una pregunta, en esas horas de dormir, a mí siempre me he cuestionado mucho esto, porque hay capitanes que son muy guapos y azafatos también. Ahí no pasa nada entre la gente que trabaja, porque por ejemplo yo vivo rodeada aquí de chicos que no son tan bonitos, con lo cual no me provoca nada. ¿Pero a ti te ha provocado, sabes, de gente que pasan cosas?
7: La verdad que es un mito, creo que lo hablan mucho por fuera. No, creo que los bonitos ya están casados, entonces yo mantengo mi distancia. Pero sí se conocen historias de auxiliares.
8: Hombre, es que te voy a contar algo. Alison, los bonitos también son infieles.
7: No comento.
8: Oye, no, pues entonces vamos, antes de que ya entréis vosotros en serio, voy a romper otro mito, porque es que uno viaja en avión y eso que se dice también, no, es que de repente, ya, no lo digo ni entre la gente del staff, sino entre pasajeros, no, de repente uno ve a un tipo ahí y dice, vamos al baño. Colega, yo creo que a mí me provoca de todo menos tener sexo en el baño de un avión, por mucho que sea el de Emirates. ¿Tú has pillado alguna pareja haciendo cosas en un baño? Eso es un mito también.
7: También es un mito, a ver, que estamos también en una aerolínea que pertenece a los Emiratos Árabes Unidos, es demasiado discreta y estricta en estas cosas.
8: Claro. ¿Qué pasa si te pillan? ¿Qué pasa si te pillan?
7: Bueno, en cuanto a los pasajeros, inmediatamente la policía los estará esperando en el destino.
8: Ok.
7: Pero, o sea, eso, y ya ellos se encargarán.
9: Eso entonces no se puede hacer.
7: No en los vuelos de Emirates. Yo les puedo hablar sobre los vuelos de Emirates.
6: Sí, sí, porque
7: que sí, pudiesen tener la oportunidad, tal vez, porque está el shower spa, están las suites de first class que son privadas, pero es por eso que tenemos rotaciones cada 10 minutos para chequear, no solamente por seguridad, pero también por comportamientos que pudiesen llevar a llamar a la policía cuando llegamos.
9: No, Alison, claro. Pero te aclaro una cosa antes de que vaya Juan Carlos. Yo sé que existe la primera clase porque, pues, uno siempre de turista pasa por ahí y sí. Lo primero que hace el avión apenas coge vuelo es que le cierran la cortina como diciendo, siguen ustedes allá pobres porque nosotros vamos a disfrutar de nuestro descanso.
8: No, pero entonces yo ya sé para dónde vas, que te la describa Alison, porque yo te voy a decir, la primera clase de esos aviones donde vamos tú y diferente. Yo es una primera clase, pero la que está diciendo ella es otra clase, porque es que los baños, como dice, tienen spa.
9: Sí.
8: Esos son
9: yo también veo
8: suites privadas. Pero uno, entonces, que a ti te toca ir a revisar cada 10 minutos la suite y cada 10 minutos el baño.
7: Correcto, también lo hacemos por seguridad. No solamente estos comportamientos se ven, sino, digamos, las personas que son fumadoras y que no se aguantan las ganas y tal vez intentan fumar. Entonces, siempre por seguridad debemos hacer nuestras rotaciones para evitar alguna catástrofe en los cielos.
6: Claro. Alison, ¿cuáles son las dos cosas más raras que le han pasado en un avión?
7: La verdad que en estos 12 años lo que he recolectado es que no existe el sentido común. Ver a las personas comiendo con las manos se ha vuelto también algo normal. Entonces no es el sentido común. Y también puedo hablar como trabajamos con tantas culturas en el mundo, creo que uno se acopla, entonces me considero como el mar, ¿no? Como el agua del mar, con las olas, voy y vengo.
8: Oye, entre toda esa gente, me imagino que también conoces gente muy interesante. ¿Hay alguien que hayas dicho, me voy con él, ya no vuelvo?
7: (Risa) Bueno, la verdad que si hubiera funcionado no estaría aquí, pero,
5: pero sí.
7: Que conoces a mucha gente interesante, muchas personas famosas, obviamente el protocolo de el profesionalismo lo debemos mantener, pero sí por dentro quieres como gritar y como muchas cosas. Y
8: ¿Quién te ha provocado eso? Me imagino que no lo has hecho porque dices tú, uno tiene que mantener una imagen, pero ¿qué famosos han pasado por tu avión que te has dicho, Dios mío, si pudiese, le daba un abrazo?
7: La verdad que yo le di un abrazo y no tiene nada que ver con gusto físico. Tuve a Santana, me acuerdo que íbamos para Bangkok, Tailandia, y tuve a Santana con su esposa y yo fui y le dije, por favor, ¿le puedo dar un abrazo en nombre de toda Colombia? Lo admiramos, gracias por lo que hace, y no me aguanté las ganas. Salí de mi protocolo de profesionalismo, pero también ahora en la parte física tuve a Chris Hemsworth, el que hace de Thor.
8: Claro, casado con el zapato. Aquí española, sí. Thor, a Thor.
7: Bueno, él.
9: Ese man es buen actor, ¿no?
7: Sí, fue.
8: maneja el martillo que no sabes.
7: Entonces, al ver esa escultura perfecta, porque la verdad que fue un hombre perfecto, es como más como admirar la belleza, como decir, wow, no puedo creer que alguien pueda ser tan churro.
6: Claro. Alison, al principio, Eva hace un momento le mencionaba lo de la primera clase, las clases más elegantes, más exclusivas de Emirates. ¿Cómo es eso? Es decir, la persona que se sube ahí, ¿de qué tamaño es la cama? ¿Cómo es la ducha? ¿Cuántas comidas le llevan? ¿Cuántas televisiones tiene? ¿Cuántos canales puede ver?
7: Bueno, en el entretenimiento comencemos por ahí. A nivel de todas las clases tenemos más de 25,000 canales disponibles entre las top 5 de las últimas películas. Intentan siempre mantener esto actualizado. No solamente eso, hay televisión en vivo, hay internet también en vivo. Ahora estamos sincronizados con Starlink, en donde el Wi-Fi puedes hacer llamadas y todo a 40,000 pies de altura. Las camas, el tamaño no sé la medida exacta, pero sí que es para más o menos 1.70 de largo, más o menos, ¿60? Podría yo decir. Ponemos una colchoneta, se prepara la cama, la suite es completamente privada. First class, ¿por qué? La política de la aerolínea Emirates es dar y dar y dar y ser súper generosos. También manejamos la hospitalidad, entonces todo es ilimitado. Lo que la hace exclusiva es que tenemos un acuerdo exclusivo con Dom Perignon, que es la champán, pues una de las más reconocidas a nivel mundial, y solamente todos. Emirates la sirve. Y también caviar, ¿no? Que es el signature dish. No solamente eso, sino que obviamente están los shower spa, que son los baños que tienen duchas.
8: Claro, no. Allison nos está dañando un poco nuestra forma de viajar.
6: O sea, lo nuestro,
8: sobre Carlos, todo después nuestro. De decirnos sí. Que
6: Don
8: uno Piriñón se encuentra...
6: Y caviar es lo nuestro.
8: No, y que encima en la silla de al lado te encuentras con Chris Hemsworth. No, no te encuentras con, yo qué sé, a ver
9: Carlos
8: si...
9: Marín.
8: Carlos Marín.
9: Yo que soy de los que cuando viajo en avión me llevo un letrero que diga
10: no me despierte.
9: No, al contrario. Así esté dormido, pregúnteme si quiero pollo o pasta. Pero... Oye, Allison, es normal, y lo decía ahorita, creo que Eva Andrés, pues que el ciudadano de a pie tenga fantasías con una azafata. Y hay una película que se llama El Hilo Rojo, precisamente, que
10: Argentina.
9: Es una historia sí, protagonizada por la China Suárez, no recuerdo el actor chileno, que pasa eso, ellos se conocen.
10: Adrián Suárez.
9: Sí, el chileno, creo que sí, no, sí. No recuerdo el nombre.
10: Ajá.
9: Y pasa entonces que él pues se enamora profundamente de la
8: azafata.
9: ¿En el
8: vuelo?
9: En el vuelo.
8: Okay.
9: Ellos se encuentran primero abajo, se miran, y arriba él se siente y empiezan a hablar. Entonces, ella era una Géminis, entonces lo puso a correr.
8: Ay, como yo, claro.
9: Eso es normal, pero también, digamos, las auxiliares de vuelo tienen como ese tipo de fantasías, como, uf, conocer un man como Chris Hemsworth, o eso simplemente es nosotros los terrenales.
7: Bueno, yo les voy a hablar de que también somos seres humanos. A mí no me ha sucedido. Creo que estamos tan enfocados. Estamos en realidad. El tiquete, un tiquete puede costar hasta 40 millones de pesos solo ida en first class. Entonces, esto requiere que tienen nuestra atención en todo momento. Es un servicio completamente privado a disposición en donde creo que para nosotros en nuestro contrato está firmado, hey, donde te llegues a salir de la línea, siempre y cuando tengas el uniforme, pagas las consecuencias. Entonces creo que tenemos eso en nuestra cabeza y tenemos mucho cuidado.
0: Muy bien, Eddie. Pues usted se puede imaginar cualquier cantidad de historias y de anécdotas que usted puede encontrar en, primero, en un aeropuerto, sí, donde se reúnen tantas culturas, tanta gente que viaja, y en un vuelo, en un avión, como en un barco, por ejemplo, ¿no?
1: Sí, como yo creo que también puede suceder en todos los medios de transporte, ¿no? Hasta en una flota. O sea, si uno reuniera...
0: Que usted se haya enamorado del ayudante de la flota.
1: Sí, pero puede pasar, o sea, a muchas personas les pudo haber pasado, o sea, ¿por qué no? O sea, ¿por qué no dejar que fluya el amor? O sea,
0: el amor está en cualquier lado, ¿no?
1: Exactamente.
0: Pero sí, ¿no? Es que, como dice la invitada, que estuvo en tarde, pero llegó hoy, pues usted ir a servirle, no sé, la cena a Carlos Santana, o pues es una cosa que...
1: Sí, otro nivel.
0: Sí, ¿no? Pero bueno, igual, muchas historias que suceden y que nos dejan para el anecdotario, por supuesto, y para aprender un poco sobre cómo es la vida. Porque uno de pasajero, pues uno omite muchas cosas, ¿no? Uno, cuando es un viaje muy largo, lo que yo hago es tratar de dormir. Y no, hay gente que le encanta poner a pasearse de un lado a otro, ir a pedir agua, pedir, sí, o estirar las piernas. No, son como formas de, yo sí me quedo quietico allá, encapsulado en esa silla, mientras transcurre el viaje. Pero hay muchas cosas, y como hay tanta multiculturalidad, usted se puede encontrar con un japonés, con un chino, con un gringo, con, y todo esto, pues usted ve conductas curiosas. Todo eso es muy curioso. Bueno, bueno, mire, pues seguimos entonces. Son las 10 de la noche, 36 minutos, aquí en Mañana Será Otro Día.
10: Muy bien, es con ritmo de blues en sí. Observen los cambios, traten de seguirme, ¿de acuerdo?

0: ¿Y quién, los de nuestra generación, por lo menos, Eddie, los que tenemos 35, 37, 40 años, no crecimos con una de las trilogías del cine más importantes de todos los tiempos? Con la firma, por supuesto, de Steven Spielberg. Y esta a la que hago referencia es Volver al Futuro.
1: Sí, todos nos imaginábamos estar en esas circunstancias de decir esa frase, en todo ese tipo de escenas que mostraban uno, como cuando veía uno los supersónicos. No se imaginaba que todo ese tipo de cosas existieran o fueran a existir.
0: Y don Marty McFly, el gran protagonista de todas estas películas, que bien protagonizó Michael J. Fox. Y bueno, pues es que son tantas cosas, porque Eddie, a mí tres películas me cambiaron la vida. Una fue Volver al Futuro, la otra fue Indiana Jones y la otra fue Jurassic Park. Pero ya más grande yo dije, bueno, Jurassic Park pues ya no tanto. Pero estas dos, cada vez que las están dando, repitiendo o las encuentro por ahí en una plataforma, me las veo, las disfruto muchísimo y me encanta mucho todo este misterio que hay detrás de, por ejemplo, un viaje en el tiempo, o cómo era buscar, en el caso de Indiana Jones, buscar el Santo Grial, el Arca de la Santa Alianza. Bueno, era una maravilla y crecí como proyectándome a ser alguien así. Bueno, hoy, un día como hoy, un 9 de junio, está cumpliendo años, está cumpliendo 65 añitos, Michael J. Fox, quien, recordemos que desde hace ya varios años, está retirado de la fama, está retirado de la actuación, de la pantalla gigante, porque fue diagnosticado con 29 años de Parkinson. Es decir, ha vivido con más de 30 años, cómo ha sido el progreso y la evolución de esta enfermedad del Parkinson, que es muy incapacitante, es muy difícil de tratar, no tiene cura, por supuesto, es degenerativa, pero que él la ha sabido paliar y poco a poco pues lo vemos siempre muy deteriorado, pero por lo menos aún está con nosotros y puede participar en un evento, en una gala. Hace 3 años le dieron un premio Oscar honorífico por todo lo que realizó en el poco tiempo que estuvo en el cine y todo lo que ha hecho luego de ser diagnosticado con Parkinson. Entonces queríamos recordar a este gran actor. Él es canadiense, pero muy joven llegó a Estados Unidos a buscarse y abrirse un espacio en Los Ángeles, en la meca del cine, y pues lo logró. Bueno, no nos podemos desprender, Eddie, del tema electoral, ¿no?
1: Sí.
0: Hay mucha información.
1: Y ya pocos días.
0: Ya tenemos, ¿qué? 11 días para que finalice esta espera y se realice la segunda vuelta. El reconocimiento de los resultados de la primera vuelta electoral, que ha sido un eje de debate en los últimos días. Y quiero que escuchemos en la sección del Round FM, que estuvo hoy muy nutrida, precisamente hablando sobre el tema del reconocimiento de los resultados de la vuelta electoral y con varios analistas. Como este es un round, pues son dos personas. Estuvo el ex senador Rodrigo Lara Restrepo y también Gabriel Becerra, representante de la Cámara y coordinador político de la campaña de Iván Cepeda. Rodrigo Lara, que ya sabemos, se ha alineado y ha demostrado su apoyo a Abelardo de la Estrella. Y ellos dos hablaron sobre cómo ha sido el desarrollo de esta campaña presidencial, cómo fue, cómo analizan ellos la primera vuelta y todo este rifirrafe del reconocimiento de los resultados con esa alarma de posible fraude que dio el presidente Gustavo Petro terminadas las elecciones. Así que escuchemos el Round FM hoy en este martes 9 de junio.
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3: El tema es el reconocimiento de los resultados de la primera vuelta. A lo largo de la semana pasada, después del preconteo y cuando habían ya avanzado los escrutinios, ni el candidato Iván Cepeda ni el señor presidente de la República habían reconocido los resultados. El presidente había sembrado una gran sombra de dudas sobre los resultados. Cuando se terminan los escrutinios, no hay una reacción inmediata, pero luego, a lo largo de las horas siguientes, el candidato Iván Cepeda reconoce los resultados de primera vuelta. ¿Qué implica esta duda frente a los resultados de primera vuelta que se mantienen en cabeza del presidente de la República? ¿Tardó o no tardó el candidato Iván Cepeda en reconocerlos? ¿Qué puede pasar de cara a la segunda vuelta si se siembran dudas sobre los resultados electorales? Ese, nuestro tema en Rounds FM del día de hoy, con dos caracterizados dirigentes políticos, cada uno en una de las campañas finalistas a la presidencia, jugando importantes roles. El representante a la Cámara, reelecto por la circunscripción de Bogotá en la lista del Pacto Histórico, Gabriel Becerra, que es coordinador político de la campaña de Iván Cepeda, y el exrepresentante y exsenador Rodrigo Lara Restrepo, que está en los cuadros de la campaña del candidato Abelardo de la Espriella. Representante Becerra, ex senador Lara, gracias por estar con nosotros y haber aceptado el round.
4: Muy buenos días.
5: Muy cordial. Saludo al representante Becerra también.
3: Les agradezco mucho a los dos. Arranque usted, por favor, representante Gabriel Becerra, Round FM.
4: Bueno, nosotros somos respetuosos de la institucionalidad, lo hemos sido, y con mayor razón el senador Cepeda, al cual no se le puede endilgar en ningún momento de su historia política un acto de irrespeto a la legalidad, a la Constitución, a las instituciones. Lo que sucede es que esa institucionalidad y esa legalidad permite, tal cual como se hizo en su momento, que los resultados del preconteo, que no son resultados oficiales, puedan ser cuestionados y se tramite, no solamente en una elección presidencial, sino en cualquier otra elección, durante el proceso de escrutinio, todas las reclamaciones que puedan existir. Lo que fortalece una democracia y lo que fortalece unas instituciones es que se puedan tramitar por los canales institucionales las observaciones que han habido, y de esa manera el candidato defendió los resultados. Mira, Juan.
3: Senador Lara.
5: Juan, senador Lara. No nos llamemos a engaños. Aquí hay un juego de roles. Por un lado, Cepeda, después de poner en tela de juicio, después de alguna manera de mancillar, porque cuando usted pone en tela de juicio la transparencia del sistema electoral, usted le está mancillando y deslegitimando, dice que acepta los resultados. Su jefe, su verdadero jefe de debate de esta campaña, que es el presidente Gustavo Petro, lo sigue desconociendo. Ellos se están preparando para dos escenarios, Juan. El primero es intentar ganar las elecciones, aun cuando las van a perder. Y en segundo lugar, prepararse para perder. Y en esa preparación para perder que tienen ellos, pues tienen como propósito principal incendiar al país, desconociendo la legitimidad de las elecciones, porque la vienen cantando, ellos vienen cantando el fraude hace mucho tiempo. Y para poder desconocer ese resultado e incendiar al país, necesitan activar, Juan, necesitan activar las expresiones violentas y armadas en todo el territorio.
4: Pensar, doctor Juan, que las instituciones electorales de Colombia son perfectas y que no tienen serios cuestionamientos, empezando por su autoridad principal, pero además a través de sentencias judiciales como las del Consejo de Estado, cuestionamiento al proceso de escrutinio, que mediante fallos han modificado los resultados de las elecciones, es una candidez de parte de un dirigente como el doctor Lara, que conoce muy bien el sistema político colombiano. Lo que pasa es que nosotros, que somos una nueva realidad política en este país, no vamos a tragar entero. y vamos a utilizar todos los recursos que nos permita la Constitución y la ley para defender algo vital, que es la voluntad de los ciudadanos. Si para algunos sectores políticos defender la voluntad de los ciudadanos para que se expresen las urnas de manera transparente es algo que responde supuestamente a cálculos sobre la base de hipótesis que habrá que refrendar el día de las elecciones.
5: Juan, como usted pudo ver, el presidente Petro sigue desconociendo los resultados electorales y están activando básicamente a las primeras líneas en las ciudades para vandalizar, para sembrar el caos y atemorizar, y están apoyándose en las expresiones armadas del narcotráfico en el territorio nacional. Esa es la nueva narcopolítica del país. Mire, nosotros hemos cruzado básicamente los resultados electorales de tres departamentos, Nariño, Chocó y Cauca, y allí con absoluta claridad vemos unas votaciones atípicas superiores al 70% a favor de Iván Cepeda en territorios totalmente dominados por cuatro organizaciones como el ELN, Mordisco, las disidencias de Marquetalia y el Clan del Golfo, consideradas terroristas por los Estados Unidos. Allí hay votaciones atípicas de más del 70%, en municipios en donde la Defensoría del Pueblo ha dicho claramente que hay alertas tempranas por presencia de grupos irregulares. Eso se llama narcopolítica, eso se llama constreñimiento al elector.
4: ¿Qué tal esto? Y le hablo al pueblo del Pacífico colombiano y al pueblo de Nariño, que por su condición de comunidades humildes que han reaccionado frente a la crisis política y que han respaldado y siguen respaldando el proceso de cambio, la conclusión de la derecha sea que ellos supuestamente son instrumento ciego de actores armados, tal cual como lo dijo la defensora del pueblo, tal cual como lo dijo el informe de la MOE, no existe ningún patrón que permita sacar esas conclusiones. Lamento que una persona que no debería estar del lado de quienes han sido responsables del genocidio político de la oposición en este país salga hoy a defenderlo en representación de esas alianzas de un candidato que ha estado defendiendo intereses de la mafia. Pero eso es lo que está sucediendo.
5: Mire, Juan, hoy en día el narcotráfico tiene un hub de producción y de exportación que es el suroccidente del país. Chocó y particularmente Cauca y Nariño con Putumayo. Allí operan las organizaciones criminales más temidas del mundo y todas hacen parte del falso proceso de paz total. Los patrones electorales son absolutamente atípicos. Usted no tiene en ningún municipio con un comportamiento normal votaciones superiores al 70% en todo el municipio, con niveles de participación inferiores al 30-35%, como pasa en la mayoría de estos municipios. En los pocos municipios en donde ganó Abelardo Lesprilla, por ejemplo, el departamento de Nariño, allí el nivel de participación electoral es superior al 50 o al 55%, que es lo que denota libertad del elector. En donde hay presencia de grupos narcotraficantes en armas presionando el voto, es donde hay baja participación y votaciones atípicas superiores al 70%. Es menospreciar e insultar al pueblo chocuano, al pueblo nariñense y pueblo caucano, pensar que ellos votan básicamente de una sola manera.
3: Son las 8 en punto para que cerramos este Round FM. 40 segundos de conclusiones. Representante Gabriel Becerra.
4: Nosotros seguiremos defendiendo el derecho del pueblo humilde del Pacífico colombiano, de Nariño, a que ejerza su voto. Ese voto que durante décadas fue excluido, y defenderemos el derecho que nos da la Constitución y la ley a hacer todas las reclamaciones mientras tengamos la fuerza para hacer una profunda reforma política al sistema electoral para que no haya corrupción en ningún escenario electoral.
5: Juan, el presidente Gustavo Petro no ha reconocido el resultado electoral. Aquí hay un juego de roles en donde Cepeda juega el rol del bueno y Petro el del malo, tratando de atraer votos incautos, y por eso lo hace Cepeda. Y por el otro lado, están presionando a los compradores de votos en la costa Caribe para salir a comprar votos, y presionando mediante el fusil, mediante la amenaza y el asesinato a las poblaciones de Cauca, Nariño y Chocó. Eso lo están haciendo los actores de la paz total, que necesitan que se preserve ese marco de impunidad, y eso se los garantiza Iván Cepeda. Por eso hoy en día La campaña de Cepeda está haciendo campaña con los compradores de votos del Caribe, con los corruptos y con los asesinos y narcotraficantes en armas del suroccidente del país. Eso es lo que hay que derrotar, Juan.
3: 8:02 de la mañana. Les agradezco a nuestros invitados de hoy: Gabriel Becerra, representante a la Cámara del Pacto Histórico, coordinador político de la campaña de Iván Cepeda, y Rodrigo Lara Restrepo, expresidente de la Cámara de Representantes, ex senador, integrante de la campaña de Abelardo de la Espriella. Gracias por aceptar la invitación.
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6: Me preguntan por el porte de armas. Mire, yo siempre, cuando fui secretario de gobierno, siempre fui defensor de que, a ver, primero, la tenencia de armas, ¿aló?, la tenencia de armas no está prohibida en Colombia. Usted puede tener un arma en su casa, pero no se la dejan portar, ¿cierto? Y yo en Bogotá pensaba hace unos años, cuando era secretario de gobierno, que prohibir el porte de armas ayudaba en una situación muy diferente. Pero ahora, ¿quiénes son los que tienen las armas? Los bandidos. El principal problema en Bogotá y Colombia.
0: Bueno, Eddie, hace un año ocurrió este hecho escabroso, este hecho no sabe ni cómo calificarlo, pero es algo horroroso, de lo cual hacía muchos años no vivíamos, y volvió a ocurrir en el año 2025. Atentado contra Miguel Uribe. Miguel Uribe Turbay. Eran las 6:15 de la tarde del 7 de junio del año 2025. Estaba en un lugar, en un parque, en la localidad de Fontibón. Estaba hablándole a muchos de sus seguidores cuando un jovencito, un menor de edad, le propinó 3 disparos. Y ya sabemos que cuál fue el desenlace, ¿no?
1: Sí, ya el desenlace de este fatal atentado fue que el 11 de agosto del mismo año falleciera Miguel Uribe Turbay. Y pues lo más curioso fue en el momento en el que él estaba dando su discurso, estaba comparando cómo sería si él llegara a la presidencia cuando él fue secretario de gobierno, y hablaba del porte ilegal de armas, hablaba de todo ese tema, y él decía que es las armas solamente las portaban los delincuentes.
0: Él era partidario de que las personas pudieran portar armas, porque en Colombia usted puede tener una arma, pero la puede tener en su casa, la puede tener en su oficina, pero no la puede portar, o sea, sacarla, llevársela en un vehículo, uh-huh. Eso no está autorizado. Pero él sí era partidario de que las personas pudiesen, lógicamente con armas reglamentadas, totalmente con los papeles, los permisos, pero que usted pudiese portar las armas. Bueno, a propósito de un año después, mira, hay un trabajo periodístico muy importante que realizaron nuestros compañeros de la FM, nuestro compañero Mauricio Collazos, se llama Miguel Uribe Turbay, un año del atentado que estremeció a Colombia. Así lo pueden encontrar en el canal de YouTube de la FM. Miguel Uribe Turbay, un año del atentado que estremeció a Colombia. Es un trabajo, usted sabe que cuando pasa el tiempo, un año después, y uno vuelve a ahondar y a recordar, pues empieza uno a descubrir cosas.
1: Sí, aparecen detalles, fichas de ese rompecabezas de ese momento tan terrible.
0: Me dicen que también en este trabajo está nuestro compañero Kimbar, Jason Kimbar y Mauricio Collazos hicieron ese trabajo periodístico. Es un reportaje muy bien elaborado que ustedes lo pueden escuchar y ver en el canal de YouTube de la FM. Y bueno, en el noticiero de la FM esta mañana conversaron con María Claudia Tarazona, que es la viuda de Miguel Uribe Turbay, y amplió detalles sobre la investigación del magnicidio. Ustedes sabían, y eso le cuento a la gente, sabían que la familia de Miguel Uribe Turbay le pagó a un grupo de investigadores particular privado para que investigaran cómo estaba funcionando el tema de la seguridad de Miguel Uribe en los últimos días, y cuando él ya estaba en la clínica Santa Fe, en la Fundación Santa Fe, si allí también habría un peligro de continuar con un atentado. El resultado de la investigación fue que era una persona sumamente vulnerable. Es más, hicieron una especie de simulacro con un dron desde la parte exterior de la Fundación Santa Fe, y el dron llegó a la altura de la ventana de la habitación donde estaba Miguel Uribe y no pasó absolutamente nada. Allí sobrevolaban, eran los investigadores, pero probando a ver si había alguna reacción de escoltas y todo esto, y no. Es decir, estaba totalmente
1: solo
0: y sin protección. Bueno, escuchemos la conversación un año después del magnicidio de Miguel Uribe. Escuchemos a su viuda, María Claudia Tarazona, en conversación con el noticiero de la FM. Escuchemos.
7: María Claudia, ella ha hablado en varios medios de comunicación, estuvo dando entrevistas este fin de semana y señaló además una hipótesis importante, y es que la fiscalía no ha descartado, como lo dijo Darcy temprano, que esto pueda obedecer a un crimen de Estado. Es una de las hipótesis que están investigando. Recuerde, William, que se estaba desarrollando la investigación sobre lo que había pasado en un barrio en Bogotá, el Muelle, y luego lograron capturar a varias personas llegando hasta los círculos de Caquetá y el Zarco Aldinever. Señora Tarazona, gracias por estar con nosotros en la FM. Buenos días.
8: Buenos días, un saludo muy especial para todos.
7: La escuchamos incluso en nuestro especial que publicamos en YouTube este fin de semana, el atentado que estremeció al país, con la entrevista que le hizo Mauricio Collazos y Jason Kimbar. Quiero preguntarle sobre la investigación. ¿Qué es lo que ha pasado que parece que la fiscalía llegó hasta un punto, realizó unas capturas, pero no se ha podido determinar quién fue la persona que dio la orden y capturarlos?
8: Pues mira, la investigación, como todos sabemos, la primera parte, que es todos los autores materiales del asesinato de Miguel, quienes participaron en esa organización criminal que, digamos que estuvo a cargo alias El Costeño, pues todos están ya capturados con sus preacuerdos, quienes aportaron algo significativo para la investigación. Algunos ya están condenados, como el menor de edad. Y según las informaciones que dio alias El Viejo, quienes estarían detrás de toda la, digamos, la decisión de mandar a matar a Miguel, está en cabeza de la segunda Marquetalia. La segunda Marquetalia, lo que sabemos es que de Iván Márquez y el Zarco Aldinever estaban organizando, dieron la orden. No obstante, hay pues unas teorías que la fiscalía aún no ha descartado. Son unas hipótesis que tienen que estar acompañadas de un acervo probatorio lo suficientemente robusto para poder llegar a esa conclusión, y es que el asesinato de Miguel fue un crimen de Estado. Es decir, que el gobierno colombiano estuvo también involucrado, o serían quienes finalmente dieron esa primera orden de matar a Miguel. Se ha hablado también de la hipótesis de que haya sido, digamos, porque Miguel era apellido Turbay, y pues la persecución que sufrió la familia Turbay durante muchos años. Pero digamos, esta teoría no es a la que está apuntando la fiscalía, no, es decir, no está descartada, porque puede ser que vaya acompañada esa decisión que tomaron de asesinar a Miguel, fluido en que haya sido por el apellido Turbay. No obstante, no fue la decisión. Es decir, no, si Miguel hubiera sido como cualquier otro miembro de la familia Turbay, pues no lo hubieran matado, con lo cual pues esa teoría no es válida ni es cierta. Pudo haber influido, pero no es lo clave en la investigación. Mientras que el crimen de Estado, es decir, por sacar del juego político a una persona como Miguel, es una teoría más robusta a la que está apuntando la fiscalía hoy.
9: Muy, muy grave lo que está diciendo doña María Claudia. Si las autoridades y la fiscalía avanza sobre esa línea de investigación, ¿tiene usted detalles de si esa teoría que se está trabajando o más bien esa hipótesis sobre la que está trabajando parte del equipo de la Fiscalía, ¿es por omisión del Estado o es una acción, algo que de manera predeterminada algunos integrantes del Estado hayan hecho parte de ese complot para matar a Miguel Uribe Turbay?
8: Yo creo que va a estar más inclinados hacia el tema de la acción, porque por omisión tenemos la responsabilidad de el director de la UNP, que es el señor Augusto, quien pues es claro, y todo el tema probatorio que está rodeando la imputación de cargos que se va a dar próximamente, espero yo, por parte de la Fiscalía es por omisión, pero la teoría y la hipótesis a la cual la Fiscalía está apuntando es claramente por acción por parte del Estado colombiano. El tema aquí es que tenemos situaciones que son muy complejas, y es que nosotros necesitamos, para poder avanzar en la investigación, que personas, estos guerrilleros que están en Venezuela de la segunda Marquetalia, sean capturados, y para eso necesitamos colaboración por parte del gobierno colombiano, que como sabemos pues no ha hecho absolutamente nada para ayudarnos en todo este tema en este momento, con lo cual yo estoy esperando que se dé el cambio de gobierno y con base en eso pues podamos tener y obtener ayuda por parte del nuevo gobierno.
9: ¿Se ha mencionado algún tipo de entidad o nombres de funcionarios del Estado que pudieran estar eventualmente involucrados a este plan del magnicidio de Miguel Uribe?
8: No, y yo creo que mientras esto siga siendo una hipótesis, va a ser muy reservado toda esta información, porque pues se puede dañar la investigación y podemos incurrir en errores que vayan en nuestra contra después.
7: María Claudia, en lo que llevamos hasta ahora, la investigación de la Fiscalía y de la Policía ha arrojado como unos nombres claves. La segunda Marquetalia contrató a una persona de un nivel alto en esa organización que era alias Kendry. Este señor a su vez llamó a El Viejo, que está ya en la cárcel, condenado por este crimen atroz. El Viejo contrata al jefe de la banda criminal de sicarios, que es Chipi, en Bogotá, y a partir de ahí pues ellos buscan a un menor de edad para que cometa este sicariato. Pero de Kendry para arriba, ¿qué se sabe sobre el por qué? Es decir, ¿por qué con tantos líderes políticos que estaban hablando fuerte en ese momento, que tenían liderazgo en el país, deciden que el objetivo es Miguel Uribe?
8: Pues mira, esta digamos que es como también un...

0: La fiscalía lo que está buscando son esas actas de esas mesas de negociación, que pues todos sabemos que eso pues nada, no era nada distinto a un salvoconducto para poder delinquir en el territorio colombiano, porque en esas actas debe estar qué fue lo que se habló acerca de Miguel. Por eso esa teoría de que tiene que ver con el nombre Turbay y que es por el apellido Turbay realmente no es relevante para la fiscalía.
1: Y en esas conversaciones, en esas actas, ¿quién estaba por parte del gobierno?
0: Eso es lo que está en investigación. Pues digamos que yo creo que las personas que participaron de esas mesas de negociación, tengo entendido que está claro quiénes son. Lo que pasa es que yo no tengo conocimiento de eso. Sé que el esposo de María Fernanda Cabal estuvo en algunas de esas mesas de negociación, pero la verdad yo en lo personal no lo tengo claro, entonces mal haría en señalar a alguien. Pero no lo tengo claro, la verdad. Tengo entendido que el señor hizo parte de esas conversaciones y que se hablaba del nombre de Miguel, pero ahí, eso es lo que yo sé.
2: Pero también para los colombianos es muy importante conocer cómo está usted. María Claudia, ¿cómo ha sido este año, sobre todo de cara al hecho de ser mamá?
0: Pues mira, yo he decidido hacer este duelo honrando a Miguel en varias cosas que creo que fueron fundamentales en su vida y en lo que construí yo con él durante todos los años que tuve el privilegio de estar a su lado. Lo primero es cuidar a Alejandro, cuidar a las niñas, que realmente fue lo más importante para Miguel, ayudarlos, sostenerlos, acompañarlos en la tristeza y en este gran dolor, avanzar, así sea de a pequeños pasos, en lo que pasa cuando uno pierde a alguien, es que la vida se vuelve demasiado dolorosa, vivir se vuelve doloroso. Entonces, lo que para todas las personas son motivos de felicidad y de alegría, para quienes están en duelo por una pérdida, se vuelve horrible. Desde comer, levantarse, bañarse, tener que transitar fechas importantes. Entonces, lo que yo he tratado de hacer es acompañarlos y darme espacio a mí también de poder avanzar poco a poco en este dolor y darle un propósito y un significado a la muerte de Miguel que nos permita poder seguir sin él. Y lo segundo, siempre está la decisión de hacer las cosas bien y de hacer el bien. Y yo he decidido, pues a partir de esta tragedia que nos ha embargado a nosotros como familia y a los colombianos, honrar ese ser humano maravilloso que fue Miguel, haciendo las cosas bien, tomando buenas decisiones, sin generar odio, sin generar divisiones, sin maltratar a nadie, usando el nombre de Miguel siempre para convocar, para unir, para recordar que es posible hacer política de una manera decente, con vocación de servicio, sin ego, sin prepotencia, pensando siempre en la gente y en esa causa que tenía Miguel profunda, que es la de servir a los colombianos. Entonces, con base en eso, con mis hijos y en especial con Alejandro, quien es el heredero del nombre de Miguel, estamos creando la Fundación Miguel Uribe Turbay para hacer distintos programas, uno enfocado a la prevención del reclutamiento de niños menores de edad, el otro el acompañamiento a víctimas de la violencia, en especial pues a esas mujeres que pierden a sus esposos y tienen que avanzar en medio de las dificultades tan grandes de la vida, ¿no? Como desde los temas económicos hasta ese apoyo psicológico y emocional que se requiere para poder sostener a una familia emocionalmente.
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2: No puede ser que se mueran de hambre 200 caimanes llaneros en los vericuetos de la burocracia, y un artículo aquí, un inciso allá y una tutela allá, y llevan meses sin alimentos. Una especie endémica, una especie amenazada. 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

0: 11 de la noche, 15 minutos, en una noche muy fría en Bogotá, y que en los últimos días, lo que ha sido ayer y hoy, en gran parte del día hemos tenido lluvias en la capital de la República. Hoy menos que ayer llovió muchísimo, pero aún así están pronosticadas lluvias en casi todo el país, por supuesto en Bogotá. Bueno, nuestros oyentes que participan y que nos envían sus opiniones, Eddie, tenemos muchos mensajes a esta hora.
1: Sí, señor. Aquí dicen, buenas noches, Diego y Eddie, los sigo desde Duitama, Boyacá. Soy licenciado Leonel Gutiérrez Rivera y estoy ya en modo Selección Colombia. Todas las noches los sigo, Dios los bendiga. Otro oyente nos dice, hola Eddie y Diego, buenas noches, permítame por intermedio suyo también felicitar a las jugadoras de la Selección Colombia que quedaron campeonas en esta noche y ojalá sean referente para los hombres en el Mundial. Bendecida noche para todo el equipo, de mañana será otro día. Hola, buenas noches, bendiciones, saludos a todos con el Junior campeón, los saludo desde Barranquilla deseándoles lo mejor y gracias por la sabiduría y los temas que ustedes siempre manejan. Y otro más, dice, hola, buenas noches, mañana será otro día, arriba mi selección femenina por ese triunfo, desde Bucaramanga nos saludan.
0: Bueno, nos hablaban modo mundial y también alguien mencionó el Junior de Barranquilla.
1: Sí, señor.
0: Ya vamos con los deportes, pero sí, hay que hacer una mención especial, Eddie, a nuestra Selección Colombia femenina, que con una buena dosis de sufrimiento, como es bueno en una final, ¿no? Sufrimiento y también después el gozo de celebrar un título tan importante, pues nuestras chicas de la Selección Colombia se coronaron campeonas de la Liga de Naciones. Derrotaron 4-3 a Paraguay, un partido que se jugó en Asunción. Y bueno, pues esto es de resaltar porque siempre estamos haciéndole fuerza a la Selección Colombia masculina, pero en los últimos años la que mejor rendimiento ha mostrado y títulos, por supuesto, es nuestra Selección Colombia femenina. Y bueno, pues enhorabuena y un abrazo a todas ellas que han logrado un título muy importante, Liga de Naciones. Entonces, felicitaciones. Y el Junior de Barranquilla sigue todavía la resaca y los análisis de lo que ha ocurrido con el Junior bicampeón del fútbol colombiano tras derrotar a Atlético Nacional en esta gran final de la Liga Betplay en este primer semestre del año 2026. Pero quiero que escuchemos a nuestros compañeros, colegas de la FM Más Fútbol, que en pocos días ya estaremos 100% metidos con el Mundial de Fútbol. Pero por ahora nos regalan un análisis muy interesante sobre la estrella número 12 del equipo Tiburón del Junior de Barranquilla. En la FM Más Fútbol, esto nos comentan.
2: Hay dos palabras que describen hoy al fútbol colombiano. Al fútbol colombiano hoy la describen dos palabras. Junior manda. Y sé que a algunos les molesta, les genera piquiñita, les toca rascarse. Porque hoy por hoy en el fútbol colombiano, Junior manda. Junior es el equipo noticioso del país. Junior es el equipo que mueve el mercado futbolístico del país.
3: Pero no es el único. Nacional y Junior.
2: Pero en el último tiempo Junior para mí lo supera. Trayendo estrellas al fútbol colombiano, no, Junior supera a Nacional en los últimos años.
3: Repatria jugadores importantes de su historia como Vaca, como Teo, trae un Muriel, Juanfer, sí, pero Juanfer también lo trajo el América.
2: Trayendo figuras, no, pero Junior ha sido pionero en todo eso. En el último tiempo, el equipo que mueve el cotarro en este país es Junior de Barranquilla.
3: Eso ha sido de toda la historia en Junior. Porque, ¿quién trajo a Garrincha? Junior. Dígame, ¿cuál fue esa en la historia de Atlético Nacional? En la historia de Atlético Nacional, ese Garrincha que vino.
2: No sé, Cueto, no sé si...
3: Cueto, pero Garrincha era un campeón del mundo.
2: Te digo una cosa, yo no soy el hombre para esa pregunta. Tú le preguntas a Nico Cueto, San Peruaguillo y nos van a ayudar
3: Cueto,
2: un montón.
3: Cueto, jugador muy importante en la era dorada del fútbol peruano, mundialista, jugador de selección. Puede estar en el top 3, top 5, no sé, top 2, no sé, del fútbol peruano. Pero Garrincha es un campeón del mundo y vino a Junior. O sea, lo de Junior no es ahora. Y lo de Nacional ha sido no de esas figuras gigantescas tipo Garrincha, pero sí equipo importante. Yo creo que Junior lo que hizo fue decirle a Nacional, usted no está solo en el parque, venga que somos los dos. Y la verdad le han tomado una distancia a los demás grandísima.
2: Pero en el último tiempo,
3: los demás grandísimos.
2: En los últimos 10 años, Junior 5 estrellas.
3: Ah, no, no, ya vamos a los números. Ojo. Ya vamos a los números de títulos y
2: o
3: sí.
2: Sea, no, estoy hablando y te de digo una cosa, es que es una generalidad, porque es que no es solamente Junior, es Junior y Barranquilla. Barranquilla es tranquilamente la ciudad de mayor crecimiento en este país en los últimos 20 años. Me puedo equivocar, corríjame si es así.
3: Pero
2: el crecimiento de Barranquilla es una cosa loca. Lo que han crecido, sede de la Selección Colombia y con esa sede que hicieron, ¿no, yo?
3: Es que no me quiero meter en política, no, Edu, lo que pasa
2: no le meta política.
3: No, porque es
2: hablemos
3: que
2: de todo
3: es
2: en
3: que
2: general,
3: Medellín dieron ventaja unos años. No, está bien, pero venga, Edu, mire lo que escriben acá.
2: Hoy en día lo de Barranquilla y lo de Junior es impresionante. O sea, a mí me llama la atención. Y yo sé que van a decir, claro, es que a vos te gusta Junior. Van a ir con el mismo cuento, no tiene nada que ver. Porque si se hace mal, se hace mal. Yo que, pues así. Pero esto es una realidad, Juan Felipe. Lo de Junior y Barranquilla en Colombia es una locura. La verdad es que en Junior lo dicen. En el metro gritan así: Junior, manda.
3: No, ayer
2: todo el mundo grita Junior. La verdad es que hoy en Colombia, Junior manda, hermano.
3: Ayer cuando se acabó el partido, yo estaba en el parqueadero del aeropuerto. Se acabó el partido, hice mi video y me bajé. Yo creo que a usted no le tocó, pero había un grupo de barranquilleros que estaban por todo el aeropuerto felices, gritando Junior Man, de Junior tu papá, y haciendo su fiesta muy bonita. Y además, chévere, la gente respetuosa los vio celebrar. Y vi camisetas de Atlético Nacional que simplemente o los dejaban pasar o los aplaudían, porque pues de eso se trata. El que gana es el que goza, y el otro esperar 4 o 5 meses para ganar. Ahora, escribe alguien acá y me parece que tiene razón.
2: Sí.
3: No en que nos diga acomodados, no. Pero sí tiene razón, en que si Nacional hubiese ganado, hoy estaríamos hablando que Nacional es el papá de los pollitos, el equipo de la jerarquía, el equipo más rico. Se enfrentaron los dos equipos que le tomaron una ventaja gigantesca a los demás, salvo que es como el que trata ahí de venir y rasguñar alguito, es Independiente Santa Fe.
2: Pero
3: Edu, la ventaja que le tomaron a Millonarios, al América, al Medellín, al Deportivo Cali, por hablar de los históricos.
2: Sí.
3: Edu, es inmensa la de estos dos. Es inmensa la de estos dos.
2: Yo quiero dejar una cosa clara, Juan. Hay una cosa muy clara. El equipo más grande de Colombia es Atlético Nacional. Y está lejos, ¿eh? Y Junior, para que iguale eso, más y nada menos que la tarea de 2 Libertadores por delante. Listo, sí. o sea, eso no va a ser fácil de cambiar.
3: No,
2: es el más grande Atlético Nacional.
3: Y varios títulos locales. Nacional
2: total.
3: Tiene 18 y
2: total.
3: Junior tiene 12.
2: Yo estoy hablando de hoy. Hoy, pues
3: pero hoy es claro. Cuando, póngame
2: hoy,
3: un...
2: No, hoy por hoy, en el fútbol colombiano, Junior manda.
3: Póngame un margen de tiempo.
2: En los últimos 10 años para acá, Junior manda, papi.
3: Junior manda.
2: Es que es Juan, es más, te lo digo, periodísticamente hablando, lo que mueve Junior, hermano.
3: Es que
2: que mueve Junior.
3: Ahí es donde yo...
2: Es una masa notable.
3: Pero ahí es que usted donde se deja llevar, me parece que usted se deja llevar de la emoción de lo que está viviendo Junior. La masa que mueve Nacional es igual.
2: No, pero
3: es igual.
2: No. No tiene sueño Nacional el equipo de más hinchas del país.
3: No, pero ojo, es que vuelvo y le digo.
2: Pero en los últimos 10 años, el movimiento Junior es una locura.
3: O sea,
2: una locura.
3: Del 2016 para acá.
2: Del 2016 para acá.
3: Nacional, ¿cuándo ganó la Libertadores?
2: Ese fue el año que ganó la Libertadores, ¿sí me entiende? Ahí. De allá para acá, Junior manda.
3: Pero ahí hay una Libertadores.
2: Estoy hablando. No. Y vuelvo y digo, estoy hablando en lo local, estoy hablando aquí. ¿Sí me hago entender, Juan? O sea, yo estoy hablando aquí, acá, en nuestro terruño, dentro de la liga. Porque Junior a nivel internacional, pues lo único que tiene realmente importante es la final de Sudamericana con Julio Comesaña 2018.
3: Que
2: es una tarea pendiente del tiburón,
3: sí, pero
2: aquí yo estoy hablando de lo local.
3: Pero que además demuestra ese crecimiento del Junior, la verdad. Eso también muestra el crecimiento del Junior de Barranquilla,
2: sí.
3: ese subtítulo,
2: claro,
3: porque
2: claro,
3: fue jugar una Copa
2: claro,
3: Internacional.
2: Y era una Sudamericana brava.
3: Por ejemplo, están escribiendo hinchas del Medellín y dicen,
2: ¿qué dicen?
3: En 2016 nos enfrentamos. Les ganamos una final, dicen los hinchas del Medellín. En ese momento nos pusimos 6-7.
2: Sí.
3: Y Junior hoy está a 6, estrella del Medellín. No, el crecimiento.
2: ¡Una locura!
3: ¿Sabe qué es lo que pasa, Eduardo?
2: ¡Es una locura,
3: parce! ¿Sabe qué es lo
2: parce.
3: Que pasa? Esto, haga de cuenta que estamos en una carrera de 100 metros.
2: Sí.
3: De 1000 metros.
2: Sí.
3: Y Nacional desde los primeros 100 metros le llevaba una cabeza a los demás. O tres cabezas a los demás.
2: Sí.
3: No, una vuelta a los demás.
2: Ok.
3: Le llevaba Nacional. Y se desprendió Junior en los últimos 10 años... Y no es que le haya pasado, ¿no? Ahí va, con él. Y dice, venga, vamos a disputar usted y yo. Y los demás se rezagaron. Y Junior fue y se le acercó y dice, listo, yo soy el que lo sigo y lo persigo. En eso sí.
2: Yo le digo, para
3: porque
2: mí
3: para
2: Junior.
3: Mí Nacional sigue siendo un equipo, Eduardo, que todos los años, casi todos los años juega finales, casi todos los años gana finales, todos los años va al torneo internacional, ¿sí me entiende?
2: Yo, Junior, detrás de una
3: y
2: cosa,
3: arma combos bravos.
2: ¿Quieres que me la juegue mucho más?
3: Es su opinión.
2: Junior hoy es top 3 de grandeza en Colombia.
3: Top, ¿y por qué no top 2?
2: Para mí es top 3. Yo no he dicho que está en el top 3. No he dicho si 1, 2, 3. Pero para mí hoy Junior es top 3.
3: Esa está buena.
2: Hoy para mí Junior es top 3
3: está
2: en
3: buena.
2: El fútbol. Es impresionante el movimiento Junior en Colombia.
3: Esa está buena.
2: Innegable. Junior manda, papi.
3: Vamos a hacer el top 5 ahorita en orden.
2: Es la verdad.
3: Después de la pausa vamos a hacer Junior el top 5.
2: Ok.
3: Porque es que, ahí se ponen pila los hinchas de Santa Fe, dicen,
2: Junior
3: y nosotros.
2: Junior manda, papi.
3: Ahí se ponen pila los hinchas y los históricos Cali, perdón, América
2: y
3: Millonarios.
2: Y no me queda.
3: Bueno, vamos a ir a la pausa y lo hacemos con Buscapina, que presenta en la FM Más Fútbol.
2: Sí, señor.
3: ¿Quién te quita el dolor? Estamos aquí en la Ciudad de México, pero les contamos que este es un tema de emoción, porque la emoción se siente ¿en dónde?
2: ¿Usted no le pasa que uno de la emoción va sintiendo todo aquí?
3: ¿Usted se imagina cómo sentía el hincha de Junior, por ejemplo, cuando Morelos al minuto 63 tenía la posibilidad de poner el partido 2-0? ¿O qué sentía el hincha Atlético Nacional cuando vio que Betancourt iba a ver al minuto que fue la jugada de la mano?
2: Ese fue el minuto 70 y algo.
3: Yo creo que 70 y algo. ¿Qué sintió el hincha de Nacional cuando...

0: 11 de la noche, 27 minutos. Y este foforro que estamos escuchando se llama esta canción Vivo en el Limbo, ¿no? Khaled Morales. Ya no está con nosotros, murió en el año 2005, pero estaría cumpliendo años hoy, un 9 de junio. Nació en 1984 en Valledupar. Fue un cantante y compositor conocido como el rey de la nueva ola del vallenato. Y pues famoso precisamente por esta canción que tuvo gran repercusión y predicamento en su momento, ¿no, Eddie?
1: Sí, señor. Khaled Morales es hijo del también cantante vallenato Miguel Morales. Y él estuvo también interpretando muchas de sus canciones junto a Silvestre Dangond, quien fue un gran amigo de él, y los hermanos de él, que son hoy un grupo vallenato, se llaman los K. Morales, también llevan como ese legado musical de este joven artista que falleció en el año 2005 a causa de un accidente automovilístico.
0: Muy bien, pues escuchemos un poco a Vivo en el Limbo, don Khaled Morales, que estaría cumpliendo años hoy 9 de junio.
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0: Y es un momento propicio a esta hora, 11:29 minutos de la noche, para que nos demos una pasadita por esos sonidos del mundo, esos sonidos que han acompañado momentos históricos y que los identificamos y que ocurrieron un día como hoy. Don Azuri Chamá, con su sección Todos los Días, origina desde Medellín y nos trae esta sección de Sonidos del Mundo. ¿Qué sonido nos trae hoy, don Azuri? Buenas noches.
3: Bien es sabido que los personajes populares, cuando se dejan ver en público, se exponen bien a los aplausos o a los abucheos. Este fin de semana, seguramente a Donald Trump le pareció buena idea convertirse en el primer presidente en funciones en asistir a las finales de la NBA. Y la cosa no salió del todo bien. Escuche por favor esta pequeña gran historia y no la subestime, ya va a ver por qué. Una gallinita encuentra un grano de maíz y decide plantarlo. Durante el proceso les pide ayuda a sus vecinos, quienes siempre encuentran excusas para negarse. Uno de los vecinos, un pato, muy particular, hasta finge un dolor de estómago. Entonces llega el momento de la cosecha del maíz y los vecinos esperan que la gallinita comparta las utilidades. Ella obsequia al pato un medicamento para el dolor de estómago. 9 de junio, un día como hoy, 1934, el pato Donald debutó en este cortometraje llamado La Gallinita Inteligente. Y el 9 de junio del 2007... en Argentina se produjo una noticia reconfortante, emocionante y que con justicia se esperó por una década. Muchos de ustedes lo recuerdan, el regreso de Soda Stereo. Me verás volver. Es un poco al azar, un tanto intencional, que ubicamos nuestros micrófonos en esos destinos del mundo de donde tomamos prestados los sonidos. Durante el himno, es que las cámaras estaban enfocando el palco en el que se encontraba el presidente, quien sabía sin duda que el abucheo era por y para él. Y acompañemos a la gallinita a conocer al delicioso. Es la primera aparición del pato Donald. Pronto se convertirá en el pato más famoso del mundo. El traje de marinero se conservó hasta hoy, aunque algunas de las facciones fueron ajustadas. Y desde ese triste adiós del 20 de septiembre del 97 se esperaba este anuncio.
4: Esa posibilidad, creo que es eso. La otra cosa tiene que ver con mis hijos. Me gustaba la idea de que mis hijos vean a su estilo alguna vez. Sin duda, lo que recibíamos de parte de la gente también era... siempre fue muy fuerte en todos estos 10 años.
2: Comunicación sin emoción.
3: Y ya lo sabemos, lo que ocurrió sorprendió a todos, incluso a ellos mismos, a los implicados. Las primeras entradas para Buenos Aires se agotaron inmediatamente. Más de 90.000 boletos en menos de 24 horas. Y bueno, entonces añadieron nuevas fechas y nuevas ciudades y nuevos países. El resto de la historia usted lo sabe, pero tenemos que contarla una y otra vez. Soy Azulí Chamá, Sonidos del Mundo, que tomamos prestados aquí en la FM.

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1: Once de la noche, 33 minutos. Eddie, entonces el Mundial empieza este jueves.
2: Sí, ¿no? Señor, inicia este jueves 11 de junio.
1: Hora colombiana, sobre el mediodía, 1 de la tarde, 2 de la tarde sería el primer partido.
2: Sí, era sobre las 2 de la tarde sería el partido de México-Sudáfrica y a las 9 de la noche hay otro partido.
1: Sí, el de
2: Corea del Sur-Chequia, a las 9 de la noche.
1: ¿Y qué? Pues bueno, partidos muy atractivos, claro, ¿no? Es que eso va a ser para como para renunciar al trabajo y dedicarse a ver buen fútbol. Pero mire, quiero preguntarle a nuestro compañero Pedro precisamente sobre esos primeros partidos que vamos a poder apreciar en este Mundial de Fútbol. Y bueno, y a ver cómo va. Un partido también, un mundial también experimental, un formato distinto. Pero bueno, escuchemos, quiero saludar a nuestro compañero en esta noche aquí para que, pues bueno, tranquilo, espero, vamos, ya vamos. Para que nos cuente un poco sobre cómo va a ser aquí a todos los oyentes de nuestro programa en Mañana Será Otro Día, cómo va a ser los primeros partidos del Mundial de Fútbol, que ya en poco tiempo dará inicio.
3: Exacto. Mira, los primeros partidos van a ser muy emocionantes. Por ejemplo, el partido inaugural va a ser el anfitrión, que siempre genera mucha expectativa, y después algunos de los favoritos se enfrentan en los primeros días, así que va a haber mucha acción. Si quieres, después te doy un cronograma más detallado.
1: Bueno, si nos puedes mencionar con nombres qué selecciones son las que van a jugar los primeros partidos.
3: No encontré información específica sobre las selecciones que jugarán los primeros partidos del Mundial 2026. Si quieres, puedo seguir buscando o si tienes
1: algo. No, no, sí, yo creo que tiene que ir a descansar porque es que está, no, estar muy cansado, pobrecito.
2: Los primeros,
1: sí.
2: Los...
1: El viaje, el jet lag, sí.
2: Ay, pero no. Él está aterrizando, él está empezando a vestirse de Mundial. El primer partido, como decíamos, México-Sudáfrica a las 2 de la tarde, Corea del Sur-Chequia a las 9 de la noche. Eso es el jueves 11 y el viernes 12 Canadá-Bosnia a las 2 de la tarde y Estados Unidos-Paraguay. Esos serán los primeros partidos. Esos serán los primeros partidos, sí, que se jugarán jueves y viernes y ya ahí pues empezarán cada uno de los grupos y cada uno de los seleccionados, entre esos pues nuestra selección Colombia, es que estará también participando.
1: Es que me pareció extraño, ahora se cambian los nombres. Ya no es Holanda, Holanda no existe, sino es Países Bajos. Y ahora no es República Checa, sino Chequia. Chequia, imagínense. Entonces, de la noche a la mañana nos cambian los nombres y suena un poco extraño. Pero bueno, esos son los partidos con los que va a arrancar este Mundial. Y nuestra selección Colombia juega
2: el 17.
1: 17 de junio, ¿no? Ahí empieza todo nuestro periplo y nuestro camino hacia, bueno, hacia donde nos lleve. Esperemos llegar a alguna instancia final y que podamos pues disfrutar a nuestra selección Colombia. Miércoles 17 de junio a las 9 de la noche. O sea, ese día no me vean por aquí, Eddie, que hubo, que mañana será otro día.
2: Usted estaba
1: por aquí
2: allá.
1: Yo creo que no nos ven ni nos escuchan, ¿no?
2: Porque todos vamos a estar vestidos de Mundial.
1: Ay, porque me imagino que el partido y el análisis y todo lo que se origina desde allí, vamos a estar muy atentos. La ceremonia inaugural comenzará hora colombiana a las 12:30 de la tarde, el jueves 11 de junio, en el Estadio Azteca. Ese estadio tiene mucha historia. Allí fue donde se consagró Maradona, por ejemplo, en el año 86. Recordemos que Colombia fue el único país del mundo que rechazó un mundial. Y después lo tomó México, y ahí fue donde vieron al mejor Maradona de toda la historia, jugando un mundial. La mano de Dios, el gol que le hizo a los ingleses, todo eso, que se sacó como a medio equipo inglés, todo eso lo vieron los mexicanos. Y bueno, y también hay presentaciones importantes, porque va a estar Shakira, J Balvin, va a estar Maná, Belinda, Los Ángeles Azules y Alejandro Fernández.
2: En la sede principal en México, en la inauguración de este mundial, esto va a ser, como le decíamos, en México, pero también sí. En Estados Unidos va,
1: bueno, van a su ceremonia.
2: Artistas,
1: y en Canadá
2: y
1: igual.
2: En Canadá igual, que serán los tres países donde se llevará a cabo el Mundial Copa FIFA 2026.
1: Muy bien. Bueno, pues esto va a ser una fiesta como cada 4 años y espero, repito, primero, que a la selección le vaya bien y segundo, que esto sea una manera también de alivianar y de relajar un poco los ánimos que tenemos en Colombia por estos días con el tema político, que está muy agitado. Bueno, escuchemos entonces, Eddie, vamos a escuchar y a los oyentes un segmento de ese gran programa de nuestro compañero y maestro Hernán Peláez Restrepo y Martín de Francisco en esta antesala del Mundial 2026 con todas las noticias que tienen sobre este gran certamen mundial. Así que escuchemos Peláez y de Francisco aquí en Mañana Será Otro Día.
4: ¿Y cómo te pareció la raqueteada que le pegaron a la delegación de Uzbekistán? ¿Ah? Hombre, ¿cómo sí. te parece un aeropuerto 7 horas, hombre? ¿Ah? No,
5: no, Hernán,
4: el míster sí se le va la mano, pero la FIFA no puede hacer ya nada, Martín.
5: No, y ser. Digamos lo que es delegación de Irak.
4: Uy, eso sí que lo han
5: Irán
4: tratado,
5: ni mano. Se diga.
4: Y ahora vamos a contar el drama para las personas que quieran ver la selección de Irán siendo iraníes. Habíamos hablado y anticipado qué pasa con la gente que quiere ir a ver a la selección de Irán si son iraníes. ¿Qué pasa?
6: Hernán, el gobierno de Estados Unidos prohibió toda la venta de boletería del Mundial a personas iraníes. No importa si llevan 30 años o 40 años o 50 años o 20 años viviendo en cualquier otra parte del mundo. Les prohíben la venta y la entrada al Mundial. Algo parecido intentó Indonesia en el año 2023 en un Mundial Sub-20 que no quería que ingresaran los ciudadanos israelitas. Pues la FIFA en ese momento les quitó la sede. Hoy los ciudadanos de Irán o las personas que hayan nacido en Irán en algún momento de su vida o que estén algún tipo de conexión no van a poder entrar al Mundial. Lo mismo está pasando con los marroquíes. 90% de las personas de Marruecos que compraron boletas hoy por hoy tampoco pueden entrar al Mundial.
4: Muy bien, vea, tenemos una historia, Martín, curiosísima. Se llama, la implementaron los ecuatorianos, mochila refrescante. Le explico a los oyentes de qué se trata. Viene el famoso periodo de hidratación, ¿cierto? Ellos inmediatamente se ponen un morral como el cualquiera, un mochilero, un morral, pero que tiene un gel que enfría inmediatamente la espalda y toda esta zona le enfría. Eso está, ya lo probaron los ecuatorianos y no sé si se irá a poner de momento los equipos, pero ya Ecuador dijo, la temperatura yo la bajo, la controlo, por lo menos en 2 minutos bajo un poquito la, ¿no? Puede ser,
6: Hernán,
4: una novedad.
6: Esa ¿sí? tecnología la venían utilizando en la Fórmula 1. Usted sabe que los pilotos de Fórmula 1 están expuestos a altísimas temperaturas durante todas las carreras y ellos empezaron a utilizar los chalecos de gel frío, que se lo colocan antes, durante y después de la carrera para estar bajando la temperatura. Entonces se va moviendo la tecnología de disciplina.
5: Bueno, oye, qué interesante, ¿no? Me parece. Claro, eso le llaman, ¿sabes cómo le llaman a eso? Cooling vests.
4: Sí,
5: son chalecos, unos chalecos térmicos, sí, mochilas portátiles, movedizas y equipadas con una tecnología de hielo, Martín, y de ventilación.
4: Pero te cuento, yo no sé si en 2 minutos eso alcanza el efecto que buscan, pero bueno, por lo menos, porque he visto que a otros se ponen aquí en el cuello hielo, será una, ¿no? Sí. Una bolsa de hielo o algo. Bueno, esto va a ser el chaleco.
5: No, eso sí, bueno, te baja la calor y
4: la calor.
5: Y
4: te baja el calor.
5: Y sí, yo te entiendo. Y los ojos poros abiertos se los va cerrando.
4: Le quiero preguntar a Alejandro, porque está en el Mundial, ¿cuál es la última historia de Cristiano Ronaldo que ahora dicen que va a comprar un equipo? ¿Cómo es el cuento de Cristiano Ronaldo?
6: Pues Hernán, cuando él llegó al Al-Nassr, uno de los puntos del contrato era que él podía ejercer la opción de compra del Al-Nassr en su momento.
7: ¿Así?
6: El expresidente del equipo salió, muy buena relación con Cristiano Ronaldo, quiere comprar ahora el equipo y dijo, vea, ¿sabe qué? En vez de que usted ejerza la opción de compra directamente al equipo, ¿por qué no viene conmigo como socio mío? Pone un dinero y podemos comprar un pedazo del Al-Nassr y nosotros quedarnos con el equipo. Eso por el lado de Cristiano Ronaldo. Le tengo una de Messi y una de Neymar.
7: A ver, Messi.
6: Messi, si Messi da una asistencia en el Mundial, solamente una, se convertirá en el máximo asistidor en la historia de los Mundiales con 9 pases goles. Actualmente está igualado con Maradona con 8.
7: Bueno, ese lo va a hacer.
6: ¿Y Neymar?
7: Y si hace gol, ni hablar. Bueno.
6: Sí, y el caso de Neymar. Ayer se le realizaron las imágenes diagnósticas de la lesión que tiene. Ha tenido, según la Confederación Brasileña de Fútbol, un avance satisfactorio. Va a seguir en terapias intensivas, pero ya va a empezar la parte cardiovascular, va a empezar a moverse dentro del campo. Esperan que a mitad de esta semana pueda tener fútbol por fin con sus compañeros.
7: Muy bien, atención que está terminando la etapa inicial del amistoso, Martín. 44 minutos, Congo 0, Chile 0, partido amistoso en Francia.

0: Muy bien, ya estamos terminando este programa, 11 de la noche, 45 minutos, hoy martes. Y nos despedimos, Eddie, ya vamos con el último segmento y nos hace la invitación a los oyentes para que nos encontremos mañana miércoles, a partir de las 10 p.m.
1: Sí, señor, a partir de las 10 aquí vamos a estar esperando sus mensajes a nuestro WhatsApp 311-856-52. Gracias a todos por su compañía, bendiciones, y no olviden desde las 4 de la mañana el noticiero de nuestro director Juan Lozano.
0: Y los dejamos con una entrevista que realizó el noticiero don Juan Lozano y todo su equipo con la ex vicepresidenta Marta Lucía Ramírez, que se refirió al panorama de la segunda vuelta presidencial y en específico las condiciones de seguridad. Recordemos que ella también fue ministra de Defensa durante el gobierno del presidente Álvaro Uribe Vélez. Y bueno, el tema de la seguridad, se ha hablado mucho de posibles atentados y todo el tema también de robo de compra de votos. Y esto pues hace que haya que ponerle la lupa a todo este tema. Así que escuchemos a la ex vicepresidenta Marta Lucía Ramírez en entrevista con el noticiero de la FM. Y recuerden que nos volvemos a encontrar mañana a partir de las 10 p.m. en este espacio que es Mañana Será Otro Día.
2: Saludo a la ex vicepresidenta de la República de Colombia, Marta Lucía Ramírez. Señora ex vicepresidente, gracias por estar con nosotros.
3: Muy buenos días, Juan. Buenos días a todos sus compañeros de mesa y a toda su audiencia.
2: Bueno, doctora Marta Lucía, ¿cómo ve esta segunda vuelta? ¿Qué está en juego? ¿Cómo ve el camino de estos 15 días que quedan?
3: Bueno, pues sabemos que tenemos un gran desafío, lo tenemos todos los colombianos, pero obviamente debemos insistir siempre en que el gobierno está obligado a garantizar a todos esa votación pacífica, esa votación en concordia. Ahora, escuchando la entrevista anterior, realmente me impresiona ese doble discurso, porque la senadora Pizarro entonces habla del derecho a la protesta pacífica. Coincidimos totalmente en que existe ese derecho en la Constitución colombiana, pero también existe el derecho de los colombianos a vivir en paz, y por esa razón es que la Constitución de Colombia, por ejemplo, dispone que la Policía Nacional tiene la facultad de asegurar a los habitantes de Colombia una convivencia en paz, una convivencia tranquila. Y eso es lo que no hemos visto durante esta campaña, en parte, entre otras cosas, por esos llamados permanentes de la senadora Pizarro, del candidato Cepeda, del propio presidente, a que la gente salga a escribir las fachadas de las casas privadas. Porque, como he dicho, Juan, es que entre invitar a que haya una intervención en las fachadas de las casas e invitar el día mañana a que haya una invasión a las casas privadas, eso hay una distancia muy pequeñita. Y estamos en un ambiente tóxico, en un ambiente de una campaña que se ha caracterizado por los improperios, por las agresiones, entre otras, ese tipo de agresiones físicas a la propiedad de los colombianos, en lugar de una campaña serena en donde estemos escuchando los argumentos, las propuestas. Las propuestas que hemos escuchado del candidato Cepeda son realmente muy pocas. Y ahora entonces, después de durar tantas semanas insistiendo en la constituyente, ahora dicen que ya no constituyente y pretenden que todo el país crea eso. Entonces, la verdad es que ha habido motivos suficientes para que los colombianos de verdad sientan que esta campaña ha traído desasosiego, y ojalá que estos 15 días o menos que quedan realmente transcurran con esa convivencia serena, pacífica, que las autoridades la garanticen, que los colombianos puedan salir a votar en todos los puestos y sobre todo en aquellas zonas donde está más crítica la situación, según lo ha dicho la MOE, porque es la obligación del Estado. Pero cada colombiano tiene que poner de su parte para lograr ese país de convivencia serena, de convivencia pacífica. Ojalá que no nos pase a nosotros lo que está pasando en el Perú, donde hay una diferencia pequeñísima en la segunda vuelta, y a diferencia de lo que sucedió en Colombia, por lo menos allá los dos candidatos, los dos han salido a llamar a la serenidad, a la convivencia tranquila, a esperar en las 3 semanas que hacen falta para tener el resultado final. Acá en Colombia no sucedió eso con la primera vuelta. El primero que salió a descalificar el resultado fue el propio presidente, que realmente es el principal agitador que hay en este momento, y después salió el candidato Cepeda a desconocer. Entonces, por eso, repito, hay un doble discurso en esas declaraciones. Ellos hablan de respeto a las instituciones, pero salen a descalificar el resultado de la elección, es decir, a descalificar a la registraduría. Y ellos hablan de un derecho a las protestas pacíficas, pero salen a acabar con la propiedad de los colombianos en unas manifestaciones y en unas expresiones que realmente desdicen mucho de lo que es la altura de la verdadera política. Pero yo tengo mucha confianza en que al final el pueblo colombiano va a votar masivamente, por Dios, que no se abstenga nadie, porque al abstenerse entonces estamos arriesgándonos a una diferencia muy pequeña, y esas diferencias pequeñas en Colombia pueden generar lamentablemente una violencia muy grande por cuenta de todos estos agitadores.
2: Son las 7:30. Doctora Marta Lucía, le ruego, permanezca con nosotros 60 segundos y ya vuelvo con usted. Tenemos que ir a las 7:30 con 60 segundos FM y ya estoy con usted de regreso en 60 segundos.
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5: Autoridades de salud adelantan jornadas de vacunación contra el sarampión en los aeropuertos del país para los viajeros con destino a los países sede del mundial. La Defensoría del Pueblo pidió acelerar la búsqueda del responsable del asesinato del abogado y defensor público Steven Portillo Gómez, de 30 años de edad, ocurrido este fin de semana en el departamento de Caldas. Hoy arranca el juicio contra los dos presuntos asesinos del universitario de los Andes, Jaime Esteban Moreno, quien fue víctima de una brutal golpiza tras asistir a una fiesta de Halloween el 31 de octubre de 2025. El presidente Donald Trump afirmó que la diplomacia estadounidense está en la fase final de la negociación de un acuerdo con Irán.
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2: De la mañana, 7:32. Doctora Marta Lucía Ramírez, hay enorme preocupación por la presión de grupos al margen de la ley frente al votante libre e independiente. Usted, además de vicepresidente, fue ministra de Defensa. ¿Cómo siente ese clima de seguridad para que los colombianos puedan ejercer con libertad el derecho al voto?
3: Bueno, pues Juan, más que sentirlo uno, es lo que están expresando permanentemente organismos como la Misión de Observación Electoral, que lleva un año y medio advirtiendo sobre las deficiencias en materia de seguridad que hay en varios municipios de Colombia, 100 y pico municipios que la víspera de la primera vuelta realmente tenían amenazas y presiones evidentes sobre los votantes. Tantos municipios donde curiosamente no hubo un solo voto por la oposición, todos los votos por el candidato Iván Cepeda, donde sabemos que hay una presión al votante. Entonces, pues esto es muy preocupante. La verdad es que cuando fui ministra de la Defensa, pero también cuando estuvimos en la vicepresidencia y el presidente Duque estuvo súper pendiente de esas garantías que se tienen que ofrecer a través del Plan Democracia. Eso lo tienen que hacer las fuerzas militares, la policía, con muchas semanas de anticipación, fortalecer la presencia en esos sitios donde hay mayor riesgo. Yo, entre otras cosas, mandé una carta al ministro proponiéndole que organizara unas caravanas de votar en esos sitios, en esos municipios, por Dios, que citen a la gente a las 7 de la mañana y hacer una caravana y van y acompañan 300 personas al puesto de votación. Y otra vez a las 10 de la mañana los citan, o a las 11, y acompañan a otras 300 u otras 600 personas. Y si la gente está acompañada por la fuerza pública, va a ir más tranquila a votar, porque es que vienen de las veredas, vienen caminando muchas veces a unos puestos de votación que están rodeados de hombres armados, camuflados, obviamente con sus botas pantaneras. Así es imposible ejercer el derecho a la democracia, el derecho a votar libremente. Pero yo sí creo también que en esta campaña pues estamos en una diferencia, digamos, que cada día va creciendo aparentemente más a favor del candidato Cepeda, Yo insistiría a los colombianos, voten por el que quieran votar, pero voten copiosamente, porque solamente una diferencia muy grande en la votación nos va a dar total tranquilidad de que no va a haber estas llamadas de parte del propio presidente a desconocer los resultados y a generar una violencia de verdad muy grave en Colombia. Y hay otra cosa, Juan, hablando ahora de la senadora Pizarro, miren los silencios de ellos que a mí me impresionan. Han salido las víctimas de las FARC, las de Rosa Blanca, una de ellas en particular, cuyo testimonio es absolutamente doloroso, contando a esa niña cómo realmente se desarrolló como mujer a los 10 años. Y ella dice que la esposa de Iván Cepeda tiene mucho que ver con el hecho de que a Sandra Ramírez no la hayan imputado dentro del macrocaso de la violencia contra los menores. Entonces, aquí nosotros tenemos que preguntarnos realmente cuáles son los valores, cuáles son realmente esos principios que nos ofrecen las personas que están buscando llegar a la presidencia, porque alguien que guarde silencio y que además le sirva de cómplice a ese tipo de aberraciones, me parece que también desdice mucho de lo que los colombianos quisiéramos ver al frente del Estado.
6: Doctora Marta Lucía, usted estuvo muy cerca, muy activa en la campaña de Paloma Valencia, una campaña muy fuerte que incluso pues tuvo momentos de tensión con la del candidato Abelardo de la Espriella. Hoy Paloma está al lado de la Espriella. ¿Qué decirle a esas personas que votaron en la consulta y en primera vuelta por Paloma Valencia, que hasta hace muy poco era su candidata? ¿Qué mensaje darle a esos votantes que estuvieron allí en la campaña del Centro Democrático?
3: Yo les diría simplemente que en este momento Colombia solamente tiene dos opciones. Una, que es irnos a un abismo donde el comunismo, el marxismo, el populismo realmente quieren hacer borrón y cuenta nueva de todo lo que ha logrado Colombia durante estos últimos 200 años de vida republicana, pero no 200 años, hablemos de los últimos 35 años desde la Constitución del 91. Nuestro país ha podido mejorar en cobertura de educación, en cobertura de salud, en cobertura de saneamiento básico, en acceso de los colombianos a los derechos fundamentales que prevé la Constitución del 91. Eso no lo podemos desconocer ni hacer borrón y cuenta nueva y botar todo ese esfuerzo de toda una sociedad por la basura. En cambio, hay otra opción que está diciendo: cumpliré la Constitución, cumpliré con el mandato de garantizar la seguridad y la protección a los colombianos, de promover la empresa privada, de generar empleos a los colombianos, de preocuparme también por cerrar las brechas sociales. Y yo creo que todos los colombianos sabemos que es inaceptable la desigualdad que hay en Colombia. Yo, que hice política tanto tiempo, la hice siempre pensando en eso, en acabar la desigualdad, en acabar la corrupción de este país, que es la que se ha llevado millones, billones de recursos a los bolsillos de unos corruptos en lugar de llevárselos a las carreteras, al saneamiento básico y a la educación de la gente más pobre. Pero lo cierto es que las dos opciones son esas. Uno, que nos está ofreciendo respetar la Constitución, la democracia, las instituciones, que es Abelardo de la Espriella. Otro, que nos ofrece un futuro bastante oscuro, que es regresar a un discurso trasnochado que no ha servido en ninguna parte del mundo y que conculca las libertades de los ciudadanos. Yo acompañaba a Paloma con muchísima convicción. Lamentablemente no fue. Lamentablemente nuestro país todavía desconfía de la capacidad de liderazgo de las mujeres. Eso es una gran tristeza, porque siendo una candidata preparada, con conocimiento, con carácter, con autoridad, con el respaldo institucional de los partidos para sacar adelante en el Congreso las reformas que hacen falta, lamentablemente el voto no fue favorable para Paloma, pero ella está hoy diciendo claramente: entre las dos opciones, votemos por aquella que nos garantiza democracia, libertades y una apuesta por el sector empresarial que le genere empleos a los colombianos. Y creo que eso es lo que los colombianos más anhelan: tener trabajo para sus familiares, para sus hijos, para sus hermanos, para todos los esfuerzos profesionales de tantas familias que han educado a sus muchachos en una universidad y salen a repartir hojas de vida y no encuentran. Yo creo que eso que está ofreciendo Abelardo de la Espriella y que Paloma Valencia está apoyando es lo que la mayoría de los colombianos más quisiéramos ver al interior de esta sociedad.
2: Es la voz de la ex vicepresidenta de Colombia, Marta Lucía Ramírez. Muchas gracias, doctora Marta Lucía, por haber estado con nosotros.
3: No, Juan, con muchísimo gusto y de verdad decir, las tensiones de esta campaña tenemos que dejarlas atrás. Colombia tiene que tener un solo escenario, es construir juntos un país posible, un país de la esperanza, un país del progreso, un país de la concordia pacífica, como dice la Constitución, que eso no significa que seamos iguales todos, ni que nos quedamos todos, ni que nos admiremos todos, pero sí que seamos capaces de respetarnos todos. Y ese principio del respeto es fundamental en una sociedad. Respeto por las demás personas, respeto por la propiedad privada, respeto por los bienes públicos. Eso es lo que necesitamos inculcar en cada colombiano. Muchas gracias, Juan, y un feliz día para todos sus compañeros de mesa y para su audiencia. Gracias.
2: Muchas gracias, doctora Marta Lucía.
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0: En momentos, las 6 de las 6. Y ahora en tarde, pero llego,

0: 4 de la tarde, 2 minutos. A quienes a esta hora sostienen en su mano un coñac, abrazo especial. Latinoamérica, Colombia, Chinchiná. Yo soy Carlos Marín y a esta hora llegan las 4 de las 4. Y pico.
1: 1.
0: Junior es el nuevo campeón del fútbol colombiano. Luego de vencer contundentemente en Barranquilla el Nacional, ayer perdió por la mínima diferencia en Medellín y se llevó la estrella número 12. Nacional estuvo muy cerca de apretar el partido, pues iba ganando 1-0. Le pitaron penal en contra del cuadro tiburón, pero lastimosamente Alfredo Morelos la tiró por encima del palo de mango, compañero. Con esto, pues, lastimosamente, el Nacional no pudo remontar y finalmente, como les decía, el Junior se llevó la estrella número 12. Hoy lo que se preguntan varios hinchas del Nacional es ¿cuándo habrá otra misión espacial para que, por favor, traiga de vuelta el balón que cobró Morelos en dicho penalti? Abrazo para los hinchas del Junior y un abrazo solidario para los hinchas del Nacional. Bueno, dice por acá un importante miembro de la dirección de este equipo.
2: Y medio paisa.
0: Que ahora los paisas dirán, oiga, increíble, y nos va a tocar votar por un costeño. Oye, ¿cómo está por acá?
3: Pero no vamos a politizar.
0: No, por lo menos no el día de hoy, porque seguimos hablando de deporte.

0: Vamos con la tercera. Y a propósito de fútbol y de deportes, a esta hora es tendencia en X, Gianni Infantino, el presidente de la FIFA. Porque creo que a este mundial no le cabe un escándalo más. Por ahí vi que uno de los árbitros que había sido elegido el mejor árbitro del fútbol africano, le negaron la entrada a Estados Unidos. En fin, pero por eso no es precisamente tendencia, sino porque hoy anunciaron de una actividad que le pondrá más cobros a este mundial. Resulta que los hinchas pueden ahora participar en unas actividades para que su nombre aparezca en la pantalla, pero para eso van a cobrar. Mejor dicho, al paso que vamos, si usted le está contando por WhatsApp a un amigo cómo estuvo el partido, quién hizo los goles, la FIFA también le va a cobrar por esos derechos, porque en este mundial están cobrando por absolutamente todo. De seguir así nos van a cobrar un impuesto porque Colombia clasificó. Mejor dicho,
1: mejor no clasificamos.
0: No, pues no sé a dónde vamos a llegar.
2: 4.
0: Y al paso que vamos, las fotos que tomemos de la pantalla de televisor también nos las van a resultar cobrando, porque es que yo no sé si ustedes se han dado cuenta o si es una cosa que solo me pasa a mí, compañeros, amigos y amigas. Y es que cada comienzo de mes me llega un mensaje que no tengo más espacio en la nube para almacenar las fotos y los correos que nos están tomando. Y pasé de pagar 10 mil pesos que pagué inicialmente por más espacio en la nube, ya voy como en 25 y sigue pasando. Lo triste es que uno paga por un espacio de unas fotos que nunca más va a volver a ver. Nunca esas fotos que usted tiene en la nube dice: ah, claro, yo tengo una foto que tomé en el 2002, necesito. Yo no sé esas cosas en las que nos metieron hoy en día, que tiene uno que pagar por todo. Así que si usted hoy está como yo, viendo a ver qué hace, si paga más espacio o no, ojalá tenga una iluminación para que deje pagar por una pendejada que usted nunca va a usar. Y el pico es precisamente para RCN, por todos los partidos que va a transmitir en todo su ecosistema. Tanto en televisión, en la pantalla de RCN, como en la pantalla de Win, como en la FM, como en YouTube. O sea, tenemos diferentes opciones para que no nos perdamos lo mejor del mundial. Porque sí, habrá partidos, irá a Nueva Zelanda, a Curazao, como que uno diga, pero nosotros sabemos que a los futboleros todo eso nos gusta. Y gracias a RCN lo vamos a poder disfrutar. Así que pico para RCN y espero que los jefes estén viendo este pico que es para todos. Son las 4 de la tarde, 8 minutos. Yo soy Carlos Marín y estas fueron las 4 de las 4 y pico.
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4: Cuando hablaba Marín de los desmanes, ¿eran en Nueva York o en Medellín? No le pude entender bien ese
0: pedazo.
4: No,
0: en los dos. En Medellín hubo
4: desmanes, en Nueva York y en Medellín.
0: O sea, en Medellín hubo pelea de hinchas de Nacional con más hinchas de Nacional, o sea, entre ellos mismos y con algunos del Junior. Pero no, lo que pasó en Nueva York, mejor dicho, perfectamente, cada vez sentimos que el otro lado...
4: O sea, pasa en todos lados.
0: Pasa en todos lados.
4: Que no debería pasar.
0: Pero estoy
4: impresionante. Eso ni a manera de chiste. Qué feo lo de Medellín. Además, ¿viste lo de la cabina de Win Sports?
0: No.
4: Con el profesor JJ Peláez. Es hombre.
0: Lamentable, pero mire, nos estamos convirtiendo en ejemplo para otras civilizaciones. Mal ejemplo, pero bueno.
4: ¿Con qué te quedas de los 4?
1: No, con que siempre es mejor que hablen, así sea bien o mal, pero que hablen, ¿no? O sea, es lo de
0: como estaba de acuerdo con esa teoría, pero digamos que hasta el otro del partido.
1: No, pero en este momento acabas de decir que es mejor ser ejemplo, así sea malo, que no ser ejemplo. Pues,
0: lastimosamente sí. ¿Lo de las fotos no les pasa a ustedes? Que usted va a mandar correos y ay, que esté en la nube llena. Y,
4: sí.
1: No pague. A mí me está pasando todo el tiempo, pero no sé cómo resolver eso.
0: No, porque es que la fácil es o sacarse un día para ahorrar las fotos que usted nunca va a volver a ver en su vida y que no le interesa ver.
4: Sí.
0: O pagar y evitarse la pendejada de estar ahí, pero mejor dicho.
4: Claro. Iragorri, bueno, ¿con cuál se queda? Las cuatro. Y pico.
5: Con eso de que es preferible que hablen mal de uno a que no hablen.
1: Yo sabía.
5: Eso está clarísimo. Y además es una regla, es una regla
1: que funciona siempre.
5: Que funciona siempre. Claro. Es imposible decir que eso es falso. Siempre que hablan mal de uno es mucho mejor a que no digan nada.
0: ¿Será que ahí es donde falla?

0: Ya o yo que siempre he querido es que hablen bien, sí. Y si no van a hablar bien, pues mejor que no hablen.
1: Y siempre llegamos y siempre llegamos al mismo lugar común de la frase de Don Quijote, ¿no?
0: ¿Cuál era?
1: Si hablan, si ladran es porque cabalgamos.
2: No, ladran luego cabalgamos.
1: Sí, pero yo no sé, eso sí es verdad, esa frase existió, ¿verdad? Ese es de un mundo imaginario, de una frase muy lugar común, claro, cuando hay que hablar mal o bien, pero que hablen.
0: ¿Y ustedes creen que Infantino piensa igual, que hablen mal de mí, pero exacto, que hablen? Sí. Porque es que le están dando con todo a Infantino y a la FIFA, ¿no?
1: Bueno, esos no se preocupan mucho, ni están viendo las redes sociales, no se van a deprimir por eso.
3: Sí se preocupan, pero pero no les quita el sueño, se preocupan.
1: Bueno, profesor Iragorri, vamos a comenzar hablando del Tribunal de Bogotá. Noticia hoy se está hablando de esto, es tendencia, acaba de dictar un fallo adverso para la campaña de Abelardo de la Espria. Ya empezamos a hablar de política, que es tema recurrente y tendencia en todo el país desde que terminó la primera vuelta hasta la segunda, que es este 21 de junio.
2: Así es un fallo por una acción de tutela, un recurso de amparo, una acción de tutela, y lo que ha señalado el tribunal, un magistrado del tribunal, es que ha decidido prohibirle al doctor Abelardo de la Espriella la utilización de la imagen de la bandera de Colombia en la publicidad de su campaña. Por ejemplo, esas imágenes donde aparecen los rostros de Abelardo de la Espriella, de José Manuel Restrepo, y detrás aparece una bandera, el tribunal dice que los medios de comunicación deben abstenerse de difundir esa imagen como publicidad para la campaña de Abelardo de la Espriella. Además, dice el fallo que el doctor de la Espriella tampoco puede utilizar la expresión defensores de la patria y que no puede hacer el saludo que suele hacer él para promocionar su causa política. Es un fallo bastante singular porque pues lo que mucha gente se pregunta es pues cómo van a lograr, y no se sabe si esto tiene que ver con las camisetas exactamente, que millones de personas decidan no utilizar esa publicidad. Entonces habrá que ver qué pasa, seguramente esto puede tener algunos recursos, pero evidentemente es un fallo impactante para una campaña como la del doctor de la Espriella, que según todas las encuestas está en el primer lugar en las últimas encuestas, y aparte de eso, aparte de las encuestas,
1: claro,
2: pues según la primera vuelta electoral, él le ganó al doctor Iván Cepeda. De modo que un fallo bastante polémico. Vamos a ver cómo reacciona la campaña después de esto.
3: No, pues la campaña, si yo fuera la campaña, yo no reaccionaría, porque te quiero decir que quienes van a reaccionar son los demás. Es que creo yo, pero esto es mi opinión personal, me parece que esto lo único que está haciendo, igual que lo estábamos hablando en su día, Juan Carlos, la semana pasada, lo de la camiseta, aquí al único que le hace daño, creo, me voy a equivocar, uh-huh, esto es mi opinión personal, es a la oposición, porque es que Abelardo de la Espriella no necesita hacer el signo de llevarse la mano a la frente y decir firmes por la patria, es que es algo que ya está impuesto en muchísima gente. Y yo creo que esto lo que va a hacer es que todos los seguidores de Abelardo de la Espriella comiencen a llenar las redes y todo lo que puedan, diciendo, pues no sé, llevándose la mano a la frente y diciendo firmes por la patria. Yo creo que a estas alturas del partido,
1: en
3: una campaña, cuando se prohíbe algo, no hay peor error que eso, mi opinión.
2: Yo estoy totalmente de acuerdo con Eva. Me da la impresión de que este magistrado va a terminar haciéndole campaña al doctor Abelardo de la Espriella. Porque les voy a poner un ejemplo. ¿Qué pasa si mañana sale el doctor Abelardo de la Espriella a la cabeza de una manifestación y cuando se va a despedir dice, bueno, y entonces, y todos los 20.000 personas que están enfrente gritan firmes por la patria?
3: ¿Claro?
2: Pues ahí no le va a decir nada.
3: Por favor,
2: pues
3: no hagan el gesto nada que yo no pueda hacer, y todos.
2: Y la gente grita.
3: Claro, no, es que a mí me parece que eso lo único que hace es masificar.
1: Claro. Miren, aprovechemos unos minutos que contamos con la presencia del presidente de la ANIF aquí. De la ANDI.
3: Yo siempre me confundo.
1: Asociación de Empresarios, el doctor Bruce McMaster, que además es colaborador nuestro aquí también, en la FM. Tiene su programa los fines de semana, doctor McMaster.
4: ¿Cómo le va?
3: Es que a él le gusta trabajar cuando a nadie le gusta trabajar.
1: Exacto.
3: Es así,
1: ¿no? Bueno, mire,
2: doctor McMaster es una superestrella.
3: No, claro, pero
2: dicen aquí en España.
1: Estaba por acá, estaba buscando un cafecito y le digo, oiga, venga un ratico a la cabina para que nos cuente sobre todo lo último con este tema político que usted... La semana pasada hablábamos de un grupo, entre ellos ustedes, empresarios, que iban a ir a un comité internacional por el tema de la participación en política del presidente Petro, y la otra es el retiro de un comité, este que promovía la constituyente. Dice usted que es solo una maniobra electoral, doctor McMaster.
4: Bueno, sí, es la opinión mía y es la opinión que nosotros tenemos. Donde tiene razón Andrés, nosotros lo que hicimos fue, ante la permanente participación en política del presidente de la República, que creo que no hay muchas dudas alrededor de eso, como que hay un consenso muy, muy grande, y ante la imposibilidad de los de la justicia colombiana realmente de hacerlo cumplir las normas, las leyes de lo que debe hacer un presidente en Colombia, decidimos acudir a la Comisión Interamericana de Derechos Humanos, también acudimos a la OEA, al relator especial para Colombia en la OEA, y también enviamos para el relator especial de Colombia en la Comisión Interamericana, que son tres instancias relativamente distintas, donde le estamos pidiendo que se proteja el proceso electoral colombiano. ¿Qué estamos entendiendo por eso? Estamos entendiendo que el proceso electoral debe contar con todas las garantías para todo el mundo, y que el gobierno nacional, el presidente de la República, tiene un papel muy importante, y es el de respetar la ley y de permitirle a todos los candidatos que tengan las mismas oportunidades. Entonces lo hemos pedido, claro, sí. Y lo hemos pedido formalmente, lo hicimos junto con la Fundación para el Estado de Derecho, con Luis Guillermo Vélez, el presidente de la Junta Directiva, y lo enviamos la semana pasada. Pedimos medidas cautelares para el proceso electoral colombiano.
2: Sí, doctor McMaster, yo creo que a la Comisión Interamericana de los Derechos Humanos en Washington, que depende de la Organización de Estados Americanos, de la OEA, como dice usted, ha acudido incluso en algún momento el doctor Iván Cepeda y muchísimos colombianos de izquierdas, de derechas y demás. La pregunta que tengo es si mañana la CIDH, la Comisión Interamericana de los Derechos Humanos, dice que el presidente Gustavo Petro no debe intervenir más en política porque así lo señala la ley en Colombia, ¿eso es fácil de que el presidente cumpla esa norma? Es decir, ¿esa norma tiene dientes? ¿Hay alguien en Colombia que pueda impedir que el presidente Petro, en contra de lo que dice la ley, intervenga en política?
4: Pues vea, la pregunta es muy buena, Juan Carlos, porque yo realmente siento que él de alguna forma ha ignorado muchas de las instrucciones y muchos de los fallos que se han presentado durante su mandato. Inclusive el Procurador General de la Nación le dijo que él no podía participar en política y no le ha importado. Entonces le quedará probablemente a él en la conciencia de decir realmente si sí va a cumplir o no va a cumplir lo que la Comisión Interamericana de Derechos Humanos diga. Es probable que también se demoren en hacerlo, que es como el otro temor que nosotros tenemos, pero lo que sí queremos es que quede claramente registrado la violación, o que quede registrada la violación que está haciendo él a las normas y a la ley, y entre otras cosas porque también consideramos muy peligroso toda la campaña sistemática que él ha hecho para tratar de deslegitimar el proceso electoral, que es verdaderamente injusto, que es peligroso, pero que además es como ajeno a la realidad. Lo que tuvimos fue un proceso electoral bueno, rápido, expedito. Fíjense lo que está pasando en este momento en Perú. Claro. Llevan dos días o tres días tratando de contar. No saben, están empatados, no sabemos quién va a ser el presidente. Aquí a la hora y 45 minutos sabíamos exactamente qué iba a pasar y cómo era el conteo. Lo dijeron los observadores internacionales, dijeron, quizá inclusive Estados Unidos debería aprender de Colombia este proceso electoral. Claro, y yo creo que nosotros tenemos que defender ante todo el proceso electoral y la democracia.
3: Yo lo que iba un poquito, lo pasa que claro, esto también es inferencia mía, pero estoy segura que si gana Keiko, seguramente que por aquí habrá alguno que dirá que eso fue no son legales las elecciones si gana la izquierda. Exacto. Por eso es que cada una como le baile. Pero lo que yo quiero decir en este momento, y pues el presidente Landi, me imagino que tampoco se podrá definir hacia dónde va su voto ni nada de nada. Pero a mí, Juan Carlos, lo que me queda un poquito en la idea, te lo planteo a ti, pero para que el presidente Landi se demarque un poquito, yo siento que esto, volvemos a lo mismo, también a quien le hace un poquito de daño es a la campaña de Cepeda, siento yo. O sea, Cepeda una semana después ha tenido que salir a decir que reconoce los resultados con un presidente que supuestamente él es el candidato del presidente, que dice que todavía no lo reconoce, con lo cual hay una dicotomía ahí en las dos opiniones. ¿Esto no le hace daño a Cepeda?
4: Claro, yo diría un poco más, Eva, yo inclusive diría, eso lo dijo el presidente, lo dijo el primer día, que él no reconocía los resultados, pero hay que decir que el candidato Cepeda se unió a ese
3: sí, pero luego se desunió.
4: Pero te demoraste una semana desuniéndote, es decir, no puede ser.
3: Pero creo que eso le hace más daño todavía, por eso.
4: Claro, pero eso es autoinfligido, digamos, eso no fue un daño que le produjo el presidente.
0: Pero venga, yo les hago una pregunta, sí. Perdón que os interrumpa. ¿Ustedes creen que alguien que iba a votar por Cepeda después de eso dijo, Ah, no, con esto que él está diciendo, sí. Yo más bien no voto, no, sí. Pasa nada. No, o sea, la gente que vota por él va a votar por él independiente de cualquier cosa.
3: Agenda indefinida.
4: Hay diferentes tipos de colombianos, sí. y de votantes, digamos. Yo creo que hay gente muy, muy radical, muy, bueno, los muy, muy militante, muy militante. Y hay gente que sí es un demócrata, que está mirando, sí. La democracia y que está viendo a ver qué sucede. Claro. Y que siente que la democracia hay que respetarla. La democracia no es solamente para cuando me conviene. No, parte, la verdadera democracia yo creo que se pone a prueba es cuando uno pierde. Y entonces si uno pierde, dice, bueno, perdí, reconozco, claro. yo le jugué a este juego, que es el juego constitucional en
1: Colombia.
4: Vamos
1: para el segundo tiempo, como el partido
4: de
1: fútbol.
4: Exactamente, y me toca ahora ganarme el favor de los que no votaron por mí, voy a tratar de ganarlo.
0: Sí, lo que pasa es que la polarización es tan grande que en el centro hay muy poquitos.
1: No, estamos muy desubicados.
0: Entonces los que están desubicados y no saben por quién votar, yo no creo que con ese tipo de cosas... pues se inclinen, porque finalmente, repito, el que pensaba en votar por Abelardo o el que pensaba votar por Ribán, ya están definidos, no, pero mira, y decididos independientemente de lo que pase.
3: Y no te voy a, y no sé ni cuántos haya, pero sí te voy a decir, mira, una Catherine Miranda hace 4 años votó por Petro. Sí. Para ella le debe costar hambre y sueño votar por Abelardo de la Espriella, porque yo la conozco. Sí. Pero en cuanto se meten con la Constitución y se meten con el número de votos, sí dice no, porque yo, claro. Sí creo que Abelardo, a pesar de que tenga los defectos que tenga, él va a respetar lo que yo sí creo que es lo máximo que tiene que mantener viva Colombia. Pues esto lo estoy diciendo yo, no porque haya que votar por Abelardo. Yo sí creo que eso pende un hilo, de pronto 2 votos que no definan la elección, pero sí hay 2 votos que estaban jamás pensando que iban para un lado y al escuchar eso... se asustan del... Claro que igual también habrá para el otro lado, ¿eh? Sí, yo... Cosas que diga Abelardo que se irán para donde Petro.
0: Yo lo único que vamos a aprender, sí, porque yo de esto no sé. Entonces...
2: sí, bueno. No, pero hay que decirle a Carlos, una cosa cierta. Yo leí muchísimos mensajes en las cuentas de X de muchas personas, o del antiguo Twitter, en mucha gente que decía, hombre, yo pensaba votar por el doctor Iván Cepeda, pero cuando ya un candidato desconoce el resultado, porque él lo desconoció la primera noche, al día siguiente corrigió, pero la primera noche dijo, aquí no vamos a aceptar esto mientras no aparezcan el conteo, tenemos unas denuncias de unas mesas y demás, lo mismo que dijo el presidente. Y yo vi mucha gente en cuentas de X que dijo, ante una persona que pone en duda el sistema electoral colombiano, sistema por el cual fue elegido el presidente Gustavo Petro, pues entonces yo no voy, pienso votar por el candidato. Y hay gente,
3: sistema que las elecciones al Congreso fueron, el pacto histórico fue el que más congresistas sacó. O sea, entonces, Petro se elige con ese sistema, el Congreso se elige con ese sistema y el pacto histórico sale beneficiado. Y cuando no me beneficio, dudo. No, eso no tiene ningún sentido.
1: Claro, un poco de incoherencia ahí.
2: Ese es un tema complicado. Oiga, pero como está el doctor McMaster aquí, yo le quería preguntar una cosa.
1: Ajá.
2: A ver, doctor McMaster, mire, es que uno oye a muchos economistas serios, unos que dicen que en Colombia, y aquí le voy a hablar de economía, ¿no? Que en Colombia el próximo año puede haber un apagón. Hace poco aquí estuvo el exministro Amílcar Acosta y dijo que eso podía ser cierto, que eso puede pasar. Pero hay otros economistas y hay muchas columnas de prensa que dicen que Colombia, al paso que va, puede terminar en una suspensión de pagos, en lo que se llama en inglés un default. Es decir, que Colombia no podría pagar sus obligaciones internacionales, por ejemplo, los créditos que tiene con bancos en el exterior y demás. ¿Usted cree que de verdad la situación es tan grave? Es decir, que si no se toma una medida, como la olla aparentemente está raspada, ¿nos podemos ver en un lío tan grande como ese?
4: Sí, Juan Carlos, yo creo que tenemos en este momento grandes preocupaciones en varios temas. Tenemos preocupación en el sector salud, que no lo mencionó usted ahorita, pero tenemos preocupaciones en términos energéticos, tenemos preocupaciones en lo fiscal, tenemos preocupaciones en seguridad, en lo internacional, yo diría que también. Y yo lo que diría es, tenemos que hacer un gran esfuerzo de aquí en adelante. Sea quien sea el presidente, tenemos que verdaderamente tener una actitud de gran convergencia para lograr unir a todos los colombianos para salir de los múltiples problemas que tenemos hoy en día. Yo estoy convencido de que podemos salir de ellos. Vamos a tener que hacer grandes esfuerzos y lo vamos a tener que hacer todos al mismo tiempo. De manera que la respuesta corta a lo que usted está diciendo es, sí hay varias variables críticas en este instante. La solución es una solución que tiene que producirse de forma colectiva entre todos los colombianos.
0: Oiga, yo preocupado es que porque no tengo espacio en la nube para las fotos.
3: Ah, sí,
0: la vaina estaba más fregado, ¿no?
1: Doctor McMaster, gracias por pasar estos minutos. Siempre bienvenido aquí en Tarde.
3: Oye, y aquí entre tú y yo, Juan Carlos, yo pensé por un momento, pensé que él iba a ser candidato a la presidencia. No sé si tú tuviste la misma impresión.
2: Mucha gente.
1: ¿No se anima? No,
2: mucha gente.
3: No, pues ya no, ya este se le pasó, le toca en 4 años.
1: 4 años, un tipo joven.
2: Está en la próxima, se lanza.
4: La política en Colombia es demasiado dura para muchos de los ciudadanos comunes.
1: Bueno, Bruce McMaster, presidente de Andy, pasaba por acá, estaba buscando un café y le dijimos, venga, entra un ratico que necesitamos oírlo usted. Muy importante.
2: Ese programa tiene eso de bueno, ¿no?
3: Sí, no, no,
2: ese
3: que
2: programa
3: todo el mundo
2: tiene eso de pasa cualquier persona, personalidad por ahí, no, téngalo.
3: Y me encanta lo de Andrés, porque Andrés siempre es todo educado y él dice, venían buscando café y el doctor McMaster venía buscando un ron. Buscando ron, pero no pasa nada. Es un martes, empezando semana.
0: A mí lo que me contaron es que eran, Eva está arriba y él dijo, uy, voy a ir a saludarla, fue lo que me contaron a mí.
2: Claro.
0: Yo no vi lo
2: Lo sentaron ahí.
3: Me gusta preguntar, ¿arriba o abajo?
2: Bueno, muy bien.
0: Arriba está Eva, debe tener ron. Debe ser lo que pasa.
1: 30 segundos que tenemos más para hablar, conversar con ustedes. Los estamos acompañando de vuelta a casa tarde, pero llego en la FM. Ya estamos de vuelta.
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1: Atención a esos enlaces, esos links que están llegando por WhatsApp. Atención, porque le pueden estar robando información. Tenga mucho cuidado, ayude a reducir riesgos de fraude en WhatsApp. Cuando vea algo ahí medio extraño, puede haber una suplantación de identidad, una exposición de datos personales. Tenga cuidado que Andra Cardona nos va a hacer esta advertencia. Esto es muy bueno, sobre todo para mi tía Nora, que siempre me pregunta, ay, mijo, me llegó este enlace, ¿qué hago con él?
0: Nunca lo abra,
1: tía. No lo abra, no lo vaya a abrir, tía. Aquí está, en la FM, Andra Cardona, cacharreando Tecno, en tecnología, en la FM.
6: Yo siempre les hablo de WhatsApp, pero es una de las herramientas de mensajería más usadas en el país y ahora he decidido hacer algunos ajustes de seguridad, pues para evitar que los ciberdelincuentes roben su información. Póngale cuidado a esto, porque cada vez más los hackers están usando herramientas como WhatsApp para intentar robar datos personales, suplantar identidades, cometer fraudes. Y por eso WhatsApp reforzó esta seguridad y lo que buscan es reducir el riesgo de robo de información y acceso no autorizado a las cuentas. Aquí les cuento qué cambiaron. Han reforzado la verificación de 2 pasos y los passkeys o las llaves y claves de acceso. Están añadiendo capas adicionales de protección para evitar que terceros puedan acceder a su perfil. Y también están recomendando limitar los que pueden ver la foto. Actualmente usted puede hacer que solo sus contactos puedan ver las fotografías y las personas que usted no tiene guardadas en el celular van a ver solo las iniciales o una imagen genérica. La aplicación también permite silenciar llamadas de números desconocidos y también activar la protección de la dirección IP. Estas funciones están ayudando a reducir también la exposición de datos y va a ponerle como una dificultad mayor a los ciberdelincuentes para que accedan a sus datos en entornos digitales. Entonces, recomendación, siempre tener la verificación de 2 pasos en la aplicación WhatsApp. Es muy importante, así a usted le parezca aburrido. También limite entonces quién puede ver su fotografía, los estados y también la información personal dentro de la plataforma. Mantener actualizada la aplicación también es muy importante porque refuerza la privacidad y el cuidado de sus datos. Los ciberdelincuentes utilizan cada vez más técnicas de suplantación para obtener sus datos personales y por eso usted tiene que estar actualizándola. Otro dato importante es revisar también y cerrar sesiones desconocidas para evitar que se den otros códigos de verificación a terceros. Ustedes saben que WhatsApp uno lo puede abrir desde el computador, en el celular, otro celular, pero hay que estar cerrando esas sesiones para evitar esa filtración de datos. Entonces blinde su perfil de WhatsApp. Ustedes saben que es la herramienta más usada aquí en nuestro país, donde hay datos sensibles y los ciberdelincuentes quieren acceder a ellos. Entonces, pilas, cuide sus datos y configure la seguridad de su WhatsApp.
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1: ...4:46, avanzamos en tarde, pero llegó. Atención a esto, que Marín se viene con un estudio nuevo. Muy
0: sí,
1: importante.
0: En primer lugar, sí. La semana pasada, nuestra líder de este equipo, Eva Rey, hizo unas declaraciones que pasaron tal vez inadvertidas, pero mucha gente me empezó a escribir: oye, ¿cómo así? ¿Qué Eva se va a separar? Y yo decía, no, yo no sé, pregúntenle a Eva, yo no...
1: ¿Ustedes votaron eso al aire ya?
0: Pero sí, no, pues, no, no, ella no lo dijo.
3: Pero lo peor es que como las patraseadas existen, me iba a separar hasta que me enteré de lo que va a contar Carlos Marín. Ahí decidí que me toca aguantar 2 años más.
0: No, ¿ah, no, sí? No, es que precisamente...
1: ¿Pero es en serio?
0: No, no, no.
3: Pues... ¿El qué? ¿Que voy a esperar 2 años más? Sí, y de repente si él vuelve a sacar otro estudio dentro de 2 años que dice que me toca otros dos, yo otros dos, yo voy firme.
1: Macho, aquellos que se iban a separar, atención.
0: Sí, pues bueno. Es que precisamente una compañera, una colega terapeuta me dijo, no, es que...
2: ¿Quién hizo el estudio?
0: No, no, no.
2: ¿Qué universidad?
0: Pero profesor, estoy con el jefe
3: Matías,
0: al lado.
3: Matías hizo el estudio.
0: No, no me hagan ese tipo de exigencias acá, porque ahora me van a empezar a pedir que traiga acá. Sí. Mire, no, entonces una me dijo, oiga, lo de Eva es cierto. Y no, no tengo ni idea, pregúntele a Eva, yo qué voy a saber. Y yo, sí, es que yo la oí. Y porque si es cierto, quiero que le compartas este video y lo hablamos. Entonces, vale, veamos, okay, y ahí analizamos.
11: Yo tengo un tío que siempre me decía: los primeros 6 o 7 años de los hijos no tomen ninguna decisión sobre su matrimonio. No piensen divorcio, ni siquiera pongan poner un pie fuera de su casa si esto no es pues una situación violenta, sino netamente de desacuerdos. Porque llevar a los hijos hasta los 6-7 años es una carrera de resistencia, no de velocidad. Es una carrera de desencuentros, de que uno quiera una cosa y el otro otra, de achaques, de decir, es que usted pasa más tiempo, es que no, es de aprender a manejar ese taxímetro de los recursos, la energía, el tiempo, lo económico, etcétera. Entonces, que antes de los 6 o 7 años no tomara ninguna decisión sobre el divorcio o sobre el matrimonio como tal, y que después las piezas iban acomodando para uno ver pues realmente el compañero que tenía al lado. Yo a este tío lo amo porque es como de esa gente que tiene como una sabiduría popular o de las experiencias de la vida. Y les digo que ya con hijas preadolescentes sobra mucho tiempo. Todo ese tiempo que uno invierte al principio en enseñarles a caminar, a dormir, a comer, los fines de semana que uno termina el domingo como pucha, demasiado agotado, ya eso desaparece.
3: ¿Tengo que escuchar hasta el final del video o puedo aportar
0: cosas? Primero que varias cosas. Esta noche, precisamente, los que estaban conectados al YouTube y estén interesados en asistir a este pequeño simposio con nuestra compañera terapeuta que está en el video, escriban por DM.
2: ¿Cómo se llama la compañera de
3: terapeuta? Es que el Marín lo que quiere tener es un hijo para estar hasta los 6-7 años con ella.
1: El Marín lo que quiere tener es un hijo para la terapeuta.
3: Claro, obvio, no. Quiere tener un hijo más no estar 6-7 años con el hijo.
2: Oiga, pero explíquelo para los que no están viendo el YouTube, hay que explicarlo.
1: No, la terapeuta parecía, mejor dicho, sí, Dualipa
2: de cine.
1: Dualipa es una fea al lado de la...
3: Pues yo no sé cuántos años tenga, pero que tiene hijos preadolescentes, pues ella era preadolescente también cuando tuvo a sus hijos, pienso yo, porque
1: hay que llamarla.
0: No, pero Alejandro, no se nos desvíe y profesor Iragorri, no sé
2: cómo se llama.
3: Lo importante no es cómo se llama ella, es cómo se llama el tío, porque ella tiene un tío de sabiduría popular que le dijo algún día. No, uno no se debe separar hasta que los hijos tengan 17 años.
2: Ella, ¿cómo se llama? Los que están oyendo y no han visto el YouTube, es un espectáculo. Y debe llamarse, tiene una cadenita con una letra A. O sea, debe llamarse Alexandra.
0: Yo siempre, Andrea, Adriana. Yo siempre les he dicho a usted, no se fijen en el mensajero. fíjense en el mensaje. Y el mensaje,
2: no, es que eso
0: es?
2: No es cierto.
0: No, pero claro que no,
2: eso,
0: no es cierto.
2: Eso es rebatible.
0: O sea, es que, no, debatible no, es totalmente debatible.
1: No te, no, no juzgues el libro por la carátula. No. Aquí yo, es decir, no me interesa el libro, me quedo con la carátula.
0: Miren, lo importante es que yo, por ejemplo, tenía una teoría y es que las relaciones se van dando normalmente en ciclos de 7 años. Es decir, a los 7 años, normalmente las parejas dicen, ay, hasta aquí llego. Pero esto que está planteando ella y yo se los quería comentar a ustedes porque yo, por ejemplo, no aguanté. O sea, mi matrimonio se acabó antes de que mi hijo llegara a los 7 años.
12: Pablo.
0: No, pero a ver,
2: bueno, pero ¿cuál pero es el punto? No. Porque es que Marín le está dando vueltas a esto para allá y para acá y para allá y para acá.
0: Te la voy a destruir.
3: Porque ahí tú dices, es verdad, eso es un dicho popular que hay, que yo no sé qué tan cierto es, pero que hay crisis a los 7 años, sí. Entra la primera.
1: Existe,
3: pero
1: cuando, la frase, la crisis del séptimo año.
3: Por eso, pero es que tú a los 7 años tienes tu primer hijo, pues es que entonces te tiene que haber pasado como a mí, que te hayas quedado preñado a las 2 semanas. Pero uno por lo general empieza de una forma normal. Uno tiene una relación de 1 año, 2 años, pero, 3 años, y luego tiene un hijo. Pues lo normal es que si a los 7 años tienes la primera crisis, tu hijo tranquilamente puede tener 3.
0: Aquí voy a traer un tema, y de verdad le agradezco mucho a los compañeros terapeutas que se suman a esta conversación. Adriana. Y es que normalmente la mujer, en los primeros años de los hijos, pues se olvidan un poco a veces de la relación sentimental.
1: Por dedicarse al niño.
0: Sí, pasan a ser más mamás, esposas.
1: Y el marido pasa a un segundo plano.
0: Los esposos inmaduros no entendemos eso. Entonces, ahí es donde se genera el origen de esta discusión y de esta teoría, profesor Iragorri. No,
3: pero ya
0: y
3: en ningún momento ha dicho eso.
2: Oiga, usted no ha contestado la pregunta de fondo. ¿Quién es la terapeuta?
1: Yo le tengo el nombre.
2: ¿No
1: ya.
2: ¿Tiene usted por qué? O sea, yo no sé
1: ya
2: cuál
1: le tengo el nombre.
2: Nos está
1: además,
2: dando largas
3: además,
2: ahí, hombre.
3: Marín está poniendo palabras en la boca de la terapeuta que no ha dicho. Ya en ningún momento ha dicho que es que porque las mujeres adoptan el papel de super...
2: No podemos entrevistar a la terapeuta aquí en vivo en el programa.
1: Mañana Sebastián se la tiene, se llama Ana María Franco Villegas.
0: Sí, Anita.
2: Aquí en el estudio de Madrid también la podemos entrevistar. Mañana, si es necesario que ella salga desde Madrid, no hay problema. No,
3: pero le ponemos un jet.
0: Recientemente en un coloquio sobre relaciones llegamos a esa conclusión. Eso fue después del simposio en el coloquio. Entonces decíamos que, claro, pasa muchas veces y nosotros, los hombres, no entendemos esa etapa y por eso muchas veces las mujeres dicen, yo no me aguanto más a este tipo porque no me aguantó en este momento que yo lo necesitaba más a mi lado que nunca.
1: Usted fue Claudia Palacios, ¿no?
3: No, pero es que eso... No, pero total, esto no está hablando nada que ver, pero es que Ana... ¿Cómo es que se llama?
1: Ana María Franco.
2: No, lo importante es saber quién es la terapeuta. ¿Cómo es que es la
3: Ana María? Pero si vamos a entrevistar, no. Pero yo aquí esto es como el debate de Abelardo y Cepeda.
0: Alejandro, quiero que usted
3: se dé cuenta. Si vamos a entrevistar a Ana María Franco, tenemos que entrevistar al tío también. Porque yo quiero saber quién es el tío de la sabiduría popular.
1: Pero yo pensé que es decir, esto hace un desorden esta nota.
2: Pero si ustedes quieren, yo la puedo entrevistar, pues para que no haya yo tengo experiencia entrevistando.
3: Porque la otra que puedes hacer también es tener un hijo con ella y en 7 años nos cuenta cómo te ha ido.
0: No, por eso, pero Eva, no sé, o sea, ilústranos un poco de tu experiencia personal. Simplemente lo único que yo quería con esta pequeña intervención
3: reseña
1: es que si tú vas a esperar 2 años.
3: No, yo puedo esperar muchísimos años o puedo no esperar nada. ¿Con cuántos tenía del tuyo cuando tú te separaste?
0: Como 3.
3: Claro, ya entendí todo.
1: No, es que Claudia no se le iba
3: a... No, sí, me va a tocar esperar 5 años más. Me va a tocar esperar.
0: Bueno, en la primera separación, ¿cuántos años tenía su pequeño? Si podemos exponer esto acá.
1: Yo ya llevaba como 7 años de matrimonio.
0: O sea,
1: ya están grandes.
3: Pero tu enano estaba pequeño.
1: Sí, sí, sí.
3: 4, 3.
1: Recién nacido, sí. Un año largo.
3: ¿Viste? Es que no, te estoy diciendo.
1: La crisis de los 7 años.
0: Sí. Tenga o no tenga hijos.
1: Sí. Yo tengo un amigo que decía que el marido que hacía el amor con la mujer después de 7 años era un depravado. Bueno, vamos a escuchar unos mensajes.
3: Y lo peor
1: cerramos,
3: es que
1: ¿no?
3: No está tan...
0: Por eso yo prefiero tocar esos temas en mis
2: coloquios. Estamos al aire.
0: ¿Estamos al aire ya?
2: Estamos al aire ya.
1: Yo pensé que estábamos en alguna vaina en el partido de fútbol.
0: No, ya viene, en media horita.
1: ¿Al aire?
0: Sí, tenemos juego de fútbol.
1: ¿Y entonces la entrevista con Adriana?
0: No.
1: ¿Cuándo?
0: No,
3: Ana María Franco.
0: No, póngale
1: orden a esto.
0: Mañana
1: la tenemos.
0: La quiero mucho.
1: Listo. Vamos a la pausa, ya estamos de vuelta a la FM Tarde, pero Diego, no se muevan porque tenemos más contenidos digitales a través de TikTok en el canal de la FM en YouTube y en la aplicación de RCN Radio, la FM.
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1: La FM, tarde, pero llego, y vamos con algo de música, Marquito, porque tenemos a La Mosca presente. Este es el setlist que ha preparado el emperador de la cumbia para esta tarde. Quiere decir que hoy vamos con edición recortada express, corta petit, porque tenemos juego Colombia-Paraguay. Liga Naciones Femeninas. Exacto. ¿Qué pasa? ¿Por qué es tan importante el partido? Si Colombia gana es campeón.
0: Buenísimo.
1: Ya estamos en la Copa del Mundo de Brasil.
0: Hasta ahora, mientras tanto, La Mosca, todos tenemos uno.

0: Uy, qué buena canción, me encanta. Qué buena. Todos tenemos un amor, La Mosca. Bueno, hablemos un poco. Eva, que viaja tanto, ya tiene muchas millas.
1: Yo viajo mucho.
0: Mucho.
2: Ella tiene muchas millas, millas y además viaja mucho.
1: Y tengo millas tengo. Depende de lo que tú quieras entender por millas.
0: No, millas aéreas.
1: Yo también tengo.
0: Claro, para los descuentos.
1: Lo que pasa es que en esta aerolínea no tengo tantas, pero
0: bueno,
1: tengo.
0: Pero bueno, hablemos un poco de volar. Qué rico volar. La gente se va ahora de vacaciones, es una buena oportunidad para volar. Y vamos a hablar con una persona que sabe mucho de volar. Se llama Alison Tatiana Ángel. Es colombiana, tripulante de cabina. Trabaja
1: creo
0: en una...
1: Creo que una de las aerolíneas en este momento, no sé si es de las mejores, pues, pero sí, de las que mucha
0: puede
1: gente,
0: estar en el top 3.
1: Pues te juro que todo el mundo sueña con viajar por lo menos por una vez en la vida en esa aerolínea.
0: En Emirates, que es la que además patrocina a todos los equipos de fútbol, ¿se ha visto? Y todos los torneos. Pues Alison está con nosotros y vamos a hablar un poco de viajar. Ella ya conoce 80 países y trabaja en Emirates, y que nos cuente un poco su experiencia de volar en esta aerolínea donde a la que ya está vinculada hace ya algún tiempo. Alison, gracias por atender esta llamada, esta invitación de la FM Tarde Pero Llego. ¿Y dónde la pillamos ahora? ¿Dónde está? ¿Está trabajando? ¿Está haciendo algún vuelo? Hola, Alison, ¿nos oyes? Sí, ya la tengo. ¿Nos estás oyendo o hay problemas de audio? No, ahí está. Alison, ¿dónde estás en este momento? ¿Dónde estás? ¿En qué parte del mundo?
1: Es que puede estar en Bangkok, puede estar en Dubái, puede estar en Madrid.
0: Cualquiera de los destinos de Emirates.
1: Pues imagínate, puede estar en...
2: Pronto, tratemos de hablarlo en un lenguaje que para ella sea más familiar.
3: Mi querida Alison, buenas tardes, habla el capitán. Ahora estamos sobrevolando la catativa para desviarnos a Ambalema y posteriormente estar...
0: Ambalema.
3: Virando hacia Mariquita.
4: ¿Taquira?
0: Ah, siempre es Mariquita, ¿no? Sí, allá hay una antena, ¿no?
4: Al banco, sí, y
0: el radar.
4: Nuestro descenso por Sabana Larga.
0: Hay un radar.
2: Entonces usted puede estar pasando por Bangkok, sí, por Tailandia, donde sea, y tiene que voltear por Mariquita y pasar, claro, por Ambalema.
0: De recorrido que tendrán.
1: Y me imagino la maravilla de clientes, no, de pasajeros que se habrán encontrado en algún momento dado de la vida.
0: Eso, y que nos cuente anécdotas, historias de viaje, que tiene muchísimas, sí, ellas.
1: Por ejemplo,
2: pero además, ¿sabe qué? Yo siento que antiguamente, cuando viajar era tan complicado... había más personas que querían trabajar como auxiliares de vuelo.
0: Claro.
2: Hoy, yo no sé si...
0: Hoy no sea es un sueño de muchos de trabajar.
2: Pues me gustaría, sí, preguntarle.
0: Bueno, ahí está Alison. Alison, ¿nos escuchas ahora sí? ¿Cómo estás?
5: Ahora sí, los escucho. Muy buenas tardes.
0: Hola.
5: Un saludo.
0: Bueno, Alison, ya hablamos un poco de ti, de tu presencia como tripulante de vuelo en Emirates. ¿En qué parte estás ahora? ¿Estás trabajando? ¿Estás de vuelo? ¿Estás haciendo alguna escala, sí, en alguna ciudad?
5: Pues les cuento que estoy en Dallas. Llegué esta mañana a las 10 de la mañana, 16 horas de vuelo.
0: Uy, qué viaje tan
1: largo. ¿En esas 16 horas uno no duerme?
5: Sí, tenemos un descanso, tuvimos 4 horas de descanso y aquí estoy.
1: Sí. No, y además tiene cara que de no haber dormido nada, ¿no? Ojalá yo tuviera esa cara cuando no duermo.
2: Se asustó. Está con ironía, la asustaste.
1: Ah, no, yo lo que quiero decir es que yo quiero amanecer así después de 16. Oye, te hago, pues tenemos miles de preguntas.
0: No, aquí para no, pueden dar las 5:30.
1: Las 5:30, sí, porque además trabajas en Emirates, que yo creo que en estos momentos tú sí debes de tener seguramente el top, pero yo creo que, como estábamos diciendo, está en el top 3 o top 5 de las aerolíneas pues más lujosas del mundo. Yo tengo el placer de volar once,
0: una vez.
1: Y quería preguntarte, ¿en cuántos países has estado ya?
5: Bueno, si hago la cuenta, diría unos 95 países.
0: Ah, mira, subió. Yo la presenté de 80. Yo quiero saber, uno, con el jet lag, 16 horas, ¿qué es lo mejor para recuperarse después de un viaje tan largo?
5: Jet lag, nuestro peor enemigo, también mejor amigo. La mejor clave que yo puedo decirles después de 12 años en los cielos es escuchar a tu cuerpo, dormir cuando debes dormir. Intento lo mejor de mantener mi horario de Dubái.
1: Y te hago una pregunta. En esas horas de dormir, a mí siempre me he cuestionado mucho esto, porque hay capitanes que son muy guapos y azafatos también. ¿Ahí no pasa nada entre la gente que trabaja? Porque, por ejemplo, yo vivo rodeada aquí de chicos que no son tan bonitos, con lo cual no me provoca nada. ¿Pero a ti te ha provocado, sabes, de gente que pasan cosas?
5: La verdad que es un mito. Creo que lo hablan mucho por fuera. No, creo que los bonitos ya están casados, entonces yo mantengo mi distancia. Pero sí se conocen historias de auxiliares.
1: Hombre, es que te voy a contar algo. Alison, los bonitos también son infieles.
5: No sé, no comento.
1: No, sí, oye, no, pero entonces vamos, antes de que ya entréis vosotros en serio, voy a romper otro mito, porque es que uno viaja en avión y eso que se dice también, no, es que de repente, ya, no lo digo ni entre la gente del staff, sino entre pasajeros, no, de repente uno ve a un tipo ahí y dice, vamos al baño. Colega, yo creo que a mí me provoca de todo menos tener sexo en el baño de un avión, por mucho que sea el de Emirates. ¿Tú has pillado a alguna pareja haciendo cosas en un baño? Eso es un mito también.
5: También es un mito. A ver, que estamos también en una aerolínea que pertenece a los Emiratos Árabes Unidos. Es demasiado discreta y estricta en estas cosas.
1: Claro. ¿Qué pasa si te pillan? ¿Qué pasa si te pillan?
5: Bueno, en cuanto a los pasajeros, inmediatamente la policía los estará esperando en el destino.
1: Ok.
2: Pero, o sea, eso,
5: y ya ellos se encargarán.
2: Eso entonces no se puede hacer.
5: No en los vuelos de Emirates. Yo les puedo hablar sobre los vuelos de Emirates.
0: Sí. Sí, porque
5: que sí, podrías tener la oportunidad, tal vez, porque está el shower spa, están las suites de first class que son privadas, pero es por eso que tenemos rotaciones cada 10 minutos para chequear, no solamente por seguridad, pero también por comportamientos que pudiesen llevar a llamar a la policía cuando llegamos.
2: No, Alison, claro. Pero te aclaro una cosa antes de que vaya Juan Carlos. Yo sé que existe la primera clase porque, pues, uno siempre de turista pasa por ahí y lo primero que hace el avión apenas coge vuelo es que le cierran la cortina como diciendo, siguen ustedes allá pobres porque nosotros vamos a disfrutar de nuestro descanso.
1: No, acá, ¿no? Pero entonces yo ya sé para dónde vas, que te la describa Alison, porque yo te voy a decir, la primera clase de esos aviones donde vamos tú y diferente. Yo es una primera clase, pero la que está diciendo ella es otra clase, porque es que los baños, como dice, tienen spa.
2: Sí, sí.
1: Esos son
2: yo también veo
1: suites privadas. Pero uno, entonces, que a ti te toca ir a revisar cada 10 minutos la suite y cada 10 minutos el baño.
5: Correcto, también lo hacemos por seguridad. No solamente estos comportamientos se ven, sino, digamos, las personas que son fumadoras y que no se aguantan las ganas y tal vez intentan fumar. Entonces, siempre por seguridad debemos hacer nuestras rotaciones para evitar alguna catástrofe en los cielos.
6: Claro. Alison, ¿cuáles son las dos cosas más raras que le han pasado en un avión?
5: La verdad que en estos 12 años lo que he recolectado es que no existe el sentido común. Ver a las personas comiendo con las manos se ha vuelto también algo normal. Entonces no es el sentido común. Y también puedo hablar como trabajamos con tantas culturas en el mundo, creo que uno se acopla, entonces me considero como el mar, ¿no? Como el agua del mar, con las olas, voy y vengo.
1: Oye, entre toda esa gente, me imagino que también conoces gente muy interesante. ¿Hay alguien que hayas dicho, me voy con él, ya no vuelvo?
5: Bueno, la verdad que si hubiera funcionado no estaría aquí, pero,
1: pero sí,
5: que conoces a mucha gente interesante, muchas personas famosas, obviamente el protocolo el profesionalismo lo debemos mantener, pero sí por dentro quieres como gritar y como muchas cosas. Y
1: ¿Quién te ha provocado eso? Me imagino que no lo has hecho porque dices tú, uno tiene que mantener una imagen, pero ¿qué famosos han pasado por tu avión que te has dicho, Dios mío, si pudiese, le daba un abrazo?
5: La verdad que yo le di un abrazo y no tiene nada que ver con gusto físico. Tuve a Santana. Me acuerdo que íbamos para Bangkok, Tailandia, y tuve a Santana con su esposa y yo fui y le dije, por favor, ¿le puedo dar un abrazo en nombre de toda Colombia? Lo admiramos, gracias por lo que hace, y no me aguanté las ganas. Salí de mi protocolo de profesionalismo, pero también ahora en la parte física tuve a Chris Hemsworth, el que hace de Thor.
1: Claro, casado con el zapato. Aquí española, sí. Thor, a Thor.
5: Bueno, él.
2: Ese man es buen actor, ¿no?
5: Sí, fue.
1: maneja el martillo que no sabes.
5: Entonces, al ver esa escultura perfecta, porque la verdad que fue un hombre perfecto, es como más como admirar la belleza, como decir, wow, no puedo creer que alguien pueda ser tan, tan churro.
6: Claro. Alison, al principio, Eva hace un momento le mencionaba lo de la primera clase, las clases más elegantes, más exclusivas de Emirates. ¿Cómo es eso? Es decir, la persona que se sube ahí, ¿de qué tamaño es la cama? ¿Cómo es la ducha? ¿Cuántas comidas le llevan? ¿Cuántas televisiones tiene? ¿Cuántos canales puede ver?
5: Bueno, en el entretenimiento, comencemos por ahí, a nivel de todas las clases tenemos más de 25,000 canales disponibles entre las top 5 de las últimas películas. Intentan siempre mantener esto actualizado. No solamente eso, hay televisión en vivo, hay internet también en vivo. Ahora estamos sincronizados con Starlink, en donde el Wi-Fi es, puedes hacer llamadas y todo a 40,000 pies de altura. Las camas, el tamaño no sé la medida exacta, pero sí que es para más o menos 1.70 de largo, más o menos, ¿60? Podría yo decir. Ponemos una colchoneta, se prepara la cama, la suite es completamente privada. First class, ¿por qué? La política de la aerolínea Emirates es dar y dar y dar y ser súper generosos. También manejamos la hospitalidad, entonces todo es ilimitado. Lo que la hace exclusiva es que tenemos un acuerdo exclusivo con Dom Perignon, que es la champán, pues una de las más reconocidas a nivel mundial, y solamente todos. Emirates la sirve. Y también caviar, ¿no? Ah, que es el signature dish. No solamente eso, sino que obviamente están los shower spa, que son los baños que tienen duchas.
1: Claro, no. Alison nos está dañando un poco nuestra forma de viajar.
6: Sea, lo nuestro,
1: sobre Carlos, todo
6: lo
1: después nuestro, de sí, decirnos que
6: Don
1: uno
6: Perignon
1: se encuentra...
6: y caviar es lo nuestro.
1: No, y que encima en la silla de al lado te encuentras con Chris Hemsworth. No, no te encuentras con, yo qué sé, no, a ver si
7: Carlos
1: me
7: entiendes.
1: Carlos Marín.
7: Yo que soy de los que cuando viajo en avión me llevo un letrero que diga
0: no me despierte.
7: No, no, no, al contrario.
0: ¿A ti?
7: Así esté dormido, pregúnteme si quiero pollo o pasta. Por... Oye, Alison, es normal, y lo decía ahorita, creo que Eva Andrés, pues que el ciudadano de a pie tenga fantasías con una azafata. Y hay una película que se llama El Hilo Rojo, precisamente,
0: ah, sí,
7: que es una historia sí, protagonizada por la China Suárez, no recuerdo el actor chileno, que pasa eso, ellos se conocen.
0: Adrián Suárez.
7: Sí, el chileno, creo que sí, no, sí, no recuerdo el nombre.
0: Ajá.
7: Y pasa entonces que él... pues se enamora profundamente de la
1: ¿en
7: azafata.
1: El vuelo?
7: En el vuelo. Sí,
1: okay.
7: Ellos se encuentran primero abajo, se miran, y arriba él se siente, y empiezan a hablar. Entonces, ella era una Géminis, entonces lo puso a correr.
1: Ay, como yo, claro, sí, claro.
7: Eso es normal, pero también, digamos, las auxiliares de vuelo tienen como ese tipo de fantasías, como, uf, conocer un man como Chris Hemsworth, o sea, o eso simplemente es nosotros los terrenales.
5: Bueno, yo les voy a hablar que también somos seres humanos. A mí no me ha sucedido. Creo que estamos tan enfocados. Estamos en realidad. El tiquete, un tiquete puede costar hasta 40 millones de pesos solo ida en first class. Entonces, esto requiere que tienen nuestra atención en todo momento. Es un servicio completamente privado a disposición, en donde creo que para nosotros en nuestro contrato está firmado, hey, donde te llegues a salir de la línea, siempre y cuando tengas el uniforme, pagas las consecuencias. Entonces creo que tenemos eso en nuestra cabeza y tenemos mucho cuidado.
1: Alison, te la voy a poner al revés. Precisamente porque uno en su tiquete, y como acabas de decir, solo un trayecto, o sea, una ida, te puede costar 40 millones de pesos. ¿Te ha pasado que tú, claro, tú tienes un contrato claro de lo que tú debes ofrecer, que es una disponibilidad 100%, pero ha habido, además sobre todo porque manejas diferentes nacionalidades, donde las culturas son muy distantes también las unas de las otras, donde uno diga, joder, como yo estoy pagando 40 millones, tengo disponibilidad a muchas más cosas de las que realmente tiene? ¿Te han puesto en una situación apretada donde digas, tipo, te estás equivocando?
5: A ver, que a veces lo que sucede es que se confunden.
1: Uy, esa sonrisa es de sí.
5: Lo que sucede es que se confunden con nuestra hospitalidad y amabilidad. No solamente eso, por ser colombiana y bella, sucede que piensan que, ay, yo le gusto a ella, y de repente no tengo nada con las personas de cierta edad, pero los que vuelan en first class no son tanto los jóvenes. Entonces, como que
7: sí,
5: piensan como, ay, yo le gusto a ella, y terminan dando su business card, su tarjeta de negocios.
1: Ajá.
5: Y de repente, hey, mira, te quiero sacar para un café, y así es como... Podría ser mi abuelo, pero gracias.
0: El sugar daddy.
7: Me da risa esta conversación porque yo estoy acostumbrado.
1: Y además recuerda que soy colombiana. Para cafés no me invites porque yo el mejor café ya lo conozco.
7: Pero, profe, nosotros acá en esta conversación estoy acostumbrado a que el asistente del conductor diga, chinazo, pa mí mejor que orine acá porque acá está Bogotá, no paramos.
0: Bueno, Alison, no, nos encantaría seguir hablando con usted, infortunadamente. Muy poco tiempo tenemos.
1: Oye, pero yo sí tengo una pregunta ya para terminar. Claro, obvio, yo no te voy a preguntar cuánto ganas, ni mi... Pero pero si vamos a hacer una pequeña comparación. Emirates, al ser una compañía, pues donde tú, además, tú ya estás de azafata de primera, que me imagino que eso también no es lo mismo estar en económica que estar en business. Eso debe llevar también como el que está de director de un programa a nosotros que somos meros periodistas del programa, no somos como Alejandro Villalobos que se acaba de ir. Te pregunto, me imagino que tu sueldo debe ser mayor, no te voy a preguntar cuánto ganas, pero a veces cuando te toca viajar en económica dices, joder, qué duro, después de haber visto cómo es la primera de Emirates.
5: Uf, me has tocado un tema, a ver, no es fácil, yo ya no estoy en primera clase, yo ahora soy supervisora de vuelo, estoy a un peldaño de tener tiquetes en business class, entonces la verdad que estoy muy cerca de eso.
7: No, pero un momentico, Alison, sí, yo entiendo, de pronto Bogotá, Dubái, ok, pero para viajar.
0: O Abu Dhabi.
1: ¿Bogotá, Cartagena?
7: ¿Bogotá, Ibagué? No tenemos...
0: Pereira.
7: Sí, claro, ahí.
5: Yo les digo algo, creo que Emirates me tiene mal acostumbrada, porque incluso en mis días libres, si yo estoy en Colombia, yo intento darme una buena silla. Ahora, si tengo un vuelo largo y lo puedo hacer, viajo en business. No primera clase, no da, pero sí estar cómoda. Pero creo que también es la costumbre y creo que con el tiempo entendemos que la comodidad no tiene precio.
7: Yo afortunadamente salí alérgico a ese cuero de la primera clase, entonces me toca echar para atrás, pero bueno.
0: Bueno, Alison, pues muchas gracias. Hay poco tiempo, pero es que tenemos más preguntas. Podemos hacer una segunda parte con Alison, no, Tatiana,
1: sí,
0: Ángel.
1: Y que no te dé pena, si te vuelves a encontrar con Chris Hemsworth, porfa, le das tu número de teléfono, yo ya te voy a pasar el
0: mío.
1: Y me llamas a mí también, además, y nos vamos los tres a tomar algo donde requiera la situación.
6: Oiga, además la fórmula de Alison es buenísima, ¿no? Se encuentra Carlos Santana, le quiere dar un abrazo y le dice, en nombre de toda Colombia.
0: Muy buena.
6: Es la mejor.
1: Yo también, cuando vea a Cris, le voy a decir, en nombre de toda España, en representación de Elsa Pataki, ven pa' aquí y recuéstate en mi pecho.
7: Si te encuentras a Jennifer Aniston, no tienes que decir el nombre de Colombia. Mira, en nombre de Carlos Marín, este beso que él te manda, andeniao. Pero como cosa tuya, pues no.
0: Gracias, Alison. Muy amable, muy querida por compartir muchas de sus historias
1: y
0: en el aire.
1: Espera, Alison, un consejo.
0: Ajá.
1: Un consejo, cuando te pase la tarjeta Business Card, un viejito, acuérdate que los viejitos se mueren rápido, de pronto te va bien.
0: ¿Qué tal los consejos de Eva? No le pare bolas. Alison, gracias por estar aquí en Tarde, pero llego de la FM y te seguiremos llamando. Muchas gracias.
5: Gracias a ustedes, adiós, buen día.
0: Muy bien, ya venimos en segundos para el cierre de Tarde, pero llego hoy, edición más corta.
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0: Escuchen esto, es mi antojo de la tarde pidiendo auxilio.
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0: 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Yo me voy por mi combo de Alpina a escuchar Colombia-Paraguay, Liga Naciones Femenina. Ya en segundos, después de esto, en Tarde, pero llego. La FM vuelve mañana a las 4. Eva y sus Adanes, Iragorri, Marín, Nieto Molina, con Eva Rey. Esta es la FM. Sigan con nosotros.
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0: Muy buenas noches, estamos en un episodio más, en esta manera muy particular, muy distinta de hacer un poquito más de economía con los protagonistas de la economía colombiana en un momento en que en Colombia y varios países del mundo, muchos países del mundo, por no decirlo como varios, están o entran al modo mundial de fútbol. Y cuando llega el mundial de fútbol, llegan camisetas de los diferentes países participantes, llegan forofos, que son seguidores en particular de algunas estrellas futbolísticas, pero en particular en Colombia hay 20 millones de hogares. Estoy casi seguro que en una buena parte de estos 20 millones de hogares, por lo menos, hay un álbum de Panini. Estamos esta noche con Eli Wilhelm, que es el presidente Panini Colombia y quien es el artífice de que cada 4 años los colombianos nos juntemos, nos reunamos alrededor de una mesa a pegar laminitas. Buenas noches, Eli.
1: Es un placer hablar con ustedes hoy en la República y contestarte todas tus preguntas. Porque cuando se trata del Mundial y se trata de Panini, cada 4 años es una delicia.
0: Eli, ¿hace cuánto usted hace el álbum? Si lo ha hecho alguna vez, porque conozco gente, por ejemplo, alguna vez conocí el presidente Marlboro que no fumaba. Puede ser que usted no haga el álbum.
1: Yo sí hago el álbum. Digamos que no los he hecho todos. Yo te diría que probablemente empecé hacia el álbum de 1980 o algo así, porque cuando fue el primer álbum que Panini lanzó en el mundo, que fue en 1970, yo todavía estaba no tenía apenas 7 años y no era todavía la fiebre que soy, ¿correcto? Se pegaba con Ega, se pegaba con sí, Colmón, claro. En esa época, pero sí los he llenado, y obviamente desde que estoy vinculado con Panini, pues obviamente los pego, ¿no? Y los lleno. Anoche me quedé 3 horas abriendo sobres y pegando, es una delicia.
0: Pero arranquemos por... ¿Qué es Panini? ¿Quién es Panini? ¿Cómo arrancó esta idea de hacer álbumes de sticker? Yo no sé ustedes cómo lo llaman, pero en cada región colombiana hay una manera de nombrarlos. Para mí son caramelos. Realmente en el suroccidente colombiano le llamamos caramelos. Aquí en Bogotá son laminitas, en alguna parte son sticker. Bueno, ¿cómo arrancó Panini y quién es Panini?
1: Sí, mira, digamos, yo soy de Barranquilla y nosotros le decíamos figuritas, caramelos, láminas, stickers. Panini, en realidad, mira, en los años, eso todo arrancó en Italia con dos hermanos que estaban haciendo es una compañía de

0: 31 se les ocurrió hacer la minita, los tickets, como le quieras llamar, del equipo de Italia en 1961. Y de repente se dieron cuenta que en esa época, poniendo algunas que eran más difíciles que otras y esto y lo otro, se volvió una moda muy grande coleccionar, intercambiar. Como el rush o la adrenalina que te daba de no tener la que tú quieres y quién la tiene y te cambio estas por otras. Y así empezó, hasta que se encontraron con la FIFA en 1970 y empezaron el tema con Italia. Y así fue que empezó. Desde 1970 esa licencia. Porque esa es una licencia que Panini, que te quiero explicar, la central siempre ha estado en Módena, en Italia.
1: Sí, capital de las motos, entre otras cosas.
0: Sí, una ciudad muy interesante, una ciudad que tiene muchos restaurantes con estrellas Michelin y todo, es muy interesante. Yo he estado varias veces, obviamente, allá. Y es la capital hoy en día de Panini. Y ahorita yo te voy a explicar que Panini no es solamente el álbum de Mundial, pero obviamente tiene que haber una relación con la FIFA, ¿ok? Porque todas las federaciones de fútbol tienen que estar involucradas en cada equipo, y Panini tiene que pagar los derechos a la FIFA y a la federación, por ejemplo, en Colombia, la Federación Colombiana de Fútbol, los derechos de cada jugador. Y eso requiere una negociación interesante, una negociación grande, que la hacen allá en Módena, que la han hecho directamente con la FIFA, ¿no? Afortunadamente para Panini, pues siempre ha sido el preferido para hacerlo, y lo hace con una precisión y con una efectividad impresionante.
1: Sí. ¿Qué más hace Panini? Nos mencionaba ahora que no es una empresa con sede en Modena, Italia, solamente dedicada, que trabaja cada 4 años para el Mundial. ¿Qué más hace Panini?
0: Sí, mira, Panini, te quiero comentar. Primero, bueno, los álbumes. Nosotros no solamente vendemos el Mundial de Fútbol. Cada 4 años, pues obviamente nos viene el boom del Mundial de Fútbol, pero Panini es una compañía que vende stickers o láminas de Disney, de DC Comics, de Marvel, de Star Wars, de muchas licencias, Hello Kitty, y una cantidad de licencias durante el año que nosotros lanzamos. A veces nosotros lanzamos entre 6 y 10 colecciones al año, que se venden para los niños, etcétera. Esa es una división. La otra es, también ellos hacen stickers que son grandes, que son trading cards. Que es diferente, ¿no? El trading card es diferente al sticker. El sticker es una lámina que tú pegas, pero en Estados Unidos, por ejemplo, ellos tienen el NFL, el NBA, y aquí en Estados Unidos, o sea, en Estados Unidos se maneja mucho el trading card, ¿no? Aparte de eso, es una compañía, un publishing, una compañía de publishing. Hacen cómics, la compañía hace cómics. Y hay una división muy, muy, muy grande de Panini, que digamos en Colombia nosotros tenemos dos Panini Points, se llama el Panini Point, y lo vendemos en todos los almacenes de cadena, que es manga,
1: Sí,
0: manga,
1: sí, sí,
0: manga.
1: sí.
0: Y hay una cultura de manga que es impresionante, digamos, yo no personalmente, ni yo la entiendo muy bien, pero hay una cultura muy grande de lo que es manga, que son historietas. Y nosotros vendemos mucho de eso, de publishing. Y aparte, obviamente, la Copa América, ciclismo. Tuvimos también el Mundial de Fútbol de Mujeres, ¿ok? Entonces, hay muchos negocios detrás de Panini que no son solamente el Mundial.
1: Eli, una pregunta. ¿Todavía existe? Es una empresa que arrancó hace muchos años, una empresa impresora, una empresa distribuidora, una empresa de publishing. ¿Hay algún Panini todavía en la empresa? ¿Hay algún descendiente de los fundadores que esté activo?
0: Buena pregunta, no.

0: No, esa compañía ha pasado por varias manos, inclusive fue Marvel, que es la compañía que hace Spider-Man y Hulk y todos estos personajes, Iron Man, compraron en un momento dado la compañía, pero Marvel se quebró y esa compañía volvió a manos italianas. Ha pasado por muchas manos, pero no, los dueños originales ya no son, inclusive uno de los dueños. Que era el señor Salustro, que es argentino-italiano, que fue un matemático impresionante, que fue, digamos, el último CEO de la compañía, falleció hace 6 meses. Y hoy en día la compañía está comandada por un brasilero, que era el número dos de la compañía, que se fue a vivir a Módena y maneja la compañía. Pero no, la compañía no, ya no es de los originales, digamos, ha pasado por varias manos.
1: Haciendo un poco, digamos, recapitulando esta efemérides a la cual nos enfrentamos los colombianos y en particular 48 selecciones de fútbol que se congregarán en Canadá, en México y en Estados Unidos para realizar un mundial. Un mundial que arrancó como gran evento deportivo en 1930, fue un mundial invitacional, fue un mundial hecho en Uruguay, que era un país, digamos, neutral después de estos conflictos bélicos que siempre han azotado el mundo, y ese mundial invitacional creo que fueron 8 o 12 selecciones, y posteriormente, pues el pacto fue hacerlo cada 4 años. Vinieron el mundial de Italia, el mundial de Alemania, obviamente marcados por Mussolini y por Hitler. Más adelante, la Segunda Guerra Mundial frena, digamos, la realización del mundial y vuelve a comenzar en 1950. Y en ese 1950, pues obviamente vuelve ya con federaciones de fútbol, con confederaciones, con asociaciones, más organizada por países, y es como lo que es, digamos, funda el mundial moderno. Pero los álbumes, como usted nos lo ha explicado, Eli, el presidente de Panini en Colombia, arrancan los álbumes en 1970, de una manera continua. Yo soy testigo, tengo los álbumes, Eli, no los he hecho, pero sí los tengo desde 1970, y es un negocio que mueve unos 300 mil millones de pesos en Colombia. Eso se estima, porque realmente no hay un cálculo, pero es lo que se estima. En todos los países, en estas 48 países que van a participar en este mundial inédito de 3 países con epicentro en Estados Unidos, ¿el negocio es del mismo tamaño que Colombia?
0: Mira, te voy a contar una historia. Panini, nosotros en el mundo, te voy a contestar de la siguiente forma. El Mundial de Brasil, ¿ok? En el cual, bueno, tú sabes, nosotros lanzamos este año Panini en el Estadio del Campín, y la imagen de nosotros este año es Falcao. Cuando yo me encontré con Falcao, le dije: Falcao, yo tengo que decirte que me emociona mucho tenerte y decirte que gracias a 2 goles que tú metiste en Barranquilla, porque nosotros necesitábamos empatar contra Chile en Barranquilla en el Mundial, para pasar al Mundial de Brasil, y íbamos perdiendo 3-0. Yo no sé si tú te acuerdas de eso, pero Falcao metió 2 goles. Teo metió 1 gol y nosotros empatamos el partido 3-3. Eso nos llevó al Mundial de Brasil. El Mundial de Brasil, cuando nosotros llegamos al Mundial de Brasil, Colombia llevaba 16 años sin ir a un Mundial. No sé si tú sabías eso, pero afortunadamente en Colombia agarramos ese boom. La gente estaba enloquecida, enloquecida con Panini, enloquecida con Panini. Tanto es así que salimos en la primera página del New York Times, en la sección deportiva del domingo, que lo tengo enmarcado aquí en mi oficina, por la fiebre que hubo en Colombia. Esa fiebre nos llevó, estuvimos entre los 3 primeros países en el mundo que vendió Panini. Yo creo que fuimos el segundo, creo. A veces no me cuentan todo, pero yo creo que Brasil fue primero y yo creo que vendimos más que México. Para contestarte tu pregunta, o sea, no todos los países en el mundo tienen la cultura o la fiebre o la costumbre tan arraigada probablemente como en los países latinos. Y todo depende también del momento. Ya cuando nosotros pasamos al Mundial de Rusia, ya bajó un poquito el volumen de nosotros. Después, cuando fue Qatar, por ejemplo, no clasificamos. Entonces, cuando tú no clasificas, vendes muchísimo menos, la gente no está tan animada. Y hay un fenómeno adicional que te quiero comentar. En los países de Europa se vende mucho más el álbum de la Liga, o de la Premier, o de la Liga Italia, o sea, porque ellos son más fervorosos con el equipo de ellos que con el país. Sí. Y es un fútbol, como tú sabes, espectacular. Y entonces el álbum se vende muy bien, el álbum del Mundial, pero no representa lo mismo que en los países latinos. Ahora, mira, por ejemplo, lo que pasó este año en el Mundial. Centroamérica, por ejemplo, Centroamérica solamente clasificó Panamá. Fue algo impresionante. Entonces Panini se queda sin vender una muy buena cifra en Guatemala, en Honduras, en Costa Rica, ¿no? Y todo va cambiando dependiendo quién va clasificando y qué pasa, ¿me entiendes?
1: Sí, o sea que
0: otro ejemplo rápido que te doy, por ejemplo, en Australia. Australia vende ni el 10% de lo que nosotros vendemos en Colombia, porque no tienen esa costumbre, ¿me entiendes? No tienen esa cultura.
1: Pero digamos, países, obviamente, yo arranqué hacer el álbum el fin de semana pasado, recordemos que arrancó el 1 de mayo, y empecé, se compra, pues obviamente para facilitar el tema, y uno ya ha madurado, ya ha tenido un poquito más de ingresos, compra la caja a sacar las láminas, a romper, y se gasta casi todo un fin de semana ordenándolas, y luego viene otro fin de semana para pegarlas, y luego sí, pues para coleccionar, para recoger las que faltan. Pero a mí me llama la atención, por ejemplo, estos países: Cabo Verde, Curazao, Qatar, países
0: Congo.
1: Que no habían estado, que nunca habían estado en un mundial. A mí, pegando estos señores, uno decía, ¿será que en Qatar, en Curazao de pronto, no sé, en Qatar, en Curazao, en Cabo Verde, también hacen el álbum?
0: Sí, mira, Panini está en todos los países del mundo. Y tiene aproximadamente unas 20 filiales en el mundo y tiene sus subdistribuidores, distribuidores. Claro, y yo me imagino, países como Curazao, como Cabo Verde, como Uzbekistán, yo estoy seguro de que se va a vender muy bien el álbum. No es como te comenté, no es lo mismo. Es que también hay un factor adicional que nosotros tenemos en Colombia. Yo creo que nosotros hemos hecho un trabajo espectacular en Colombia, porque la gente no solamente se refiere al álbum, la gente se refiere a Panini. Y no es el mismo fenómeno en muchos países del mundo. Nosotros sí tenemos ese fenómeno porque hacemos un excelente trabajo de mercadeo, de impulsar la marca Panini. Como te dije, tanto así que tenemos dos puntos Panini, y en nuestros clientes, grandes superficies y tiendas, algunas tiendas por departamento, tenemos el punto Panini. Entonces, hay una cultura adicional de marca también, ¿no? Y ¿cuánto se va a vender en Curazao? ¿Cuánto se va a vender en esos países? Yo no sé. Está Haití, por ejemplo.
1: Sí,
0: que Haití, sí. O sea,
1: es la segunda vez que va a un mundial. Estuvo en Alemania en 1974.
0: Correcto. Y bueno, y lo que es la vida, ¿no? Italia, que es un gran equipo. Y
1: casa de Panini.
0: Y la casa de Panini. y el segundo mundial que no entra. Entonces, muy triste para Panini. Obviamente las ventas allá en Italia no van a estar tan buenas porque la gente está suprema, muy desmotivada, ¿no?
1: Sí. Esta es una pregunta como, pero obviamente sé que las personas que siguen la entrevista, las personas que nos siguen en redes sociales, tienen mucho detalle. El primer álbum que llega con adhesivos, no sé en qué mundial fue, pero voy es al tema de que se imprimen cerca de 350 millones de láminas. O sea, 350 millones de láminas es como si cada habitante, no sé, por decir algo, Estados Unidos tuviera, se le pusiera autoadhesivo a su DNI, a su cédula. Es muy interesante, es que es un trabajo muy masivo. 350 millones de láminas que obviamente superan el número de habitantes por países.
0: Mira, yo creo que si tú me preguntas cuántas láminas imprime Panini para este mundial, yo te diría que es muchísimo más. Yo te diría que pueden pasar de los 2 billones de
1: láminas.
0: No,
1: yo digo en Colombia.
0: Ah, en Colombia.
1: Sí.
0: En Colombia. Sí, en Colombia son, claro, porque imagínate, nosotros estamos perdón, no te entendí. Mira, no tengo exactamente la cifra, pero si tú haces un cálculo, más o menos, nosotros vamos a poner en el mercado 1,5 millones de álbumes. Y en cada álbum, pues, tienes que llenarlo con 980 laminitas. Y esa cifra da muchísimos, muchísimos millones de láminas. Es correcto. Es un negocio, como tú bien lo mencionaste, es un negocio más o menos de unos 300 mil millones de pesos a retail, ¿no? Al público. Y es un negocio que, bueno, hablando de la parte económica, cuando quieras lo podemos hablar y te cuento cómo es. Pero mira, hay un tema que a mí me gusta hablar de eso, y es el tema que en la era, imagínate, en la era digital, cuando todo tiene la época de inteligencia artificial y todo es digital, es como ir, como dicen en inglés, going back to basics.
1: Sí.
0: Y yendo a lo básico, a abrir un sobre, a ordenarlo físicamente, pegarlo físicamente. Y es algo maravilloso porque, mira, tú y yo, que somos personas un poco mayores, y los niños y todo el mundo está en eso, abriendo sobres y haciendo algo físico.
1: No. Es que él y yo lo veo de una manera, y por eso le hemos dedicado a este espacio en Protagonistas de la Economía. Si quieres, vamos a un break de comerciales. En 3 minutos volvemos.
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1: Estamos con el presidente Panini en Colombia, Eli Milheim, en medio de la fiebre futbolera, en medio de la fiebre del Mundial. Estábamos hablando de que ninguna actividad hay tan importante dentro de las familias que hacen el álbum como esta. ¿Por qué razón? Estamos en un mundo totalmente digital, donde lo analógico, lo que mencionabas, volver a lo básico, está reina por estos días en muchos de los 20 millones de hogares que hay en Colombia. ¿De qué manera? Se compra un álbum. Se compra un sobre, que a propósito, los sobres valen 5.000 pesos, traen 7 láminas. Se abre. ¿Se ordena por números o se ordena, o sea, repasa un poquito los números, o se ordena por banderas de países? Los niños, los más forofos pequeños de esta actividad, preguntan dónde son esos países, por qué hay banderas parecidas. Estos son de África, estos son de Asia, estos son de América Latina o Europa. Realmente es una actividad que, si se hubiese diseñado como pedagógica para los jóvenes, como pedagógica para las familias, incluso los abuelos, los tíos, y luego viene un tema de intercambiar, de ya llené Colombia, cuál es Luis Díaz, qué edad tiene, en qué fecha nació. Realmente es una actividad que no la hay igual en Colombia, y en un mundo donde el papá está respondiendo por correos, la mamá está respondiendo correos de la oficina, el niño que está, digamos, confinado a una pantalla, a una tableta, a un televisor o a un celular, que vuelva a una mesa del hogar a hacer el álbum, pues obviamente es ese gran aporte silencioso que tiene el álbum de Panini.
2: Correcto. Es una delicia ver cómo se integra la familia. Yo, por ejemplo, tengo nietos y yo veo que mis hijas no dejan que mis nietos estén frente a la pantalla, les restringen el tiempo que pueden ver televisión o que puede estar en los iPads. Cuando llega el álbum Panini es una delicia para ellos, para ellas, ver que los niños se reúnen y con los padres. Y abren y pegan, es algo impresionante, algo muy lindo que te saca de... Por ahí alguien me dijo, óyeme, pero ¿por qué no hacen el álbum digital? Y yo, no, es que el álbum digital no se pierde toda la esencia de lo que es, o sea, no, nunca va a ser lo mismo. Y en mundiales pasados me decían, uy, ahora no sé si se va a vender suficientemente el álbum porque la gente va a querer digital. No, la gente quiere es lo básico. Adicionalmente te quiero comentar lo siguiente: nosotros hicimos un comercial que duró para digital, que duró 2 minutos, en donde el tema del comercial se llamaba El Álbum de Nuestras Vidas, que no sé si tú lo alcanzaste a ver, pero es una belleza de comercial, en donde es muy, muy sentimental, casi que yo lloré la primera vez que lo vi, en donde alguien está hablando de que coleccionó con el abuelo y coleccionó con el papá, algo muy lindo. Tan bonito el comercial, y también hecho, que fuimos nominados al premio India Catalina, que se premió el 18 de abril, y no ganamos, pero entre más de 2000 comerciales fuimos nominados entre 5. Y era de eso, era de pegar con el papá, pegar con el abuelo, pegar con la mamá, y es muy lindo. Y después viene el tema social, ¿no? El tema social, porque después tienes los niños que van al colegio, que van al centro comercial, que van a donde ellos vayan, y a cambiar monitas, ¿no? A cambiar láminas. Es muy lindo, porque nosotros promovemos mucho lo que es el cambiatón.
1: Sí.
2: Para que no les salga tan costoso llenarlo. Porque si tú me preguntas, ok, ¿cómo lleno el álbum? Nosotros estamos estimando más o menos que es con una caja y media, más o menos, ya tienen suficientes para poder intercambiar y llenarlo.
1: Y además que son láminas que ganan precio en el transcurso del mundial, incluso ganan precio después, porque obviamente lo que hoy tiene un valor corriente, todo mundo tiene una caja, pero habrá unas láminas, yo no creo que haya unas más escasas que otros, sino que no se han ubicado en los cambiatones. Son 40,000 puestos de venta en Colombia.
2: Sí, mira, la parte, esa parte me enorgullece mucho, ¿no? Porque nosotros, bueno, obviamente nos preparamos para cada mundial con mucho tiempo de anticipación, y bueno, inclusive este mundial lanzamos un mes más tarde que siempre por el tema del repechaje, porque apenas hace un mes se supo cuáles eran los 6 equipos que iban a quedar del repechaje y no había forma sino de que esperar. Pero en la parte comercial nosotros tenemos una red de clientes en donde absolutamente todas las grandes superficies de Colombia nos compran, hacemos planes de mercadeo con todos ellos, y fuera de eso hay un mercado tradicional inmenso, inmenso. Yo te diría que más o menos el 35%, ha venido bajando un poco, yo te diría que más o menos el 35% de nuestras ventas es en el mercado tradicional.
1: Sí.
2: Este año está subiendo un poquito, probablemente va a subir un poquito porque estamos llegando cada vez a más rincones de Colombia, pero tú ves, por ejemplo, plataformas como El Éxito, como De Uno, como Ara, como Olímpica, Farmatodo, Panamericana, todas estas plataformas se reúnen con nosotros, hacemos planes, y bueno, están ahora es efervescencia y calor porque todo el mundo quiere que le despachemos primero, porque no me entregaste a mí, qué pasó con esto, qué pasó con lo otro.
1: Ahora, es un negocio de temporada. Ahora mencionaba cómo es el modelo de negocio, pero es un negocio de temporada que arrancó en mayo, va a tener su efervescencia en la medida que se vayan desarrollando, creo que son 64 partidos, alguna cosa, va a haber mucho fútbol entre junio y julio, y ese es el momento, como quien dice, de restear, de agotar las láminas y obviamente llenar los resultados y todas esas actividades que giran en torno al álbum.
2: Correcto. Yo digo que es como cuando tú vas a un restaurante que de 12 a 2 y media es el bololó y después se acabó. Para nosotros es así, o sea, es una curva. Te puedo decir que este año, imagínate, arrancamos vendiendo probablemente 3 veces más que el mundial pasado. Es que el mundial pasado fue el peor para nosotros porque estábamos muy desmotivados que no pudimos.
1: Y fue un mundial, nos hemos olvidado, como ya poco a poco nos olvidamos de la pandemia, pero fue un mundial que se realizó en diciembre.
2: Correcto. Tuvimos esa, digamos, suerte porque no nos tocó la pandemia. Fue después de la pandemia. Y fue atípico porque fue en Qatar y fue en diciembre. Pero para nosotros no fue el mejor mundial. Obviamente vendimos mucho y todo, pero no fue el mejor mundial. Este año nosotros pensamos que podemos vender por ahí de pronto hasta 3 veces más, 2 veces y media más que el año que el mundial pasado. Y generalmente lanzamos con el tiempo, tenemos una, digamos, un estilo de mercadeo muy peculiar en Colombia en donde nosotros regalamos muchos álbumes. Sí. La semana pasada regalamos 400,000 álbumes con el tiempo, el viernes, el primero de mayo, y después regalamos 600,000 álbumes en lo que nosotros le llamamos el Panini Weekend. Y estábamos en 50 centros comerciales de Colombia y en más de 300 puntos de venta en Colombia, en donde regalamos el álbum Pasta Blanda, porque después ahora está saliendo esto, que es el álbum Pasta Dura, ¿no? Que dura un poco más, que hay mucha gente que lo quiere comprar, ese sí no lo regalamos, y está saliendo apenas entrando ahora, llegando al comercio ahora, el Pasta Dura.
1: Una de las cosas que se olvidan en medio del fervor y de toda esta, digamos, fiebre mundialista, fiebre de Panini, es cuántos empleos generan en esta temporada.
2: Es impresionante. Y mira, es un orgullo para
1: los nosotros. Directos y los indirectos, porque, digamos, nuestras audiencias tienen que saber que realmente es una actividad que por donde usted la vea, pues obviamente es un negocio para prosperar, pero por donde usted la vida tiene una labor social impresionante y una generación de empleo.
2: Impresionante, impresionante. Mira, para mí lo que más me emociona es ver a la gente vendiendo en la calle, ganando su platica. Tratamos de que la gente gane, o sea, tratamos de que la gente le vaya bien. Y hay una red de gente en la calle grandísima. Tú hablaste de 40 mil. Nosotros ni siquiera sabemos, porque nosotros también tenemos subdistribuidores que le venden a gente que vende en la calle, pero yo veo por redes sociales cómo se ingenian. Por ejemplo, ellos tienen un servicio en donde ellos abren los sobrecitos y lo que las que te faltan te las venden. O sea, puedes comprar los jugadores individuales. Y eso genera una cantidad de empleo impresionante. Yo soy muy cuidadoso de que ese mercado siempre tenga producto y estén contentos, porque nos esperan cada 4 años y son muy leales a Panini. Son anticopias. Hay gente que a veces quiere hacer copias y sacan unas fotocopias ahí. Y esta gente son muy leales a Panini. Y la gente quiere el original siempre, o sea, las copias en realidad no prosperan mucho en Colombia.
1: ¿Pero han detectado piratería en toda esta operación de Panini Mundial?
2: Sí, se detecta algo de piratería, y no solamente en Colombia. Es muy poco, porque la piratería es que ya te venden como una fotocopia del jugador, entonces, y no tienes la magia de abrir el sobre, no tienes... no, y los ni, la gente quiere el original, ¿no? Y tiene jugadores especiales. Y es un mito decir que es que hay unas más difíciles que otras.
1: No, o sea, incluso en la caja a mí ya me salieron 5 veces Luis Díaz. La verdad tampoco es que vaya a ser difícil. Una pregunta, ¿ustedes manejan la operación de otros países? ¿De pronto Centroamérica, Ecuador?
2: No. Estamos muy conectados. Hablo con los gerentes de cada país, nos reunimos, pero no, yo solamente me dedico a Colombia. Tengo una relación con ellos espectacular. Ellos tienen 2 fábricas en el mundo, una en Italia y otra en Brasil. Nosotros traemos el producto de Brasil. Sí.
1: O sea, traen las láminas impresas de Brasil.
2: De Brasil. Y el álbum, esta belleza de álbum, es colombiano, ¿no? Porque este álbum lo hace Panamericana, sí. Hace un muy buen trabajo y se imprime tanto el álbum pasta blanda como el pasta dura, se hace en Colombia.
1: Las láminas, obviamente, entrando a los misterios dolorosos, como decimos los judeocristianos, entrando a los misterios dolorosos, hay, creo yo, que la inteligencia artificial, no sé, el Copilot, una cosa, esto les ha ayudado mucho con las camisetas, porque uno los ve tan perfectamente uniformados los equipos, que no es como los años anteriores donde había gente descamisada o salía con un buzo verde y eran amarillos. Es decir, uno los ve como uniformados y creería que le hayan metido un poquito de inteligencia artificial, ¿o me equivoco? Bueno, ahí tiene que ver con las negociaciones en cada federación, en cada liga, sí, o en cada país.
2: Yo no sé cómo, mira, es impresionante. ¿Cómo logran eso? Ya la parte industrial está por encima mío, porque yo voy a la fábrica, he ido varias veces a las fábricas, pero, y ver ese proceso, no sé, no, ahí me corchas porque no sé qué tanto ellos usen la inteligencia artificial, pero por ahí también a veces nos dicen, óyeme, pero es que tal jugador no va al mundial, ¿por qué está ahí? Hombre, porque obviamente la Federación Colombiana de Fútbol, la Federación de México, te manda la probabilidad de qué jugadores van a ir, y uno que otro se puede lesionar, puede ser que de pronto, ahorita por ejemplo se especula, por ejemplo, si va a ir Jerry Mina, ¿me entiendes? Y Jerry Mina está en el álbum. Y obviamente Panini no puede saberlo, pero hay un porcentaje de por ahí del 80% de los jugadores que son, ¿no? Y hay unos que se lesionan, hay unos que de pronto el técnico última hora no los incluye y ahí no se puede hacer nada.
1: El negocio, digamos, lo que tiene que ver con utilización de marcas, veía por aquí que este mundial, obviamente desde hace muchos años, hay una disputa, obviamente en lo deportivo, incluso en lo geopolítico, hay toda una disputa, es todo una efemérides que revienta la venta de televisores, los viajes, los hoteles, pero ante todo hay una guerra silenciosa por las marcas. Aquí veía que Nike, Adidas y Puma, pues obviamente están tratando de hacer lo mismo que hace Panini, pero versión las camisetas. Es decir, claro, vemos por ejemplo, claro, que Brasil, que es, digamos, de las camisetas más populares, su marca es Nike, y que el volumen de búsqueda mensual para camisetas de Nike es casi, no sé, como 60 mil millones de búsquedas de la camiseta de Brasil, que sigue la de Portugal, que es Puma, luego la de Japón, que es Adidas, Argentina, que también es Adidas, España, Adidas, Colombia, que es una de las más populares, también es Adidas, Alemania, Adidas, México, Adidas, y Jamaica, Adidas, que son las camisetas más, digamos, valorizadas en Google, en eBay y en TikTok, y que se les da una puntuación. Ustedes, a la hora de sacar las monitas, las láminas o los caramelos, ¿tienen cuidado de que no salga la marca de Adidas, o ese tema lo zanjan desde la fábrica?
2: Mira, yo he visto que algunas camisetas sí, si tú te das cuenta en el álbum, hay algunas camisetas que sí sale el logo. Uh-huh. Es una buena pregunta. Ayer, por ejemplo, vi, no me acuerdo qué equipo, que salía el logo, por ejemplo, de Nike. Pero la explosión que hay en el negocio del mundial es impresionante por muchos lados. Uh-huh. Por ejemplo, mira, el patrocinador es Hisense, por ejemplo. Uh-huh. Y los televisores Hisense se venden en Colombia impresionante para el mundial. Las camisetas de Adidas se venden impresionante. Ayer vi, por ejemplo, un nuevo comercial espectacular con Messi, con no me acuerdo quién, de las papitas Lay's, aquí en Estados Unidos. Ahora estoy temporalmente aquí. Pero es una locura, es una locura lo que el mundial mueve. Mueve todo tipo de comidas, mueve. Vi, por ejemplo, he visto publicidad de electrodomésticos, de licuadoras para hacer las salsas en la casa y para hacer el fryer, para hacer, o sea, esto mueve una locura. Yo te diría que lo que más mueve económicamente, fuera de las comidas, fuera de las papitas y las crispetas, que eso sí no lo podemos medir, ¿no? Que toda la gente ve los partidos y hace eso, son las camisetas. O sea, las camisetas, una camiseta del mundial en Colombia Adidas vale más que la caja de Panini,
1: o casi igual,
2: y todo el mundo, bueno, hay chiviadas también y todo, pero cuando la mayoría de la gente compra el original, y es un mercado todavía, el de Panini es gigante, pero el de ellos es todavía más grande, y ni hablar del de, por ejemplo, Hisense, ¿no?
1: Sí.
2: Y nosotros hacemos muchas colaboraciones. Hay una colaboración con McDonald's, hacemos colaboraciones con Hisense también, fuera pues, de obviamente de las colaboraciones que hacemos con las grandes cadenas de Colombia, ¿no? Que ellos son muy, muy Panini, muy Panini.
1: El dólar, la revaluación del peso colombiano, un dólar a 3.600, 3.650, no quiero decir 3.700, ¿ayuda a que el álbum sea más barato en Colombia? Dado, mira, que se importa algo.
2: Sí, la gente me pregunta eso y yo te digo, nosotros siendo una compañía que se cuida mucho con el dólar, nosotros ya previamente habíamos calculado el precio del sobre a 5 mil pesos, que más o menos son un dólar con 35 centavos. En Estados Unidos vale 2. Uh-huh. En México vale 1.45. O sea, estamos en el promedio. Pensábamos salir en dólares más económicos, en uh-huh. dólares, pero como la revaluación del peso, pues el dólar subió un poquito más. Y nosotros somos una compañía que se cuida mucho en el tema del dólar y de las fluctuaciones del dólar, y habíamos comprado futuros, no a lo que está hoy, porque también nos daba un poquito de miedo que se nos devalúe más el peso en ese momento. Recuérdate que hace nada más un año estábamos en 4.500 pesos y hoy estamos hoy estamos bordeando los 3.700. Eso no se lo pudo haber imaginado nadie. Y entonces nosotros no estamos manejando el dólar de hoy en cuanto al precio, sino el dólar del futuro que compramos en su momento, y el precio internacional de nosotros está más o menos acorde con la mayoría de los países en Latinoamérica, y muy por debajo de Europa y muy por debajo de Estados Unidos.
1: Digamos que a los forofos del fútbol les ayuda mucho, digamos, este dólar barato que ha acompañado a que este año sea un poquito menos costoso hacer el álbum.
2: Correcto, correcto. Y mucha gente, digamos, en Estados Unidos me dicen, oye, Eli, yo quiero comprar en Colombia para traer a Estados Unidos, etcétera. Y le digo, bueno, si te sale más barato, como quieras.
1: Pero no son las mismas láminas, ¿no? Digamos, yo no puedo comprar el álbum en Colombia y comprar las láminas en Brasil.
2: Correcto, correcto. No, a ver, podrías pegarlas de Colombia en el álbum de Estados Unidos, pero hay una pequeña diferencia en el sticker. El sticker de Estados Unidos tiene un borde blanco diferente al de nosotros, pero cuando se trata de pegar, si quieres pegar, es el mismo número. Pero tú estás correcto, ¿no? Inclusive en Estados Unidos todavía no se ha lanzado el apenas esta semana están lanzando y hay una escasez impresionante en Estados Unidos todavía.
1: Pues poco a poco llegamos al final de este espacio, de esta manera distinta de hacer un poquito más de economía con protagonistas de la economía, y qué mejor que esta noche tuvimos a Eli Milhem, que es el presidente para Colombia de Panini. Hay muchas cosas, y obviamente la actividad de hacer el álbum es un tema en familia, es un tema que enseña geografía, que enseña números, que enseña organización y que despega a los niños de las pantallas, despega a los adultos del celular, y que se congregue a la familia en torno al álbum, pues es una actividad que siempre hay que destacar. Algunas cosas, que no salgan los técnicos, que sea un poco confuso la numeración, pero obviamente poco a poco se va haciendo, pero no sé, ¿qué le mejoraría finalmente Eli al álbum para el próximo Mundial?
2: Sí, pero te voy a comentar algo. Todos los años la gente le gustan cosas y no le gustan cosas. Por ejemplo, en este álbum no están los estadios.
1: Exactamente.
2: Y entonces la gente me dice, ay, Eli, ¿pero por qué no están los estadios? Bueno, tiene otras cosas, tiene los escudos, tiene las mascotas, tiene figuritas especiales, tiene de todo. O sea, la verdad, yo te digo una cosa, es una belleza. Y tiene el álbum además tiene estadísticas, tiene todos los equipos que han ganado el Mundial, y el orgullo que me da a mí, fuera de darle empleo a mucha gente, de la adrenalina por la que pasamos, es que la marca Panini sea tan arraigada en Colombia. Es que yo me quedo loco de ver cómo la gente dice el Panini, el álbum Panini, el Panini. Es algo
1: impresionante. Es un genérico.
2: Es un genérico, es impresionante. Y yo estoy muy orgulloso del trabajo que hemos hecho en Colombia de eso, porque yo diría que la marca tiene una recortación de marca impresionante en nuestro país, y es algo que estamos por lo que estamos muy orgullosos.
1: Muchas gracias, Eli, por esta conversación muy de salón, muy de sala, pero en torno a un tema que por estos días vivimos, que es el álbum de Panini.
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El 6 de junio de 1962, una banda desconocida hasta ese momento de Liverpool, que se llamaba The Beatles, audicionaba por primera vez ante el productor George Martin en los estudios de Abbey Road. En ese momento pensaron que iba a ser una audición fallida, pero el señor Martin, que casi los rechaza, terminó convenciéndose por su humor y por su actitud. Y ahora estamos oyendo Now and Then, el día que cambió la historia de la música y cómo, 64 años después, la tecnología nos ha permitido oír ese último capítulo. Esto es Don Cultura de la Mancha. Aquí hablamos de lo mejor de los libros, la música, el cine, el arte y todas esas cosas que nos hacen siempre un poquito más felices.

0: Los tres caballos y la mula cargada se detuvieron al pie de un caño cuya corriente pulsaba lenta como la arteria de un hombre dormido. Después de la tempestad de toda la noche y el aguacero que todavía caía, la sabana empezaba a derramarse. Los cauces secos durante meses rebosaban ahora de agua y la tierra se convertía en un extenso pantano. Así arranca un libro que se llama El Medidor de Tierras. Y en esas primeras líneas que les acabo de leer, ya está contenido a gran parte de lo que usted como lector se va a encontrar después. Una profunda fuerza visual, unas palabras cuidadosamente escogidas, un vocabulario que sorprende y mucho, y sobre todo la capacidad de convertir la lectura en toda una experiencia estética. Si hablamos de la poética de su autor, esta se construye desde una narrativa muy pausada, donde importan mucho la atmósfera y la descripción, pero también la reflexión. Es una escritura que invita, que nos invita a habitar los paisajes tanto como las historias, pero no cualquier paisaje, un paisaje que también es un estado mental. Y esa mirada no nació únicamente de la literatura. También se ha nutrido del cine, de la fotografía, de la cultura popular y sobre todo de una constante observación del mundo con mucha sensibilidad y curiosidad. Y quizá por eso sus novelas, las de este autor, que lo hemos invitado hoy a Don Cultura de la Mancha, tienen algo de imagen en movimiento, de estos encuadres muy precisos, de esa búsqueda permanente. Y aquí está con nosotros Esteban Duperly, autor de El Medidor de Tierras. Hola Esteban, gracias por su tiempo.
1: Hola Andrea, es un gustazo saludarte y pues muchas gracias por esas palabras tan reflexivas sobre la novela.
0: Pero acertadas. Yo siempre Muchísimo. He pensado que las lecturas que hacemos de los libros a veces pueden estar muy alejadas de las lecturas que hacen quienes las escriben, ¿no?
1: Sí, pero pues es muy satisfactorio, es decir, uno siente una suerte de cariño y de cercanía por lo que uno hace. Es muy satisfactorio cuando un lector o una lectora al otro lado también resuena, para utilizar ese término que utilizamos tanto hoy en día, con eso que uno hizo, y se comparten apreciaciones y uno siente que lo que uno escribió, lo que puso ahí anímicamente, al otro lado lo están recibiendo de una manera similar. Entonces es muy satisfactorio.
0: Bueno, Esteban, si usted hiciera el papel de librero y llegara alguien a la librería y le dice, bueno, yo me quiero llevar El Medidor de Tierras, pero cuénteme un poco de qué va, ¿qué le diría?
1: Qué pregunta tan, tan compleja, porque yo a veces digo, bueno, ¿de qué se trata la novela que yo escribí? Porque como cualquier historia, en realidad trata de muchas cosas. Pero si yo tuviera que definir la línea narrativa o la línea pues del argumento en una sola cosa, yo digo que es la historia de una búsqueda y la conformación de una familia en el lugar menos pensado, o de un hogar más que una familia. La búsqueda y el encuentro de un hogar en el lugar menos pensado y compuesta por los integrantes menos pensados. Yo diría que de eso se trata la novela.
0: Bueno, uno, me parece que está súper bien, o sea, yo la llevaría, súper bien, okay. Súper bien explicado, pero lo que a mí me llamó la atención es que cuando uno la empieza a leer, tal vez las primeras páginas, ahora no es una novela muy larga, son, aquí la tengo, como 150 y 160 y...
1: 163, páginas,
0: sí, 163. Okay. En las primeras 50, uno como que no entiende para dónde va la cosa. O sea, si pensamos que la novela es como ir a buscar un conflicto, porque en esta historia al principio se va huyendo del conflicto. Es como si constantemente estuviera renunciando a la trama. ¿Eso fue una cosa a propósito en el proceso de construcción de la historia?
1: Sí, sí, no, porque durante la creación pues hay muchas cosas que suceden, que surgen, digamos, como del subconsciente o de lugares en que uno no tiene muy claro y simplemente los intuye. Pero sí había, o sí sucedió algo que me di cuenta relativamente rápido, y fue aparte de las discusiones que tuvimos con el editor.
0: ¿Quién fue el editor, Esteban?
1: Juan David Correa.
0: Ah, gran editor, entonces, por cierto.
1: Que luego fue ministro de Cultura y en ese entonces trabajaba para Planeta. Yo trabajé con Juan David Y pronto en la novela nos dimos cuenta que había un movimiento que era un poco extraño, era rehuir a la aparente acción, o como a la trama, ¿no? Uh-huh. Entonces es una novela que plantea en sus primeros momentos, plantea que hay una guerra, pero es una guerra que sucede en el sur, y el personaje principal se va para el norte, entonces eso un poco desloca al lector. Bueno, uh-huh. Bueno, están planteando un escenario de guerra, es decir, que esto se trata pues de unas aventuras en una guerra, y resulta que el personaje se va para el otro lugar, es decir, rehuye o se va hacia el otro lugar de la acción. Y cuando llega a ese otro lugar, se le plantea una misión, que es una misión un tanto absurda, irrealizable, y finalmente no la termina desarrollando. Entonces el lector está constantemente preguntándose, bueno, ¿esto de qué diablos trata? Sí. Pero hicimos una suerte de estrategia, es que la novela empieza por el final, entonces hay un gancho, y yo creo que el lector se queda al resto de la historia enganchado justamente
0: para
1: a ese
0: saber qué
1: sí. Exacto, ese como acertijo que se le presenta, esa duda que se le presenta al principio, bueno, quiénes son estas personas que están huyendo, y la huida es un gran tema literario, todos queremos saber, es como un chisme, ¿no? Usted que está huyendo, yo creo que la gente se queda a leer todo el libro para saber esas personas de qué están huyendo, y bueno, en el último tercio del libro sí toma esa aparente trama que se ha estado reduciendo, creo yo, toma ya mucho más sentido y ya se ve con mucha más claridad. Ah, el libro se trataba de esto, uh-huh. y no de estas otras acciones aparentes o de estas otras propuestas aparentes.
0: Claro, otra cosa que llama la atención es que, bueno, todo esto sucede en el ámbito militar, ¿no? Y,
1: sí.
0: Y no tiene nada que ver al final con lo militar, más allá de usar ese lenguaje que puede ser muy literario que tiene lo militar, ¿no? Como en términos estéticos.
1: Sí, justamente el libro no se trata de guerra, no es un libro sobre el conflicto colombiano, es un libro que usa una historia, que usa un escenario que es el de los militares, y como bien lo señalas, Andrea, el universo de los militares está plagado de un vocabulario que es muy rico. Yo creo que es algo que también sucede, por ejemplo, en la tauromaquia o en la marinería, que tiene unos términos muy precisos que significan u objetos o prendas de vestir o movimientos, uh-huh. asuntos muy precisos, y que tienen unos nombres muy característicos, y para mí, pues que finalmente pues trabajo con el lenguaje, esos términos terminan siendo muy bellos en sí mismos, entonces poder utilizar ese lenguaje me parecía que ayudaba pues a la propuesta estética del libro. Y el mundo de los militares también tiene sus propias reglas, que también me servía lo que yo quería contar, que era una historia en cierto sentido un poco cruel y un poco dura, pues, ¿no?
0: Pero es curioso, Esteban, porque claro, es lo militar, es la autoridad, es como la jerarquía, es este universo muy masculino, pero en ciertos momentos uno siente que estos personajes, aparentemente, bueno, sí, muy masculinos, parecen debatirse como entre la dureza que exige el mundo tan masculino en el que están, pero en el fondo también como una especie de necesidad de afecto. No sé si también ahí hay una especie de interés por explorar algunas formas de masculinidad distintas a las asociadas, no sé, con la dominación, con el poder, con la fuerza y con lo militar, por supuesto.
1: Sí, es que son unos hombres que están, primero son unos hombres que están solos, apartados del mundo, están en un lugar que está por fuera de los mapas, uh-huh. Un lugar también muy hostil en términos, digamos, como climáticos o ecológicos o geográficos, y están allí desamparados, y además son un poco parias de la sociedad, porque es gente que mandan allá en una suerte de castigo, uh-huh. Y entonces es que qué relaciones de humanidad, de cercanía, de calidez pueden surgir en esos escenarios segregados, escindidos del mundo, además rodeados pues de este supuesto ambiente de disciplina y de dureza de lo militar. Ahí pueden surgir unas emociones distintas, unas pasiones distintas, y me gustó mucho explorar eso, digamos, como otras formas de cariño, otras formas de admiración o bueno, esa misma frustración que hay en el mundo masculino de no poder comunicar ciertas emociones y ciertas sensaciones, la admiración por otro hombre, etcétera, porque todo eso está cubierto a veces pues como de un miedo a que todo eso se trate de atracción sexual, que la puede haber de hecho, ¿no? pero no siempre se trata de eso. Entonces esa exploración de los mundos segregados y el mundo masculino me interesaba muchísimo, porque además fueron, digamos, como ambientes en los que yo he estado. Yo estuve en un colegio que era solo de hombres, luego el servicio militar, etcétera. Ajá. Entonces ese batirse dentro de esos mundos más bien cerrados me parece que está cargado de una fuerza o de una posibilidad dramática, más una fuerza de una posibilidad dramática que me interesaba mucho poder explorar y mirar por varios ángulos.
0: Bueno, hablemos del personaje principal, que es el teniente. Es un hombre silencioso.
1: ¿Sin nombre?
0: Sí, sin nombre, además, muy inseguro, como desplazado, ¿no? Que aparentemente busca cumplir una misión, pero uno tiene una cierta impresión de que en el fondo está buscando algo más, ¿no? En algún lugar de la novela también lo dice, como un lugar donde pertenecer. Y esto pues lo diferencia, por supuesto, del héroe clásico, ¿no? Este señor no tiene armas, no busca como conquistar, no busca la gloria, no busca la fuerza. ¿Qué busca realmente el teniente en sus palabras, Esteban?
1: Es que mira, que es un militar sin vocación, es un militar sin arma, porque además es un militar como del cuerpo de ingenieros, es un agrimensor, un medidor de tierras. Entonces es un militar raro, un militar que no pertenece a este ámbito militar. Es un hombre que está muy solo, es un hombre que está buscando a dónde pertenecer, pero no es una búsqueda, es decir, el libro no parte como de su búsqueda activa, sino más bien una búsqueda inconsciente de cosas que él necesita, de cosas que él le echa en falta. Y se las termina encontrando en ese lugar menos esperado, que es, bueno, muchas veces la vida también funciona así, uno planea unas cosas y se las termina encontrándose en otros lugares.
0: Sí, por ahí alguien me mandó un sticker que era justamente eso, como el plan y la vida.
1: Lo he visto, es una línea recta,
0: sí.
1: Uno quiere planear y hay una línea muy confusa,
0: sí,
1: pero que finalmente lo termina llevando donde uno quiere, pero por otros caminos.
0: O donde no sé si donde uno quiere, pero donde la vida lo tiene que llevar. Al final creo que sí se sale un poco de nuestras manos, ¿no?
1: Sí, pero por lo regular termina uno encontrando lo que busca, pero en una forma y en unas figuras diferentes de las que uno planeaba, generalmente mucho más enriquecedoras, porque la vida siempre termina siendo más sabio que uno.
0: Menos mal, porque si no
1: sí,
0: afortunadamente
1: siquiera.
0: Exacto, pero mire que hablemos también del paisaje que siento que es determinante aquí, en por lo menos en esta novela, y desde el principio lo deja usted muy claro, como que ayuda a determinar las acciones de los que están ahí, o sea, digamos, si a uno lo ponen en un escenario con unas condiciones difíciles, hablaba de una sensación de calor exagerada que hasta uno lo podía tener, pues evidentemente el comportamiento iba a ser muy distinto a si uno estuviera en otro escenario. O sea, hay una descripción muy minuciosa del escenario que usted hace

0: Eso es importante. También hay un término que es prestado a las ciencias sociales que se llama las geografías morales. Uh-huh. Y tiene que ver un poco con eso, como que el entorno que lo rodea a uno puede influir en cierta moralidad de los personajes, aunque pues, digamos, eso en la vida real hay que cogerlo con pinzas, pero para propósitos literarios me parecía que funcionaba muy bien y me permitía hacer una metáfora, una simbología del escenario con, digamos, el corazón o el clima emocional o la emocionalidad de todos los personajes allí, que es árida, que es seca. Entonces este entorno que lo rodea es así, está siempre cifrado en... Se plantea dentro de la lógica de la novela que una sequía que ha durado mucho tiempo,
1: y después hay
0: una espera por la lluvia.
1: Y después hay un reverdecer, ¿no? Hay como una metáfora ahí también de un cambio de estado.
0: Mira que durante, digamos, como el tiempo de trabajo, el uh-huh. título de trabajo era Reverdece, porque esa era la metáfora, ¿no?
1: La historia no, o sea, ¿se iba a llamar así?
0: Sí, la historia del título de trabajo que yo tuve siempre fue Reverdece, porque planteaba ese cambio de ecosistema, ese cambio de condiciones climáticas, cambio también de la paleta de color dentro del entorno, y eso significaba un cambio emocional y mental y espiritual para los protagonistas. Entonces a mí esa, como que el entorno funciona en términos simbólicos y metafóricos en el arte literario, me gusta mucho. Y ese es el tipo de literatura que a mí también me gusta leer y lo que yo busco. Entonces, a la hora de yo escribir, pues busco hacerlo, porque, insisto, me parece que sirve como un equivalente moral y simbólico para decirle al lector muchas otras cosas que no necesariamente se le están diciendo de manera manifiesta con frases directas o explícitas.
1: Pero también se refiere usted como a los personajes, ¿sí? Como a estos hombres o, bueno, mujeres que se exilian, que terminan en una especie de frontera, de periferia, pero que al final pueden como redimirse o renacer o transformarse o algo así.
0: Sí, es que mira que ese también ese es uno de los temas clásicos de la literatura. Insisto que
1: claro, los profetas que van al desierto también, o sea, de los mitos occidentales. Sí.
0: Tal cual, el mito más importante de nosotros es Jesús en el desierto durante 40 días.
1: Exacto.
0: Y la novela tiene, digamos, unos guiños internos. La novela en el tiempo interno dura 40 días. Uh-huh. Entonces hay una peregrinación. Eso es un clásico, ¿no? Una persona va al desierto y allí es tentado y allí se enfrenta a unas pruebas y se enfrenta consigo mismo y con suerte sale al otro lado redimido o perdido, ¿no?
1: Uh-huh.
0: Que bueno, al final de la novela es un poco abierto, esto se pierde o no se pierde, qué es lo que sucede, pero sí, ese uso del desierto, y dentro del desierto siempre hay un ermitaño, que es el que ayuda al hombre, y siempre hay un personaje, y dentro del desierto siempre hay un ermitaño, que es el que ayuda al hombre, y siempre hay un personaje que viene y se opone y es como el tentador, y pues vuelvo, digo, a Jesús en el desierto, pues va y lo tienta el demonio, ¿no? Y sale de ahí convertido en un mesías, es decir, cuando entra al desierto es una suerte ahí de carpintero y cuando sale convertido en un mesías listo para morir. Entonces, ese es un mito grande que tenemos nosotros, por lo menos en Occidente,
1: sí.
0: Y que se ha reescrito muchas veces, y yo pues con mis modestas capacidades hice nueva versión.
1: No, ojalá todos tuviéramos esas capacidades tan modestas. Pues hay que ponerse las medallas, Esteban. Esto a mí me pareció una gran novela, o sea, me pareció conmovedora, me pareció que está a un nivel superior, y así que póngase la medalla, por favor.
0: Muchas gracias. Es un tópico. Pues un tema muy la literatura, un poco las proporciones, pero creo pues que hago mi contribución al tema.
1: Bueno, ahora usted mencionaba muy por encima lo de los guiños, y yo sé que usted tal vez lo ha respondido en muchas entrevistas, hay guiños muy claros con frases, parafraseando por ejemplo a La Vorágine, pero ¿cuáles fueron esos, o cuáles son, aparte de La Vorágine, esos guiños que usted usó para escribir El Medidor de Tierras?
0: Sí, a mí me gusta mucho, yo dejar el rastro, La Miga de Pan, para que los lectores puedan identificar esto de dónde viene. Entonces, esa novela, La Miga de Pan, para que los lectores puedan identificar esto de dónde viene. Entonces, esa novela, digamos, que tiene una suerte de origen, pues, o de... de una obra que está mucho antes, que es el

0: desierto de los tártaros, que a su vez es que básicamente también plantea una guarnición de frontera con unos militares allá que están esperando un ataque que nunca sucede. Sí, sí. Y esa novela también inspiró otra segunda novela que se llama A la espera de los bárbaros, o En espera de los bárbaros, de J.M. Coetzee o Coetzee, nunca sé pronunciar muy bien ese apellido, que también plantea un lugar por fuera del mapa, digamos una periferia, donde también hay una amenaza, que es una amenaza imaginaria de unos bárbaros, y eso desencadena una visita de una figura muy siniestra que viene de la ciudad, y eso desencadena una espiral de violencia. Es una gran novela. Entonces esas dos novelas están muy, muy palpables ahí en el medio retierros, porque son, digamos, de la tradición, digamos, de donde viene esta, la novela, que tú dices, si se quiere, digamos, un tercer movimiento en ese mismo tema. Pero también hay otras referencias muy explícitas, por ejemplo, el castillo de Kafka, cuyo protagonista también es un agrimensor y plantea un absurdo, porque es un agrimensor que llega supuestamente contratado a un castillo, y cuando llega a la periferia del castillo, él dice, yo soy el agrimensor, y pero ¿el agrimensor de qué? Pues el que ustedes contrataron. Aquí no hemos contratado a nadie. Uh-huh. Y el hombre se gasta el resto del libro, que además es un libro inconcluso, porque Kafka lo dejó inconcluso, pero bueno, se gasta el resto de la historia tratando de averiguar quién diablos lo contrató y qué diablos está haciendo allá. Entonces hay un absurdo muy chistoso, como suelen ser las cosas de Kafka. Uh-huh. Pero también hay unas referencias menos ortodoxas, por ejemplo, al cómic. Entonces, pues esto es un poco como el llanero solitario. El llanero solitario, exacto. Sí. O los westerns de Clint Eastwood, el hombre sin nombre. La verdad es que el teniente es un Clint Eastwood disminuido un poco, ¿no?
1: O sea, eso también habla hombre. de su edad.
0: El escenario lo sobrepasa, pero sin duda pues ahí hay toda la televisión de los 80 y los 90 que yo vi, pues eso se sale ahí. Yo estoy orgulloso además de que se salga, pero lo he dicho muchas veces, yo soy hijo de la cultura popular y eso hace parte de mis influencias, tanto como otras obras literarias muchísimo más, o como obras literarias pues consagradas que se tienen dentro del ámbito literario como obras maestras. Bueno, uh-huh. Pues también están los cómics y la televisión y el cine, pues todo eso está ahí mezclado como en esa gran coctelera de la imaginación.
1: No, y le decía lo de los guiños porque no falta alguien que después de leerlo diga, no, pero este señor se está copiando, no sé si le ha pasado. Como...
0: No me ha pasado, pero de hecho en un programa anterior de ustedes tocaban ese tema, ¿cuál es la frontera entre...
1: Exacto, inspiración y copia o algo así.
0: Uh-huh. Sí, entre inspiración y copia. Yo creo que está bien uno decírselo al lector, como digo yo, ponerlo ahí, ponerlo de manifiesto, hablar de ello con tranquilidad. Sí. Porque no hay misterio en decir que la literatura, yo digo que es como un sistema cerrado, de posibilidades cerradas. Sobre eso, inclusive teoría, que dicen que son 9 posibilidades dramáticas, o 13, o 15, pero es un número más bien reducido, que son la venganza, la búsqueda, el romance, etcétera. Entonces, es un número muy reducido de situaciones dramáticas, pero en la cantidad de venganza, la búsqueda, el romance, etcétera. Permutaciones que se puede hacer de esas posibilidades dramáticas es infinita, y eso es muy chévere de la literatura. Es decir, la misma historia se puede contar de infinitas maneras diferentes. Pero si uno puede hacer, pero está bien uno, digamos, reconocer, estas otras personas lo han hecho antes, lo hicieron de esta manera. Y aquí estoy dejando yo este rastro. Me parece que eso está bien, y me parece que hay una línea muy, muy grande que divide ese homenaje, el reconocer las influencias de la copia. Pues yo creo que la copia es como fácil de identificar a ojo.
1: Sí, de acuerdo. No, pues Esteban, nos falta mucha tela por cortar. Me gustaría poder también hablar del mayor, hablar de estos... estrategias que tienen los hombres, sobre todo para, no sé, como para dominar a otros hombres. Eso sí. También es muy curioso y queda muy claro ahí en la novela, o sea, porque los hombres quieren y son muy tercos en eso, inventarse sistemas jerárquicos para imponerse casi que de manera violenta ante los otros, y sobre todo si son hombres. O sea, hay una relación de poder ahí muy interesante. Pero es radio, se nos acaba el tiempo. Yo solo le puedo decir que felicitaciones, lo digo como lectora, me pareció la leí varias veces, de hecho se lee muy fácil, o muy rápido, no muy fácil, porque, ojo, uno tiene que tener un diccionario al lado, hay muchas palabras que yo no, que en la vida había oído, y usted las usa de manera muy, muy precisa, pero la historia es conmovedora, al final la historia termina siendo muy bella. Es una novela que explora esto de la pertenencia, del hogar, el desarraigo, la memoria. Al final uno queda como con la pregunta de dónde está realmente el hogar, ¿no? Como cuál es ese hogar, y que al final creo que todos en el fondo lo hemos buscado en algún momento de la vida. Así que le dejo.
0: Y también qué puede constituir un hogar, ¿no? O sea, que son los integrantes que pueden constituir.
1: Es que yo le quería, esa era una de las preguntas que tenía en mente, no sé, que al final, pues con todo lo que le pasa al teniente, uno lo piensa, ¿no? Como cuál es mi hogar, qué es realmente un hogar y quiénes terminan conformando el hogar. ¿Es un estado mental o es real?
0: Justamente.
1: Bueno, él es Esteban Duperly, es autor de Dos Aguas, una novela a la que también le fue muy bien. Después hablaremos de Dos Aguas, una novela ya que tiene más años. Y ahora está aquí con El Medidor de Tierras en Don Cultura de la Mancha. Esteban, esta es su casa. Muchas gracias, como siempre, por su tiempo, por sus palabras, y que vengan más libros, por favor.
0: Andrea, pues muchísimas gracias por la invitación, por tus palabras tan generosas con la novela y por compartirle tus reflexiones a tus oyentes. Muchísimas gracias, un saludo para todos.
1: Un abrazo. Y bueno, hemos llegado al final de Don Cultura de la Mancha. Muchas gracias por quedarse aquí en La FM. Nos oímos el próximo fin de semana. Yo soy La Copelo, esta es La FM. Chao.

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4: Hola, una escena que ocurrió en Berlín, en Alemania, André.
5: A ver.
4: Imagine que su router de internet no solo le da acceso a sus redes sociales, sino que también sabe exactamente quién es usted,
5: ¿ah?,
4: cuánto mide,
5: ¿qué?,
4: cómo se mueve por la sala, incluso a través de las paredes.
5: Eso es como una IA.
4: Tal cual. Un grupo de investigadores en Alemania ha demostrado que esto ya es una realidad técnica. Mediante un revolucionario experimento lograron entrenar un sistema capaz de identificar a personas con una precisión casi perfecta utilizando únicamente las alteraciones en las ondas de radio del Wi-Fi común que tenemos en casa. El principio detrás de esta tecnología es similar al de un sonar biológico. Cuando una persona camina por una habitación, su cuerpo absorbe, refleja y distorsiona las señales electromagnéticas del Wi-Fi de una manera única, dictada por su estatura, masa corporal y forma de caminar, una especie como de huella digital de movimiento. Los científicos desarrollaron un algoritmo que analiza estas sutiles fluctuaciones, las procesa para dibujar y reconocer la silueta de los individuos en tiempo real, sin necesidad de instalar cámaras ni sensores especiales. Aunque a nivel de ingeniería computacional es un logro asombroso que podría revolucionar la domótica, permitiendo, por ejemplo, que una casa detecte si un anciano se ha caído o ajuste la iluminación según quien entre a la habitación, el avance ha despertado un intenso debate sobre la privacidad. La idea de que cualquier señal inalámbrica pueda convertirse en una herramienta de vigilancia invisible e indetectable demuestra que en el Internet de las cosas, hasta el aire que respiramos empieza a recopilar datos sobre nosotros. 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
5: Abrimos la ventana al mundo digital. Estaban escuchando a Javier Yules, yo soy Andrea Cardona. Conectados FM empieza aquí en la FM y hablemos de tecnología, Javi.
4: Hablemos de tecnología, que es lo que más nos gusta. Además también que son buenas noticias. En la tecnología sí, pocas noticias son malas.
5: Sí, siempre es algo novedoso que nos deja boquiabiertos. Y en esta oportunidad hablemos de un tema que hay que tener cuidado, Javi, porque no sé si usted ha usado la IA de Meta.
4: Sí, claro, sí.
5: Y es que hay una vulnerabilidad. Ya se detectó varias investigaciones y análisis de empresas de ciberseguridad. Se han dado cuenta que hay hackers que están usando los chatbots o el chatbot de Meta. En este caso, la IA de Meta, que es este circulito de colores morado.
4: De WhatsApp lo he usado yo habitualmente. ¿Eh?
5: Para robar cuentas de Instagram.
4: No.
5: Es una de las redes sociales que más usamos también aquí en Colombia. Y es que Meta, que es la empresa que está detrás también de Facebook, Instagram, de WhatsApp también, está enfrentando un problema de seguridad con estos chatbots o esta inteligencia artificial, porque realmente los hackers se dieron cuenta que es muy fácil pedir una verificación ahí haciéndose pasar por usted, pasa unos filtros, preguntas y le están dando los códigos para ingresar directamente a su cuenta. De hecho, están pasando por encima de la doble autenticación, la de los dos factores que normalmente tenemos en estas redes. Me parece grave.
4: Impresionante, claro, y grave lo que usted dice, claro.
5: Pues mire, para que lo tenga en cuenta, entonces, como esto tiene inteligencia artificial, se han dado cuenta que está esta vulnerabilidad en el chatbot. Entonces, lo que hacen ellos es, no, es que perdí el acceso a mi cuenta, dan un correo electrónico que no es el suyo, empiezan ahí a restablecer la contraseña y fácilmente la IA pues les está permitiendo el ingreso a estas redes sociales. Lo que habían dicho en su momento Meta, ¿sabe qué era? Que con el uso de la IA iba a permitir que usted ingresara más rápido a su cuenta, que fuera más fácil. Pero ahora pues es tan fácil que incluso los hackers pues están ingresando. Entonces
4: abren una puerta ahí.
5: Abren esa puerta, se están dando cuenta que es importantísimo tener la doble autenticación a pesar de que los hackers también la están vulnerando, pero también darse cuenta qué tanta seguridad tiene en su internet. Entonces mirar que usted tenga una cuenta con antivirus, ver si usted está usando una VPN en otro lugar, pues la ubicación que sea la suya, bueno, todo este tipo de recomendaciones, pero sí es un hecho que pues tienen una vulnerabilidad, y si usted es tan usuario de la IA, pues de pronto está dando información ahí de más.
4: Claro.
5: Para los ciberdelincuentes.
4: Claro, y que puede ser también, digamos, para la gente que confía un poco más a través de estos dispositivos, la posibilidad de entregar información que después puede ser utilizada en su contra y que pues deja abiertas esas ventanas, esas puertas en gran cantidad y que pues vulneren su propia seguridad, sus datos, bueno, ¿no? Todo lo que tiene que ver con su privacidad a través de internet.
5: Exactamente. Dicen los de Meta que han tratado ya de solucionar el problema, pero hay varias cuentas que se vieron afectadas y vulneradas. Entonces, si usted puede, mire, revise cómo están sus cuentas, sus contraseñas y demás en estas plataformas de Meta, y pues blíndelas un poco, porque pues la vulnerabilidad se presentó, ya hubo cuentas afectadas, puede que ya no, porque ellos dicen que estaban actuando en el momento pues para evitar esto, pero pues
4: se detectó.
5: Uno está usando este tipo de herramientas que son gratuitas y en últimas también pueden hacer como ese ingreso directo a los ciberdelincuentes. Y nos vamos con música, Javi.
4: Vamos con
5: rock and roll.

0: Jagger. Bueno, grande. Siempre grande, grande. El vocalista de los Rolling Stones. Se está hablando de este artista, de este cantante, porque vuelve a la actuación en una producción acompañado además de Dakota Johnson. También está Josh O'Connor, Jesse Bouclet, Isabel Rossellini. Ellos hacen parte de una producción que se llama Three in Sextus. Y esta producción, que va a estar disponible prontamente, porque hasta ahora están en las grabaciones, pues empezaron a mostrar en redes sociales que este artista va a ser parte del elenco de esta producción, de Three Incestuous Sisters. Ahí va a estar entonces Mick Jagger de nuevo en la actuación.
1: De nuevo en la actuación. Yo, la verdad,
0: no tiene toda la vitalidad del mundo, ¿no?
1: Sí, sí, claro, o sea, le sobra. Pero la verdad es que no tenía una referencia muy clara de la actuación, pero bueno, entonces allí también para saber lo que puede pasar a partir de ahora con todo lo que nos muestre un grande de la música como el vocalista de los Rolling Stones.
0: Claro, además porque él aprovechó también que están mencionando lo que va a estar en el mundo de la actuación, y es que ya muy pronto, el próximo mes, exactamente el 10 de julio, van a lanzar el nuevo material discográfico, el nuevo disco de la banda de Rolling Stones. Uh-huh. Entonces ahí todo el mundo está muy pendiente. Nueva producción también que van a tener ahí esta banda, y además pues la actuación, que está ya en procesos de grabación de esta serie, que pues va a estar acompañando a Dakota Johnson, que es una de las grandes actrices en estos momentos.
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0: Y hablemos de conexión en el país, Javi, conexión a internet.
1: Sí, así es, y es el acceso a la posibilidad de tener, primero, zonas interconectadas, y además de ello, tener una buena velocidad de conexión. Y esto parte a raíz de una investigación que hacen científicos de la Universidad de La Sabana, y que básicamente lo que muestran es la posibilidad de encontrar cuál es el panorama en Colombia. Y sabe que tal vez aquí, en contraparte de lo que usted nos ha mencionado recientemente, y que realmente es así, en el desarrollo de aplicaciones con base en inteligencia artificial, o con el talento que tiene Colombia para pues también figurar a nivel internacional con este tipo de desarrollos, Colombia está rezagada, ¿saben? En términos de conexión en internet, especialmente en zonas alejadas.
0: Es muy difícil por la geografía, ¿no?
1: Y esa es básicamente la...
0: Porque yo creo que los esfuerzos han sido grandes, pero pues todavía falta muchísimo, ¿no? Como reducir esa brecha de donde pueden tener conectividad.
1: Y además de ello, también lo que ha planteado esta investigación es que Colombia está entre, pues digamos, varias regiones de América Latina. Imagínese usted lo señalaba, Colombia está en el top del desarrollo de inteligencia artificial, pero en el caso de la conexión de banda ancha está casi de última en lo que tiene que ver con la conexión.
0: Unas y otras sí, otras no.
1: Exactamente. Entonces, mientras pues hay algunas regiones que sí tienen un importante acceso a internet, y especialmente a estos servicios de banda ancha, Colombia realmente no le está yendo muy bien. Hablamos con Roberto García Alonso, que él es docente de la Facultad de Estudios Jurídicos, Políticos e Internacionales de la Universidad de La Sabana, y nos explica algunos detalles del estudio y el panorama específico de Colombia.
3: Una de las cosas, o yo creo que uno de los conceptos fundamentales para explicar este tema, tiene que ver con el concepto de brecha digital. Es decir, básicamente, cuando hablamos del concepto de brecha digital, estamos hablando de la desigualdad entre tienen acceso físico, económico, territorial a las nuevas tecnologías e internet, y aquellos que no lo tienen. Esta es la dimensión más básica de la brecha digital, y básicamente en el documento que examinamos esta brecha digital en concreto, estamos hablando de que no basta con esta. Una de las primeras cosas que descubrimos es que todavía existen grandes regiones del país, y en particular en América Latina, en el cual todavía existe una importante brecha digital en términos de acceso a infraestructura. Sin embargo, como bien planteamos en el artículo, debemos distinguir también entre cobertura, acceso y adopción. Mientras que la cobertura se refiere a la disponibilidad de infraestructura, el acceso incorpora la posibilidad efectiva de usar internet. Y aquí vienen factores como la asequibilidad, es decir, qué tan económico es, el tema de alfabetización digital, y finalmente, si las personas usan o no, es decir, adoptan o no para sus usos habituales estos servicios de banda ancha. Pues una de las conclusiones más importantes del artículo tiene que ver con que El uso o la adopción masiva de estas herramientas digitales contribuye a tener en nuestros países un mayor índice de desarrollo humano. Con lo cual, y cuando hablamos de desarrollo humano, estamos hablando no solamente de mayores capacidades y oportunidades económicas, sino también mayores niveles de igualdad social. Una de las cosas que precisamente detectamos en el artículo es que existen enormes diferencias en las velocidades de Internet en América Latina. En ese sentido, Colombia es cierto que nos situamos en una velocidad media que podemos decir cerquita de la media. Uh-huh. Es decir, las velocidades es importante tenerlas en cuenta porque las velocidades son un indicador de la capacidad de infraestructura. Es decir, en nuestro artículo en concreto medimos la velocidad de descarga de la banda ancha fija, como decíamos antes, y la velocidad de descarga de la banda ancha móvil. Es decir, no solamente nos limitamos a preguntar si existe cobertura, sino qué tan rápida es efectivamente la conexión disponible. Pues bien, en América Latina y el Caribe tenemos una heterogeneidad muy marcada en esas velocidades. Básicamente, nuestra velocidad media de descarga en América Latina es de 85 megas, pero las diferencias regionales son muy altas. Es decir, la velocidad fija mínima que tenemos en algunos lugares, en algunas regiones del continente, es de apenas 8 megas. Es decir, es bajísimo. Es decir, casi te descargarías un correo electrónico y ya casi la foto y ya no te daría más. Y tenemos países que tenemos medias de 293 megas. Con lo cual, lo que vemos en nuestro artículo es que la dispersión es muy fuerte entre los países.
1: Ahí está, entonces, realmente Colombia está por debajo, la velocidad promedio no supera, pues, ni siquiera la media de lo que estamos hablando, que entre otras cosas tampoco es que sea muy alta, ¿no? Porque sí, el país más que mayor velocidad tiene, digamos que es, eso se llama velocidad igual o paritaria, que es la misma de subida que de bajada, llega a los 220 megas por segundo. Entonces realmente no es que sea mucho, ¿no?
0: Sí, sí, sí.
1: Pero aún así Colombia no está en ese top. Entonces lo que se está analizando es la posibilidad, y más en estos escenarios en los que se ha visto pues también la posibilidad de mejorar la política pública de acceso a la Internet, pues que se pueda hacer realmente algo para que en nuestro país, sobre todo estas comunidades que viven alejadas, pues donde también hay niños, personas que quieren desarrollar este tipo de herramientas de tecnología o de estudiar o simplemente de acceder a la información, puedan hacerlo a través de una mejor infraestructura.
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4: ¿Y los niños?
5: Ah, están bien.
4: ¿Tu esposa?
5: Ex esposa.
4: Te tengo malas noticias. Estás despedido.
5: ¿Qué?
6: Visto desde cierta perspectiva, la vida se resume en una serie de decisiones interconectadas. 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
0: Y recomendados en plataformas de streaming, Javi, usted tiene el recomendado, ¿sabe qué? Usted me recomienda algo y lo veo. Y usted me recomendó la semana pasada The Burrows y me la vi toda.
1: ¿Se la vio?
0: Me gustó.
1: Cierto que sí, como que engancha un poco, o sea,
0: claro.
1: Una historia bastante, pues, y deja bien, ¿no? Para pensar que va a haber una nueva.
0: Sí, parece como si fuera una segunda temporada.
1: Pero es fácil de ver.
0: Es fácil, es entretenida, me parece que vale la pena, además porque están detrás los hermanos.
1: Los productores de Stranger Things
0: están ahí también, entonces sí, me llamó mucho la atención también por los actores también que
1: además
0: hacen parte de esa producción.
1: Pues esta recomendación tiene que ver con una situación que me parece además un poco sui generis, pero que también llama la atención. Un tipo que pues ha estudiado muy muy bien su carrera, le va muy bien en su carrera, que es algo así como inversiones, como básicamente el término de seguros, bueno, todo ese escenario que en Estados Unidos tiene también una importante competencia y sobre todo desarrollo pues para los profesionales de esta misma actividad, pero de un momento a otro todo cambia porque pues le va muy mal en su vida por una gran cantidad de cosas, casi como que en cascada. Primero pues pierde a su familia, encuentra a su esposa siéndole infiel con su mejor amigo, después en una situación que él mismo analiza, aunque pues yo estoy viendo la serie, pero pierde su trabajo por algo que no debió haber hecho en la labor pues que está desarrollándose, pero especialmente con la interrelación con otras personas dentro de la misma empresa, y llega un momento en el que le dicen, oiga, mire, si usted sigue así, no le alcanza el dinero para más de 6 meses, porque usted tiene no solamente la deuda de las casas, tiene que darle la cuota a su esposa, a los hijos, toda la, y entonces
0: no,
1: claro,
0: no le da.
1: Vive pues con un nivel de endeudamiento muy alto, entonces no alcanza. Entonces decide, en un barrio donde él vive, comenzar a robarles a los vecinos. Pero es un tipo que no tiene ni idea de cómo entrar a robar. Es un ladrón. Entonces dice, oiga, pero tanta gente que tiene mucho y ni se da cuenta, seguramente si le hace falta algo, entonces voy a comenzar. Y entonces la trama es por allí. Se llama Amigos y Vecinos, está en Apple TV. Y no sé si usted de pronto recuerde, bueno, sé que se vio The Morning Show.
0: Sí, con Jennifer Aniston y Reese Witherspoon.
1: Exacto. En la última temporada hay una persona que entra a ser parte como de uno de los empresarios, bueno, se muestra más o menos como un Elon Musk, tal
0: sí,
1: vez.
0: Sí, es como el doble.
1: Que tiene, pues sí, más o menos algo parecido, está invirtiendo en el tema de la exploración espacial.
0: Pero igual.
1: Y que va a comprar The Morning Show y todo
0: igual,
1: eso.
0: Igual.
1: Ese actor es el mismo, el protagonista de esta serie.
0: Ah, tremendo. ¿Cómo se llama ese actor?
1: Se llama John Hamm.
0: Ah, André, claro.
1: Y es el mismo entonces que protagoniza. Sí. Pero entonces, claro, o sea, al verlo como que, pero es que es realmente tenaz. Uno ve muchas personas que son fácilmente resilientes, ¿no? Como dicen, bueno, sí, me está yendo mal, pero listo, la vida va a mejorar. No, pero este man sí es...
0: No, se mete muchos problemas entonces.
1: Pero muchísimos. Entonces me parece, además es cómica, claro, también la serie. Entonces la estoy viendo, se llama Amigos y Vecinos y se puede encontrar en Apple TV. Y bueno, hoy vamos a ver, yo creo que se puede perfectamente ver en una semana.
0: Ah, perfecto.
1: Si usted quiere ver,
0: uno por día.
1: Son dos temporadas. ¿Eh?
0: Ah, perfecto.
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0: Y nos vamos para Nariño, nos vamos para esta región tan hermosa de nuestro país. Y no sé si ustedes sabían este dato. En esta región hay más de 40,000 caficultores y son cientos de familias que trabajan alrededor del café. Y ese proceso también del café es difícil. Muchas familias pierden dinero porque no saben cobrar bien, porque pierden sus producidos, y ahí surge emprendimientos como Coffee Smart 4.0. Es un emprendimiento desarrollado por estudiantes del Tablón en Nariño y también de un profesor líder que han decidido ayudar a sus familias también en estos procesos del café. Esos estudiantes crearon una balanza para el café que tiene además toda la tecnología, varios sensores, que funciona además con energía solar y ayuda en los procesos como el secado del café. Y se ganaron un reconocimiento de una iniciativa que se llama Solve for Tomorrow. Y este emprendimiento, que se llama Coffee Smart 4.0, es liderado por el profe Alexis Adarme. Está bien pronunciado,
7: sí,
0: ¿cierto?
7: Correcto.
0: Directamente desde Nariño.
7: Esto surgió, como le digo, ¿no? Porque nosotros venimos de municipio plenamente caficultor. De alguna u otra forma mirábamos que nosotros los caficultores, con todo el esfuerzo que hacen, ¿sí? El día a día, estar a la intemperie, ¿sí? Cosechando este bonito producto que es el café, pero muchas veces ese esfuerzo no era remunerado de la mejor manera. Entonces ahí empecé a motivar a los chicos. Miren, chicos, nosotros somos caficultores, podemos trabajar un producto que de alguna u otra forma llega a todo el mundo. Surgió Coffee Smart 4.0, que va en la etapa de tostión y en la etapa de secado. La principal problemática en el tema del café es que muchas veces el café, como se lo dije, no es remunerado de la mejor forma. Muchas veces nuestras familias lo que hacen es venderles a intermediarios. Los intermediarios lo que hacen es aprovecharse de la ignorancia del caficultor. Con Coffee Smart 4.0 queremos rescatar eso, ¿sí? Que el caficultor conozca de todo el proceso, ¿sí? Tenga conocimiento acerca de los procesos de la cadena productiva y empieza a vender su café y a exigir buenos precios.
0: ¿Cómo funciona y qué es ese desarrollo que ustedes hicieron que, pues además es un emprendimiento, que es el que se ha ganado ese reconocimiento?
7: Exacto. Vamos con nosotros intervenimos en dos procesos, en el proceso de secado y el proceso de tostión.
0: Ajá.
7: Vámonos con el proceso de secado. Lo que hicimos fue, a través de investigaciones y a través de entrevistas con los caficultores, nos dimos cuenta de que ellos en sus casas muchas veces hacen el proceso de secado de manera empírica.
0: Sí.
7: O sea, utilizando lo que es los sentidos como el tacto.
0: Tacto.
7: Y
0: el olor.
7: Y el olor y la vista. ¿Listo? Entonces ellos decían, el café ya está seco, pues mirándolo, dependiendo de su color. Pero muchas veces, como les digo, lo que pasaba es que muchas veces lo guardaban húmedo, listo, o se sobresecaban y eso era pérdida para el caficultor. Lo que hicimos fue nosotros sistematizar ese proceso. Tomar un dispositivo que ellos ya tenían, la mayoría de caficultores tienen en su casa, y meterle tecnología sencilla.
0: Okay. ¿Listo? ¿Un teléfono celular?
7: Un teléfono celular y algo que trabajamos con los chicos, que son las microbits, que son unas computadoras pequeñitas y que son fáciles de programar, que se programan a través de bloques. A través de la microbit, ella mostraba señales y mandaba una pantallita y le decía, ahí está el peso tanto, listo. Y ya él no tenía que estar yendo a pesar, sino que ya como estaba conectado, solamente era dejar el dispositivo, el módulo de secado, y ya empezar, listo, a recibir los datos. Lo que hace el módulo de secado es... ¿Listo? Tomar esos datos y también enviárselos al celular. Cuando ustedes tienen el café recién lavado, ¿listo? Muchas veces se lo dispone a secar en diferentes tipos, ya sea en patio, ya sea en secadores. Entonces, lo que hacemos con el módulo de secado es tomar una muestra de 200 gramos, colocarla en el módulo y él va a empezar a enviar información de esa muestra. Apenas se va secando, él va empezando a enviarle señales al celular.
0: En tiempo real,
7: además. En tiempo real, exactamente. Entonces, y empieza él a enviar los datos y a indicarle al caficultor en qué etapa está. Adicionalmente, le colocamos un sensor de humedad ambiente.
0: Sí.
7: Para indicarle al caficultor, listo, las condiciones en que se está secando su café. Él envía alertas al celular diciéndole, mira, tienes que ir a recoger tu café o tienes
0: que estar pendiente.
7: Estar pendiente, mira, porque si te pasas de este peso, puedes que pierdas.
0: Wow.
7: ¿Listo? Listo. También hicimos un módulo de tostión. Lo que hace es integrar un sensor de temperatura, listo, y conectado a la microbit. Lo que hace la microbit es tomar un tiempo y esa temperatura y empezar a formar la curva de tostión. Entonces, lo que hicimos con el módulo es algo portátil, donde esta información se va guardando en una página web. Digamos,
0: y van haciendo el seguimiento.
7: Vamos haciendo el seguimiento, exactamente. Bueno, y entonces el tostador dijo, en esta curva de tostión me salió excelente este café de el caficultor Franco Martínez.
0: Ajá.
7: Entonces, a un cliente le gustó esa etapa de tostión, o esa curva de tostión, o ese método, digámoslo así. Entonces el tostador diciendo, entonces, mire, se lo mandamos tostado en esta curva de tostión y le vamos a mejorar, listo, una, las condiciones para el consumidor.
0: Claro, dependiendo de lo que necesite.
7: Ajá, exactamente. Y el consumidor también va a tener conocimiento acerca de el café de quién es, adicionalmente, cómo se secó,
0: sí.
7: Listo. Entonces todo el proceso.
0: Wow.
7: ¿Sí? Estamos quitando esa etapa del intermediario que entra muchas veces a aprovecharse de la ingenuidad del caficultor.
0: Sí, se termina perdiendo el dinero de todo el trabajo que está haciendo.
7: Exactamente. Entonces la idea es que se vaya integrando tecnología sencilla para los caficultores y pues que también ellos vayan conociendo y haciéndose conocer. Se busca ahí etalavictoria.edu.com y ahí va a encontrar la información de nuestra institución y ahí está la información de nuestro proyecto. Y que nunca nos demos, sí, o sea, que siempre sigamos para adelante y que todas las cosas que nosotros nos proponemos las podemos lograr.
0: Y hablemos también con Iván Laverde, él es el gerente de asuntos corporativos de Samsung Electronics Colombia. A propósito de esta iniciativa que es Solve for Tomorrow, que realmente lo que hace es apoyar emprendimientos y talentos como los del profe Alexis y sus estudiantes con Coffee Smart 4.0.
8: Lo más interesante es que en realidad esto ya pasó de ser una convocatoria educativa a un programa de innovación social. Lo que estamos viendo hace 10 años presentaron 400 proyectos. Sí. Hoy tenemos 2.400 cupos y se llenan rapidísimo. O sea, hay muchos más proyectos. Los jóvenes tienen una conciencia mucho mayor, no solamente de los problemas que hay en la sociedad y en su entorno, sino de cómo pueden solucionar. Y tú lo ves en los proyectos. Los proyectos son proyectos como este que acabamos de ver del tema del café. Y lo que buscan sí es mejorar su entorno, su comunidad y sus familias. Y eso en sí mismo ya es un valor agregado tremendo para el programa ofrece. Los proyectos se presentan de todo tipo porque nosotros no los obligamos, no los encajonamos, sino por lo general lo que buscan es que estén dentro de los ODS. Por ejemplo, los proyectos del año pasado, los 5 proyectos finalistas, uno buscaba ayudar a mejorar los ingresos económicos de los padres de los muchachos, otro mejoraba en mejorar la sostenibilidad y el medio ambiente, los otros mejoraban también el tema de obtener agua de un entorno muy seco, había otro que buscaba ayudar a la inclusión porque permitía a jóvenes que no se pueden comunicar a traducir sus movimientos y poder hablar directamente, o sea, jóvenes pueden recibir información y entregarlo. Entonces, en realidad, siempre lo hemos dejado abierto. Este año, en realidad hemos definido un poco las temáticas y lo que buscamos es que presenten proyectos relacionados con sostenibilidad medioambiental, con un aporte de beneficio social general, con lo que es salud y bienestar y un tema de deporte. Y esto es porque a nivel global lo que se ha visto es que los jóvenes presentan mayor proyectos, digamos, en estas áreas y es lo que más les interesa. Entonces lo que se busca es que ellos hagan lo que les apasiona porque de esa manera también el proyecto tiene mucho más impacto. Bueno, esta mención de los básicamente lo que hace es que estos muchachos, por lo general, el proyecto ya llegan con una madurez muy alta, pero cuando llegan a esta madurez empiezan a tener unas necesidades puntuales más fuertes, que lo que hemos identificado es que no son en materia, sino en conocimiento. Voy a poner un ejemplo. Cuando llegan a este punto, ya dicen, es que necesitamos una persona que sea muy experta en acidez de café para que nos ayude ya a darle ese último giro de tuerca. Entonces, pero no lo pueden pagar porque es muy costoso. Entonces nosotros lo traemos, le llevamos, la persona se sienta con ellos, les explica, miren, hagan esto, esto, esto. O por ejemplo dicen, mire, es que la balanza funciona, pero tiene un pequeño desbalance en tal parte. Entonces necesitamos una persona que sea experta en equilibrio y tal cosa. Entonces esa persona va y se sienta con ellos. Sí. Lo que se busca es dar ese conocimiento que no pueden adquirir ya tan fácilmente o que les sería muy costoso hacerlo.
0: Bueno, y bueno, toca andar también de las nuevas ediciones, las que vienen.
8: Sí.
0: Las personas que quieran saber más de Solve for Tomorrow, que de pronto no conocían o que ya conocen y quieren ver cuáles son los proyectos que se han presentado y demás, ¿qué deben hacer? ¿A dónde se deben dirigir para ser parte de las convocatorias también del próximo y pues para ver lo que ha pasado con estos 10 años?
8: Correcto. Hoy en día pueden, ya hoy se hace el lanzamiento oficial, todas las que quieran participar, todo el grupo de jóvenes que tengan una idea que crean que es digna de mostrarle a un ganador o que quieran aprender más, pueden ir a la página de Samsung. Y en la página de Samsung está el link, o pueden, también en la página tiene su, digamos, su página propia, que es solveforTomorrow.com, pero es más fácil ir a la página de Samsung y buscarlo. Allí entran, el profesor es el que tiene que escribirlo, porque como el proyecto de los niños, pero el profesor debe escribirlo porque es mayor de edad, con una breve descripción, nos dice de qué se trata, y ya, digamos, nos describe el equipo y ya empiezan a participar y les deseamos todo lo mejor. La verdad es que nos encantaría que todos pudieran ganar, o que todos pudieran seguir avanzando, pero son tantos que nos dificulta un poco.
0: Muchas gracias, Iván.
8: A ti muchas gracias.
0: Y llegamos al cierre de Conectados FM, Javi.
1: 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Y también pueden encontrar lo que hemos tratado en cada uno de los capítulos a través de nuestras redes sociales. Ahí está también como el recuento de los temas más importantes. A través de Instagram y X, estamos como Hiperdata Conectados.
0: Nosotros nos vamos, pero ustedes continúen con toda la programación de la FM. Chao.
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0: Hola, ¿qué tal, amables oyentes? Bienvenidos a Bienestar FM, este espacio de 30 minutos que dedicamos todos los días aquí en la FM de RCN Radio para hablar con ustedes acerca de nuestra salud física, de nuestra salud emocional, de nuestra salud financiera, de nuestra salud sexual, que por supuesto es muy importante, pero además es un espacio con el que esperamos que ustedes arranquen el día cargados de energía como tiene que ser. Traemos música, traemos recomendaciones y consejos de expertos que esperamos les puedan ayudar a ustedes a resolver lo que pasa en su cotidianidad y en nuestra cotidianidad. Siempre estamos aquí acompañándolos, Sandra Hernández y quien les habla, Juan Pablo Latorre. Hola, Sandra, ¿qué tal? Buenos días.
1: ¿Qué tal, Juan Pablo? ¿Cómo está?
0: Bien, amanecí bien, como generalmente suelo amanecer. ¿Sabe qué?
1: A pesar de
0: que a veces el día no ayuda mucho. Cuando usted se levanta, está haciendo mucho frío, está lloviendo, como que uno trata de decir, ay, ¿será que sí me levanto? Oiga, pero hay que ponerle buen ánimo, ¿sabe?
1: No, pues eso me pasó esta mañana. Imagínese que yo pues me levanto muy temprano.
0: Ajá.
1: Y pues resulta que abro el cajón de mi closet y se me cae encima del dedo pequeño.
0: Uy,
1: yo, claro,
0: Dios,
1: con toda la actitud,
0: Dios,
1: de querer tener un buen día. Pero
0: o sea,
1: no fue
0: ya usted
1: bueno.
0: Había hecho lo del agua, su consejo del agua.
1: Yo ya
0: había
1: estaba en mis afirmaciones
0: minutos,
1: del día.
0: Ya había respirado 2 minutos, no había visto el celular y se dio violento golpe. Yo quiero decirles,
1: no, pues
0: que le vi el pie a Sandra. Dios
1: despierta,
0: mío.
1: Que despierta. Pero entonces, claro, en ese momento me pregunté, claro, a veces es
0: además
1: muy difícil.
0: Además dijo, rayos, me pegué en un...
1: No, y es muy difícil, de verdad, cómo meterle buena vibra cuando uno tiene esos golpes tan tenaces. Bueno, fue un golpe físico, gracias a Dios, pero fue doloroso. Me tocó casi que de rastro, de verdad, vestirme, arreglarme, porque pues otra cosa que me cuestioné fue que mi principal tema era, tengo que ir a trabajar, no,
0: claro,
1: me puedo demorar tanto haciéndome la,
0: claro,
1: curación. Bueno, varios puntos de reflexión para mí muy temprano.
0: Uy, bueno,
1: hoy.
0: Pero hay que ponerle buena cara al resto del día,
1: claro,
0: a pesar
1: que
0: de lo
1: sí,
0: difícil, ¿no?
1: A pesar de eso, sí, es cierto. Y además porque aprendí a valorar ese dedo pequeño que muchas veces... La gente no valora.
0: Uno piensa que no,
1: que no sirve para nada.
0: No sirve sino
1: sí sirve.
0: Para pegarse uno,
1: no,
0: con las mesas.
1: No, sí sirve. Sirve mucho. Gracias, dedo pequeño.
0: Bueno, vamos a estar aquí hablando hoy de un tema bien importante,
1: sí,
0: Sandra.
1: Sí, Juan Pablo, porque mire que últimamente pues he escuchado muchas dudas al respecto y a mí también me han surgido y quiero además aprovechar para preguntarle, porque no es solo un tema de mujeres, ¿no? El tema de la depilación.
0: Claro que sí,
1: usted
0: de hombres.
1: De la depilación. Para ustedes los hombres, o sea, usted se depilaría
0: sin
1: con
0: láser. Sin problema,
1: lo
0: haría sin problema, porque no me gustan los vellos faciales ni en la cara, ni en el pecho, ni en las axilas, lo haría sin problema.
1: O sea, ¿es usted partidario
0: ahora,
1: de poderse hacer el láser?
0: Ahora, ajá, ¿por qué no lo he hecho? Yo, por ejemplo, en mi caso, y los oyentes lo saben, soy diabético,
1: ah,
0: entonces
1: no
0: sé si puedo hacerlo o no.
1: Bueno, pues resulta que en este episodio de Bienestar La FM tenemos un súper experto que nos va justamente a aclarar todas esas dudas, lo que es mito, lo que es verdad, todo eso que surge alrededor de la depilación con láser.
0: Así que bienvenidos, quédense acá con nosotros en Bienestar FM.

0: Bueno, pues traje hoy una canción de una banda que a mí me gusta mucho, se lo confieso. Es el grupo Frontera, es música de banda precisamente, y están cantando con Silvestre Dangond, que entre otras cosas sé que a usted le gusta mucho.
1: Oiga,
0: la canción se llama Imposible.
1: Pues sí, estaba escuchando, digamos que el grupo Frontera me suena siempre muy similar.
0: Sí, tiene un ritmo muy característico.
1: Pero Silvestre la rompe ahí, o sea, rompe como esa igualdad de todas las canciones de Grupo Frontera y le va muy bien, me encanta esa canción.
0: Pues mire, imposible no haber dicho esta mañana una palabrota cuando usted se dio con ese cajón en su dedo pequeño.
1: No, yo solo dije, oh Dios.

0: Bueno, y sin más preámbulos, Sandra, vamos a saludar a nuestro invitado del día de hoy. Es el doctor Jorge Andrés Afanador. Él es cirujano plástico y miembro de la Sociedad Colombiana de Cirugía Plástica. ¿Por qué lo quisimos tener el día de hoy? Porque queremos conversar con él acerca de la depilación láser segura, la importancia de la tecnología médica, los mitos y las realidades. Es un tema que nos toca a todos, yo se lo digo honestamente. No sé si a usted le ha pasado que va caminando por los centros comerciales y le dicen, oiga, venga, mire, quiere conocer un poco más acerca de la depilación láser, y a uno le llama la atención. Yo se lo digo particularmente, cuando lo hablamos al inicio de este espacio, no me gusta el vello, no me lo haría en la cara porque pues digamos que ya me acostumbré a rasurarme, pero no me gustan las axilas, no me gustan el pecho, no me gustan las piernas, no me gustan los brazos, no me gusta tener vello, y yo usualmente lo que hago es afeitarme, pero eso genera que salga evidentemente más vello y más frecuente.
1: O que a veces genere problemas en la piel, ¿no?
0: Claro, además alergias, irritación.
1: Foliculitis, entonces que de verdad son de mucho impacto.
0: Eso a veces incluso genera acné, ¿no?
1: Sí, porque por ejemplo las mujeres con el tema del bikini sufrimos mucho en ese aspecto. Entonces a veces la cera tampoco es la ideal porque también puede generar foliculitis.
0: Quema y alergias.
1: Entonces empieza uno a decir, bueno, ¿y si recurro al tema de la depilación con láser, cómo sería? Pero también surgen muchas dudas, ¿no?
0: Yo una vez le pregunté a mi esposa, le dije, ¿no te harías eso? Y me dice, ay, pero es que, ¿sabe qué? Como a veces la gente dice que eso produce cáncer, que el láser, entonces hay muchos temores, hay muchos mitos, hay muchos tabúes, y por eso pues queremos hoy que nos aclaren todas esas dudas. Doctor Afanador, bienvenido a Bienestar FM, ¿cómo le va?
2: Bueno, tan bonito, sí, y un saludo muy especial de Juan Pablo, y pues, Dios mío, empezamos con esa noticia del dedito traumatizado, que ya empezamos con temas de salud, y mire que la salud está en todo lo que hacemos, el bienestar y la salud. Un simple golpe, un simple dolor lo puede incomodar a uno mucho, pero también el vello en zonas indeseadas, el vello en la zonita del bigote, el vello en las axilas, el vello en el abdomen, obviamente que en la región del pubis, son situaciones que nos pueden llevar a crear un bienestar al reducir como esas incomodidades que tenemos desde el punto de vista estético, pero también a veces desde el punto de vista de salud. Sí, la depilación es un tema súper interesante y qué rico estar con ustedes y con su audiencia.
0: Doctor, voy a arrancar haciéndole una pregunta porque tengo una familiar que me expresó, digamos, una situación que le pasó y yo no sabía, digamos, qué aconsejarle. Tiene una niña, la niña tiene 9 años, va a cumplir 10 años, y tiene vello en su bigote. Ella me dice, ¿sabe qué me da miedo? Que en el colegio empiece a ser objeto de burlas por el vello, pero no me atrevo ni a rasurarla, ni a depilarla. Y digamos, ella decía, yo he visto que ofrecen esa depilación, pero no sé si, por ejemplo, para una niña tan pequeña sea recomendable, doctor, o en ese caso, ¿qué se debe hacer?
2: Perfecto, es que mire esa pregunta tan interesante, porque es que no se trata de que llegó el paciente y depilación ya, no, se trata de que primero hagamos una valoración del paciente. Un niño de 9 años, bueno, empezamos porque ya es un menor de edad, que preferiblemente tratamos de evitar todo lo que son los procedimientos estéticos. Sí, los reconstructivos pueden hacerse, pero los estéticos tratamos de evitarlos. Primero, por edad. Segundo, el vello en esas edades puede ir más bien de unas manifestaciones de inicios hormonales que produzcan una estimulación del crecimiento del vello. Entonces, antes de eso, tenemos que hacer una valoración por el pediatra para ver cómo está la niña desde el punto de vista hormonal, ¿cierto? Evidentemente que ya viene el tema social de la incomodidad de la niña con su grupo, con sus compañeros, etcétera, pero digamos que no sería un paciente para de una vez entrarle a hacer una depilación láser, sino es un paciente para que primero hagamos una evaluación médica, obviamente preferiblemente por un pediatra o por un endocrinólogo pediatra.
1: Doctor, pues muy importante esta precisión que nos hace, ¿no? Porque además, pues el vello no traduce lo que representa porque es más bien feo, ¿no? Entonces, claro, digamos que a las mujeres siempre nos ha generado el tema del vello muchos dolores de cabeza desde muy niñas. O sea, yo recuerdo cuando estaba en el colegio que uno se ponía su falda de uniforme y tenía uno que depilarse las piernas casi que día de por medio, pues para que no se le vieran los pelos en las piernas. Lo mismo ocurría a algunas mujeres, yo por ejemplo, compañeritas así, ¿no?, que tenían vello facial, y pues el bullying en el colegio es una realidad. Y sí, sí se burlaban de eso. Entonces, esta aclaración que nos hace el doctor importante, en ese caso pues también uno de padre de familia debe como empezar a normalizar un poco que el vello hace parte pues del cuerpo humano y que hace parte de una realidad que muchas mujeres y niñas pues tenemos. En el caso de las más grandes, doctor, ¿qué tan cierto es que muchas veces esas depilaciones con láser no se hacen en las sesiones que prometen? ¿De qué depende eso?
2: Ah, perfecto, sí. Realmente no existe la solución mágica, ojalá la tuviéramos, ni con medicamentos, ni con lo que tú hablabas de la depilación con cera, ni con la rasurada, ni con el láser. El láser no es mágico. Entonces tenemos que saber y contar con lo que tenemos de tecnología en este momento, pero buscamos tener la última, lo más reciente de tecnología y entender que esto es un proceso en el cual los vellos tienen unos momentos donde van creciendo y otros en que entran en reposo. Entonces nosotros, si hacemos una depilación hoy, pues vamos a atacar a 80, digamos, vellos por centímetro cuadrado que están en desarrollo, pero hay 20% o 20 que están todavía en etapa donde no están produciendo vello, allí no va a funcionar el láser. Por eso tenemos que hacer sesiones repetidas, digamos, una vez por mes, entre mes, mes y medio, para que vayamos atacando a los vellos que van saliendo. Entonces, por eso se necesitan varias sesiones y habitualmente ya a la primera, segunda sesión empieza a verse un resultado, pero algo más progresivo, delimitado, más permanente, se empieza a ver hacia la sexta sesión y habitualmente entre 6 a 10 sesiones es lo que nosotros recomendamos para tener un resultado pues bastante importante y a largo plazo.
0: Doctor Afanador, yo quiero hacerle una pregunta muy concreta. ¿La depilación láser es segura? Porque tal vez uno de los mayores temores que tienen las mujeres y seguramente también los hombres es que asocian el uso del láser con la posibilidad de que haya cáncer. ¿Es seguro hacerse una depilación láser?
2: Bueno, cada vez se va desarrollando más la tecnología de depilación láser. La seguridad depende de muchos factores, de una adecuada evaluación, depende de unos equipos adecuados, depende de un personal adecuado y depende de un entrenamiento adecuado en el uso de los equipos. Cumpliéndose esas 4 condiciones es bastante, bastante segura, muy, muy segura. Es un tratamiento que va enfocado al folículo, o sea, es un láser. Antes se usaba un láser, ahora los equipos nuevos vienen con 4 láseres en el mismo momento para atacar específicamente al folículo, a la producción, a la parte que produce el vello. Entonces, siendo así, este láser va enfocado a ese sitio y no tiene por qué causar lesiones colaterales, ni quemaduras, ni despigmentaciones y prepigmentaciones, y mucho menos lesiones de cáncer de piel. Entonces, quitémonos de la cabeza el cáncer de piel. No, realmente con eso estamos muy, muy tranquilos. Es un procedimiento bastante, bastante seguro, pero como le decía, cumpliendo esas condiciones. Buenos equipos, buen personal, buen entrenamiento.
0: Ahí se cae un mito, Sandra, por ejemplo, el tema del cáncer de piel.
1: Doctor, y por ejemplo, en el tema del color del vello, ¿es cierto que las personas que tienen el vello mono o pelirrojas, pues no pueden hacerse este tipo de intervenciones o no tienen tanto éxito? ¿Eso es cierto?
2: Totalmente cierto, porque es que los láseres van buscando la melanina. La melanina es como lo que produce el color del vello, la pigmentación del vello, que seamos de pelo café, negro, o pelo blanco, transparente, uh-huh, o inclusive en personas albinas. En personas albinas, si el vello es muy, muy claro, el láser no va a tener a dónde llegar, a dónde despachar su energía. Entonces, en las personas con cabello muy, muy claro, no es tan efectivo como en personas con cabello oscuro. Eso es muy cierto. Sin embargo, como hace un momentico charlábamos, como ya vienen 4 láseres integrados, ya son mucho más específicos y sirven más de lo que servían los equipos antiguos para vellos más claritos. Entonces, o en las mismas personas, inclusive hay veces los vellitos del bigote son muy transparenticos, uh-huh, entonces ahí pueden servir. Pero lo primero, tenemos que rasurar como el área donde vamos a hacer la pigmentación, porque no queremos, pues digamos, quemar todo el pelo que está afuera, porque eso no me va a servir de nada. Lo que queremos es que el láser se enfoque en la profundidad del vello y allí lo va a atacar. Entonces, sí se puede utilizar en personas de cabello o de vellos más claros. Hoy en día, con las nuevas tecnologías, mejoró muchísimo el impacto, pero es muy cierto que si son demasiado, demasiado claros los vellos, no va a funcionar tan bien.
0: No es tan efectivo.
1: Doctor, ¿qué recomendaciones deben tener en cuenta las personas que se van a practicar este tipo de intervención? ¿Por qué? Porque como usted sabe, aquí en Colombia pues hay buenos y hay chiviados y, claro, y están los lugares de garaje que

0: radiación láser es un tratamiento que debe ser realizado por personal especializado. Esto no debe ser realizado por personal que no tenga los la formación y los requisitos que existen que exigen las instituciones que nos rigen en salud. Entonces, por eso, mucho cuidado, mucha atención, con mucha prevención. Si no tenemos mucha confianza, por favor, no vamos a empezar a depilarnos de una toda la pierna y el pubis y las axilas, no. Entonces, bueno, empecemos por una sección. Empecemos por axilas y miran cómo les va con el tratamiento. Por eso, certificarse que los equipos sean de muy buena calidad y que el centro donde se va a realizar esta depilación esté totalmente autorizado con todos sus registros que exigen las autoridades.
1: Eso quiere decir, doctor, que evidentemente esos procedimientos que ofrecen en las estéticas de barrio, pues obviamente hay que huirles para evitar ser víctima, por ejemplo, de avivatos, de estafadores, o que de pronto el procedimiento no vaya a salir bien. Yo le quería hacer una pregunta, y es si, por ejemplo, hay restricciones para las personas que tengan enfermedades de base. Yo le contaba a usted al inicio de este espacio que yo, por ejemplo, soy diabético hace muchísimos años, pero no sé si, por ejemplo, personas que sufran de hipertensión, de diabetes, que hayan afrontado, por ejemplo, un tratamiento contra el cáncer o tengan algún tipo de enfermedad ya más compleja, pueden hacerse estos procedimientos con láser o si allí está contraindicado. Y en ese sentido, por ejemplo, quisiera preguntarle si el uso de este láser puede llegar a generar algún tipo de laceración o quema en, digamos, la parte externa de la piel, porque, por ejemplo, allí habría problemas para algunas personas que no podemos tener heridas.
2: Y un plus ahí, Doc, en el caso, exacto, las personas que ya tienen de pronto algún diagnóstico con problema de piel, ¿se pueden someter al láser?
0: Sí, mira que todo lo que me están diciendo en este momento va a un punto clave, es una evaluación del paciente, ¿cierto? Una evaluación de su estado de salud y una evaluación del área donde vamos a trabajar. Su estado de salud es importante, pero en general es un procedimiento que podríamos decir es muy seguro. Un paciente con diabetes se puede hacer una depilación láser, por supuesto que sí. Un paciente con hipertensión, claro que sí. Un paciente ya cuando son pacientes que tienen problemas de hipercromatismo, como que se manchan muy fácilmente, mejor dicho, los pica un zancudo y ya les queda una mancha de por vida, tenemos que tener mucha prevención. O lo contrario, cuando ya hay personas que se despigmentan, estas pielecitas que tienen sus manchas, sus parches de despigmentación, entonces en estos casos tenemos que tener mucha prevención. Personas con influjos hormonales importantes, pues tienen uno que sabe, por ejemplo, hablamos del acné, cuando estamos en unas etapas de acné importante, específicamente para hacer depilación, pues tenemos que tener mucho cuidado porque hay láseres especiales para cada una de las alteraciones. Hay unos láseres especiales para acné, este láser es especial para la parte de depilación. Entonces, sí hay que tener.
2: Pero, doctor, qué pena que lo interrumpa.
0: Respecto al estado de salud.
2: Qué pena que lo interrumpa ahí, ya que agrega usted lo del acné. Por ejemplo, esta hidradenitis supurativa, en ese caso, ¿también tendría que haber una evaluación por parte de un especialista para que le dé luz verde a la persona que la sufre y se pueda aplicar
1: esa hidradenitis? ¿Es que la gente tiene que muchos barritos?
2: Que se le enconan los pelos y forman, sí.
0: Las glandulitas que producen el sudor se infectan. Entonces eso produce inflamaciones, quistes, enrojecimiento, secreción, materia. Bueno, pueden llegar a ser muy incómodos. Entonces, primero tenemos que solucionar esto. ¿Cómo? Con medicamentos, con tratamientos, con cremas, con antibióticos y con un tratamiento. Inclusive hay láseres para los temas de acné. Y una vez que esté solucionado eso, ahí sí nos vamos a trabajar con el láser de depilación, porque muchas veces inclusive son los mismos vellos que salen y se regresan, se incrustan, que tal vez tú lo charlabas un poquito al principio, y esa incrustación de esos vellitos empeora el tema de hidradenitis, llegando a producir cicatrices queloides muy incómodas. Entonces, son buenos casos para una depilación, pero una vez que esté curada su alteración de base. Ahí iba yo con lo segundo. Lo primero es como hablar de enfermedades generales y lo segundo es hablar de la zona, ¿cierto? Si la zona está en buenas condiciones, si la piel está en buenas condiciones, si no hay infecciones de piel, si no hay, por ejemplo, quemaduras solares, que alguien estuvo en tierra caliente 5 días y llegó aquí con la piel roja para la depilación. No, espérese, recupérese esa quemadura y después vamos a hacer nuestra depilación. Entonces, sí hay que tener en cuenta enfermedades generales, sí hay que tenerlas en cuenta, y también los temas

0: locales de la piel. Lo habitual es que las pieles están en buenas condiciones, entonces ya procedemos a alistar esta pielecita y hacemos el tratamiento con unas adecuadas potencias, porque todo esto se puede regular en el equipo. ¿Para qué? Para prevenir lo que decía Juan Pablo, para prevenir quemaduras. Claro, un tratamiento mal sintonizado del equipo, llamémoslo así, puede producir quemadura. Adicionalmente, estas piezas nuevas vienen con un sistema de enfriamiento impresionante en el aparato, digamos como en el aplicador. Entonces, de una vez están produciendo un enfriamiento grandísimo y todo esto lleva a disminuir muchísimo ese riesgo de alteraciones de quemaduras por los equipos láser.
1: Eso quiere decir, doctor, ya como para resumir y agradeciéndole estos minutos que ha tenido usted con todos nosotros, esto es un tema más allá de estética, ¿no?
0: Por supuesto, eso va del tema de sentirse bien consigo mismo, estar bien, que me disminuya este vello axilar que me incomoda muchísimo, que me disminuya, bueno, mejoramos la zona del pubis que me interesaba muchísimo no tener tanto vello en la zona del pubis, en la depilación de las piernas, por ejemplo, va de la mano de sentirse bien, pero también va a conllevar a que vamos a tener una piel más cuidada, vamos a tener una piel que la vamos a tener que estar protegiendo, la vamos a tener que estar hidratando con los protectores solares en el rostro, por ejemplo. Entonces, sí, es mucho más allá del tema estético, pero lleva a un bienestar grandísimo en el resto de la, digamos, del cuerpo y de tu salud corporal y mental, llamémoslo así.
1: Es el doctor Jorge Andrés Afanador, cirujano plástico y miembro de la Sociedad Colombiana de Cirugía Plástica. Le agradecemos, doctor Afanador, estas recomendaciones, estos consejos y estas luces para que aquellas personas que tomen o que tomemos la decisión de practicarnos la depilación láser lo hagamos de forma segura en establecimientos que estén reconocidos, que cuenten con los equipos realmente idóneos para practicarse esos procedimientos, pero además que tengan en cuenta, evidentemente, estos consejos que usted entrega para que se puedan practicar este tipo de procedimientos más allá de la estética y que lo hagan de una forma correcta. Muchísimas gracias por acompañarnos el día de hoy.
0: No, con muchísimo gusto y de verdad que un placer poderlos acompañar en estos temas que son tan de la vida diaria y que nos llevan a estar bien y sentirnos bien de manera segura.
1: Finalmente, doctor, una cuenta donde la gente lo pueda seguir si quiere informarse más acerca de este tema. Una cuenta en Instagram, TikTok, X.
0: En Instagram, dr.jorgeafanador. Es muy sencillo, dr.jorgeafanador. O por nuestras redes de vitalcenter.com. 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
1: Muchas gracias, doctor. Ojo, no es solamente un tema estético, es un tema médico, hay que hacerlo con expertos, hay que revisar, por ejemplo, si usted está en condiciones para hacérselo. Nos aclaraba el doctor que evidentemente no hay, por ejemplo, una contraindicación con las personas que tienen alguna patología de base, como diabetes, como hipertensión, pero siempre tienen que estar bajo supervisión médica.

0: hablábamos hace un rato de que nuestra compañera Sandra Hernández no arrancó su día de la mejor manera, como esperamos que sí lo hagan ustedes con este programa de Bienestar FM. Pero para cambiar un mal día que empezó, digamos, no de la mejor manera, el secreto realmente, según los expertos, es el reinicio emocional y físico. Tenemos que aprender a aceptar que nuestro comienzo fue difícil, hay que respirar profundo. Esa es tal vez la clave de todo, aprender a respirar profundo para calmarnos, movernos para liberar las tensiones y ajustar nuestro enfoque. Hay unas recomendaciones de expertos internacionales que les vamos a compartir, como por ejemplo, aprender a aceptar lo que nos ocurrió y resetearnos. Tenemos que ser capaces de reconocer que el día empezó mal, no como estábamos esperando, no reprimirlo, pero ser conscientes decididamente que el resto de nuestra jornada va a ser diferente. La importancia de respirar profundo 3 o 4 veces después de que nos haya ocurrido lo que le ocurrió a Sandra de su golpe o de alguna situación adversa que tal vez no estaba dentro de nuestros planes. Movernos, hacer ejercicio y practicar la gratitud. Oiga, qué importante es aprender a ser agradecidos, a practicar la gratitud y anotar esas cosas malas y decir, oiga, logré superarlas. También hay que aprender a ordenar nuestros espacios y escuchar música motivadora. Tal vez el inicio del día no fue bueno, tal vez el golpe que me di en el pie no era lo que esperaba, pero definitivamente la música, Sandra, tiene un poder impresionante para poder cambiar nuestro día, ¿no?
1: Claro que sí, Juan Pablo, pero además eso no quiere decir que sus consejos reemplacen los míos, ¿no?
0: Quiero, pero para nada.
1: Quiero advertirlo y dejarlo aquí por escrito.
0: Le estaba contando a nuestros oyentes que hay una serie de consejos y recomendaciones cuando el día no arranca de la manera en que esperamos.
1: No, sí, hay que verle el lado positivo y en medio de todo puedes agradecer.
0: Respirar, agradecer y seguir.
1: Exacto, el consejo, y aprender la lección.
0: El consejo, por favor.
1: Pues mire que uno de los consejos del día es efectivamente, como usted lo dice, marcar el día con música. La música mejora el estado de ánimo y casi todo es más agradable con música. Así que escoja una canción a diario y disfrútela. También es muy importante esto, mire Juan Pablo, escriba el plan 3-3-3 de los días, es decir, 3 horas en un proyecto más importante.
0: Ajá.
1: 3 tareas más cortas.
0: Sí.
1: Y 3 actividades de mantenimiento. Es decir, usted todos los días propóngase dedicar 3 horas de su día al proyecto más importante. Si le parece mucho, 3 horas a la semana.
0: Listo.
1: Pero al proyecto más importante suyo.
0: Hay que dedicarle
1: no de su
0: tiempo.
1: Trabajo, no de su esposa,
0: de su vida.
1: No de sus hijos, no de sus papás.
0: Suyo, personal.
1: No de sus amigos. Sus proyectos, su proyecto. 3 horas a la semana, dedíquelo o diarias.
0: Vamos a hacerlo y hoy los dejamos con buena música.
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1: Oyentes de este espacio y la tienda ganadora, bienvenidos a una nueva jornada de aprendizaje, de inspiración y por supuesto crecimiento en la tienda ganadora. Un abrazo enorme para todos los comerciantes que hoy están trabajando con disciplina, con perseverancia, porque detrás de cada negocio hay una historia de esfuerzo que merece admiración. Con la dirección de María Cristina Artila, la producción de Fernando Guzmán y la presentación James Orlando Ruiz y quien les habla Roger Esquivel, les decimos bienvenidos.
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1: Avanzamos en el espacio de la tienda ganadora y hoy vamos a hablar de una estrategia que no cuesta dinero, pero que genera excelentes resultados. Observar los hábitos de compra de los clientes, de sus clientes. Muchas veces creemos que vender consiste únicamente en ofrecer productos, pero los mejores comerciantes hacen algo más. ¿Qué hacen? Observan, escuchan, analizan, aprenden. Tip número uno, cada día los clientes le están dando información valiosa. Por ejemplo, ¿qué preguntan con frecuencia? ¿Qué buscan y usted no tiene? ¿Qué productos comparan? ¿Qué promociones llaman más la atención? Todo eso son pistas del mercado y quien aprende a leerlas tiene ventajas. Segundo, crear pequeños combos, una técnica muy utilizada en marketing que consiste en facilitar decisiones. Ejemplo, en lugar de vender 3 productos separados, agrúpelos mentalmente como una solución. No es una promoción, es una recomendación útil. El cliente agradece cuando le simplificamos la compra. Tercero, la regla del producto olvidado. Muchos negocios tienen productos excelentes que casi nadie nota. Hay una lista de 5 productos que llevan tiempo sin moverse. Ahora pregúntese, ¿lo estoy mostrando correctamente? ¿El cliente entiende para qué sirven? ¿Lo estoy recomendando? Muchas veces el problema no es el producto, es la visibilidad. Cuarto, la importancia de hacer preguntas. Un comerciante curioso aprende más. Preguntas simples como ¿qué fue lo que más le gustó? ¿Qué le gustaría encontrar? ¿Qué productos le ha funcionado mejor? Pueden darle información valiosa para mejorar cada día. Y quinto, el negocio que aprende crece. Los negocios exitosos no son los que creen saberlo todo, son los que siguen aprendiendo. Cada cliente puede enseñarle algo, cada día puede mostrarle una oportunidad.
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1: Y en Practinotas, amigos oyentes, vamos a escuchar en este instante el presidente de Fenalco Nacional, quien nos ratifica la fecha de la celebración del Día del Padre para este 14 de junio. Buen día.
2: Una gran expectativa positiva ha generado el adelanto de la celebración del Día del Padre el próximo domingo 14 de junio. En efecto, la combinación de la celebración del Día del Padre con la fiesta futbolera del Mundial promete recuperar seriamente las ventas del comercio en el mes de junio. La encuesta realizada por Fenalco arroja resultados muy interesantes, como por ejemplo, el 93% respondió que iba a participar en la celebración del Día del Padre. El 77% dijo que en esta celebración iba a influir positivamente el ambiente mundialista. Igualmente, uno de cada 3 colombianos respondieron que seguramente los regalos girarán en torno al merchandising de prendas de vestir y objetos del Mundial. Y finalmente, algo muy importante, los comercios, los restaurantes, los bares y todos los establecimientos se están preparando firmemente para poder hacer esta mezcla positiva de celebración del Día del Padre conjuntamente con los partidos del Mundial.
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1: Seguimos en el espacio de la tienda ganadora y les contamos que hay profesionales que usan inteligencia artificial que están marcando la diferencia en productividad dentro de las empresas. Vamos a escuchar al doctor Felipe Aristizábal Ochoa, quien es CEO y fundador de Jitbox, y esto nos cuenta.
3: Actualmente estamos viendo un cambio muy interesante en cómo las compañías están adoptando la inteligencia artificial. Primero pensábamos que iba a tener que ver mucho más con automatizar procesos por completo para reemplazar personas por robots. Hoy estamos viendo cómo muy rápidamente las personas se están anticipando a esto y están incorporando la inteligencia artificial en sus propios procesos, en su trabajo o inclusive en su vida personal, para amplificar, masificar todo eso que antes hacían más lento o era más difícil. Ahora lo pueden hacer más rápido, de una forma muchísimo más fácil y práctica, para poder concentrarse en cosas que aportan mucho más valor, más allá de tareas operativas y repetitivas. Cosas como entender al cliente con empatía, cosas como pensar estratégicamente en cuál va a ser la siguiente movida de la compañía, en cosas tan sencillas como pensar, la contemplación, visionar, intentar predecir qué es lo que va a venir en el futuro para poder tomar mejores decisiones. Esto es un cambio bien importante y definitivamente el reto está en cómo las personas y las compañías adoptan esto rápidamente. En Geekboss estamos acompañando esa transformación.
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1: Y nos vamos ahora para Bucaramanga. Gustavo Remolina nos cuenta acerca de un proyecto de acuerdo que busca beneficiar a deudores de impuestos con rebajas en intereses y multas. Los detalles, compañero, adelante, Gustavo Remolina.
4: Compañeros de la tienda ganadora, les comunico que aquí en la ciudad de Bucaramanga la administración municipal junto con el consejo pues aprobaron un proyecto de acuerdo de beneficios a aquellos contribuyentes que tienen intereses y sanciones de mora del año 2024 hacia atrás. Así lo dice el secretario de Hacienda de la ciudad de Bucaramanga, Francisco Javier Gómez Muñoz.
5: Básicamente, ahí es donde está concentrada la cartera más importante del municipio de Bucaramanga y es donde precisamente los ciudadanos tienen más deuda con la administración municipal. Entonces, ¿cómo funciona este proyecto de acuerdo en la práctica? ¿Cuál es el beneficio? Bueno, este acuerdo municipal es básicamente generar estos alivios tributarios para que los contribuyentes que están en mora con el municipio tengan hasta el 31 de agosto del 2026 una rebaja en el 80% de sus intereses y sus sanciones si pagan el 100% del capital adeudado más ese 20% de castigo por interés, por decirlo de alguna forma. Si por alguna razón no alcanzan a acogerse a 31 de agosto de 2026, el proyecto de acuerdo contempla un plazo adicional, ¿sí? Esto es a 30 de septiembre de 2026, pero ya no con el 80%, sino con el 70% de descuento en sanciones e intereses, pagando el 100% del capital más ese 30% de la diferencia con los intereses. Eso sería el beneficio.
4: ¿Qué va a pasar con aquellas personas que tuvieron su negocio y por aquellas circunstancias quebraron, cerraron, quedan pendientes con esos intereses?
5: Hay muchas personas, y es muy buena la pregunta porque de hecho es el día a día de la Secretaría de Hacienda, de muchas personas que consideran o bueno, tienen en su entender que al cancelar la matrícula en la Cámara de Comercio ya con eso se cancela toda la obligación con el municipio y resulta que les hace falta en su momento cancelar industria y comercio en el municipio de Bucaramanga. Entonces digamos que lo que hemos evidenciado precisamente con estas personas es que este proyecto de acuerdo realmente representa un alivio o un beneficio para aquellas personas, ya que pues hay personas que han pasado 20 años y no cancelan industria y comercio, hay personas que pasan mucho tiempo y que estos intereses y sanciones hoy en día son mucho más costosos que realmente lo que deben por el impuesto. Entonces al eliminar o al reducir esos intereses y sanciones, pues tienen la oportunidad de acogerse al beneficio, cancelar y ponerse al día con sus obligaciones tributarias y de esa manera pues dejar saneada su responsabilidad.
4: Para la tienda ganadora, desde la ciudad de Bucaramanga, les informó Gustavo Remolina.
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1: Este es un espacio para que todos ustedes disfruten de la información, tengan claridad de algunos temas y, por supuesto, continúen conectados con la tienda ganadora. James Orlando Ruiz tiene información valiosa a esta hora. Buenos días.
6: Mi apreciado profesor John Freddy, un abrazo, bienvenido.
7: Un gusto saludarles el día de hoy.
6: Gracias por su tiempo, profesor John Freddy. Empecemos por lo básico, y es cuáles son esos principales derechos que tiene un tendero frente a sus clientes. Mi apreciado profesor.
7: Bueno, claro que sí. Una apreciación inicial, y es que en Colombia hay una protección especial del consumidor, entonces incluso hay más deberes que derechos frente al consumidor, pero a su vez el tendero también es un consumidor. Pero los principales derechos en particular es pues exigir la lealtad del consumidor en lo que tiene que ver con el perfeccionamiento de un contrato de compraventa que por lo general se genera, poder cobrar pues con la por la venta y el uso de los productos o servicios, cobrar intereses por la financiación en el caso tal de que venda productos a crédito, exigir el cumplimiento de los contratos en general, a pesar de que sea algo que pareciera ser informal, cuando uno vende un producto pues está perfeccionando un contrato de compraventa. Sí. Decidir qué productos vender, por ejemplo, no está obligado a vender ciertos productos. Hay algunos casos, por ejemplo, que hay productos que tienen precios sugeridos que dan una rentabilidad muy mínima y puede decidir si los vende o no en esos precios sugeridos, entre otros, pues.
6: Claro. Ahora, no, profesor John Freddy, cuando estamos hablando de derechos y deberes, por supuesto estamos hablando de ley. Y esto de que pareciera ser una ley que se aplica mucho en los establecimientos de comercio, y es que el cliente siempre tiene la razón, ¿eso es un mito o una realidad?
7: Bueno, no, eso no es cierto y no tiene por qué ser cierto, porque uh-huh. también hay clientes que abusan de su derecho. Pero es claro que eso es más un mito en lo que tiene que ver con las posibilidades de tener buenos relacionamientos comerciales. A veces un cliente insatisfecho pues genera pérdidas porque hace que otros clientes también se vayan. Incluso cuando me referí a uno de los derechos que tiene el tendero es precisamente exigir la lealtad del consumidor y respetar su buen nombre. No siempre los clientes son tan leales. Hay clientes que incluso hablan mal de los tenderos o de cualquier persona que haya vendido un producto, y ellos también tienen un deber de respetar ese buen nombre. Eso no es cierto. Está claro que los clientes sí tienen una protección especial, pero no es cierto que tenga la razón.
6: Perfecto. No, bueno, no, buena la aclaración. ¿Cuáles son esos deberes más importantes que ese tendero, que ese comerciante debe cumplir para no meterse en problemas, en líos quizás jurídicos, profesor John Freddy?
7: Bueno, pues en Colombia hay una regulación especial que es el Estatuto del Consumidor, y en este estatuto los principales deberes cargan correlativamente un derecho del consumidor. Ejemplo, si el consumidor tiene un derecho a recibir productos de calidad, pues correlativamente el deber de tener es de entregar esos productos dentro de la calidad regular para el producto. ¿Por qué hablo de calidad regular? Porque hay productos de mayor o menor calidad dependiendo de los precios también. Tienen un deber de entregar información completa, veraz, transparente, oportuna, que no se preste para engaños al consumidor en cuanto a un proceso de compra, por ejemplo. Tiene el deber de entregar productos con seguridad para evitar daños al consumidor. ¿Qué quiere decir productos con seguridad? Pues que no vayan a atentar contra la vida o salud de los consumidores. Tienen también el deber de entregar información y evitar la publicidad engañosa. Tienen el deber de atender las reclamaciones de los consumidores cuando así ocurre, entre otros.
6: Sí, profesor. ¿Qué recomendaciones nos puede usted entregar hoy, en el caso dado que un cliente se ponga agresivo, quizás que falte al respeto, cómo puede proteger un tendero sin salirse, digamos, pues de la ley? ¿Qué manejo se le da en esos casos?
7: Bueno, hay que tener en cuenta que hay diferentes tipos de clientes y no es fácil tampoco lidiar con las personalidades de cada quien. Yo, dentro del sentido pragmático, pues diría que hay que ver hasta qué punto el valor de los productos que reclaman los clientes vale la pena iniciar disputas o no. Porque a veces vale más la reclamación y vale más la pelea que lo que valga el producto. Pero está claro que el tendero también tiene que plantear su posición y si no tiene la obligación de atender una reclamación que consideran fundada, pues así lo debe manifestar. Protección para ese momento es difícil más que conservar la calma, pero sí debe haber previsiones anteriores para evitar que eso ocurra, como entregar información oportuna, ser muy claro en el proceso de venta, por ejemplo.
6: Ahora, y ya para cerrar, ¿qué consejo clave le daría a todos los tenderos que nos escuchan a esta hora para mantener, pues, en ese primer principio, digamos, pues una relación con sus clientes sin sentirse atropellados, pues de que no vaya primeramente pues en el marco del respeto, profesor?
7: Es claro, para mí lo principal es entregar información clara y oportuna. A veces las principales reclamaciones que hacen los consumidores es por aparentes engaños en los procesos de venta. Entonces, si un producto, por ejemplo, es barato porque es de baja calidad, pues decir, ven, este es barato porque el precio implica que la calidad no sea la mejor. Entregar información lo que tiene que ver con la adecuada marcación de los productos, en las características de los productos, o en la adecuada marcación de los precios de venta, y dejar muy claras las relaciones contractuales cuando, por ejemplo, se venden productos a créditos, que yo creo que hay. Es uno de los problemas que más se presentan cuando se financian los productos, porque pues claro está que las personas para hacer la solicitud de crédito son muy formales, pero para el cobro o para el pago ya no lo son tanto. Entonces evitar al máximo eso.
6: Perfecto, pues hoy con nosotros hablando de derechos y deberes del tendero frente a su cliente, el profesor John Freddy Soto, docente de Derecho de la Universidad Politécnico Gran Colombiano C en la ciudad de Medellín. Profesor John Freddy, muchas gracias por estar con nosotros. Un abrazo, una feliz tarde.
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1: Amigos oyentes, avanzamos con toda la buena información y a programar su tiempo libre porque les entrego una noticia deliciosa. Les cuento que en Cajicá se preparan para recibir una nueva edición de uno de los eventos gastronómicos y culturales más importantes del país. ¿Qué días? El 13 y 14 de junio, donde se realiza la novena edición del Festival Amasijos y Dulces Buzongote, una celebración que durante los últimos años, por supuesto, ha logrado posicionarse como un referente nacional gracias a su capacidad de integrar gastronomía, patrimonio, turismo, arte y experiencias para toda la familia. Y la invitación cordial en ese momento para que escuchemos a Bellanit Celis, quien es la coordinadora de turismo Inscultura de Cajicá. Buenos días.
8: Hola, cordial saludo para todos. Los invitamos a Cajicá este 13 y 14 de junio en torno al sabor, la tradición y la cultura con el noveno Festival de Amasijos y Dulces Buzongote. Dos días para disfrutar de los mejores amasijos, postres, bebidas tradicionales y preparaciones con la participación de los mejores expositores gastronómicos de Cajicá, la región y el departamento. Este año la panela será el gran invitado especial, un ingrediente que endulza nuestra historia y que estará presente en múltiples experiencias gastronómicas. Además, podrán disfrutar de programación artística, muestras culturales, emprendimientos artesanales, en fin, múltiples actividades para toda la familia. Y un gran cierre con la presentación especial de Adriana Lucía el domingo 14. Los esperamos en el Centro Cultural y de Convenciones Fernando Botero de Cajicá el sábado 13 y domingo 14 de junio. Vengan a saborear nuestras tradiciones y a vivir una experiencia que celebra lo mejor de nuestra identidad. Los esperamos.
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1: Por hoy culminamos ese espacio de la Tienda Ganadora. Las ventas no siempre aumentan por trabajar más, amigo tendero. Muchas veces aumentan por observar mejor, por entender mejor, por escuchar más, porque cuando usted entiende a sus clientes, toma mejores decisiones. Gracias por acompañarnos en la Tienda Ganadora, 32 años al aire, porque el que la escucha, gana.
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1: Ahí está. Sí, señores, muy pero muy buenos días a todos ustedes, nuestros oyentes. Como siempre, a esta hora les estamos dando la bienvenida a Tierra de Sueños, el programa de la FM que llega al campo colombiano.
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1: Sí, señores, escuchan ustedes a Óscar Humberto Gómez, el campesino en Bejucao. Hoy tenemos un invitado muy especial y es el doctor José Manuel Restrepo, el candidato a la vicepresidencia de Abelardo de la Espriella. A él lo interrogamos sobre los temas y las propuestas que tienen para el campo colombiano, para el agro, para los campesinos, para nuestros hombres y mujeres del campo, que son uno de los sectores más afectados incluso también por la violencia. En segundos estaremos con José Manuel Restrepo, hoy aquí en la FM, en Tierra de Sueños.
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1: Muy bien, nos encontramos a esta hora aquí, a las horas de la madrugada, con el doctor José Manuel Restrepo. Él es el candidato a la vicepresidencia del candidato Abelardo de la Espriella. Recordemos que ellos ganaron la primera vuelta presidencial y hoy, por supuesto, tenemos el gusto y el honor de tenerlos aquí en este espacio que es de ustedes, de nuestros hombres y mujeres del campo, que quieren saber y conocer de cerca sus propuestas, qué hay para ustedes, porque eso, doctor José Manuel, con los buenos días, es lo que me preguntan. ¿Qué tienen los candidatos para nosotros, para el campo, para el agro? Buenos días y bienvenido.
3: Yanelda, muchas gracias por esta invitación. Y mira, yo sí quiero decirte de entrada, yo soy un amigo y somos amigos del campo colombiano. Yo estoy absolutamente convencido de que este país tiene en el campo la posibilidad del gran motor de crecimiento de la economía colombiana. Y lo he dicho públicamente, ese motor de crecimiento en esa agroindustria, en esa el sector agropecuario con tecnología, con productividad. Pienso que en ese orden de ideas, el camino que tenemos para construir de aquí en adelante tiene dos miradas. Uno es ese campo o ese sector agropecuario familiar, étnico, campesino, tan importante en este país, pero que sufre. Sufre porque no tiene acceso a financiamiento barato. Sufre porque no tiene acceso a riego, porque no tiene acceso a la tierra, porque no tiene acceso a programas de asociatividad, porque no tiene acceso a mercados nacionales e internacionales. Es eso lo que vamos a proveer. ¿Cómo? Fortaleciendo los mecanismos de financiación más blanda y a más largo plazo, para que el campesino pueda desarrollar esa capacidad productiva. Haciendo una reforma agraria, pero de verdad, entregando tierra, pero con capacidad productiva, con tecnología, con asociatividad. De nada sirve la entrega de tierras mal entregada. Nos prometieron, por ejemplo, en este gobierno la entrega de 3 millones de hectáreas. No se han entregado más de 400 mil hectáreas, 100 mil a comunidades indígenas. Claro. Pero ¿y el resto? El resto ni siquiera se han titulado buena parte de esas tierras. Entonces hay que entregar la tierra. Hay que fortalecer la mujer en el campo colombiano.
1: Hoy es el Día del Campesino y va a ser en honor de la mujer rural.
3: Y la mujer rural tiene que ser propietaria de tierra. Yo he dicho, nuestra reforma agraria será entregándole la tierra a la mujer rural, a la mujer campesina, para empoderar a la mujer campesina. Y tenemos que volver a invitar a los jóvenes a que retornen al campo. Hemos creado la Escuela de Emprendimiento Rural. 700 municipios rurales de Colombia, 700 escuelas a lo largo y ancho del territorio nacional, 70 mil jóvenes cada año, cerca de 300 mil en la totalidad del gobierno. ¿Qué les vamos a hacer? Una escuela de emprendimiento rural, para animarlos a que ellos digan, oiga, esta es una linda oportunidad y aquí va a haber un capital semilla para que yo haga el emprendimiento rural, aquí va a haber apoyo en tecnología, apoyo en mentoría para mi emprendimiento, apoyo en asociatividad. Vamos a motivar a que los jóvenes retornen al campo. Eso va a suceder cuando vean un campo productivo, un campo tecnológico.
1: Claro. Cuando se dé ese relevo generacional.
3: Y el otro capítulo del campo es ese campo productivo, competitivo y de exportación, que son las grandes dimensiones, donde estamos hablando de la altillanura colombiana, el Mato Grosso colombiano, cómo sustituir la importación de maíz o de soya. Para eso se necesita seguridad física, seguridad jurídica en la tierra. Se necesita también acceso a financiamiento más blando, acceso a fertilizantes. Entonces, el esfuerzo va en esas dos direcciones, que yo creo que ambas son muy importantes para que Colombia haga de su campo colombiano una estrategia de crecimiento. Hoy Colombia utiliza 14 millones de hectáreas y tiene 40 millones de hectáreas disponibles. Si utilizáramos más y desarrollásemos más capacidad de producción, y estamos hablando de aumentar 1.5 millones de hectáreas en producción, Colombia sería la despensa del mundo. Vamos a hacer del campo colombiano la despensa del mundo en este momento.
1: Y además porque uno de los temas recurrentes es la seguridad alimentaria, y de eso depende muchísimo.

0: un país como Colombia y toda esta región. Doctor José Manuel, usted tocó dos puntos importantes. El primero, los créditos blandos. Se quejan mucho los campesinos, nuestros productores que me escriben a nuestras líneas aquí en Tierra de Sueños, que tienen que tener activos, que tienen que tener una cosa y otra para que les den créditos. Y el otro tema recurrente, Doc, es las carreteras, las vías terciarias, cómo salir con sus productos que no se encarezcan en ese recorrer hasta una cabecera municipal.
1: Tenemos una apuesta grande en devolver de nuevo la inversión en vías terciarias y vías secundarias, que son las que conectan el campo con los mercados. Una apuesta audaz. Y una apuesta audaz que va a significar que Colombia va a tener nuevas oportunidades para conectarse con el mundo y conectarse con los mercados locales. Esa es una apuesta que tenemos por delante. Y la otra es la del crédito. Bajar el crédito casi que a la mitad. ¿Cómo? Eliminando tanta intermediación, porque la intermediación le está generando un sobrecosto al sistema. ¿Y quién sale afectado? Pues el campesino, el ciudadano que está teniendo la imposibilidad de acceder a un crédito. Y lo van a evitar, porque sin eso va a ser imposible tener acceso, por ejemplo, a tecnología. Lo que pasa es que además de eso, hay que generar unos espacios de asociatividad donde yo le permita al campesino tener capacidad productiva, capacidad de capacitación o programas de capacitación, mentorías, para que ese campesino pueda desarrollar de mejor manera su producto.
0: Bueno, ante todo agradecerle el madrugón que se está pegando con nuestros oyentes.
1: Oiga, pero una cosa importante también, sí, ya señor, que estoy aquí, y es, también hay aquí en el gobierno de Abelardo de la Espiella un compromiso con el medio ambiente.
0: Ese es
1: no solamente
0: tema,
1: es el campo, sí, sino es el medio ambiente. Nosotros hemos hablado del plan A, B, C. A, de agua.
0: Ajá.
1: Tenemos que volver a hacer del agua un eje de ordenamiento territorial, proteger los páramos, las cuencas, los ríos afectados por la minería criminal, ampliar además el acceso a agua potable en muchas regiones de Colombia que hoy no tienen acceso al agua potable.
0: No, hay promesas de muchos, incluso mandatarios locales.
1: En segundo lugar, la B, del ABC, B de biodiversidad. No solo como un activo de conservación, sino como un activo de crecimiento, de desarrollo, de empleo, la bioeconomía, donde haya lucha activa contra la deforestación que arranca con la minería criminal, y también donde haya una política de seguridad nacional para evitar el tráfico de fauna, donde haya parques nacionales que sean una prioridad real y estratégica, y una defensa también de las comunidades que cuidan esos bosques.
0: Estos guardabosques.
1: Y la C es la comunidad. No hay un plan ambiental sin el involucramiento de las comunidades, sin el acento en las familias rurales. Y allí hay que lograr entonces que las comunidades se sientan parte de esta historia. Los principios tienen que ser, aquí tenemos que dar un paso a entender que el sector del medio ambiente hay que protegerlo, hay que cuidarlo, que puede ser un factor de crecimiento de país, que no hay que caer tampoco en el fundamentalismo, pero que tiene que ser protegido, tiene que ser respetado, y tiene que convertirse en una fuente de crecimiento de Colombia.
0: Bien, hablaba usted de la minería, sobre todo ahí ya me lleva al tema de lo que son las economías ilícitas en muchas regiones del país. Sabemos que hay zonas ya que fueron realmente zonas cocaleras. Hoy hay importantísimos proyectos productivos, programas de sustitución para volver a esas economías legales, a estas personas que lamentablemente incluso derivan su sustento porque no hay más de coca y demás. ¿Qué les dice usted?
1: Yo le digo, mire, yo distingo la minería formal, la minería informal y la minería criminal. La minería formal e informal serán apoyadas por nuestro gobierno. A la informal hay que irles haciendo el camino de formalización, irlos involucrando en procesos de formalización, porque son importantes, porque tienen compromiso incluso con la sostenibilidad ambiental, porque hay que darles capacidades para que se asocien, para que se fortalezcan productivamente, para que tengan capacidad de convertirse en empresas formales. La minería formal hay que animarla a exportar. Por ejemplo, no tiene sentido bloquear la exportación de carbón. Eso no tiene absolutamente ningún sentido. Piensen en los departamentos como Boyacá y Santander y Cundinamarca, perdón, donde se afecta ese sector. Eso no tiene sentido. Hay que volver a abrir esos mercados. La que vamos a contener con autoridad es toda esa extracción criminal, porque ahí hay una fuente de criminalidad, de droga, una fuente que termina en extorsión y que termina en microtráfico en las grandes ciudades. Eso no lo vamos a permitir. Pero estos mineros informales, pequeños, hay que animarlos a que se formalicen, y esa será nuestra tarea.
0: Para los oyentes que ahora están conectados con nosotros, no solamente en el campo, sino estamos en grandes ciudades, doctor José Manuel Restrepo, fórmula a la vicepresidencia de Abelardo de la Espriella. El mensaje que usted le manda a nuestra ruralidad, o ahora con el Día del Campesino, la mujer rural, los jóvenes, ese relevo generacional que es tan importante.
1: Primero, felicitaciones en el Día del Campesino. Es muy importante estar aquí hoy con ustedes y por eso he querido estar en este día con ustedes. Segundo, no hay una Colombia milagro, que es nuestra apuesta, sin un agro milagro. Es imposible que Colombia sea un país más próspero, más desarrollado, con más crecimiento, si descuida, si se olvida del agro colombiano. Y en el agro colombiano hay que volver a reivindicar el valor del campesino, porque ustedes son los que con su trabajo nos permiten satisfacer tantas necesidades y con su trabajo hacen de este país un país más especial. El campo colombiano tiene que jugar realmente un papel protagónico en un gobierno y en el nuestro será fundamental. Aquí habrá cómo apoyar al sector campesino colombiano para que sea más productivo, para que tenga mayores capacidades, para que tenga acceso a crédito, para que se le respondan a esas necesidades que ustedes han expresado en los censos agropecuarios que han existido en el pasado y que nadie ha respondido, en acceso al agua o riego, en el tema de acceso a crédito, a asociatividad, a mercados nacionales e internacionales, a la seguridad física, a la seguridad jurídica sobre la tierra, entre otros temas.
0: Temas importantes, doctor José Manuel. Gracias y mucha suerte en estas elecciones, por supuesto.
1: Muchas gracias.
0: A usted, señor, que se va a tomar ya un tintico porque este madrugón no se lo pega cualquiera.
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Muy bien, hasta aquí por hoy Tierra de Sueños. De verdad que agradecemos al doctor José Manuel Restrepo, y también nuestro compromiso es con la candidata Aida Quilcue, y es la candidata a la vicepresidencia del doctor Iván Cepeda, candidato del Pacto Histórico. También la tendremos, por supuesto, en este mismo espacio, hablando de las propuestas que tienen para el campo colombiano. Muy bien, hasta aquí por Tierra de Sueños. A Melanie Sanabria, gracias. Santiago Ramírez, también gracias. La producción de este programa. Nos vamos ya con las noticias aquí en la FM.

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0: 4 de la madrugada en punto, señoras y señores. Buenos días a todos ustedes, nuestros oyentes. Bienvenidos a la FM.
1: Muy buenos días, un gusto saludarlos, Yane y oyentes.
0: Tere, tranquila. Adelante, Mauricio.

0: Es que ya comenzamos, Diana Alvarado. Buenos días, oyentes, Marisol, todos en modo mundial. Sí, señores. Marisol nos va a traer completas ya las canciones del álbum oficial del mundial. Y por supuesto, nuestra Shakira es la número uno. Sí, hay muchas noticias acá también en Colombia. Estamos en modo también elecciones. Vamos a contar todos los detalles en segundos del último embate, digámoslo, porque así lo considera la campaña de Abelardo de la Estrella, de un tribunal que está impidiendo de manera cautelar por ahora, o prohibiendo mejor, el uso de las expresiones del eslogan de campaña de Abelardo de la Estrella, Firmes por la Patria. Hay respuesta fuerte también del candidato desde la ciudad de Cartagena, también una arremetida del candidato Iván Cepeda contra el propio Abelardo de la Estrella, sobre todo lo que tiene que ver con las campañas. Vamos a contarles detalles también. Las altas cortes cerraron filas alrededor de estas elecciones, pidiendo respetar las elecciones, los resultados también ahora de cara a la segunda vuelta. Santiago Uribe, hermano del expresidente Uribe, se entregó a las autoridades en Antioquia para cumplir con su condena. Y hay noticia también en el departamento de Norte de Santander. Las autoridades lograron la captura de uno de los presuntos sicarios que asesinaron el pasado fin de semana al periodista Cristian Herrera en la ciudad de Cúcuta. Llegó a Nueva York el presidente Gustavo Petro, quien asumirá la presidencia del Consejo de Seguridad de la ONU. Y la otra noticia también grande e importante en materia deportiva, por supuesto, aparte del Mundial, tiene que ver con nuestra selección femenina de fútbol. Se coronó campeón de la Liga de Naciones tras derrotar 4-3 a Paraguay. Que suene Shakira. No, 4-2, Diana, ahora sí, con los buenos días. Discúlpeme que le haya interrumpido, pero ya tenemos a nuestra Shakira. Estado del tiempo. ¿Y qué pasa en Bogotá?
1: Sí, señora, hoy Bogotá amanece con 10 grados centígrados, Cali 20 y Medellín 16 grados centígrados. En la capital del país, el alcalde Carlos Fernando Galán señaló que se continuarán haciendo operativos de recuperación del espacio público. Esto después de manifestaciones que se presentaron en las últimas horas en la autopista sur. También en Bogotá fue condenada una mujer, Yanelda, quien aceptó que de manera irregular sometió a otra mujer a un procedimiento estético ilegal y le causó la muerte.
0: 4-3 minutos. Maradona.

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1: Cuatro, tres minutos. Ya vamos a volver con todas las incidencias del Mundial, cómo se prepara México, cómo se prepara Estados Unidos, también qué está pasando, sobre todo en materia musical. Vamos a iniciar, ya vamos a contarles toda la polémica en torno a las campañas, a la parte política de estas decisiones judiciales que para unos lanzan como un incendio, es como una gasolina prácticamente que están lanzando en medio de esta campaña tan fuerte y tan candente en Colombia. Vamos inicialmente a Barranquilla, les decía hace un momento, porque en las últimas horas se presentó una masacre en Soledad, en medio de toda esta euforia por el Mundial, en medio de toda esta calentura política, pues lamentablemente la situación en materia de orden público sigue siendo compleja. En Colombia, el Cibeleño.
2: Un ataque sicarial perpetrado en el municipio de Soledad Atlántico se convirtió en masacre que dejó 3 personas muertas y una más lesionada. Los hechos se registraron, según la Policía Metropolitana de Barranquilla, en el barrio Altos Los Almendros, cuando las víctimas se encontraban departiendo. De acuerdo con la información suministrada por las autoridades, hombres en una moto se acercaron al sitio donde estaban reunidas las personas. El parrillero desenfundó el arma de fuego y la accionó en repetidas ocasiones. En el lugar perdió la vida Medel Rodríguez, de 30 años. Las otras 2 víctimas murieron en centros asistenciales. Abro comillas. En el lugar se presenta el deceso hospitalario de Gabriel Orlando de Alba Gamarra, de 28 años, y Yosimar Utria Orozco, de 32. Asimismo, resulta lesionada Gabriela Patricia Centeno González, de 22 años. Cierro comillas. Por su parte, un vecino de la zona, quien prefirió no revelar su identidad, lamentó lo sucedido y recordó que en estos casos mueren personas inocentes.
3: Hola.
1: 4 o 5 minutos. Vamos ahora a la ciudad de Cali. También encapuchados protagonizaron bloqueos y hechos de vandalismo dentro y fuera de la Universidad de la Sede de Palmira, allá en el Valle del Cauca. Incluso quemaron una moto de la Secretaría de Tránsito. Andrea Pérez.
4: Un grupo de jóvenes encapuchados causó disturbios este martes 9 de junio dentro y fuera de la Universidad Nacional de Colombia, sede Palmira, en el Valle del Cauca. A través de redes sociales circularon varios videos que evidenciaron lo que ocurría en la institución. En uno de ellos se evidencia cómo una persona encapuchada destruía las cámaras de seguridad que estaban instaladas dentro del campus universitario. Las imágenes han generado preocupación entre miembros de la comunidad académica, ya que estos dispositivos hacen parte de los sistemas de vigilancia y monitoreo de la institución. Por otro lado, los videos también evidencian la presencia de varios encapuchados en diferentes puntos del campus y sus alrededores, así como la instalación de pancartas con mensajes alusivos a la protesta. Entre ellas llamó la atención una que contenía la frase Palmira presente y combatiente. Asimismo, en la parte externa del campus, un bus de servicio público fue vandalizado con grafitis que decían Palmira con voluntad, todo es posible, y una...
1: 4-6, ahí está todo. Ya vamos a escuchar más detalles de toda esta situación compleja que se vivió en Cali, también acá en Bogotá, en las afueras de la capital de la República, en la vía Bogotá-Villavicencio. También protestas, bloqueos, situación muy, muy compleja para los habitantes. Jessica Salgado, muy buenos días.
5: Yanelda, buenos días para usted y para los oyentes. Así es, durante las últimas horas se presentaron disturbios y cierres en la autopista sur con la avenida Villavicencio en Bogotá, luego de que vendedores informales y motociclistas bloquearan el corredor vial en rechazo a un operativo de recuperación del espacio público adelantado por el distrito. Durante las protestas, algunos manifestantes prendieron fuego a las placas de madera instaladas en el cerramiento del predio intervenido por el distrito, por lo que fue necesario la intervención del UNDEMO. Mayra Alejandra Villanueva, vocera de los vendedores informales, explicó por qué adelantaron esta protesta. Escuchémosla.
6: El día de hoy estamos protestando porque la alcaldía local con el señor Galán vinieron y tumbaron un comercio que había acá, ¿sí? Eran trabajadores informales, más de 60 familias quedaron damnificadas debido a esto. Porque estamos protestando porque simplemente no avisaron, no desalojaron, sino vinieron con abuso de autoridad a desalojar a todas las personas, fuera de eso les tumbaron las
5: mercancías. Sin embargo, Yanelda y oyentes, Diego Arenas, alcalde local de Ciudad Bolívar, confirmó que el proyecto de construcción de los bajos puentes fue oficializado con los comerciantes de la zona desde hace más de 6 meses. Escuchemos.
3: Este espacio fue recuperado porque finalmente habían unas ventas informales de todo tipo y por supuesto este proyecto venía siendo socializado con muchas personas, con muchos moteros y demás desde hace aproximadamente hace 6 meses. Ellos ya sabían que se iba a hacer realizar esta obra en este punto. Ni la fuerza pública, ni los gestores,
1: ninguno. O sea, ahí lo están desmintiendo.
5: Sí, señora, y también hay que señalar que el alcalde Carlos Fernando Galán, luego de esos disturbios que se registraron en ese punto de la capital, informó a través de la red social X que se realizó la recuperación del espacio público de este punto porque allí se estaban vendiendo motos robadas y también se estaban vendiendo algunos alucinógenos. A esta hora de la madrugada, pues la movilidad es normal en esta zona.
1: Diana, ¿qué va?
7: Sí, no, sí, señora, que desde la Secretaría de Seguridad también se indicó que pues la movilidad se restableció lo más rápido posible gracias a la policía y a gestores de convivencia. Sin embargo, pues esta es la última opción que toma el distrito post

0: las armas de fuego legales e ilegales y los tiroteos son comunes y a menudo vienen alimentados por la rivalidad entre pandillas. Y es que el martes en la noche es el más reciente tiroteo en el país africano en el que se registran más de 60 homicidios promedio semanal. Los disparos ocurrieron poco antes de la medianoche, después de que más de 10 sospechosos llegaran en un vehículo al lugar en Johannesburgo, dijo la policía en un comunicado. Abro comillas, presuntamente ingresaron a un asentamiento informal por ambas entradas y se desplazaron por la zona abriendo fuego contra residentes y miembros de la comunidad en múltiples lugares antes de huir del lugar en el mismo vehículo. La policía de Sudáfrica manifiesta que hasta ahora van 12 muertos y cerca de 30 heridos en este tiroteo masivo y que las investigaciones continúan para esclarecer las razones por las cuales se realizó este ataque en este asentamiento informal cerca de Johannesburgo, justamente como usted señalaba, en Sudáfrica, Yanelda.
1: Marco, ya vuelvo con usted, 4:10. El presidente colombiano Gustavo Petro también arribó en las últimas horas a la ciudad de Nueva York a presidir el Consejo de Seguridad de las Naciones Unidas en el marco pues de la presidencia de turno que ejerce Colombia durante su estancia, que va a ser a partir de ayer 9 hasta el 11 de junio. Va a haber debates sobre temas de Oriente Medio y la paz mundial. Vamos a ampliar esta noticia también más adelante. La noticia, vamos, 4 de la madrugada, 11 minutos, hablar ya de toda esta decisión bastante, bastante polémica que tomó en las últimas horas un tribunal aquí en la capital de la República. El Tribunal Superior de Bogotá admitió una tutela contra el candidato a la campaña, el candidato Abelardo de la Espriella. Le pidió bajar toda su publicidad que incluya la bandera de Colombia, el saludo militar o el lema de campaña Firmes por la Patria. Todo esto ha desatado una verdadera tormenta, incluso a nivel jurídico, quienes están pues atribuyéndole a este magistrado unas funciones que no le corresponden. Ahora muchos piensan, tantas tutelas que hay para la salud, la defensa de la salud, tutelar los derechos de los ciudadanos, violencias intrafamiliares, es decir, tantas circunstancias difíciles que encuentra Colombia y saca esta tutela o la admite, primero que de otras, cuando de verdad para muchos es una situación compleja la que vive Colombia. Aquí está Marlon Barros.
2: El Tribunal Superior de Bogotá le ordenó al candidato presidencial Abelardo de la Espriella, al admitir una tutela, retirar cualquier publicidad de redes sociales que incluya la bandera de Colombia u otros símbolos patrios. Se trata de una medida cautelar. De la Espriella, quien superó los 10 millones de votos en la primera vuelta presidencial, tampoco podrá usar el eslogan característico de su campaña, Firmes por la Patria, o el saludo militar que lo ha caracterizado incluso en el tarjetón. Rafael Albeiro Chavarro Poveda firmó el auto que admitió la tutela y le dio paso a su estudio. El documento de 15 páginas vincula el proceso a la fórmula vicepresidencial del penalista José Manuel Restrepo y al movimiento Defensores de la Patria. El candidato que le hará frente al senador Iván Cepeda tiene 24 horas para bajar de su página web, la pauta en medios de comunicación y sus redes sociales, toda la propaganda que incluya la bandera colombiana o imágenes de la fuerza pública. Lo contradictorio en cierto punto es que el magistrado Chavarro le ordena de la Espriella tampoco usar la frase Defensores de la Patria, aunque incluye en el trámite el grupo significativo de ciudadanos que lleva ese nombre y que inscribió al bogotano por firmas.
1: 4:13. Ya vamos a escuchar lo que dice la red de prensa ciudadana, la red de veeduría ciudadana, lo que dice los juristas que están, por supuesto, versados en este tema y las reacciones e incluso ya las acciones judiciales que está emprendiendo la campaña de Abelardo de la Espriella, pues como corresponde, impugnando esta decisión que, insistimos, es de manera preliminar, de manera cautelar, mientras estudian de fondo la tutela. Vamos a Cartagena, porque toda esta noticia se conoció cuando el candidato Abelardo de la Espriella preparaba precisamente una de sus salidas. Pocas va a ser a nivel público, en plaza pública, lo advirtió desde el pasado fin de semana debido a la situación de seguridad que lo envuelve a él, por supuesto, y a toda su familia y su campaña. Allí estuvo en la plaza de la aduana, lleno total, como dirían muchos, las bases llenas en béisbol, pero allí habló y respondió fuertemente a esta decisión judicial en la ciudad de Cartagena. Diana Ballestas.
3: Desde la ciudad de Cartagena, en medio de su campaña política, el candidato Abelardo de la Espriella se pronunció sobre la decisión judicial que le prohíbe utilizar las frases y señas que han sido características de su contienda electoral, tales como la mano en la frente o la frase Firmes por la Patria. La medida también impide que se utilice la bandera de Colombia en medio de los eventos públicos del aspirante a la presidencia o dentro de sus publicidades. En medio de miles de ciudadanos, hizo un llamado a todos sus seguidores en toda Colombia para que continúen usando dichos elementos como forma de alzar la voz.
4: Desde hoy Necesito la ayuda de cada...

0: patria estarán siendo parte de este movimiento libertario.
1: El abogado y político también instó a los asistentes y seguidores de sus ideologías en toda Colombia a seguir compartiendo dichos simbolismos por medio de redes sociales. Este encuentro se llevó a cabo en la Plaza de la Aduana, ubicada a pocos metros de la emblemática y zona turística de la Torre del Reloj en Cartagena.
2: Muy bien, 4:15, 4:15, como decíamos, pues esto ha generado una tormenta político-jurídica. Y Firmes por la Patria es tendencia desde ayer, no deja de ser tendencia, por supuesto, en Colombia. Diana, hablemos de noticias de Bogotá rápidamente porque ya nos vamos a meter en modo mundial y ahí también tenemos que hablar muchísimo porque recordemos que esta es la gran fiesta que está viviendo el mundo futbolero. La periodista María Mercedes Ruiz hizo una grave denuncia en redes sociales, Diana, sobre una peligrosa modalidad de robo tras salir de un supermercado. ¿Qué fue lo que pasó?
3: Sí, señora, pues la periodista alertó sobre una peligrosa modalidad donde delincuentes están implementando a las salidas de los supermercados el uso de sustancias químicas para adormecer a sus víctimas y doblegarlas a su voluntad. Ella por poco es víctima de este hecho y describe cómo fue que sucedió. Escuchemos.
4: Cuando salí del supermercado vi atada a la manija de mi carro una servilleta que tenía una leyenda que decía hermosa. De inmediato pensé que se trataba de un halago, pero a los pocos segundos comprendí que se trataba de un intento por distraerme. Consulté con la Policía Nacional de Colombia y ellos me confirman que, en efecto, se trata de una táctica para reducir tu atención, marcarte como una presa vulnerable y así poder robarte.
3: Mire, ella lo que está advirtiendo a los demás ciudadanos, sobre todo aquí en la capital del país, es que donde vean pues una modalidad similar, sobre todo en sus vehículos, eviten tocar este papel y llamen de inmediato a la policía para que pues no sean despojados de sus pertenencias.
2: Dios, un saludo para ti, para la Mecha, María Mercedes, un abrazo, querida. Ella siempre nos escucha temprano y muy, muy madrugadora. Pero bueno, por fortuna se dio cuenta de esta situación y pues está alertando y eso vale también la pena. Diana, gracias. Ahora sí, 4:17. Mauricio, a lo que vinimos.
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2: Vamos a hablar de deportes del Mundial, pero antes tenemos una noticia gratificante para Colombia. Nuestra selección colombiana femenina logra su primer título de la Conmebol Liga de Naciones y esta es buena noticia que tenemos que resaltar en medio de esta euforia del Mundial. Don Sergio Corredor, muy buenos días.
6: Janet, oyentes, buenos días. Pues están llegando los primeros títulos de la selección femenina que tanto se han querido.
2: Porque, para lo que se han preparado.
6: Para lo que se han preparado y no se han dado, pero esta vez ya están llegando. Anoche derrotaron 3-4 a Paraguay allá en Asunción y se coronaron campeonas de este primer torneo de la Liga de Naciones. ¿Por qué primer torneo y por qué Janel nos va a decir, Sergio, y eso por qué ahora, qué formato tenemos? Pues a la Conmebol se le ocurrió hacer una forma diferente de clasificación al Mundial de Brasil, pero que es el otro año, y lo cambiaron todo el formato. Ajá. Entonces son 8 partidos, las selecciones que más hagan puntos, las dos primeras van para el Mundial, y las del tercer y cuarto puesto van para repechaje.
2: Ok.
6: Entonces, Colombia y Argentina van para el Mundial, Venezuela y Ecuador juegan el repechaje.
2: Bueno, pero Colombia es el campeón.
6: Sí, es la campeón. Pues
2: punto.
6: Seis ganados, 2 empatados. Ese fue el saldo total de la selección.
2: Qué resultado, qué campaña.
6: Sí, empataron contra Argentina y contra Ecuador, pero los otros partidos los ganaron por 1-0, pero los siempre estuvieron al frente en el marcador.
2: Para ellas, Shakira. Hay que meterle energía, corazón a este mundial y también a nuestras chicas superpoderosas. Un abrazo y felicitaciones. Ahora también vamos a hablar ahora sí del mundial. La FIFA impone fuertes restricciones para proteger los derechos de la transmisión del mundial. Recordemos que mañana, 12 del día, aquí en la FM, comenzará esa super transmisión especial con todos nuestros enviados especiales.
6: Sí, acá en los micrófonos de la FM Llanelda, como usted lo dice, vamos a tener cobertura total del Mundial, todos los días uno va a tener acá a Juan Felipe, a Carolina, a Andrés Torres, todos hablando del Mundial, que es lo que ahorita la cita mundial más importante

0: de que nos acopa, que opaca, sí, ocupa todo el mundo.
1: Bueno, ¿cuáles son esas restricciones?
0: Yanela, pues arrancamos que la FIFA está siendo muy estricta porque van a empezar a decir que los aficionados, influencers, medios de comunicaciones tienen que contar con previa autorización.
1: ¿Para transmitir?
0: Para transmitir, wow, partidos en vivo, en redes sociales, compartir goles, jugadas, penales o fragmentos de los encuentros. Tienen
1: como
0: que
1: acá, cuando hay también
0: el, sí, van, o sea, sí, los derechos van a tener muchos derechos, van a ser estrictos, pueden tumbar contenidos si uno no, si no se tiene la previa autorización.
1: Pero bueno, pero eso está bien.
0: Los bares y hoteles van a tener fuertes multas. No podrán transmitir partidos sin contar con una licencia específica para transmisión.
1: Pero a nivel mundial, ¿estas son normas a nivel mundial o qué? O solamente
0: por
1: en
0: el
1: Estados
0: momento
1: Unidos
0: van a ser en Estados Unidos.
1: Ah, okay.
0: Porque dice que las multas pueden, aficionados, van desde $1,000 hasta los 10,000. Medios sin licencia de $3,000 hasta $30,000 y bares y hoteles de $5,000 hasta $50,000 y las plataformas de streaming $100,000 van a ser las multas por no, sin autorizar, por tener, sí, no tener la previa autorización de esto.
1: Bueno, entonces ahí está para que los streamers y todas estas personas que trabajan a través de las redes sociales, de sus propios canales digitales, pues se apropien de estas reglas. Y Maradona y Pelé serán homenajeados en esta ceremonia de apertura del Mundial de México. Uno nunca, y es la eterna pelea. ¿Quién es mejor? ¿Quién fue mejor?
0: Hay muchas Maradona, peleas en el fútbol. Maradona, sí, pelea. Ahora actualmente es Messi, Cristiano.
1: Bueno, en fin.
0: Entonces, sí, pero Yanela, pues, ante la ceremonia de apertura que la tenemos mañana y comienza en México, pues, como ambos jugadores se consagraron campeones en el Estadio Azteca, pues les van a hacer un homenaje en esta serie, en esta inauguración. Les van, bueno, a hacer un homenaje póstumo, ya que no están, sí, ya, sí, en, sí, este, sí, plano.
1: Pero vale la pena, qué bueno, claro, que se recuerde
0: totalmente
1: su memoria y su legado.
0: Sí.
1: Bueno, ¿usted está listo ya?
0: Claro, listo.
1: Total.
0: Vamos a estar listos para también hacer la cobertura.
1: Claro, aquí vamos a estar cubriendo con Sergio, por supuesto, nuestros compañeros, todos los detalles inéditos de este Mundial de Fútbol 2026, que ya comienza la fiesta futbolera a partir de mañana.
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1: 4:22, vamos a cambiar así rápidamente porque hay otra noticia en la ciudad de Bucaramanga. Familias santandereanas buscan respuesta sobre exmilitares colombianos desaparecidos hace más de 5 meses en esa fatídica guerra entre Rusia y Ucrania. Recordemos que son nuestros exmilitares, exsoldados, en fin, que se van a pelear una guerra ajena porque les ofrecen millonaria plata para poder sostener a sus familias y les dicen que allá van a encontrar supuestamente la solución a sus problemas económicos, pero nadie responde por ellos. Catalina Porras con esta historia.
3: La guerra entre Rusia y Ucrania no solo ha dejado miles de víctimas en Europa. En Colombia, familias de exmilitares viven una incertidumbre que crece con el paso de los meses. Según cifras de la Cancillería, cerca de 670 exsoldados colombianos han sido reportados como desaparecidos en medio del conflicto y al menos 173 habrían fallecido. Entre ellos están las historias de Luis Carlos Carreño Rojas, oriundo de Girón, Santander, y Pedro Alexander Gutiérrez Rojas, un norte santandereano que trabajaba en Bogotá. Ambos viajaron a Rusia en octubre de 2025, firmaron contratos para integrarse a las fuerzas rusas y mantuvieron contacto con sus familias durante las primeras semanas. Así lo narra la esposa de Luis Carlos Carreño, Lorena del Pilar Gómez Rangel.
4: Fue muy duro porque les quitan celulares, pasaporte, les botan la ropa. Duré mes y medio sin hablar con él durante el supuesto entrenamiento. Aguantó muchísima hambre, estaba comiendo solo agua hervida.
3: Sin embargo, tras ingresar a los entrenamientos y posteriormente ser trasladados a zonas cercanas al conflicto, las comunicaciones se hicieron cada vez más esporádicas hasta desaparecer por completo.
4: La última comunicación fue el 11 de enero del 2026 y desde entonces no me notificaron que estaba desaparecido.
3: Las familias aseguran que las ofertas incluían bonos millonarios, salarios elevados y la posibilidad de obtener beneficios migratorios, razones que llevaron a estos exmilitares a abandonar Colombia. María Isabel Leal Mesa, esposa del exmilitar Pedro Alexander Gutiérrez Rojas, aseguró.
5: Les prometen un bono, les prometen sueldos y pues ellos dicen, pues mi familia familia, a comprar una casa. Pues cuando entra a entrenamiento, le quitan los celulares, le quitan la ropa, le quitan todo. Dejó de comunicarse el 10 de enero.
3: Hoy, después de 5 meses sin conocer su paradero, los exmilitares de Santander y Norte de Santander dejaron a sus esposas e hijos en medio de la incertidumbre, tras aceptar promesas de un mejor futuro económico que hoy se transformaron en una búsqueda constante de sus familiares por respuestas. Mientras continúa la guerra entre Rusia y Ucrania, sus familias esperan conocer el paradero de sus seres queridos y obtener información oficial sobre su situación.

0: 4 de la madrugada, 26, decimos, estamos modo mundial, y Marisol Villa con los buenos días me dice, Yanelda, ya salió prácticamente todo el álbum completo del mundial, obviamente, porque son muchas las canciones, la principal, la de Shakira, que hemos estado escuchando, pero hay varias más que vamos a conocer. Marisol, ¿cuáles son? Y nuevamente, buenos días.
1: Buenos días, Yanelda, buenos días a todos los oyentes, y bueno, algunas también ya las hemos mencionado y escuchado en este espacio, por ejemplo, la de Daddy Yankee, por ejemplo, la de Los Ángeles Azules, la de Belinda, esas también han sonado, pero por ejemplo, esta no la habíamos puesto, la hacen los Rolling Stones, aunque usted no lo crea. Lo que pasa es que la versión original es más rockera, más el estilo Rolling Stones, pero este es un remix que lo realizaron los productores Andrew White y el canadiense Circuit, que es un productor que ha trabajado con Britney Spears, con Kesha, con Becky G, con Rihanna, con Lady Gaga, con Lana del Rey, mejor dicho. Unos grandes productores en la industria musical hicieron el remix de esta canción, y esta versión, ya pues muy dance, muy electro, es la que está para el mundial, para el álbum del mundial de los Rolling Stones, por supuesto, ellos también pisando fuerte en esta ocasión. Escuchemos un pedacito. Bueno, pero lo prometido es deuda. No solamente traigo esta canción, sino también otra canción de algo muy latino. Escuchemos.

0: ¿Cómo suena esto?
1: Sí, es diverso, como también lo hemos reseñado. El álbum busca que sea la reunión de diferentes culturas, de diferentes ritmos, que se evidencie lo latino que hay en la sede del mundial, que es México, pero también que haya su parte anglo. Entonces, Partidazo es esta canción que escuchamos de fondo, la hace el venezolano Danny Ocean. Y pues, por supuesto, él ya se encuentra en territorio mexicano para hacer parte y pues organizar todo este tema de la inauguración, porque él va a estar en la inauguración de México. Y bueno, también ayer se encontró con Shakira, se encontró con Belinda, ultimaron detalles y bueno, ya todo se está finiquitando, por supuesto. En Venezuela, súper contentos con la participación de Danny Ocean y esta canción, Partidazo.
0: A propósito de este venezolano que hará presencia también en el Mundial, está Marcos Morín, quien nos tiene más detalles, Marcos, sobre los pormenores, ya México como tal, preparado con toda su majestuosidad para la inauguración de este Mundial.
2: Sí, así es, Yanela, como indicaba también Sergio, esta Copa del Mundo tiene una característica, y es que el Estadio Azteca, que fue rebautizado como Estadio de la Ciudad de México para este evento, será el primer estadio en albergar tres inauguraciones de Copas del Mundo. Recordemos la del año 70, la del año 86 y esta del año 2026. No albergará, sin embargo, la final en esta oportunidad. También hay una coincidencia, y es que es el mismo inicio del año 2010, Sudáfrica-México. En aquella oportunidad, Sudáfrica debutaba en su Copa del Mundo, en la única realizada en territorio africano, frente a México. Este partido inaugural se repite esta vez

0: en este encuentro entre México y Sudáfrica en el Estadio Azteca. Y también habrán dos inauguraciones posteriores. El viernes 12 de junio habrá en el BMO Field de Toronto el partido inaugural en Canadá, en el partido Canadá-Bosnia-Herzegovina. Y también en Estados Unidos el viernes 12 de junio en el SoFi Stadium de Los Ángeles será la inauguración en Estados Unidos del Mundial en el partido Estados Unidos versus Paraguay. Tendremos 104 partidos en este campeonato del mundo con 48 selecciones. Y por supuesto, la anécdota de que México pues alberga por tercera vez una Copa del Mundo. Recordemos el año 70, el año 86 y ahora el 2026.
1: 4:30, gracias Marco. Ya volvemos con usted porque estamos en modo mundial.
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1: Muy bien, 4:32. 4:32 minutos. Seguimos aquí en la FM. Las altas cortes cerraron filas alrededor de las elecciones, de esa presente contienda electoral, porque además de estar en modo mundial, también estamos en modo elecciones hasta el 21 de junio, que termine se dé, por supuesto, esta segunda vuelta presidencial. La Corte Suprema llama a respetar los resultados. También habló la Corte Constitucional sobre esta segunda vuelta. Inicialmente, escuchemos al Registrador Nacional del Estado Civil, Hernán Penagos. Dice que aquí no queda otra cosa que acatar los resultados y respetar las elecciones.
11: Ya las autoridades, jueces y Consejo Nacional Electoral, porque son las competentes, decidieron, entregaron los resultados y los acreditaron en una resolución. Aquí no queda otra cosa diferente como responsabilidad de cualquier ciudadano del común o de cualquier servidor público que aceptar los resultados, porque insisto, son las reglas de la democracia. Ese es el costo de la democracia.
1: 4:33 minutos. También habló el procurador general Gregorio Elhaj, aseguró que no ha habido fraude y que las denuncias del presidente Petro son una estrategia.
12: Que el presidente diga o deje de decir, pues es importante porque es el presidente, pero eso no tiene la vocación de demeritar lo que ya la ciudadanía y las autoridades hicieron. Aquí hubo elecciones, no ha habido fraude, se sigue pregonando, es una estrategia del señor presidente, pero la realidad está allí.
1: Ahí está, 4 de la madrugada, 34 minutos, y la otra voz corresponde a la presidenta de la Corte Constitucional, Paola Meneses. Envió también un fuerte mensaje a los candidatos presidenciales que van a segunda vuelta.
13: Independientemente de la opción política que escojan los ciudadanos en las urnas, independientemente de eso, la expectativa de la rama judicial frente a la administración presente o futura siempre será la misma. Lo primero, sin duda, es respetar, acatar.
1: Respetar y acatar ese resultado que se dé en segunda vuelta. 4 de la madrugada, 34 minutos. Les decíamos, la otra noticia tiene que ver con esta decisión del Tribunal de Bogotá, que ha pedido de manera cautelar a la campaña de Belardo de la Esprit abstenerse de usar símbolos patrios. Yo entiendo por símbolos patrios a Diana. Clase de historia, símbolos patrios son...
14: El escudo, la bandera, el himno nacional.
1: Correcto. Pare ahí. Ahí, ¿esos tres?
14: Sí, señora.
1: ¿No hay más? O sea, firme por la patria no es un símbolo. La camiseta de la Selección Colombia no es un símbolo. Pero bueno, ahí está y en eso se centra la polémica. Aquí hay una voz bien interesante, que es el de la Red de Veeduría Ciudadana, Pablo Bustos, quien ha hablado sobre esta situación. Ha radicado ya una queja ante la Comisión Nacional Disciplinaria y Judicial contra este magistrado que ordena esta medida cautelar. ¿Por qué? ¿Por qué? Esto dice.
15: La Red de Veedurías de Colombia radicó queja disciplinaria ante el Consejo Nacional de Disciplina Judicial contra el magistrado Rafael Albeiro Chavarro por haber proferido la medida provisional dentro de la acción de tutela de suspensión de lo que él llama símbolos patrios y el uso de expresiones alusivas a la nacionalidad colombiana. En particular, se trata de una flagrante violación de la ley 1218 del 84, que en sus artículos primero y segundo señalan claramente cuáles son los símbolos patrios, y entre ellos incluye efectivamente la bandera.
1: Ahí va. Pero ahora, Francisco definida... Barbosa, quien es por supuesto uno de los hombres más versados también en estos temas judiciales y que forma parte de la mesa de trabajo de la FM, también puso los puntos sobre las IES. Dice, la decisión del Tribunal de Bogotá, prácticamente al candidato Abelardo de la Espella, dice, en este sentido, prácticamente viola el artículo 20 de la Constitución Política y el artículo 13 de la Convención Americana sobre los Derechos Humanos. También la jurisprudencia de la Corte Constitucional y de la Corte Interamericana de Derechos Humanos. Ahí va. Ahí va, ahí le vamos a ir contando todas estas voces, por supuesto que se han alzado en contra de esta decisión. Y yo insisto, tantas cosas, derechos, tutelar los derechos de los ciudadanos sobre la salud, sobre violencias, sobre tierras, en fin. Bueno, y estos magistrados se dedicaron precisamente a este tema para muchos políticos, que es no al lugar, porque es que la campaña ya, la segunda vuelta es en prácticamente menos de dos semanas, eso lo uno y lo otro, pues ya que a que confirme esta sentencia, pues ya habrá pasado la segunda vuelta. Bien, la campaña de Abelardo de la Espriella ha interpuesto también una tutela precisamente contra este fallo. Daniel Jerez.
16: El equipo jurídico de la campaña presidencial de Abelardo de la Espriella interpuso una acción de tutela para tumbar la decisión que tomó un magistrado del Tribunal Superior de Bogotá que prohíbe el uso del eslogan y algunos símbolos de la campaña presidencial, como por ejemplo Firmes por la Patria. Anunció el abogado Germán Calderón España, que es el jefe jurídico, que presentará también una denuncia penal y disciplinaria contra el funcionario judicial que tomó esta decisión. Por su parte, el candidato Abelardo de la Espriella le hizo una petición a sus seguidores para contrarrestar esta decisión.
17: Pongan en cada estado de sus celulares y en las redes sociales nuestro símbolo de campaña. Compartan nuestro himno, nuestras canciones y, por supuesto, sigan Firme por la Patria mientras ganamos la lucha jurídica.
16: Tras el regreso a los eventos de Plaza Pública y a pocos días de la segunda vuelta presidencial, Abelardo de la Espriella también le envió un duro mensaje a Iván Cepeda.
17: ¡Cepeda!
16: Este miércoles el candidato presidencial tendrá agenda en la ciudad de Montería y se espera que su cierre de campaña sea en Buga, en el departamento del Valle del Cauca.
1: Sí, él lo anunció el domingo en la Basílica del Señor de los Milagros. 438, aquí está la otra parte, la otra campaña, la de Iván Cepeda del Pacto Histórico. Arremetió contra Abelardo de la Espriella tras denunciar ese supuesto plan para comprar votos en la costa Caribe. En paralelo, su campaña anunció también acciones legales contra el candidato de Defensores de la Patria, es decir, de Abelardo. Aldair tiene todos los detalles.
18: Iván Cepeda arremetió contra Abelardo de la Espriella luego de que el candidato del Movimiento Defensores de la Patria entregara una lista de dirigentes políticos que, según afirmó, estarían involucrados en una supuesta red de compra de votos para favorecer al aspirante del Pacto Histórico en la segunda vuelta presidencial. Por medio de un mensaje en su cuenta de X, aseguró que de la Espriella acostumbra a estafar a estafadores e insinuó que él y su campaña sí podrían ejecutar una compra de votos. Agregó, comillas, quien se dice pertenecer a los nunca y ser outsider ha sido abogado de los de siempre. Los políticos políticos mafiosos, los jefes paramilitares, los capos del narcotráfico y los mayores estafadores. Es el defensor de los que nunca han cumplido las leyes, ni mucho menos la Constitución. En paralelo, uno de los coordinadores de su campaña, el representante Gabriel Becerra, aseguró que estas acusaciones carecen de pruebas, por lo que anunció acciones legales.
19: Esta mentira que ha dicho Abelardo de la Espriella por parte de quienes han sido nombrados en esta lista ha generado una denuncia penal que se va a colocar en las próximas horas, porque esta estigmatización no está acompañada de ninguna prueba.
18: Algunos congresistas mencionados por de la Espriella también se pronunciaron, una de ellas la senadora indígena Marta Peralta.
20: Como en las peores épocas del paramilitarismo, con lista en mano, señalándonos sin una prueba de comprar votos. Eso es que el ladrón juzga por su condición. Nosotros iniciaremos todas las acciones penales y de responsabilidad civil pertinentes para que él responda por los señalamientos infundados que nos ha hecho.
18: Cabe mencionar que en total son casi 30 los dirigentes políticos de la costa Caribe y Antioquia, principalmente, que según de la Espriella estarían relacionados con una posible estructura de compra de votos, por lo que entregó la lista al subsecretario de Estado de Estados Unidos, Christopher Landau.
1: Muy bien, 4:40, gracias Aldair. Por ahora vamos a dejar ahí todo el tema de la campaña política en Colombia. Nos trasladamos a Caracas nuevamente. Le pregunto a Marcos Morín, ¿cómo va el tema en Perú? Estos resultados de balotaje en Perú que podrían tardar incluso más de 15 días cuando hay un empate demasiado, demasiado técnico y estrecho entre los dos candidatos que se disputan la presidencia peruana, Marcos.
0: Así es, Yanelda. El jefe de la Oficina Nacional de los Procesos Electorales del Perú, la OMPE, Bernardo Pachas, manifestó que el resultado final del balotaje presidencial en ese país, que lidera estrechamente el izquierdista Roberto Sánchez sobre la derechista Keiko Fujimori, se conocerá en un plazo de 2 semanas o incluso más, dijo el día de ayer. Con el 96% de las actas escrutadas, Sánchez obtiene el 50,05% de los votos frente al 49,94% de Fujimori, una diferencia de 40.000 votos en una elección muy polarizada. La autoridad electoral no descartó que el conteo se pueda extender incluso hasta inicios de julio, pues dependerá de la rapidez con la que lleguen las actas del exterior y de las áreas rurales del país. Una muestra de actas de conteo rápido de 2 encuestadoras privadas, Ipsos y Datum, arrojaron el domingo como ganadora Sánchez por menos de un punto en empate técnico. Los partidarios de la líder del líder izquierdista lo celebraron como una victoria. Así que bastante cerrada todavía la elección en Perú, y sobre todo el tema de esperar a que este balotaje termine los escrutinios para decidir quién realmente fue el que ganó las elecciones en ese país.
1: Marcos, gracias. 4:42. En medio de toda esta situación hay noticias positivas en medio de la crisis de la salud. El Hospital Mederi, que era la antigua San Pedro Claver aquí en Bogotá, anunció que realizó por primera vez una doble deprivación venosa hepática en pacientes de cáncer de hígado. Según los expertos, este es un procedimiento que bloquea simultáneamente 2 de las principales vías de drenaje y aporte sanguíneo al hígado, afectado por un tumor. Buenas noticias que tiene también Colombia, Diana Cabrera.
21: El Hospital de Mérida realizó por primera vez una doble deprivación venosa hepática en pacientes con cáncer de hígado. Según los expertos, este es un procedimiento que consiste en bloquear simultáneamente 2 de las principales vías de drenaje y aporte sanguíneo del hígado afectado por un tumor. El médico Nelson Escobar, radiólogo intervencionista del Hospital Universitario de Mérida, afirmó que este es un procedimiento de alta complejidad que permite estimular la regeneración del hígado sano y ampliar las posibilidades del tratamiento curativo para pacientes con tumores hepáticos avanzados.
22: Cuando se compromete un tumor en el lado derecho del hígado y permite los márgenes de resección poder sacar el derecho y dejar el izquierdo, lo que se hace es que esa es la doble deprivación portal, ahí es donde entra radiología intervencionista, se ocluyen los vasos del hígado derecho para hacerle una isquemia, se tapa ese en el hígado derecho, se espera un tiempo y el hígado izquierdo crece. Al crecer el hígado izquierdo se puede llevar a cirugía con más seguridad y resecar todo el hígado derecho, sin correr o disminuyendo muchísimo el riesgo de que el paciente entre en una falla hepática por quitarle todo el derecho.
21: Los especialistas explicaron que al redimir el flujo sanguíneo hacia el segmento hepático libre de enfermedad, este tejido recibe mayores estímulos para crecer y fortalecerse, alcanzando el volumen necesario para asumir adecuadamente las funciones del órgano una vez se realice la cirugía para retirar la parte afectada por el cáncer.
2: Diana Alvarado, con las noticias de Bogotá en la FM.
14: 4:44 minutos. En las últimas horas, el gobernador de Cundinamarca, Jorge Emilio Rey, dio a conocer a la opinión pública que fue capturado un hombre al que él denominó como salvaje, tras un video que se hizo viral en redes sociales en el municipio de Cibaté, en Cundinamarca, donde se observa cómo le pega a un menor de, al parecer, 4 años de vida en repetidas ocasiones y de manera completamente violenta. Frente a este tema, el subcomandante de la Policía Metropolitana de Soacha, Juan Andrés Gómez.
4: Esta menor, a manos de la pareja sentimental de la progenitora, sufrió unas lesiones que ocasionaron que inmediatamente la policía la trasladara a un centro asistencial para su atención médica. Posterior a ello, se restablecen sus derechos y es dejada a disposición del Instituto Colombiano de Bienestar Familiar.
14: Esto se dio gracias a la denuncia de un ciudadano quien observó las cámaras de seguridad y pues se logró revelar que le estaba pegando, violentando a este menor de 4 años de vida. También están investigando a la madre del bebé para pues determinar si es responsable también en esta violencia que estaba viviendo el menor.
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0: 4 de la madrugada, ya 47 minutos. Me gustó, me quedo con esta otra canción. Recordemos que estamos con Marisol Villa escuchando las principales canciones que ya están incluidas oficialmente en el álbum FIFA, que por supuesto va a estar ambientando este mundial que comienza mañana. Aquí, Mari, ¿a quiénes escuchamos?
1: Major Lazer y Nelly Furtado, Yanelda. Major Lazer, un reconocido DJ y productor estadounidense. Nelly Furtado la conocemos bastante, de hecho, pues, con una canción que tiene con Juanes. Pero esta canción se llama No Place Like Home. No hay lugar como el hogar, que es lo que ellos tratan de decir acá. También tiene un sonido muy anglo, pero tiene ese punch mundialista, sí, sí, ¿no? Sí, tiene sí, como sí, ese ritmo que nos invita a bailar, emoción, a festejar, a convivir, a hacer alguna barra. Pero pues de realmente, como usted lo menciona, hace parte del mundial, de las 18 canciones de la FIFA que presentó oficialmente. Y bueno, ya se destaparon, ya salieron a la luz todas, absolutamente todas. Y entre ellas hay una muy destacada de un señor que es noticia y será noticia mañana 11 de junio. Que suene, Mauro.

0: Eso me suena, por supuesto, a un tequilazo, Alejandro Fernández.
1: Pero arrancó con toda para ponerle toda la energía. Y bueno, el ambiente mexicano donde va a ser la inauguración del Mundial. Recordemos que Alejandro Fernández, quien interpreta esta canción, que también pertenece al álbum llamado Mi México Lindo, pues él se va a presentar en esa inauguración. Pero hay una noticia respecto a él, y es que él va a interpretar el himno ahí en el Estadio Azteca.
0: El himno mexicano.
1: Sí, señora. El himno mexicano.
0: Él es uno de los símbolos más importantes, íconos de la música mexicana.
1: No, y esta canción es toda la identidad de mexicana, mariachi por supuesto, habla de la identidad, de los paisajes, de la cultura de este país, y además pues la letra, un homenaje llena de orgullo, menciona varias locaciones específicas como Tijuana, Jalisco, Villahermosa, además habla de la gastronomía, también de las tradiciones, la belleza de las mujeres mexicanas y los símbolos religiosos como la Virgen de Guadalupe, que también la menciona.
0: La guadalupana, por supuesto. 4:50, así suena Alejandro Fernández, que estará mañana en la inauguración de este Mundial 2026.

0: Esta es la
1: bien. Entonces, Mari, gracias. Modo Mundial, ¿no?
2: Modo Mundial, Modo Mundial. Y bueno, tenemos variedad en este álbum. Sí. La invitación es para que lo escuchen todos. Y bueno, cada uno saque sus favoritas. Sí, por supuesto, la más importante, Dai Dai de Shakira.
1: Dai Dai, nuestra Shakira. Pero espere, imagínense, a mí me gusta contar todo lo que va pasando en nuestro país. Hay una noticia que nos trae desde la ciudad de Tunja, nuestros compañeros de la ciudad de Tunja, sobre un hospital que allí fueron, lo dejaron supuestamente hace más de un año. Esto es en Jericó, ¿cierto? En Jericó, en el departamento de Tunja, en el departamento de Boyacá, escúsenme. Allí lo entregaron. La gobernación inauguró un hospital hace más de un año, pero sigue cerrado. O sea, hospital que solo las locaciones, Elefante Blanco. Oscar Bueno.
3: Comunidad del municipio de Jericó, Boyacá, ha expresado su inconformidad respecto al nuevo puesto de salud que se inauguró por el gobernador Carlos Amaya el 31 de mayo del 2025 y que tras más de un año permanece cerrado y sin prestar servicios de salud.
4: La denuncia que colocamos es por el puesto de salud que hace unos días hacia atrás lo inauguraron. Vino el señor gobernador, lo entregó, lo inauguraron, pero el problema que tenemos es que cogieron las llaves, las guardaron, echaron candado y está cerrado el puesto de salud. Y tenemos graves necesidades con nuestros pacientes de nuestro municipio que supuestamente a veces van y piden una cita y la demoran por allá ya cuando el paciente tiene los 9 días de sepultado.
3: El líder comunitario asegura que las autoridades locales les han justificado el cierre alegando que la infraestructura aún requiere ajustes técnicos adicionales para su funcionamiento. Por su parte, esto es lo que menciona Luz Duarte, otra veedora social.
5: Llamado reiterado es al señor gobernador para que desde su rol le ponga el ojo a esto. No es cortar cinta solamente, es ponerle el ojo realmente a las necesidades. Elevamos una solicitud a la Contraloría, la cual se está evaluando, pero también le pedimos a la Procuraduría que tome cartas en este asunto.
3: La FM contactó a la Administración Municipal para aclarar la situación. Sin embargo, no obtuvimos respuesta. No obstante, la Secretaria de Salud del Departamento, Ingrid Galán, atendió nuestro llamado y aclaró que los ciudadanos de este municipio, ubicado en la provincia de Valderrama, continúan recibiendo atención en el antiguo puesto de salud. La funcionaria indicó que las demoras para su apertura se han dado por la gestión administrativa para la compra de equipos biomédicos, un proceso contractual que ya está en marcha por más de 430 millones de pesos.
6: Mencionarte que sí, en el 2025 se anunció la finalización de la obra al 100%, lo que implica también que tengamos, y de hecho ya está el proceso cargado en el SECOP, de la compra y adquisición de la dotación, justo porque el gobernador de Boyacá nos solicitó que pudieran estrenar y pudieran tener las condiciones necesarias para este puesto de salud.
3: En ese sentido, para el mes de agosto del 2026, se espera que finalmente el municipio de Jericó pueda realmente estrenar su nuevo puesto de salud inaugurado hace más de un año tras el cierre de su obra, cuyo valor superó los 4.800 millones de pesos.
1: 4.53, bien, 4.53, ahí está entonces esta grave denuncia. Teleantioquia también está posteando una imagen bastante fuerte. Se observan a unos funcionarios del Hospital La María de Medellín, en el cual ve uno que sacan a un paciente y lo dejan en la calle. El paciente pues había sido, luego pues las directivas del hospital se dan cuenta y lo ingresan nuevamente para brindarle protección. Ya hay una investigación. La imagen es bastante fuerte. De verdad, lo dejan tirado en la calle. Un paciente que venía con algunas afectaciones delicadas en materia de salud. 4.54, don Marcos Morín, su agenda.
7: Yanelda, tenemos en agenda desde Venezuela que se mantiene una situación de tensión en el sur del país luego de que militares entraran a minas ilegales en el estado de Bolívar. Noticia en desarrollo.
1: Noticia en desarrollo. Y aquí en Bogotá, Diana, su agenda.
8: Sí, señora, el alcalde Carlos Fernando Galán anunció que van a continuar con los operativos del espacio público, así se presenten manifestaciones.
1: Acá también muy, muy pendientes del desarrollo de esta noticia que tiene que ver con la campaña del candidato Abelardo de la Estrella, con todo lo que ustedes ya han escuchado, esta decisión que tomó el Tribunal de Bogotá, pues pidiendo de manera cautelar que tanto la campaña como el mismo candidato y toda la gente que tiene que ver con la suya, con esta campaña, pues eviten hablar y eviten utilizar más esta consigna de la campaña Firmes por la Patria. 4:00 a.m, 55 minutos, y también muy pendiente de todos los pormenores ya de la inauguración del Mundial. Mañana la apertura del Mundial, les insisto, 12 del día aquí, 12 del día en punto. a través de la FM. Comenzarán, por supuesto, todos los actos y la transmisión especial que tendrá la FM con los enviados especiales a los Estados Unidos para conocer más detalles sobre este mundial. La fiesta mundialista que por fin comienza. 4:56, ya llega también William Calderón. En segundos conectamos con ustedes aquí en la FM.

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0: 5 de la madrugada en punto, oyentes, tengan todos ustedes un feliz amanecer y sean bienvenidos a este noticiero que será emitido desde esta hora, 5 de la madrugada y hasta las 5:45. Tendremos noticias desde el municipio de Puerto Colombia, donde en las últimas horas asesinaron a quien habría sido la pareja sentimental de Jorge Eliezer Díaz Collazos, conocido con el alias de Castor, máximo cabecilla de los costeños. Él ya se pronunció y también hay que contarle a los oyentes que en menos de 3 años han asesinado a por lo menos 4 de sus familiares. Y todo por la guerra que hay entre guerras, entre bandas, aquí en el municipio, bueno, en Barranquilla y en los municipios que conforman su área metropolitana. Estaremos hablando de lo que pasó, por qué la mataron, si tenía o no anotaciones judiciales y qué dijo Jorge Eliezer Díaz Collazos, porque ya se pronunció a través de una misiva, una carta que fue publicada en las últimas horas. Estaremos hablando de esto, también estaremos hablando de que vandalizaron la casa de uno de los jugadores de Nacional, del Atlético Nacional, en Suán, en el municipio de Suán, al sur del departamento del Atlántico. Y por supuesto, también estaremos hablando de otros hechos judiciales que han ocurrido en las últimas horas aquí en el departamento del Atlántico. Así que no se muevan de la sintonía de los 99.1 FM, porque estaremos allí con ustedes acompañándoles hasta las 5:45 de la madrugada en este noticiero que le compete al departamento del Atlántico. Yo soy Renán Fontalvo Donado, estoy en compañía de la periodista Elsie Beleño y también nos acompaña nuestro coequipero, como siempre, nuestro compañero Jonathan Carrillo, el profesional en la consola, quien permite que ustedes nos escuchen desde bien temprano. También nos estará acompañando nuestro periodista deportivo Jorge Andrés Molina Solano, quien ya llegó de la ciudad de Medellín luego de la victoria del Junior de Barranquilla en el Atanasio Girardot. Así que a ustedes, gracias por preferirnos para estar muy bien informados. Bienvenidos todos y recuerden que nos pueden escribir a nuestra línea WhatsApp 311-236-0184. 311-236-0184. Feliz amanecer y bienvenidos a las noticias de este miércoles 10 de junio de 2026.
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0: El clima en la ciudad de Barranquilla es noticia y está bastante rico, ¿no? Estuvo lloviendo durante la tarde de este martes, el día de ayer en la tarde, y ya pues tocando la noche estuvo lloviendo, cayó un fuerte aguacero sobre el norte de la ciudad de Barranquilla, sobre las 6 de la tarde, 7 de la noche, pero para la información del clima tenemos a nuestro compañero Jonathan Carrillo para que nos cuente cuál es la temperatura con la que amanecemos a esta hora y si hay probabilidades o no de lluvias para este miércoles 10 de junio.
2: ¿Qué tal, Renán? Buenos días para usted, para los oyentes que se conectan con nosotros. Le cuento de que el termómetro está marcando 26 grados Celsius para esta hora de la mañana, pero sensación térmica de 30 grados. Además, vientos muy mínimos a esta hora de solo 5 kilómetros por hora y una humedad al tope del 99%. Se está registrando a esta hora de la mañana 5:04 minutos. Los vientos hoy serán muy mínimos, simplemente sentiremos aire ligero, unas ráfagas de solo 12 kilómetros por hora se estarán presentando para el día de hoy. Así que hay que estar muy atentos porque además el índice de rayos ultravioletas para el día de hoy será muy alto. Así que hay que estar atentos. Ya hoy no se estarán presentando lluvias en la capital del Atlántico y le cuento de que al contrario hoy puede estar alcanzando los 45 y 46 grados Celsius. Esto asociado al ingreso del aire seco y la ligera capa de polvo del Sahara. Así que hay que estar muy hidratados para el día de hoy porque las lluvias que ustedes vieron el día de ayer y antes de ayer y este fin de semana ya se colocaron en pausa para estos días en la ciudad de Barranquilla. Así que ya lo sabe, hoy se viene el calorcito bastante fuerte en la ciudad de Barranquilla. y las temperaturas, sensaciones térmicas, estarán bastante altas.
0: Bueno, ahí está. Estaremos atentos al comportamiento del clima en esta capital, en la ciudad de Barranquilla, para ver qué tal se comporta. Entre tanto, estaremos contándoles cuáles son los hechos más importantes. Por eso, vamos de inmediato con los titulares de las noticias a esta hora.
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0: Y muchísima atención porque asesinaron en Puerto Colombia Atlántico a alias La Mona, ex pareja sentimental de alias Castor, Jorge Eliezer Díaz Collazos, cabecilla de los costeños. En menos de 3 años, 4 familiares del cabecilla han sido asesinados por guerra entre estructuras criminales. El hombre se pronunció a través de una misiva, a través de una carta.
2: Y mire, tras el crimen de Vera, alias Castor señala a presuntos responsables del asesinato de Mayra Alejandra Vera Duarte y los vincula con robo de tierras.
0: En otras noticias, un ataque sicarial perpetrado en Altos de los Almendros, en Soledad Atlántico, dejó 3 muertos y una mujer herida. Esta es la segunda masacre registrada en esta población en menos de 48 horas. El hecho es materia de investigación por parte de las autoridades.
2: Y la policía en el Atlántico investiga amenazas contra el secretario de gobierno de Santo Tomás Atlántico. Los mensajes intimidatorios habrían sido enviados por WhatsApp.
0: Y la Asamblea del Departamento del Atlántico se encuentra analizando el fallo emitido por la sección quinta del Consejo de Estado relacionada con la anulación de la elección de la Contralora Departamental.
2: La Gobernación del Atlántico oficializó la apertura del proceso de contratación para la optimización técnica del sistema de acueducto regional del Uruaco. La inversión destinada para este proyecto asciende a los 11.000 millones de pesos.
0: Nos vamos para Puerto Colombia porque allí la alcaldía de este municipio formalizó la entrega de nuevos congeladores destinados al centro de acopio de Playa Pescadores.
2: Y la nueva EPS Mutual Ser y Proteger concentraron el mayor número de reclamaciones atendidas durante la jornada de salud realizada en Soledad Atlántico. Más de 300 PQR fueron atendidas en este fin de semana.
0: Oiga, y hay más noticias que relacionadas con Puerto Colombia, porque encuentran el cuerpo sin vida de un joven que fue arrastrado por el mar en Puerto Colombia. Desde la Oficina de Gestión del Riesgo pidieron a la comunidad obedecer las normas de los rescatistas con respecto al baño en las playas. Y en Suán, tras la victoria del Junior en la final del fútbol colombiano frente al Nacional, denunciaron que hombres arrojaron botellas contra la casa en la que residen los familiares del jugador de Nacional, César Haidar. Esto es en Suán. La alcaldía rechazó lo sucedido y confirmó que por los hechos no hubo heridos.
2: Re mal eso.
0: Son las 5:09 p.m. y muy mal. 5:09 p.m., 5:09. Vamos inmediato con el desarrollo de las noticias.
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0: Vamos con el desarrollo de las noticias. Elsie Beleño, usted tiene una de las noticias...

0: Los costeños. De acuerdo con la información de las autoridades, el crimen ocurrió dentro del conjunto residencial Horizonte Villa Campestre, ubicado en la transversal 3B con carrera 22. Abro comillas. La víctima se disponía a abordar la camioneta Hilux de placa RGT684, que se encontraba estacionada en el parqueadero cuando fue abordada por un sujeto a pie, que esgrime arma de fuego y atenta contra su integridad en repetidas ocasiones. Cierro comillas. Informó la policía. Vera Duarte, indicaron las autoridades, recibió 7 impactos de bala en diferentes partes del cuerpo, entre ellas en las regiones frontal, temporal, occipital y la espalda. Debido a la gravedad de las heridas, falleció en el lugar de los hechos. Igualmente expresaron que la víctima registraba 4 anotaciones judiciales en el sistema penal oral acusatorio por los delitos de concierto para delinquir y porte ilegal de armas de fuego en 2021, así como hurto y falsedad ideológica en documento público en 2023. La policía indicó que Vera se desempeñaba como asesora jurídica de la empresa Blink Security, la cual, según las líneas investigativas, presuntamente estaría relacionada con actividades al servicio de dicha organización criminal. Asimismo, adelantan labores de inteligencia e investigación para esclarecer los móviles del homicidio e identificar a los responsables. Los actos urgentes y la inspección técnica del cadáver fueron asumidas por unidades de la SIJÍN.
1: Bueno, ahí está, ella trabajaba para esta empresa Blink Security, la cual, pues, según las líneas investigativas, presuntamente estaría relacionada con actividades al servicio de dicha organización criminal. Bueno, ahí está, esta es la información, una de las noticias más importantes con la que amanece la ciudad de Barranquilla el día de hoy. Pero hay que también indicar, Elsie, Jonathan y oyentes, que tras el crimen de esta mujer, Castor señaló a presuntos responsables del asesinato de Mayra Alejandra Vera Duarte y los está vinculando con el robo de tierras. Lo que dijo Jorge Eliezer Díaz Collazos, señalado jefe de la estructura criminal Los Costeños, es que, pues, él se pronunció mediante un comunicado, mediante una carta sobre este homicidio, sobre este asesinato cometido en el conjunto residencial Horizontes, ubicado en el barrio Villa Campestre en Puerto Colombia. El documento firmado por Díaz Collazos menciona a quienes considera los presuntos responsables de este crimen y los vinculó además con actividades relacionadas con el robo de tierras en el departamento del Atlántico. El jefe criminal expresó sus condolencias a los familiares de la mujer, de quien aseguró que también hizo parte de su equipo jurídico en asuntos relacionados, pues, con procesos de paz y otros procesos legales en su contra. También manifestó su compromiso con la paz y aseguró que deja en manos de las autoridades las investigaciones sobre este nuevo caso, sobre este nuevo crimen, así como los atentados que recientemente han afectado a familiares y a personas cercanas a su entorno. Abro comillas. Aunque los sicarios ya están identificados, dejo todo en manos de la justicia, fue lo que dijo Jorge Eliezer Díaz Collazos. Y además afirmó que espera que las autoridades avancen prontamente con la judicialización de quienes hayan cometido este delito. En el comunicado sostuvo que detrás del homicidio existiría una organización dedicada al despojo de tierras que, según él, financian acciones criminales con recursos provenientes del narcotráfico, también de la extorsión y otras actividades ilícitas. De igual manera, señaló a los presuntos delincuentes conocidos con el alias de Joel Piraña y Rulay como responsables materiales de este asesinato de alias La Mona. Jorge Eliezer Díaz Collazos también aseguró que estas estructuras criminales tendrían influencia sobre algunos funcionarios públicos. Abro comillas. Son los mismos que compran con ese dinero a funcionarios públicos en la policía, en la fiscalía y en la alcaldía de Barranquilla, afirmó en el comunicado. Hasta el momento las autoridades no se han pronunciado sobre las acusaciones realizadas, pues, por Castor, por alias Castor, ni han confirmado los señalamientos contenidos en el documento. 514, bueno, ahí está hablando claramente. El hombre está diciendo que alias Joel Piraña y Rulay son los responsables y dice que son los mismos que están comprando con dinero a funcionarios públicos de la policía, de la fiscalía y de la alcaldía de Barranquilla. 5:15 minutos.

0: propósito de estos hechos, hablemos de la masacre que se registró en Soledad Atlántico, porque este ataque sicarial perpetrado en el barrio Los Almendros, allí en Soledad, dejó 3 personas muertas y 1 mujer herida. Esto se cometió 48 horas después, o menos de 48 horas después de una masacre que también se habría perpetrado allí en Soledad, en el barrio Ciudad Bolívar. Elsie, usted tiene detalles sobre esta nueva masacre. Adelante.
1: Un ataque sicarial perpetrado en el municipio de Soledad Atlántico se convirtió en masacre que dejó 3 personas muertas y 1 más lesionada. Los hechos se registraron, según la Policía Metropolitana de Barranquilla, en el barrio Altos Los Almendros, cuando las víctimas se encontraban departiendo. De acuerdo con la información suministrada por las autoridades, hombres en una moto se acercaron al sitio donde estaban reunidas las personas. El parrillero desenfundó el arma de fuego y la accionó en repetidas ocasiones. En el lugar perdió la vida Medel Rodríguez, de 30 años. Las otras 2 víctimas murieron en centros asistenciales. Abro comillas. En el lugar se presenta el deceso hospitalario de Gabriel Orlando de Alba Gamarra, de 28 años, y Yosimar Utria Orozco, de 32. Asimismo, resulta lesionada Gabriela Patricia Centeno González, de 22 años. Cierro comillas. Por su parte, un vecino de la zona, quien prefirió no revelar su identidad, lamentó lo sucedido y recordó que en estos casos mueren personas inocentes.
2: Hola, cuestionenlo. Almendros, fue que llegaron 2 motorizados y esa vaina no era ninguna pistola, eso tenía que ser ya otra película. Lo único barro de toda esta película y siempre de los muertos, que son muertos sanos, esos pelados que no tenían nada que ver en la cuestión. Te lo digo porque uno de los muertos es compañero de trabajo de un vecino mío.
1: La policía manifestó que en el sector donde ocurrió el hecho de sangre tiene injerencia criminal el GDO Los Costeños. Cabe mencionar que este hecho se presentó en menos de 48 horas a la masacre registrada en el barrio Ciudad Bolívar, en esa misma población, que dejó 3 muertos y 4 heridos.

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8: Cinco de la madrugada, 22 minutos. Continuamos con más información aquí en la FM Barranquilla. Vamos con información sobre lo que dice la policía en Santo Tomás. Mira, la policía en el Atlántico está investigando unas amenazas contra el secretario de gobierno de este municipio de Santo Tomás Atlántico. Los mensajes intimidatorios habrían sido enviados a través de WhatsApp. El coronel Eddie Sánchez, comandante de la policía en el departamento, confirmó que se encuentra atendiendo una serie de amenazas que han sido dirigidas contra Moisés Carrillo, secretario de gobierno de este municipio de Santo Tomás. Según informó el oficial, el funcionario ha recibido mensajes intimidatorios vía WhatsApp durante las últimas 3 semanas, al parecer como retaliación a los operativos y funciones que viene desempeñando en el ejercicio de su cargo. Expresó además el policía, el coronel, que no tienen denuncia por parte de Paula Jun, alcaldesa de esta población, quien al parecer también fue intimidada. El mando policial aseguró que ya se han activado los esquemas de seguridad necesarios. Pero escuchemos lo que dijo el coronel de la Policía del Atlántico, Eddie Sánchez.
9: Al secretario de gobierno nos ha hecho llegar una serie de mensajes que le han llegado vía WhatsApp hace algunas 2 o 3 semanas aproximadamente, amenazando por su operatividad, por lo que él viene haciendo con respecto a su función. A la señora alcaldesa no me ha llegado información información de parte de ella o no nos ha puesto en conocimiento. Desde luego estamos articulados, estamos trabajando con su seguridad, nuestros hombres de protección están a disposición, todo nuestro personal uniformado para apoyarla, para estar verificando, pero hablaré con ella personalmente para darle a conocer algunas situaciones que venimos manejando de información y que muy seguramente esta semana, con el apoyo de la Fiscalía, vamos a tener resultados.
8: Escuchamos a Eddie Sánchez, coronel de la Policía del Atlántico, quien además indicó que trabajan en articulación con la Fiscalía General de la Nación. Y se espera que con base en el material probatorio y la información de inteligencia se presenten resultados positivos en el transcurso de esta misma semana. 5:24 minutos.
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8: Y a las 5 de la madrugada con 24 minutos continuamos con más información a esta hora. Vamos con noticias judiciales. Jonathan, porque un hombre de 25 años fue capturado en flagrancia por la Policía Nacional cuando transportaba cerca de 29 kilogramos de marihuana ocultos en el baúl de un vehículo que se movilizaba por la vía al mar a la altura del municipio de Puerto Colombia. ¿Qué fue lo que pasó?
11: Sí, mire, este procedimiento se llevó a cabo en el kilómetro 93 de esta importante arteria vial. Durante este operativo de registro y control adelantados por uniformados de la seccional de tránsito y transporte del Departamento de la Policía del Atlántico.
8: Mire, según las autoridades, los policías realizaron la señal de pare a un automóvil marca Kia de placas LWR502 que transitaba por el sector. Durante la inspección del vehículo hallaron en el baúl una caja de cartón que contenía 37 paquetes de marihuana. Estaban envueltos en bolsas plásticas transparentes y selladas herméticamente.
11: El estupefaciente tenía un peso bruto de 29.500 gramos y de acuerdo con la investigación preliminar era transportado de esta manera para intentar evadir los controles policiales instalados en las vías del departamento.
8: Tras el hallazgo, los uniformados procedieron a la captura del conductor, quien fue puesto a disposición de la Fiscalía para responder por el delito de tráfico, fabricación o porte de estupefacientes.
11: El coronel Eddie Javier Sánchez Sandoval, comandante del Departamento de Policía del Atlántico, destacó los resultados de los operativos de control y reiteró el llamado a la ciudadanía para denunciar cualquier hecho que afecte la seguridad y la convivencia.
8: Lo que señaló el policía fue que la institución invita a la comunidad a denunciar oportunamente cualquier actividad ilícita o de afectación a la convivencia ciudadana a través de la línea gratuita 123, donde profesionales de la policía atenderán los requerimientos garantizados y están pues garantizando absoluta reserva.
11: Las autoridades continúan fortaleciendo los controles en los corredores viales del Atlántico con el propósito de combatir el tráfico de drogas y otros delitos que afectan la seguridad de la región.
8: 5 de la madrugada, 27 minutos. Hay más noticias judiciales. La Policía Nacional, en el marco de las acciones permanentes para contrarrestar el tráfico local de estupefacientes, logró en las últimas horas la captura de un hombre de 28 años en el barrio La Alboraya por el delito de fabricación, tráfico o porte de estupefacientes.
11: El procedimiento se registró en el sector suroriental de la ciudad, donde uniformados adelantaban labores de vigilancia, control y prevención. En medio de estas actividades, los policías sorprendieron al señalado cuando, al parecer, realizaba actividades relacionadas con la comercialización de sustancias ilícitas.
8: Durante el registro, los uniformados le hallaron varias dosis de clorhidrato de cocaína, motivo por el cual fue capturado en flagrante y dejado de inmediato a disposición de la autoridad competente para su judicialización.
11: La Policía Metropolitana de la ciudad reitera que este tipo de resultados hacen parte de la ofensiva permanente contra el tráfico local de estupefacientes con el objetivo de afectar las rentas criminales de estructuras delincuenciales y prevenir el consumo de estas sustancias en niños, jóvenes y demás ciudadanos.
8: 5 de la madrugada, 28 minutos. Hay más noticias judiciales. Luego de permanecer más de un día luchando por su vida en un centro asistencial, un joven de 23 años murió tras haber sido víctima de un ataque a balas ocurrido en el barrio Villa Catanca, en el municipio de Soledad.
11: La víctima fue identificada como Elías Moisés Giacomelo Quintana, quien permanecía internado en el Hospital Universidad del Norte desde la mañana del domingo, cuando resultó gravemente herido por los disparos.
8: De acuerdo con la información suministrada por las autoridades, el hecho se registró en la carrera 23C con calle 50. En ese momento, Giacomello Quintana caminaba acompañado de su pareja sentimental cuando fue abordado por un sujeto armado.
11: Las investigaciones preliminares indican que el agresor le exigió que levantara la camisa con el propósito de verificar si tenía tatuajes relacionados con la estructura criminal conocida como Los Costeños. Sin embargo, el joven se habría negado a cumplir la exigencia, situación que desencadenó el ataque armado.
8: Tras recibir varios impactos de bala, la víctima fue auxiliada y trasladada a un centro médico, donde permaneció bajo observación especializada. Pese a los esfuerzos del personal de salud, murió durante la noche de este lunes festivo debido a la gravedad de las heridas.
11: Las autoridades adelantan las pesquisas para establecer la identidad del responsable y determinar si el crimen está relacionado con disputas entre organizaciones delincuenciales que operan en esta zona.
8: De igual manera, se conoció que Elías Moisés Giacomello Quintana registraba 2 anotaciones judiciales como indiciado por el delito de hurto calificado, ambas correspondientes al año 2020.
11: El caso es en materia de investigación por parte de las autoridades judiciales y de policía, que buscan esclarecer los móviles de este homicidio que vuelve a encender las alarmas por la violencia en sectores del área metropolitana.
8: 5 de la madrugada, 30 minutos, son las 5:30. 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

0: 5:32, vamos con más información porque la Asamblea del Departamento del Atlántico se encuentra analizando el fallo emitido por la seccional, por la sección quinta del Consejo de Estado, que está relacionada con la anulación de la elección de la Contralora en el departamento. Mire, lo que anunció Estefano González, presidente de la corporación, es que la decisión judicial está advirtiendo inconsistencia en los tiempos establecidos para el trámite de elección, lo que derivó en la suspensión del nombramiento en primera instancia de la Contralora Departamental. Sin embargo, también aclaró que no se trata de un vicio de fondo en la elección, sino de un asunto procedimental. Desde la Asamblea del Atlántico están indicando que el proceso no se da por terminado y que con base en la revisión jurídica del fallo, en los próximos días se definirá la designación de una persona encargada a asumir temporalmente como contralor o contralora departamental. Pero escuchemos lo que dijo Estefano González.
1: Manifiestan el fallo que no fueron los que se debían para hacer el proceso, y con base a eso es que anuncian la suspensión de la Contralora, y por supuesto que en los próximos días, y obviamente el proceso sigue, en primera instancia deciden suspenderla, pero el proceso sigue, y lo que nos corresponde a nosotros por ley es en los próximos días lo que va a ser encargar la persona encargada. Nosotros nos toca, y por supuesto que lo haremos saber en el momento, en los próximos días daremos a conocer quién va a ser la persona encargada. Lo que pasa es que nosotros lo elegimos con base a un proceso. Eso, lo que no se dieron fueron los tiempos, pero no hubo vicio en el tema de la elección. Lo que en algún momento se contempló eso, pero no hubo vicio en el tema de la elección. Básicamente fue un tema del proceso, de los tiempos, que no fueron los tiempos adecuados. Entonces, por supuesto, esto continúa. Esto no ha sido un fallo definitivo y nosotros estaremos siempre muy atentos a todo lo que el sistema nos requiera.
0: Ahí está el pronunciamiento por parte de Estefano González, presidente de la corporación, presidente de la corporación aquí en la Asamblea del Atlántico, relacionado sobre la noticia de la elección de la Contralora, la anulación de la elección de la Contralora Departamental. Así que las autoridades en el departamento señalaron que la Contraloría continuará operando con normalidad y que el control fiscal en el territorio no se verá interrumpido. Además, insistieron en que se busca que la transición sea lo menos traumática posible para esta entidad. 5:35. Hay más noticias del Departamento del Atlántico, porque desde la gobernación están oficializando la apertura del proceso de contratación para la optimización técnica del sistema de acueducto regional en Luruaco. La inversión destinada para este proyecto supera los 11,000 millones de pesos. La que se pronunció fue la secretaria de Agua Potable y Saneamiento Básico en el departamento, Lady Ospina, quien pues dice que la licitación ya se encuentra publicada en las plataformas oficiales que pues de contratación estatal, cubriendo tanto la ejecución de las obras civiles como la respectiva interventoría. El diseño del proyecto lo que busca es superar los obstáculos topográficos que han limitado el suministro hasta la fecha. Actualmente el agua debe recorrer más de 36 kilómetros de distancia desde la Bocatoma en el corregimiento de Villa Rosa, que queda en Repelón, hasta Luruaco. Es un trayecto que, debido a la distancia, genera pérdidas de presión significativas. Pero escuchemos lo que dijo la secretaria del agua en el Atlántico, Lady Ospina.
2: Porque lo que esperamos es que podamos materializar estas obras, unas obras esperadas y programadas para que el próximo año se finalice y se pongan en funcionamiento, unas obras que van a permitir mejorar la continuidad de que tengamos agua permanente todos los días en todo Luruaco, en su cabecera y en sus corregimientos, adicional a los corregimientos que hacen parte de este acueducto regional del municipio de Repelón.
0: Para revertir esta situación, la Gobernación del Atlántico ejecutará dos obras clave. Una, estación de rebombeo, que se construirá en jurisdicción de Repelón, pues que permita impulsar mayores caudales a través de la línea de aducción. Así también van a ser un tanque elevado en la zona alta y expansión del Luruaco, optimizando la presión de las redes internas para poder garantizar que el líquido llegue con fuerza a los hogares, incluso en las zonas más apartadas. 5:37. Muy bien, seguimos con más información porque la alcaldía de Puerto Colombia formalizó la entrega de nuevos congeladores destinados al centro de acopio de Playa Pescadores. Con estos equipos, los pescadores locales no solo mejorarán las condiciones de almacenamiento, sino que aseguran la frescura y la calidad del fruto del mar, que es conocido los pescados, los peces y demás animales que pues son pescados para nosotros poderlo consumir. Además, la entrega de la maquinaria, la Alcaldía de Puerto Colombia, a través de la Oficina de Desarrollo Económico, mantiene activos procesos de formación técnica para los pescadores del centro de acopio. Estas capacitaciones lo que buscan es dotar a los trabajadores de mejores habilidades, sobre todo en la gestión comercial y manejo de productos, fortaleciendo el tejido empresarial del sector pesquero. Entre tanto, Pedro Jiménez, representante de la Asociación de Entidades Pesqueras Artesanales en Puerto Colombia, agradeció el respaldo recibido. Con esta acción, lo que se busca es reafirmar la hoja de ruta hacia el desarrollo económico sostenible, priorizando inversiones que mejoren el bienestar social y abran oportunidades para los trabajadores del sector productivo en Puerto Colombia Atlántico. Son las 5 de la madrugada, 38 minutos, 5:38. 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

0: 5:39 y el entretenimiento pues tiene que ver obviamente con el Mundial. Marisol, buenos días. Ha salido ya el álbum completo de la FIFA para este Mundial 2026. ¿Este quién es el que está sonando?
1: Buenos días, William. Buenos días, oyentes. Es Major Lazer, este productor y DJ estadounidense acompañado de Nelly Furtado. Esta canción se llama No Place Like Home. Y pues como usted lo menciona, salió a la luz todas las canciones, las 18 canciones completas, donde aparecen artistas como Shakira, Daddy Yankee, Rolling Stones. Y esta canción en especial pues tiene mezcla de electrónica, pop, afrobeat, el sello característico de Major Lazer. Pero no es la única que aparece en ese listado. ¿Qué le parece esta?

mucha de nuestra audiencia lo reconoce, se llama Danny Ocean, es un venezolano y de hecho va a participar mañana en la inauguración de la Copa Mundo. Y esta canción es creada para reflejar esa energía, la fiesta del fútbol, por supuesto todos los toques de latinos, y este álbum se destaca por también mezclar muchísimos géneros, muchísimos artistas que pertenecen a estos tres países, México, a Estados Unidos y también a Canadá y por supuesto Latinoamérica presente. Pero hay otra versión también.

0: me crea, y aunque a los oyentes les parezca extraño, son los Rolling Stones. Esta canción se llama In the Stars, es un remix que pues ellos realizaron con unos productores y es una música y una mezcla más electrónica, más dance, más bailable, por supuesto, y está adaptada especialmente para el álbum del Mundial. La canción original es rockera, muy Rolling Stones, pero esta versión es la del álbum del Mundial.
1: Bueno,
0: pero tengo una última, más? Una ñapita, ¿cuál? Una ñapita, ¿cuál? Permítame, ¿cuál? Que yo sé que le va a gustar, William.
1: A ver.
0: Suena la...
1: Ah, pues usted dejó lo mejor para el final.
0: Por supuesto.
1: ¿Quién es este?
0: Es Alejandro Fernández.
1: A ver.
2: México lindo. Solo mira nomás, qué chulos paisajes.
1: Ah, caramba, bueno, buenísimo.
0: México lindo se llama la canción. Alejandro Fernández, quien va a interpretar el himno mañana en la inauguración del Mundial.
1: Mañana a las 12 del día es el acto inaugural del Mundial 2026. Y a las 2 de la tarde juegan México
0: y Sudáfrica.
1: Estadio México y Ciudad
0: Sudáfrica.
1: De México. Y todo el cubrimiento, claramente, con nuestro equipo enviado a todas las sedes del Mundial en Canadá, en Estados Unidos y en México, destacado en la FM y en el canal RCN. Toda la información, todo el detalle, no se lo pierdan, va a estar aquí al detalle en la FM. 542, Marisol, gracias. Azuri, rápidamente, ¿cómo están titulando los más importantes medios en el mundo?
3: La Vanguardia en España, con la foto del Papa. El Papa encara la cumbre de su viaje con el acto en la Sagrada Familia. Está previsto para hoy. El Corriere de la Sera en Italia, el tema de Oriente Medio, el conflicto, los bombardeos que protagonizó Estados Unidos en represalia por el derribo de un helicóptero. Algo semejante en el New York Times, precisamente con la reseña de que Estados Unidos ha golpeado nuevamente a Irán. El comercio en Perú, jurados electorales especiales ya analizan las actas observadas. En el diario La Nación de Argentina, a un año de la condena a Cristina Kirchner, no le pudieron decomisar nada. 543.
1: 543. Y en redes sociales, ¿qué están diciendo los oyentes, Yanelda?
4: En redes sociales hay tres tendencias fuertes. Uno, firmes por la patria. Ya sabemos por qué, a través de esta decisión contra la campaña de Abelardo de la Espella, de utilizar precisamente esta frase. La segunda, Perú, a raíz de los escrutinios tan fuertes y tan cerrados que se están dando entre los dos candidatos que se disputan la primera magistratura de ese país. Gracias, guerreras. La tercera tendencia, a raíz de que nuestra selección colombiana femenina se coronó campeón de la Liga de Naciones. Y la cuarta es Mundial, y con todos los derivados del Mundial de Fútbol que ya comienza mañana.
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0: Un clima sectorizado donde habrá lluvias en algunas partes del país, como en ciudades como Tunja, Medellín, en Cali, donde las temperaturas máximas serán en Bogotá, en la capital de la República, 20 grados Celsius, en Medellín 27, en Cali llegará a los 28, se esperan lluvias, en Cartagena y en Barranquilla un cielo mayormente nublado, con tiempo seco la mayor parte del día, a 33 grados.
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1: 5:44, Colombia se conecta en la FM. Saludamos a toda nuestra audiencia en el país, a quienes a partir de este momento nos escuchan por las estaciones de la FM en todo el territorio colombiano, y a quienes desde las 5 de la mañana nos vienen escuchando y viendo desde cualquier lugar del mundo en nuestras plataformas de streaming. Yanelda, 5 noticias que la gente necesita saber a esta hora para iniciar el día.
4: Sí, señor, la campaña de Abelardo de la Espriella y su equipo jurídico ya interpusieron una tutela contra la decisión del magistrado que les prohibió

0: debe utilizar su eslogan de campaña. Las altas cortes también cerraron filas alrededor de las elecciones pidiendo, por supuesto, reconocer los resultados. El Gaula Militar y la SIJÍN lograron ya la captura del presunto sicario que acabó con la vida del periodista Cristian Herrera en la ciudad de Cúcuta. Llegó a Nueva York el presidente Gustavo Petro, quien asumirá la presidencia del Consejo de Seguridad de la ONU, y la noticia positiva la constituye nuestra selección Colombia Femenina de Fútbol, que se coronó campeón de la Liga de Naciones al derrotar a Paraguay.
1: Vamos al desarrollo de las noticias. Comenzamos en Cúcuta, la captura de tres personas vinculadas al crimen del periodista Cristian Herrera. Olga Lucía Cotamo, en Cúcuta.
2: William, muy buenos días. Pues se logra la captura de tres personas en menos de 72 horas. Realizaron cuatro allanamientos, la inmovilización de cuatro motocicletas, y es de resaltar que se revisaron las cámaras de seguridad, testimonios igualmente de algunas personas que se encontraban en la zona. El coronel Ibarto Ojeda, comandante de la Policía Metropolitana de Cúcuta, dijo que se captura al presunto sicario conocido con el alias El Demonio, alias Wilmer, igualmente a otra mujer, alias Angélica, los tres presuntos autores materiales de este asesinato. Y esto lo dijo a la FM.
3: La Policía Nacional captura a tres presuntos responsables del homicidio del periodista Cristian Herrera sucedidos el pasado sábado en la ciudad de San José de Cúcuta. En un trabajo articulado con nuestra Fiscalía General de la Nación, con la Dirección Seccional de Fiscalías Norte de Santander, con el CTI, la SIJÍN, la CIPOL y el Gaula de la Policía, se capturan a tres presuntos responsables del homicidio del periodista Cristian Herrera.
2: Es el coronel Ibarto Ojeda, comandante de la Policía Metropolitana de Cúcuta, de resaltar que se paga la recompensa de 100 millones de pesos que se había ofrecido el sábado anterior.
1: Bien, ¿y cómo está titulando el diario La Opinión esta mañana, Olga?
2: El diario La Opinión de Cúcuta titula: tres detenidos por crimen del periodista Cristian Herrera.
1: Vamos a Cartagena. Allí, en medio de un evento masivo, el candidato Abelardo de la Espriella ha respondido a la decisión del Alto Tribunal o del Tribunal Superior de Bogotá, que le prohíbe el uso de la frase "firmes por la patria" y el uso de elementos que hagan referencia a los símbolos de Colombia. En Cartagena, Delcy de Ávila.
4: Muy buenos días, William. Mire, miles de personas llegaron hasta la Plaza de la Aduana en pleno centro histórico de la ciudad de Cartagena para acompañar al aspirante presidencial en su primer acto masivo tras la reanudación de las actividades de campaña. De cara a esta segunda vuelta presidencial, el candidato le ha dicho a sus seguidores que mantengan esos elementos como una expresión de respaldo y de libertad, y también continuar difundiéndolos a través de las redes sociales. Ha dicho que pretenden silenciarlos con esa medida que le prohíbe utilizar la bandera, el escudo de Colombia, y además lo invitaron a abstenerse de utilizar la camisa de la selección y la frase de "firmes por la patria". Escuchemos sus declaraciones en el evento.
5: Desde hoy necesito la ayuda de cada uno de ustedes. Cada celular, cada camiseta de la selección que usen, cada video que suban diciendo "firmes por la patria" es un grito de libertad. Cada vez que compartan a los defensores de la patria, estarán siendo parte de este movimiento libertario que está derrotando a los de siempre y a los criminales que hoy nos gobiernan.
4: William, un dato importante, y es que Abelardo de la Espriella no fue el candidato más votado en Cartagena ni en Bolívar. Obtuvo una diferencia de casi 130 mil votos frente a Iván Cepeda. Sin embargo, este martes protagonizó una de las concentraciones políticas más numerosas de la campaña política aquí en la capital del departamento.
1: ¿Cómo está titulando hoy el Universal, Delcy?
4: A esta hora, William, Aguas de Cartagena ha entregado detalles del avance a propósito de esos racionamientos que se han efectuado durante las últimas semanas.
1: Bien, vamos a Medellín. Santiago Uribe Vélez, hermano del expresidente Álvaro Uribe Vélez, se ha entregado a las autoridades para cumplir los 28 años de condena de prisión que quedó en firme luego de que la Corte Suprema de Justicia rechazara los últimos recursos presentados por su defensa. Yuli Metaute, en Medellín, buen día.
6: William, buenos días. Como usted lo indica, Santiago Uribe Vélez se presentó ante las autoridades para hacer efectiva la orden de captura en su contra. Lo confirmó en las últimas horas el expresidente Álvaro Uribe Vélez a través de su cuenta oficial de X, luego de que quedara en firme la condena a 28 años y 3 meses de prisión por concierto para delinquir agravado y también homicidio agravado. La Corte Suprema de Justicia ratificó la sentencia emitida en instancias anteriores. Según el expediente, William se demostró su participación en la conformación, financiación y dirección del grupo paramilitar Los 12 Apóstoles, que operó en el norte de Antioquia durante la década de los 90.
1: ¿Y cómo titula El Colombiano hoy?
6: Sí, señor, la Universidad de Antioquia elige este miércoles el timonel para enfrentar su retador momento actual.
1: Crece la preocupación en Cali por posibles disturbios en la ciudad tras la segunda vuelta presidencial. Rubén Darío en Cali, buenos días.
7: William, muy buenos días. Efectivamente, la preocupación ha aumentado también tras conocerse la existencia de grupos de WhatsApp en los que presuntamente se estarían promoviendo actos vandálicos y ataques contra la infraestructura pública si los resultados electorales no favorecen a ciertos sectores políticos. El personero de Cali, Gerardo Mendoza, ha pedido a los ciudadanos actuar con mucha responsabilidad frente a la información que circula en redes sociales y plataformas de mensajería. Ha llamado a la prudencia, a la responsabilidad y a la verificación de la información, y también ha convocado para mañana jueves a una mesa técnica con representantes de la Procuraduría y la Defensoría del Pueblo para buscar estrategias preventivas de cara a la próxima jornada electoral, William.
1: Bien, y revisemos la portada del diario El País, Rubén Darío.
7: Habla precisamente El País del tema y se pregunta: ¿se prepara un nuevo estallido social en Cali para las presidenciales? Autoridades y líderes del Pacto Histórico se pronuncian.
1: Vamos ahora a Barranquilla. Asesinaron en Puerto Colombia Atlántico a alias La Mona, expareja sentimental de uno de los cabecillas de Los Costeños, alias Castor. Renan en Barranquilla, buen día.
8: William, ¿qué tal? Muy buenos días. De acuerdo con la información suministrada por las autoridades, el crimen ocurrió dentro del conjunto residencial Horizonte, ubicado en Villa Campestre, allí en Puerto Colombia. La víctima se disponía a abordar una camioneta Hilux. Dicen las autoridades que recibió 7 disparos. Luego de este crimen se pronunció alias Jorge Eliezer Díaz Collazos, alias Castor. Él señaló a 2 presuntos delincuentes conocidos con los alias de Joel Piraña y Rulay como responsables materiales de este asesinato. Díaz Collazos también aseguró que estos 2 hombres están organizados y estarían pues despojando tierras, y él señala que ellos compran con dinero a funcionarios de la Fiscalía, de la Alcaldía de Barranquilla e incluso de la Policía aquí en el Departamento del Atlántico, William.
1: ¿Cómo está titulando hoy El Heraldo?
8: Gran Vía suma otro retraso. Contratista pide 5 meses más.
1: Vamos al eje cafetero. Más de 200 docentes de la Universidad Tecnológica de Pereira han recibido un correo electrónico amenazante, presuntamente desde una campaña presidencial. Carol Álvarez en Pereira, buenos días.
9: William, buenos días. Mire, es un correo electrónico cuyo asunto es: se les acabó la dicha comunistas, y tienen pues también un mensaje bastante intimidante en el que se leen frases textuales como: desde el movimiento Defensores de la Patria les advertimos que no vamos a descansar hasta erradicar todo aquel que piense desde el narcisismo y que haga apología a ideologías basura que no le sirven a la patria. Milagro, Colombia no es un territorio de escorias. Se está evidenciando que al parecer pues supuestamente sería personas que se estarían haciendo pasar por la campaña de Abelardo de la Espriella para enviar este mensaje, este correo electrónico, a docentes de la Universidad Tecnológica de Pereira. Ya los líderes sindicales y los líderes docentes de esta alma mater se han pronunciado y le están exigiendo pues respuestas a la rectoría de la universidad, teniendo en cuenta pues que este correo llegó al correo institucional. Se está pidiendo mayor blindaje de las bases de datos, pero este correo no solo llegó a la Universidad Tecnológica, también ha llegado a algunas universidades privadas en la ciudad de Pereira y también algunos centros de educación superior en el departamento de Caldas y asimismo en Antioquia.
1: Bueno, habrá que ver qué dice la campaña, porque muy extraño también que haya llegado un mensaje de esos a una universidad con logos de una campaña presidencial. Tendrán que investigar las autoridades porque podría tratarse también de campaña negra. Esperemos a ver qué dicen las autoridades al respecto. Carol, ¿cómo está titulando el diario del Otún esta mañana?
9: William está titulando a propósito de este tema, amenazas por correo a profesores de la UTP.
1: Vamos a Bucaramanga, la violencia vuelve a encender las alarmas en esa ciudad luego de que un hombre y una mujer fueran asesinados a plena luz del día en un sector céntrico de la ciudad. Ingrid, buen día en Bucaramanga.
10: Hola, ¿qué tal, William? Muy buenos días. Y es que el doble homicidio se registró en el sector de Quinta Estrella, en el barrio Campo Hermoso, donde las víctimas fueron interceptadas por sujetos armados que les dispararon en repetidas ocasiones. Las víctimas fueron identificadas por las autoridades como Iván René Garzón Mantilla, de 32 años, y Marta Liliana Rueda Caballero, de 36 años. Ambos residían en el mismo sector donde ocurrió el ataque. La escena del crimen fue acordonada por unidades de la Policía Metropolitana, mientras decenas de habitantes permanecían en los alrededores intentando conocer detalles sobre lo sucedido. Gracias a la rápida reacción de las unidades policiales, se desarrollaron procedimientos en varios puntos del área metropolitana que permitieron avanzar en la investigación y posteriormente se capturaron a dos personas, un adolescente y un hombre. Vale la pena mencionar que este hecho ha generado conmoción y preocupación en las autoridades y especialmente en la comunidad, quienes exigen mayores controles de seguridad en este territorio de la ciudad de Bucaramanga.
1: ¿Cómo titula Vanguardia hoy?
10: Destacamos en primera Vanguardia la Bucaramanga que se fue caminando por el pasaje Cadena.
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1: ¿Qué será noticia en el mundo, Azuri?
12: Perú, que podrá tardar varios días hasta que se conozca el ganador.
1: Será noticia en Estados Unidos, Diana Mateus en Miami.
13: El secretario de Guerra Pete Hegseth, que viajará en las próximas horas a la base naval de Guantánamo en Cuba para reunirse con las tropas estadounidenses.
1: En Caracas, Marcos.
14: Será noticia, William, el despliegue militar de las fuerzas militares venezolanas en zona minera, que genera tensión y desalojos hasta ahora.
1: ¿Qué será noticia en la capital del país, en las calles de Bogotá, Diana?
15: William, el alcalde de Soacha ofreció una recompensa de 10 millones de pesos por información que permita capturar al hombre que agredió a una niña de 4 años.
1: ¿Qué será noticia en Medellín, Julie?
16: La elección del rector de la Universidad de Antioquia, que se llevará a cabo las próximas horas.
1: ¿Qué será noticia en Norte de Santander, en Cúcuta, Olga Lucía?
2: William, se reunían las autoridades con los periodistas amenazados. Las amenazas proceden de distintos grupos armados al margen de la ley.
1: ¿Qué será noticia en Cartagena, Delcy?
4: William, la investigación de las autoridades a propósito del segundo feminicidio de este 2026 aquí en Cartagena.
1: En Cali, Rubén Darío.
7: La alerta sobre presuntas irregularidades en la expedición de licencias de conducción, datos de personas estarían siendo recopilados y enviados a otros municipios.
1: ¿Qué será noticia en Barranquilla, Renan?
8: William, hoy habrá corte de energías que afectará a 8 municipios y a 20 corregimientos del departamento del Atlántico.
1: En Bucaramanga, Ingrid.
10: William, una nueva tragedia. Enluta el municipio de Landázuri luego de que 2 trabajadores perdieran la vida tras un derrumbe ocurrido al interior de una mina de carbón.
1: ¿Qué será noticia en el eje cafetero, Carol?
9: William, dirigentes políticos de Risaralda están tildando de mentiroso al presidente Gustavo Petro porque todavía se siguen cobrando con tarifa plena los peajes de la concesión Autopistas del Café.
1: Agenda política para hoy, Daniel.
17: Buenos días, William, Yanelda. Hoy la agenda política también estará centrada en los eventos de campaña de los diferentes candidatos a la presidencia de la República. Recordemos que podrán hacerlo en plaza pública hasta el próximo domingo. Abelardo de la Espriella tendrá una correría por el departamento de Córdoba, específicamente Montería, e Iván Cepeda estará en Medellín.
1: 5:58, así estamos despertando en la FM. Una breve pausa del himno nacional y regresamos con toda la información de Colombia y el mundo aquí en la FM. 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

Muy buenos días para todos, para todas. Son las 6 en punto de la mañana. Yo soy Juan Lozano. Esta es la FM. Y estas son las 6 de las 6. Bienvenidos. La primera. Componencia del magistrado Rafael Chavarro, el Tribunal Superior de Bogotá ordenó al candidato Abelardo de la Espriella desmontar en 24 horas el uso de símbolos patrios en toda su campaña, la bandera de Colombia, el escudo nacional, y no usar la palabra patria en su eslogan Firmes por la Patria o en su movimiento Defensores de la Patria. Como era apenas previsible, tan pronto se conoció esta decisión, una oleada de solidaridad con el candidato, de apoyo a la campaña del candidato Abelardo de la Espriella, de fortalecimiento de la mística de sus seguidores, se apoderó de las reacciones ciudadanas. El apoderado del candidato será el abogado Germán Calderón España, quien acudió al alto tribunal para dejar sin efectos esta medida provisional emitida por el Tribunal Superior de Bogotá. La representación jurídica a cargo de Calderón España argumenta que la medida vulnera derechos fundamentales relacionados con la participación política, la libertad de expresión, la igualdad y el debido proceso. Hablaremos con detenimiento con el abogado Germán Calderón España, apoderado, repito, de la campaña de Abelardo de la Espriella, con varios juristas, y analizaremos el efecto de esta inédita decisión a pocos días de elecciones. Sorprende que las autoridades electorales, las que tienen la competencia específica sobre este tema, aceptaron, permitieron, registraron el nombre del movimiento Defensores de la Patria. Y es el movimiento con el cual el candidato recogió sus firmas, y el movimiento que está reconocido ante las autoridades electorales, repito, que son las que tienen la competencia en esta materia. Y la utilización de la expresión Firmes por la Patria también sorprende que haya sido objeto de una medida restrictiva. ¿Dónde está en la Constitución de Colombia que decir Firmes por la Patria es un símbolo nacional? ¿Es que acaso se le va a prohibir a los colombianos usar la palabra patria? ¿No podemos hablar de patria? ¿No se puede decir patria? ¿Patria está prohibido? ¿Patria que es nuestra? ¿Patria que es de todas? Si en la campaña de Iván Cepeda quieren decir patria, que digan patria. Pero todos los colombianos tenemos derecho a decir patria, ¿o no? ¿Dónde está esa frontera entre la administración de justicia y la intervención en el proceso electoral? Lo pregunto con respeto, porque además lo que uno entiende es que hay diferencia sustancial entre los símbolos patrios definidos constitucionalmente y expresiones como Firme por la Patria. Firme por la Patria no es un símbolo constitucionalmente protegido como símbolo patrio. El escudo de Colombia, sí. El himno nacional de la República de Colombia, sí. La bandera de Colombia, sí. Pero la expresión Firmes por la Patria. Vamos a hablar con el abogado Calderón España y esperamos también, con todo el respeto que se debe profesar en un país democrático por la administración de justicia, para que nos expliquen cuál es la argumentación detrás de este inédito fallo. La intuición indica que por prohibir esas frases, lo que están es prestándole un gran servicio electoral a Abelardo de la Espriella, multiplicar el fervor de sus seguidores ante una prohibición que, por lo menos a primera vista, es muy difícil de explicar. Ya veremos cómo sigue la campaña. ¿Qué van a hacer con los tarjetones, me pregunto? Si es la propia organización electoral la que imprimió los millones de tarjetones. Y entonces, si está prohibido usarlo en la campaña, está prohibido usar en los tarjetones, y van a tener que repetir todos los tarjetones. ¿O van a llegar a la inconsecuencia de que esté prohibido usarlo fuera de los tarjetones, pero los tarjetones tengan la marca? ¡Qué galimatías! La segunda.
Muy impresionante, muy impresionante lo que denunció el Procurador General de la Nación en el foro que se desarrolló ayer a instancias de la propia Procuraduría sobre el desgreño de la Comisión de Acusación. Dijo el Procurador que no hay un libro radicador. Dijo el Procurador que no se sabe dónde están los expedientes, cuántos son con certeza. Dijo el Procurador que en la visita que hicieron, y lo escuchamos quienes estábamos ayer atendiendo ese foro, no encontraron la relación de los expedientes que lleva la Comisión de Acusación. No es posible en este momento saber dónde está la totalidad de los expedientes. Ojo, la Comisión de Acusación es una comisión que asume tareas judiciales. Se convierte en investigador con efectos judiciales. Investiga delitos. Los congresistas tienen fuero en tanto las funciones parlamentarias. La pregunta es, la Comisión de Acusaciones, si no cumple con sus funciones, si sus integrantes no cumplen con sus funciones, ¿prevarican? Y la respuesta de muchos abogados es sí. Hay prevaricato, porque es equivalente a denegación de justicia si no cumplen su tarea. Y son responsables administrativa y disciplinariamente por el desgreño de la comisión. Eso no lo está diciendo Juan Lozano, lo dijo ayer el Procurador General de la Nación. Sabíamos que en la Comisión de Acusación poco ocurre y por eso se llama Comisión de Absolución en la jerga cotidiana. Lo que no sabíamos era que habían llegado a este nivel de desgreño que denunció ayer el señor procurador. Ahora, la generalización tampoco es justa. Allá hay unas personas que trabajan, allá hay unas personas que por lo menos presentan sus ponencias, hay unas personas que ordenan las aperturas de unas investigaciones, que tratan de avanzar, pero sí se necesita poner la luz en la Comisión de Acusación. ¿Cómo le vamos a pedir justicia a un país en el que los congresistas generan una matriz de impunidad frente a los máximos aforados del Estado? Ayer anunciaron que la Comisión abre dos investigaciones disciplinarias ayer contra el presidente Gustavo Petro por posible participación en política. La apertura fue ordenada por la representante Gloria Arizabaleta, quien pide citar al mandatario a indagatoria en el caso de sus cuentas. La tercera, respaldo cerrado de las instituciones, de las altas cortes, de los presidentes de las altas cortes al resultado electoral, a la organización electoral, al registrador general de la nación. Estamos muy cerquita de una segunda vuelta. La primera vuelta se produjo en medio de un cumplimiento eficaz de la tarea del registrador y de la organización electoral. Lo que se está diciendo por parte de las instituciones competentes, de las altas cortes, de los veedores internacionales, de las misiones de observaciones, el resultado fue transparente. El resultado fue transparente y por eso hay un llamado, lo recoge la primera plana del diario El Tiempo hoy. En cumbre llaman a reconocer los resultados electorales. Esto fue lo que se escuchó ayer en ese foro por parte de los voceros de las altas cortes. La solicitud se la hicieron al presidente de la República, a quien a su vez le pidieron respetar la separación de poderes. La cuarta, Ricardo Roa a juicio por tráfico de influencias. Fiscalía acusó formalmente a Ricardo Roa por presunto tráfico de influencias en el caso de Ecopetrol. La diligencia se llevó antes de que se cumpliera el plazo legal de 90 días. Segunda acusación formal contra Ricardo.

0: todos los equipos de la FM, de Noticias RCN, del canal RCN, de WIN, de toda esta gran familia periodística, listos, listos en México, listos en Estados Unidos, listos estaremos en Canadá también para brindarles el mejor cubrimiento, el mundo pendiente de esta inauguración mañana. Y como antesala, la selección femenina de mayores se coronó campeona tras derrotar en un partidazo 4-3 a Paraguay en el Estadio Defensores del Chaco en Asunción. Gran trabajo de la selección femenina de mayores que ayer nos produjo una gran alegría. Las 6 de las 6.
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0: De la mañana, 12 minutos. Francisco Barbosa, ¿cómo se puede entender o cómo se explica esta decisión del Tribunal Superior de Bogotá que ahora, después de que el Consejo Electoral aceptó la utilización de esas denominaciones, después de que las autoridades electorales lo han permitido, ahora cambian las reglas e imponen una serie de medidas restrictivas a la campaña de Abelardo de la Espriella? Francisco Barbosa.
2: Pues buenos días, Juan. Definitivamente la decisión del Tribunal Superior de Bogotá plantea serios interrogantes y plantea muchos problemas constitucionales, Juan. El primero de ellos tiene que ver necesariamente con la parte formal. Estamos hablando de que lo que hace el tribunal es atribuirse una competencia que no tiene por qué ser el Consejo Electoral, como usted lo explicó en un momento, el encargado de definir estos asuntos, y ya lo, digamos, esa competencia es propia de él. Luego, a dos semanas de las elecciones, entrar con una tutela a pedir el retiro de expresiones o generar una controversia pública alrededor de los símbolos patrios, pues no tiene sentido. Pero aquí el fondo es el siguiente, Juan. La medida afecta el artículo 20 de la Constitución y el artículo 13 de la Convención Americana de Derechos Humanos. La Corte Constitucional ha sostenido, Juan, de forma reiterada, que el discurso político goza de una protección reforzada por su estrecha relación con el pluralismo democrático y el derecho de los ciudadanos a recibir información. Esto lo ha hecho de forma reiterada en los casi 35, 36 años de jurisprudencia. Última sentencia, la SU 274 del 19. Y la Corte Interamericana, Juan, lo ha dicho también en una multiplicidad de sentencias. El caso Herrera Ulloa contra Costa Rica, Ricardo Cassese contra Paraguay, Kimmel contra Argentina, diciendo que el debate de asuntos públicos y políticos merece el más alto nivel de protección en una sociedad democrática. Y ojo con un tema que es muy importante. Cuando usted lee la sentencia, el magistrado utiliza la noción de interés público para prohibir o proscribir esas expresiones. Dice la jurisprudencia de la Corte Interamericana que no se puede utilizar esas expresiones porque usted puede vaciar el contenido del derecho fundamental a la libertad de expresión, y la libertad de expresión es la piedra angular de una sociedad democrática. Si no hay esa libertad, pues no hay democracia, dice la Corte Interamericana, y eso hace parte del bloque de constitucionalidad conforme al artículo 91, Juan. ¿Qué sigue? Pues lo que sigue básicamente jurídicamente es que se puede solicitar el levantamiento de la medida provisional, o como usted planteaba hace un momento, se puede plantear una tutela contra esa decisión. Alguien diría, oiga, ¿una tutela sobre una acción de tutela? Pues sí, Juan. La Corte Constitucional, en una sentencia, la 590 del 2005, dice que se puede interponer una tutela contra una decisión de tutela, en este caso la medida que se tomó cuando existe un desconocimiento de un precedente o un defecto sustantivo, que en este caso linda con la censura. Principio esencial: ninguna decisión es inmune al control judicial y constitucional en Colombia, Juan.
0: De la mañana, 16 minutos. Daniel Jerez, usted ha estado

0: con el candidato Abelardo del Espriella en las últimas horas, en las concentraciones en la capital de Bolívar. ¿Qué dijo el candidato Abelardo del Espriella? ¿Cómo reaccionaron sus seguidores?
1: Hola, Juan, ¿qué tal? Buenos días. Los saludo desde la ciudad de Cartagena, en donde, precisamente como usted lo señala, Abelardo del Espriella retomó sus eventos públicos de campaña. Ha respondido precisamente a esta decisión que tomó un magistrado del Tribunal Superior de Bogotá de prohibirle precisamente la utilización del nombre de su movimiento Defensores de la Patria, y también el lema Firme por la Patria, que lo ha caracterizado durante toda esta campaña presidencial. Aparte de que su equipo jurídico ha anunciado que interpondrá una acción de tutela para tumbar esta decisión bajo el argumento de que hay violación al debido proceso, violación a la participación democrática, también violación al principio en el trato por parte de las autoridades y a la libertad de expresión, el candidato Abelardo del Espriella insistió o le dijo a sus seguidores en medio de esta concentración muy amplia en la ciudad de Cartagena que sigan utilizando todos los lemas y los eslogan de campaña. Les pidió un favor de manera personal. Esto dijo, escuchemos.
2: Pongan en cada estado de sus celulares y en las redes sociales nuestro símbolo de campaña. Compartan nuestro himno, nuestras canciones y, por supuesto, sigan Firme por la Patria mientras ganamos la lucha jurídica.
0: 6:17 a.m. Don Santiago Ángel, ayer en la campaña de Iván Cepeda se anunciaron los integrantes del equipo económico. ¿Quiénes son?
3: Juan, sobre todo para empezar a ver cuáles son las principales figuras de la campaña de Iván Cepeda, que es una campaña muy hermética y que hasta ahora solamente tiene unos asesores de prensa muy cercanos a él y unos estrategas de comunicación. Ayer, Clara López, que ya sabíamos que estaba muy cercana a Iván Cepeda, se anunció como parte de ese equipo. Fue exministra de Trabajo, también alcaldesa por un tiempo de Bogotá, siempre ha estado en la izquierda, muy cercana a los movimientos de izquierda de manera tradicional y candidata a la presidencia durante mucho tiempo. Jairo Villabona, que fue el director de la Dirección de Impuestos y Aduanas Nacionales en el gobierno Petro hasta enero de 2025. Mario Valencia, que es un economista con experiencia como subdirector general de Planeación Nacional, también una persona pragmática de las ideas desde la economía de izquierda, y también hizo parte y tuvo un lugar de relevancia en el Departamento de Planeación Nacional. Fernanda Salazar, que fue viceministra de Empleo y Pensiones, y María Mercedes Maldonado, que fue la secretaria de Hábitat y Vivienda durante la alcaldía de Gustavo Petro. También está Paula Díaz y Diego Carrero, que fueron asesores en el Ministerio de Hacienda, estuvieron también en la dirección de presupuesto de esa cartera, y todos con un papel central en instituciones del gobierno Petro son las personas que van a estar en el equipo económico y que van a dar la línea del modelo económico de Iván Cepeda.
0: Profesor Quijano.
4: Don Juan, mire, cuando uno ve esos nombres, quienes llevarán, digamos, la batuta económica del eventual gobierno de Iván Cepeda, uno se da cuenta, por ejemplo, el exdirector de la DIAN fue un personaje que no fue tan buen, digamos, recaudador de impuestos, salió por desavenencias con el ministro de Comercio de su momento, que era Luis Carlos Reyes. Mario Valencia fue subdirector de Planeación, seguramente es una persona que está empapada y tendrá las riendas de hacer el Plan Nacional de Desarrollo. Y por supuesto, la doctora Maldonado es una persona que maneja la hacienda pública y estaría muy metida en temas del Ministerio de Hacienda. En un eventual gobierno no descarte que sobre este nombre de esta mujer recaiga la cartera de economía del gobierno.
0: 6:20, Daniel Jerez, regreso con usted. La Comisión de Acusación abrió dos nuevas investigaciones contra el presidente de la República, Gustavo Petro. Cuando el procurador hacía las denuncias sobre el desgreño de esa comisión, sobre todo lo que está ocurriendo en esa comisión, la falta de libro radicador, la falta de claridad del trámite de los expedientes, en otro frente se abren dos nuevas investigaciones contra el presidente. ¿De qué se trata, Daniel?
1: Juan, sí, se trata de unas investigaciones que se abrieron por parte de la representante Gloria Arizabaleta en contra del presidente Gustavo Petro, de investigaciones penales y también investigaciones disciplinarias. Juan, ¿por qué? Porque están acusando al presidente Gustavo Petro de incurrir en una indebida participación en política. Y una indebida participación en política, dice textualmente la denuncia que llegó a la comisión, de manera reiterada. ¿Por qué de manera reiterada, Juan? Porque según los hechos que se están denunciando, el presidente Gustavo Petro ha venido incurriendo en indebida participación en política desde el año 2023, desde que se llevaron a cabo las elecciones para las alcaldías y gobernaciones y las elecciones regionales de consejos municipales hace más o menos casi 3 años, Juan. Y esos hechos de participación en política se han extendido durante toda esta campaña presidencial. Entonces, en las denuncias adjuntan trinos y pronunciamientos en X por parte del jefe del Estado, en donde habla de la necesidad de que el pacto histórico sea una fuerza mayoritaria, no solamente en el Congreso, sino a nivel nacional. Habla de apoyar a los candidatos que en su momento estaban participando en las elecciones regionales. Se ha pronunciado sobre algunos hechos, Juan, relacionados con la campaña política para las elecciones presidenciales. En total, hay más de 20 procesos ya en la comisión de acusación abiertos contra el presidente Gustavo Petro por posible participación en política.
0: Gracias, Daniel. En otro frente de la información judicial, Mauricio Collazos, la fiscalía llamó a juicio al presidente de Ecopetrol por tráfico de influencias. ¿De qué se trata esta decisión?
5: Juan, esta decisión por parte de un fiscal adscrito a la Dirección Especializada contra la Corrupción se refiere a su presunta responsabilidad en el delito de tráfico de influencias, todo ello ligado a la compra del penthouse 901 ubicado en el sector del Chicó en el norte de Bogotá. De acuerdo con la fiscal delegada, supuestamente Ricardo Roa había utilizado su posición de presidente de Ecopetrol todo para solicitarle a Luis Enrique Rojas, entonces presidente de Jocol, beneficiar al coronel retirado de la policía Juan Guillermo Mancera. Esto con negocios en esa compañía filial de Ecopetrol y todo con una contraprestación tras la adquisición de este lujoso apartamento en Bogotá. Escuchemos a la fiscal.
6: Usted, señor Ricardo Roa, de manera indebida utilizó su posición de presidente de Ecopetrol para solicitarle a Luis Enrique Rojas, presidente de Jocol, beneficiar al señor Juan Guillermo Mancera con oportunidades de negocios en Jocol. En línea con esto, señor Ricardo Roa, usted instruyó a Luis Enrique Rojas a adjudicar el proyecto de regasificación Chuchupa Ballena, LNG, a la empresa Gatsi ESP SAS, de propiedad del señor Juan Guillermo Mancer.
0: 6:23. No la tiene fácil. El señor presidente suspendido o en licencia de Ecopetrol, por supuesto, presunción de inocencia debido a proceso, pero no la tiene fácil. Marlon Barros, en el evento que se desarrolló ayer en la ciudad de Bogotá, con presencia de todos los presidentes de las altas cortes, con presencia de invitados internacionales, con presencia de delegados de las distintas organizaciones políticas, dos menciones importantes hizo el Procurador General de la Nación. La primera dijo: no ha habido fraude, no ha habido fraude. El Procurador General de la Nación selló esta discusión, no ha habido fraude. Y como lo hemos venido diciendo, puso la lupa sobre el desgreño, el desorden, la dejadez en la comisión de acusación. Desarrollaremos este tema a lo largo de todo el día. Aldair Rodríguez, ¿qué fue lo que dijo Iván Cepeda ayer en materia de compra de votos?
7: Sí, señor, don Juan. El candidato presidencial Iván Cepeda arremetió contra la persona que va a competir precisamente durante esta segunda vuelta presidencial, Abelardo de la Espriella, luego de que el candidato entregara una lista de dirigentes políticos que estarían involucrados en una supuesta red de compra de votos para favorecer al aspirante del Pacto Histórico en la segunda vuelta presidencial. A través de un mensaje en su cuenta de X, el candidato dijo lo siguiente, y lo leo entre comillas: él acostumbra a estafar estafadores. Ahora dice que se se traslada a la costa Caribe para denunciar la compra de votos, denunciar o ejecutar la compra. Quien se dice pertenecer a los nunca y ser outsider ha sido el abogado de los de siempre, los políticos mafiosos, los jefes paramilitares, los capos del narcotráfico, los mayores estafadores. Es el defensor de los que nunca han cumplido las leyes, ni mucho menos la Constitución. Y desde su campaña se anuncian ya acciones legales precisamente en contra de la Espriella por esta lista, don Juan.
0: Gabriel Becerra, Marta Peralta, varios de los que estaban mencionados en la lista, ayer salieron a rechazar todas esas acusaciones. En medio de todo este panorama, profesor Fernando Quijano, el diario La República hoy presenta lo que falta para llegar a la meta que nos blinde frente a los apagones y enfrentar las dificultades hídricas. Dice XM que falta 11% para que los embalses estén en el nivel que se requiere para poder enfrentar esta situación.
4: Don Juan, ayer y antier se experimentaron días lluviosos y la gente cree que porque está lloviendo un par de días en junio es porque el fenómeno del Niño anticipado era un cuento un poco exagerado, pero no, recordemos que vienen 3 meses, digamos, del aparente verano y la época de vientos en la mayoría del territorio nacional. Junio, julio y agosto. Lo que se espera es que una vez pasado el mes de agosto, los primeros días de septiembre, la temporada de lluvias no llegue, incluso pueda empatar el final del año con el primer trimestre del 2027. Los embalses están a 11% de la meta que XM tiene, digamos, previsto para enfrentar el fenómeno del Niño. El nivel agregado de los embalses se ubica, o sea, como un promedio, en un 70% al inicio de junio. XM, que es esta entidad filial de ISA, dice que debe estar en el 80% para enfrentar el Niño, es decir, estamos 10% por debajo, lo cual llevaría verdaderamente a acrecentar la crisis energética, don Juan. Este es el problema más grande que tendrá que enfrentar el gobierno entrante el 7 de agosto, es cómo va a enfrentar el Niño. Y además, no se logró que los embalses, y creo que no se logra, estén al 80%, están cerca del 70%.
0: 6:28, alegría nos dieron ayer las integrantes de nuestra selección femenina de fútbol de mayores, supercampeonas, qué partidazo, Carolina Castellanos.
8: ¿Qué tal, Juan? Muy buenos días. Yo los saludo desde Dallas. Ya estamos listos, ustedes saben, en esta avanzada para lo que va a ser el inicio de la Copa del Mundo. Pero la buena noticia en las últimas horas, pues por supuesto tiene que ver con nuestra selección femenina. Por primera vez en la historia se entrega este título de la Liga de Naciones. Era la primera vez que teníamos esta clasificación y Colombia se queda entonces no solamente con el boleto directo a la Copa del Mundo, sino también con el título de la Liga de Naciones. Y es que fue un partidazo con la selección de Paraguay, 2 veces estuvo en desventaja, Ana María Guzmán fue la gran figura, al final le entregó esa anotación que fue fundamental para poder estar obviamente hoy celebrando este título de Liga de Naciones. Daniela Arias, una de las jugadoras de la selección Colombia, agradeció el apoyo de la gente.
9: La verdad, muy agradecidas por todo este proceso. De todos los partidos nos encontramos con un empate, hoy gracias a Dios ganamos, no dejamos de creer, siento que este equipo cada vez fue de menos a más. Hemos hecho historia. Hoy tenemos esta medalla, levantamos la copa. Es por nuestro país, por todas las que también han estado en este proceso, por las generaciones que vienen y también por las que comenzaron este camino. Agradecerles porque, sinceramente, sin el apoyo a ellas, sin que ellas hubieran dejado como huella en este camino.
8: Esas las declaraciones entonces de Daniela Arias y por supuesto ahora se preparan las dirigidas por Ángelo Marsiglia, Juan, para lo que va a ser esta Copa del Mundo. Recordemos, en Brasil 2027 va a ser el primer mundial femenino en Sudamérica, por eso va a ser muy importante para las nuestras prepararse obviamente de la mejor manera. Son campeonas las jugadoras de la selección femenina de la Liga de Naciones.
0: Felicitaciones a nuestras campeonas. Y gracias. Y como dicen en España, frente a esa Copa Mundo, vamos a por ella. 6:30, 60 segundos de Noticias FM.
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8: Las autoridades legalizan la captura del presunto autor material del crimen del periodista Cristian Herrera y de dos supuestos cómplices. La fiscalía les imputará cargos por homicidio agravado y porte ilegal de armas. Germán Calderón España, defensor de Abelardo de las Priella, interpuso una acción de tutela contra la decisión del Tribunal Superior de Bogotá de prohibir al candidato usar su eslogan "Firme por la Patria". El presidente Gustavo Petro llegó a Nueva York para participar en el Consejo de Seguridad de las Naciones Unidas. Hoy presidirá una sesión sobre Medio Oriente. El presidente Donald Trump aseguró hoy que Irán ha tardado demasiado en negociar un acuerdo para cesar la guerra en Medio Oriente y que ahora tendrá que pagar las consecuencias.
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14: En Noticias de Barranquilla, el Departamento del Atlántico, les contamos con Supertiendas Olímpica que esta noche es de fiesta en Bogotá por cuenta del carnaval. El Teatro Mayor Julio Mario Santo Domingo se llenará de todo el jolgorio barranquillero con carnaval al mayor, evento en el que participarán más de 120 danzantes. El carnaval en la ciudad de Bogotá.
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0: 6:35, los secretos de Darcy Quinn, la mujer mejor preparada de Colombia, mejor informada de Colombia, mejor dateada de Colombia. 6:35. Darcy, la medida cautelar del magistrado Rafael Chavarro. ¿Qué tempestad la que se armó?
1: Sí, señor. Tiene escandalizados a muchos colombianos, a las personas de la campaña, pero también a sus mismos colegas de sala, don Juan. Hay que decir que esta decisión de un magistrado de la sala laboral del Tribunal de Bogotá, pero ahí es una decisión de él, es una medida cautelar que él otorga, pero hay otros magistrados que tomarían una decisión de fondo, es decir, esta no es una decisión que él la tomaría solo. Los magistrados Rodrigo Ábalos y José William González, que son sus colegas de sala, no apoyarían esta acción de su colega Chavarro. Entre otras cosas, es una decisión que se va a tomar en los próximos días. Y los colegas, como le dije, no apoyarían la posición del ponente, cosa que se decidirá seguramente antes de que finalice esta semana, incluso antes de que falle la tutela interpuesta por el abogado de Abelardo de la Espriella, el señor Germán Calderón España. De todas maneras, también el Consejo Nacional Electoral se va a pronunciar en las próximas horas, porque como se ha dicho, ellos mismos fueron los que aceptaron y registraron toda la campaña, los lemas de la campaña, los nombres de la campaña, lo de Firmes por la Patria, etcétera, etcétera. Así que en ese momento ellos estudiaron el tema y concluyeron que no afectaba el uso de los símbolos patrios, que es algo que pues está prohibido, que en campaña se utilicen los símbolos patrios como una manera de hacer política. Así que vienen varios pronunciamientos, pero entre todas otras cosas, los mismos compañeros de la sala del señor Chavarro me han dicho extraoficialmente, han considerado un exabrupto la decisión que tomó su colega de la sala laboral del Tribunal Superior de Bogotá.
0: 6:37. Yo lo que creo, Darcy, usted que ha cubierto tantas campañas, lo que creo es que le hicieron un favor enorme a Abelardo de la Espriella, porque le dieron razones de trabajo a su militancia, razones de mística, razones para gritar mil veces al día Firmes por la Patria, porque además, en realidad, en ninguna parte de la Constitución aparece que el lema Firmes por la Patria sea un símbolo patrio.
1: Exactamente. No, pues, don Juan, ayer tan pronto se tomó esa decisión, usted vio la reacción de las personas en Cartagena, donde él tenía una reunión en la Plaza de la Aduana. Pues esto es la locura, y todavía ha exacerbado mucho más el fervor por la campaña, el fervor por el lema de Firmes por la Patria y por la campaña de Abelardo de la Espriella. Uy, bueno, también esto, las imágenes estaban a reventar.
2: Pregunta,
1: en la Plaza de la Aduana, señor.
2: Doña Darcy, don Juan, pregunta. Pero obviamente fue más allá del componente político y del timing político, que es de lo que se acusa a la juez o el juez o todo esto, ¿no le parece que los símbolos patrios deben estar por fuera del debate político? Si una empresa, X empresa que hace camisetas o que es un restaurante, empieza a usar la bandera de Colombia, empieza a usar, digamos, las prendas militares, ese tema, hasta donde yo me acuerdo, era prohibido utilizar para fines comerciales, incluso la bandera de cualquier país, y obviamente me falta investigar un poco si eso pasa en Alemania.
1: No, pero
2: pero yo sí creo que, por eso digo, más allá de la campaña, a mí me parece que el uso y abuso de los símbolos patrios por campañas políticas o marcas comerciales, eso incluso debe estar en algún código por ahí que lo prohíbe.
0: Pues la Constitución se refiere a los símbolos patrios, que son la bandera, el escudo y el himno. Firmes por la Patria no es ni bandera, ni escudo, ni himno. Y la autoridad para establecer si hay un uso indebido de los símbolos patrios electoralmente se llama Consejo Nacional Electoral. Y el Consejo Nacional Electoral le registró un movimiento que se llama Defensores de la Patria. Y con el beneplácito del Consejo Nacional Electoral, el candidato Abelardo de la Espriella se recorrió toda Colombia recogiendo firmas con defensores de la patria. Pero vamos a hablar sobre ese tema
1: y
0: también,
1: de todas maneras,
0: con el apoderado.
1: En el tema comercial, don Juan, de todas maneras, pues tendría uno que cerrar un montón. O sea, eso sí no es sino que usted vaya y hay un montón, Asadero Colombia, hay un restaurante que se llama Salvo Patria, usted va por el mundo y está todo con las... Uno ya sabe,
2: pero
1: que ahí venden frijolitos y venden comida colombiana,
2: ¿no?
1: Y chicharrón porque ve la bandera y dice Piqueteadero Colombia. En fin, yo no... Pues yo creo que nos pertenece a todos.
0: Porque lo pregunta, profe, le doy mi opinión personal. Nadie tiene derecho a prohibirle a un ciudadano que use la expresión patria. Patria la podemos usar todos, porque patria es nuestra, patria es de Colombia. Si quieren que la usen en la campaña de Iván Cepeda. O sea, tendrían que prohibir la poesía. Patria, te amo en mi silencio mudo y temo profanar tu nombre santo. No se puede decir
2: es
0: patria,
2: le tengo,
0: ni más faltaría.
2: Le traigo ese tema a colación,
0: ni,
2: don Juan.
0: Ni más faltaría, profe.
2: Y,
0: yo creo
2: brevemente.
0: Que la patria, y no es de la campaña de Abelardo de Lespriella, es el concepto que nos une y nos ata a todos.
2: Es que, ¿sabe por qué lo digo? Yo tuve en su momento una conversación con un señor que falleció, que se llamaba Michel Arnado, grande publicista, que fue el encargado de transformar el Banco de Colombia a Bancolombia. Y me acuerdo que él, en su campaña de uso del amarillo, azul y rojo, él me acuerdo que me decía, no, es que no podemos usar el amarillo, azul y rojo, tenemos que invertirlo, dar unos cuadros, porque está prohibido. Lo traigo a colación porque me acuerdo que sí debe haber algo que proteja los símbolos patrios de los usos comerciales y de los usos,
0: claro,
2: políticos.
0: Pero en
2: creo
0: ese...
2: que hay una norma por ahí.
0: Claro, no, es la disposición constitucional, pero es muy diferente eso
2: no,
0: a la expresión
2: no,
0: o la ridiculez de la camiseta, que entonces la camiseta, cuando alguien compre una camiseta oficial de la selección, solo la puede usar en los partidos, no, porque a unos
3: pero
0: caballeros
3: togados
0: se les ocurre que no se puede.
3: No solo el uso comercial, sino el uso en general indebido de cualquier símbolo patrio. Es que uno ve a los jueces hoy muy proactivos en el tema de la campaña electoral, pero ¿hubo algún juez o algún tribunal que se haya pronunciado cuando en el llamado estallido social comenzaron a usar la bandera al revés? ¿Recuerda usted, Juan, que los indignados de Colombia y la primera línea y un montón de vándalos usaban la bandera de Colombia al revés? ¿Algún tribunal se pronunció en ese momento?
1: O quemaron banderas también.
3: O quemaron banderas de Colombia. Es
0: que es 6:42, la noticia del mundo con Rafael Manzano.
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0: 6:43, la noticia del mundo con don Rafa Manzano.
6: Voy a centrarme de nuevo en la visita del Papa a España, pidiendo la paz y la dignidad humana, pero clama en el desierto. Si nos fijamos en Irán, en Gaza, en Cisjordania, en el Líbano, en Ucrania, la paz, decía Trump, estaba a la vuelta de la esquina, aunque no sabemos si era de verdad o como siempre, un horizonte al que jamás se llega. Los últimos ataques estadounidenses en respuesta al derribo de un helicóptero nos señalan que la paz está todavía muy lejos. El Papa decía, está hoy en Barcelona, una visita a Briansuno, una prisión, donde se reunió con 80 reclusos y particularmente con dos mujeres. El Papa decía que los errores de la vida no determinan la identidad de una persona. Y después visita al monasterio de Montserrat, donde 1000 años de historia nos contemplan y donde se encuentra la Virgen, la Muraneta, la Virgen Negra, que da nombre al monasterio y por extensión a la montaña donde se asienta la construcción. Esta es una visita compleja, por cuanto fue en este monasterio donde se conocieron los primeros casos de abusos sexuales que ahora sabemos comenzaron en los años 60. Después, por la tarde, casi noche, bendecirá la Torre de Jesús de la Sagrada Familia, que es ya el templo más alto del mundo, con 172 metros y 5 centímetros. Una obra que comenzó hace 140 años, un templo expiatorio con financiación exclusiva por donativos y entradas. Es curioso que en ese templo del catolicismo esté financiado por budistas, por evangelistas, por cristianos, etc. Se ha sabido también en las últimas horas que el Papa se reunió en Madrid, donde esta noche estará otra vez. Se reunió en Madrid, se especula, se reunió en Madrid con Bad Bunny. No hay fotografía todavía de este encuentro. Fue un encuentro muy discreto, muy, en este caso, muy vaticano. Y se dice, que se rumorea en Barcelona, que en las próximas horas podría incluso verse con Rosalía. Insisto que solo es un rumor. Mañana las Canarias, también un punto caliente del viaje, por cuanto es lugar de entrada de cientos de migrantes que huyen de la guerra y del hambre, atravesando el mar y jugándose la vida. El Papa, recuerden ustedes, desde el primer momento, en su primera intervención en Madrid, en sus discursos, ya manifestó la necesidad de la acogida respetuosa de los migrantes, y allí, en Canarias, se reunirá con ellos.
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2: Don Juan, 10 de junio, arrancamos ya la primera década del sexto mes del año. El dólar cotiza a la baja en 3.581 pesos, se estabiliza y creeríamos que así va hasta las elecciones presidenciales, por debajo de los 3.600. Un euro vale 4.140. La Bolsa de Valores de Colombia en su índice Colcap, el MSCI, 2.252 puntos en terreno positivo. La acción de Ecopetrol, 2.835, el barril de petróleo Brent, $88.40. Y esta noticia sí es más que preocupante, don Juan. La libra de café en el mercado internacional va a caer por debajo de los $3, un precio que no se veía hacía bastante tiempo. Igual la carga de café, la que pagan en todos los pueblos colombianos, va a caer de los 2 millones de pesos. Está en este momento en 2.005.000 pesos. Un Bitcoin también muy bajo, y vale la pena ponerle atención al Bitcoin referente de los fundamentales internacionales, $62,000, la tasa de usura que cambiará para el próximo mes en 28.79 y el DTF en 9.93%.
9: 6.67.
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0: Me siguen llegando y llegando y llegando mensajes sobre la utilización de Patria. ¿Qué colombiano que tiene una ejemplar empresa de servicios petroleros en el exterior, que tiene en el fondo, no por sentido económico, sino por amor con su país,
2: por amor a Colombia,
0: una bandera de Colombia. Me escribe otro y me dice: Juan, que el magistrado prohíba que se use el nombre del hospital de San Andrés, que se llama Amor de Patria.
2: Así se llama el hospital de San Andrés.
0: Y me pone otro, aquí está el texto del poema A la Patria, de Miguel Antonio Caro, para que por favor el señor magistrado lo prohíba también, porque usa
2: la
0: Patria.
2: Que usted recordó.
0: La que yo recordaba, que nos la enseñaban en el colegio.
2: A mí me la enseñaron
0: en el
2: colegio.
0: Yo me la aprendí en el colegio.
2: Entonces yo era...
0: Aquí me la mandaron completa.
2: De la espirillista desde chiquito, Juan.
0: Patria, te amo en mi silencio mudo y temo profanar tu nombre santo. Por ti he gozado y padecido tanto como lengua mortal decir no pudo. No busco yo el amparo de tu escudo, sino la sombra dulce de tu manto. Quiero en tu seno derramar mi llanto, vivir, morir por ti, pobre y desnudo. ¿Sabe quién? Miguel Antonio Caro. Entonces, que por favor extiendan la prohibición del uso de Patria también a los poemas, porque eso es una vulneración constitucional, por favor. Y tengo cantidades de mensajes de la gente que dice: yo uso la bandera en mi casa, yo me pongo la camiseta cuando estoy orgulloso de Colombia. Yo creo que el efecto que eso produjo fue un efecto absolutamente contrario.
2: Yo creo que,
0: contrario,
2: que nos está mostrando este fallo, Juan, otra vez una patria boba.
0: Diana Cabrera, no han pasado las elecciones y ya convocaron las centrales una marcha contra Abelardo de la Espriella por sus políticas? Sí, explíqueme eso, ¿en qué consiste?
1: Sí, don Juan, son las organizaciones sindicales que están afiliadas a la Central Unitaria de Trabajadores, a la CUT, que anuncia que tiene todo listo para una jornada nacional de movilización prevista para el día de mañana, jueves 11 de junio, en medio de esta candente ambiente político, cuando se está a pocos días inclusive de las elecciones de la segunda vuelta presidencial. Según la organización sindical, levantará su voz en diferentes ciudades al considerar que están en riesgo los programas colombianos frente a algunas propuestas planteadas exactamente por Abelardo de la Espriella. Esto dijo Fabio Arias, presidente de la CUT.
11: En compañía del Comando Nacional Unitario y de FECODE, estamos convocando para este 11 de junio en todos los pueblos y en las plazas públicas de Colombia a expresar nuestro descontento mediante una concentración de luces y de linternas a las propuestas, pero adicionalmente para protestar por la descarada injerencia norteamericana en los asuntos internos de nuestro país.
1: Pues según las organizaciones sindicales, en Bogotá se tiene previsto llevar a cabo una gran concentración a las 6 de la tarde en la Plaza de Bolívar. Las organizaciones sindicales han lanzado fuertes críticas al candidato presidencial Abelardo de la Espriella. Afirman que sus propuestas contemplan una profunda reestructuración del aparato estatal mediante la eliminación y fusión exactamente de él, varias oportunidades laborales. Es lo que dicen las centrales obreras y los motivos por los cuales saldrán a marchar el día de mañana.
0: Queridos colegas del diario La Patria de Manizales.
3: Ah, tampoco pueden.
0: Están en serios problemas si esta jurisprudencia hace camino. ¿Cómo se va a llamar La Patria un periódico? Tiene razón nuestro productor Cristian Torres. Y ni se les ocurra ir al Teatro Patria en Bogotá. No se les ocurra ir al Teatro Patria. Ni vayan a almorzar al restaurante Salvo Patria.
3: Hay otro.
1: Sí,
3: hay
1: eso
3: otro
1: le iba a decir.
3: Darcy, hay otro que
1: Salvo
3: aquí,
1: Patria.
3: Que es...
0: Cierto, Darcy, bueno, Salvo Patria, no sí, vayan a ir porque delicioso. Vulneran la Constitución.
3: Patria.
0: Y ese periódico que se llama La Patria, ¿cómo se les ocurre ponerle La Patria a ese periódico?
3: Patria Investments también está en problemas.
0: Y no vuelvan a subir a la Torre Colpatria, por favor. Cuidado con la Torre Colpatria. Viola la Constitución aquel que entre a la Torre Colpatria. No, Juan, por favor, esto, Santiago, Rafa, ¿qué opinan?
12: Está claro para mí que termina en una leguleyada más, que es una forma en la que, no sé por qué, pero los colombianos estamos tan acostumbrados a resolver los problemas, es lo que yo he dicho desde la semana pasada, de judicializarlo todo y judicializar la política, pero a mí me quedan otras dudas más de fondo, es sobre quién es Dylan Lizarazo Ramos, que es el abogado que interpone esta tutela y que logra esta medida cautelar, porque aquí hay un ataque político, hay una medida cautelar de un tribunal, pero lo cierto es que a De la Espriella no le pueden prohibir eso y mucho menos a su fanaticada. Ayer lo que vimos en Cartagena fue una manifestación tremendamente grande, y lo que hace en la campaña política y en la estrategia es que ellos deben estar muy felices porque le genera a la gente una necesidad de salir ahora sí más con la camiseta de la Selección Colombia y de utilizar esos símbolos.
3: Abogado Lizarazo, Santi, Juan, ya había interpuesto también una acción en el Consejo Nacional Electoral con el mismo sentido con el que interpuso la tutela que hoy es aceptada por el Tribunal Superior de Bogotá. Hasta ahora el Consejo Nacional Electoral no le ha dado respuesta y por esa razón él decide interponer la acción ante el Tribunal Superior de Bogotá, que sí le ha dado la razón.
0: 6:53. Rafa, ¿cómo se ve desde afuera esta prohibición de usar esta pretensión de prohibición de usar la expresión patria?
13: Pues con extrañeza, ¿no? Porque además patria es una expresión, es un nombre que se utiliza constantemente. Dolor de patria, la patria, etcétera, se utiliza constantemente en Colombia. En el resto del mundo se va con más cuidado por la utilización de patria, ¿no? Pero en Colombia es la utilización común, el nombre de patria, la camiseta, la bandera, etcétera. Desde esta parte del mundo lo vemos con extrañeza y nunca nos hemos encontrado con una cuestión como esta, así que no sé si es una cuestión de sensibilidades distintas, pero me parece muy difícil opinar sobre eso. A mí me parece una locura, pero no entendería la sensibilidad de los jueces para rechazar la posibilidad de la utilización de la palabra patria, de la palabra defensores, de la bandera, cuando es un símbolo común de todo un país, un símbolo común de todos los colombianos.
0: Así es. Y me siguen llegando, Santiago, me dicen, lea el terceto final del poema Patria de Miguel Antonio Caro, y sobre todo la línea final, porque eso es lo que le da sentido a que el uso de la expresión patria deba ser algo no solo que no esté prohibido, sino que debía ser generalizado. Dice, ni poder, ni esplendor, ni lozanía son razones de amar, otro es el lazo que nadie nunca desatar podría. Amo yo por instinto tu regazo, madre eres tú de la familia mía, patria de tus entrañas soy pedazo. Es que eso es lo que representa la patria. Otra persona me hace llegar la famosa oración patria que todos los que hemos pasado o por el Sidenal o por una instrucción militar o por el servicio militar se aprenden. La oración patria que dice, Colombia, patria mía, te llevo con amor en mi corazón. Creo en tu destino y espero verte siempre grande, respetada y libre. En ti amo todo lo que me es querido, tus glorias, tu hermosura, mi hogar, las tumbas de mis mayores, el fruto de mis esfuerzos, la realización de mis sueños. Y esto lo dicen todos los soldados de Colombia. Ser soldado tuyo es la mayor de mis glorias. Mi ambición más grande es la de llevar con honor el título de colombiano y llegado el caso, y aquí lo gritan prácticamente, morir por defenderte. Es que se les fue la mano, creo yo.
1: No, en la canción de Carlos Vives, El Orgullo de mi Patria, aquí la estoy viendo, El Orgullo de mi Patria, hay también una cantidad de canciones colombianas.
14: Y Rubén Blades debe estar feliz con esta noticia. Rubén Blades con la canción Patria también. También tiene una canción que se llama Patria, fantástica, por cierto.
1: Ah, vea, pues.
0: 6:56. Nos vamos para Washington. María Molina. Trump dice que Irán, el bully de Medio Oriente, está muerto. Asegura que se tomaron mucho tiempo negociando y que ahora deberán pagar el precio. María.
15: Pues Juan, es una advertencia bastante relevante la que está haciendo a esta hora el presidente Donald Trump a través de la red social X. Dice que el bully, que sería como el montador de Oriente Medio, está muerto, que sus capacidades militares están agotadas y que se han tomado muchísimo tiempo en llegar a un acuerdo, que solamente hablan y hablan, pero que realmente no llegan a definirse por nada. Así que el presidente Donald Trump nuevamente advierte, amenaza a Irán y dice que el tiempo se acabó, que el bully del Medio Oriente está muerto y que ahora tendrán que pagar el precio. Le digo, Juan, que es bastante relevante porque en las últimas semanas hemos escuchado a un Donald Trump siempre pues amenazando, diciendo que está listo para entrar en combate, pero todo el tiempo hablando de que le está dando prioridad al diálogo, que está cerca de llegar a un acuerdo, que este fin de semana ya sí es el momento en el que se firma. Y ahora, por primera vez después de varios días, el presidente Trump dice, el tiempo se agotó, Irán está muerto. Fuerte advertencia del presidente Trump.
0: 6:57. Azuri, por su parte, Irán ha anunciado medidas de represalia.
14: Irán está hablando de legítima defensa, Juan, y desde hace ya varios días, todavía está muy fresco ese titular, Mojtaba Jamenei, en un escrito, habría dicho que ha derrotado Irán a los regímenes de Estados Unidos y de Israel. Permítame, yo estoy monitoreando Al Jazeera permanentemente con este tema.
16: Iran has launched strikes on U.S. installations in the Gulf region, saying it's in response to U.S. attacks overnight.
14: Básicamente, en eso han consistido las últimas acciones militares de Irán, objetivos de los Estados Unidos o muy cercanos a los Estados Unidos allí en el Oriente Medio, por ejemplo, en Jordania, en Kuwait, en Bahrein, y todo bajo ese lema de la legítima defensa.
0: 6:58. Cuando estuvimos, profesor Quijano, en nuestro trabajo cubriendo el Congreso Bananero en Santa Marta, tuvimos contacto con una maravillosa marca de café y con una empresa que está sacando café de exportación de la Sierra Nevada. Veo a doña Patricia Hurtado, la CEO de Café Niebla del Mar, en primera página de Agronegocios, su periódico de Agronegocios, que circula con la República.
2: ¿Sabe, don Juan, que todas estas personas que tienen emprendimientos agropecuarios y más en la Sierra Nevada, pues obviamente hay que destacarlos? Y Colombia ha dado un salto enorme en cafés, digamos, de origen, en cafés marcas propias, y este café Niebla del Mar, pues uno es uno de esos emprendimientos que en una zona tan conflictiva que siempre nos llegan son noticias de orden público, noticias, digamos, de enfrentamientos políticos, ¿no? El emprendimiento de Patricia Hurtado Dávila con Niebla del Mar, pues es uno de esos ejemplos que poco a poco vamos destacando en todos los rincones del país.
0: Qué importante que esto ocurra en nuestro país. Y, profe, hay preocupación por lo que puede pasar con la administración del Fondo Nacional del Café.
2: Mire, el contrato se vence, acuérdese que son impuestos, son parafiscales, que el gobierno se los da a administrar. Obviamente la federación administra el fondo parafiscal, como sucede con Fedegán, que administra el fondo ganadero. Pues resulta que se vence el contrato y obviamente las relaciones siempre del gobierno nacional con la Federación de Cafeteros no han sido las mejores. Acuérdese que el doctor Bamón tuvo que, digamos, ganarle el pulso a este gobierno nacional que tenía candidato propio para la federación. Ahora que vence ese contrato de la administración del Fondo Nacional del Café, pues ahí todos los cafeteros están en modo alerta para que el gobierno saliente no le vaya a dar un zarpazo a un fondo que ha hecho, que ha construido país más que cualquier institución en Colombia.
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17: Del Interior Armando Benedetti y la defensora del pueblo Iris Marín llegan hoy al Guaviare para atender la crisis humanitaria que mantiene confinadas a cerca de 900 personas en zonas rurales de San José del Guaviare por cuenta de la presencia y amenazas de grupos armados ilegales. Las fuertes lluvias y vendavales de las últimas horas causan inundaciones y cortes de energía en el departamento de Córdoba, emergencias en Barranquilla, y dejaron fuertes granizadas con vientos en la sabana de Bogotá. El procurador general Gregorio El Hash denunció un desorden en la comisión de acusación que impide saber cómo van realmente los procesos contra el presidente Petro y obstruyen la labor de la procuraduría. Unas 20.000 personas en el sur de Irán se quedaron sin agua potable tras los nuevos ataques estadounidenses a ese país y que alcanzaron depósitos en la zona, según informaron las autoridades.
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5: 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En la FM son las
14: 7:03.
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1: Siete de la mañana, 7 minutos. El procurador general Gregorio El Hash, ayer en el foro en el que estábamos participando, denunció un gran desgreño en la comisión de acusación. Marlon Barros, ¿qué dijo el procurador general?
2: Pues mire, se trata de la primera cumbre internacional de autoridades autónomas y de control, y fue el escenario en el que el procurador general Diego El Hach denunció un, en sus palabras, desgreño de la comisión de acusación de la Cámara de Representantes. Precisamente le preguntamos por qué, le pedimos que profundizara un poco en a qué se refería, y lo que hizo fue explicar que la comisión de acusación en este momento no tiene un registro de cuántos procesos lleva contra el presidente Gustavo Petro, sobre todo en el tema de indebida participación en política. Escuchemos.
3: Yo quiero invitar a los integrantes de esas comisiones a que asuman su trabajo, su papel, su responsabilidad. Sí. Desgreño porque el mismo secretario informó, y ahí está el informe que me presentaron, que no se sabe exactamente cuántos expedientes hay, alrededor de 3.000. Hasta en una inspección de policía, cualquier pueblito de Colombia, hay libro radicador con todos los datos que hacen un expediente, pero tampoco saben exactamente cuántos son contra el presidente, y de esos diferentes cifras de contra el presidente en materia de indebida participación en política electoral, y es importante.
1: Pues ahí está, muy grave la denuncia, y no solo por Gustavo Petro, sino por lo que representa esta institución en todos los casos, en todos los momentos, en todas las situaciones. Un antiguo miembro de la comisión de acusación que estuvo ahí fugazmente me dice que parte del problema es que la finalidad de la comisión de acusaciones está mal planteada, porque me describe: la comisión de acusaciones no tiene facultades para sancionar a ningún funcionario, ni disciplinaria ni penalmente. En la comisión de acusaciones solo se surte la primera de 4 etapas que se deben surtir en el Congreso. Se surte la etapa de levantar el fuero para que se pueda iniciar el proceso y para que se pueda investigar a los aforados. Y lo que me pone es, hay que acabar con ese trámite del levantamiento de fuero, porque ese es el origen de la impunidad que se incuba en la comisión de acusación. 7:10, saludamos a esta hora al abogado penalista Fabio Umar.
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1: Doctor Fabio Umar, es un gusto estar con usted esta mañana. Gracias por recibir nuestra llamada.
5: Gran honor, muy buenos días para todos. ¿Cómo están, exministro? Qué grato oírlo, y por supuesto a quienes están en cabina en este momento.
1: Muchas gracias, doctor Umar. Bueno, usted ha interpuesto la tutela para derogar esta medida que, en su opinión, viola por lo menos 5 derechos fundamentales. Explíquenos.

0: tutela. Es una acción de tutela contra un auto. Procede, sí, excepcionalmente. Incluso he pedido a la sala laboral de la Corte Suprema, que es ante quien se presenta la tutela, que inaplique el término, cosa que perfectamente se puede hacer, de 10 días que tiene para fallar, y emita un auto o un fallo de tutela en un tiempo muchísimo más corto, porque no hay que practicar pruebas, porque se requiere de manera inmediata remediar el daño que causaría la puesta en marcha o en vigencia de ese auto cautelar. La razón es una y es muy sencilla. Ese auto, que creo yo es equivocado, insisto con respeto, es inaplicable en la vida real. La expresión firmes por la patria, por ejemplo, ya está impresa en cientos, si no en cientos de miles de documentos, de volantes, de camisetas, en el mismo tarjetón, por ejemplo. Entonces, esa prohibición es rarísima. Es una prohibición inaplicable, inejecutable. ¿Qué van a hacer? ¿Van a decomisar las camisetas, las cachuchas, los sombreros, las manillas, las pancartas? Fíjese que esto nos lleva a nosotros a un absurdo, y es no hay forma de aplicar esa medida cautelar. Ahora, se le prohíbe al candidato utilizarla, y los que no somos candidatos y, por ejemplo, queremos utilizarla, o vamos a suponer, el candidato por alguna razón la utiliza, ¿lo van a arrestar? No. Esta es una medida inaplicable, inejecutable y muy equivocada desde mi, pues, respetuosísimo punto de vista.
1: ¿Cuáles son los derechos fundamentales que viola este auto? Desde su perspectiva, doctor Umar.
0: Claro que sí. Yo creo que hay varios derechos que uno puede invocar aquí. El primero, que me parece a mí que es más importante, es el del juez natural, por ejemplo. Esto debería ser un asunto que se tramitara ante el Consejo Nacional Electoral, por poner un solo ejemplo, entre otros. ¿Qué le quiero decir yo a usted? Permítame, hagamos un momento de historia. Nosotros, revisando el caso ayer en la oficina, nos percatamos que varios candidatos presidenciales han utilizado símbolos patrios y a ninguno se le ha reclamado la utilización de símbolo patrio y afirmaciones como violatorias del derecho X o Y. Eso quiere decir que a Abelardo Lespreyes le está dando un trato diferencial. Me parece equivocado eso. Por otro lado, nosotros creemos que hay un defecto sustantivo en la aplicación de la tutela. Hay un defecto orgánico, no me quiero poner muy técnico con esto. Por ejemplo, se está usurpando, en mi criterio, la competencia del Consejo Nacional Electoral. Hay una violación directa de la ley y de la Constitución. Este auto es una censura previa que se le está planteando a la publicidad de Abelardo de la Espriella. Yo creo que hay una violación, por ejemplo, a la igualdad electoral y al derecho al voto libre e informado. Una persona puede utilizar la expresión libres, firmes por la patria, libres por el país, firmes por Colombia, porque eso no hace parte de ninguna marca protegida, ni siquiera hace parte de los símbolos patrios que se utilizan en Colombia. Digamos, eso no es el escudo, el himno o la bandera, que yo entendería que ahí habría problemas. Entonces, fíjese cómo incluso el derecho a la libre expresión. Yo mañana puedo plantear mi candidatura a la presidencia diciendo abogados por el país decente. Entonces, ¿me van a prohibir a mí utilizar la expresión abogados, país decente, porque yo no represento a todos los abogados, o no todo el país, o no todos los decentes? No. Esta es una medida que a mí me parece tiene que ser revisada por un superior cuanto antes. No solo porque deja un muy mal precedente, exministro, sino porque además estamos a 8 días de la segunda vuelta. Entonces, esto genera un impacto, en la cotidianidad de la campaña muy complicado. Y es que la campaña de Abelardo Lespriella viene utilizando ese eslogan hace mucho tiempo. No se le pueden prohibir 8 días antes.
1: Claro. William Calderón.
2: Doctor Omar, buenos días.
0: Buenos días, doctor William.
2: Una referencia que usted hace donde dice que el resultado es una restricción de intensidad máxima adoptada sin juicio de proporcionalidad alguno, que altera las condiciones de la competencia electoral en su tramo decisivo. ¿Usted podría explicarnos un poco más, desarrollarnos un poco más esa frase, doctor Umar?
0: Claro que sí. Mire, un juez de la República siempre, en cualquier decisión, realmente lo que está haciendo es valorando tensiones que se presentan entre ciertos derechos. por ejemplo, un juez penal tiene que valorar la tensión entre la pretensión de la fiscalía

0: fiscalía y la presunción de inocencia, por ejemplo. Es una tensión que se presenta, digamos, son dos poderes que entran en conflicto y el juez tiene en su sabiduría y con las herramientas que la ley le da resolver esa pelea que hay, si me permiten la expresión. Lo mismo pasa en las acciones de tutela. Aquí, en esa decisión que emitió el magistrado, porque en profeso respeto, desde luego, creo que desborda de una manera equivocada en favor de una de las partes. ¿Cuál es esa, digamos, ese desequilibrio que se presenta? Ordena que se suspenda la utilización de la expresión firmes por la patria, por ejemplo. Y alguien dirá, pero es que lo puede hacer. La respuesta es claro que lo puede hacer, pero eso no es lo más ponderado para hacer. Del mismo modo que todos los jueces pueden encontrar culpables a quienes se les acusa, pero eso no es lo más ponderado, no es lo más razonable ni lo más racional. Lo que ha debido hacer el juez de tutela, en este caso el magistrado, es ponderar, ¿entre qué? Entre una solicitud del tutelante, de quien presenta la tutela, y los derechos que tiene, en este caso, la campaña de Abelardo de la Espriella. Y ahí ponderar, buscar un equilibrio. Por ejemplo, no utilice los símbolos patrios porque la ley expresamente prohíbe la utilización de símbolos patrios en las campañas electorales. Eso parecería ser relativamente racional y razonable. Lo que no resulta razonable es una prohibición tan agresiva, tan desbordada en contra de la campaña de Abelardo de la Espriella, privilegiando al tutelante, a quien presentó la tutela, sin privilegiar los derechos que parece que viene usando de manera natural, de manera ecuánime y legítima la campaña de la Espriella. Por otro lado, también creo que se violaron los derechos, digamos, a juez natural. Esto es un problema que se debe debatir al interior del Consejo Nacional Electoral, que es la autoridad máxima para este tipo de eventos. No creo, respetuosamente lo digo, no creo que sea el juez de tutela quien deba estar ventilando estos asuntos, porque existe un juez natural que es el juez del Consejo Nacional Electoral. A uno le puede gustar o no el Consejo Nacional Electoral, a mí no me gusta, pero está instituido por la República de Colombia en sus leyes y su constitución. Hay que ir allá a dar la pelea. Y lo más grave, con esto termino, es que esto es una medida cautelar del magistrado. O sea, este ni siquiera es el fallo, es una medida cautelar. Las medidas cautelares en las acciones de tutela están diseñadas para prevenir daños irremediables, perjuicios irremediables. Por ejemplo, el enfermo crónico que requiere un medicamento con suma urgencia en cuestión de horas y presenta una acción de tutela. Ese enfermo no tiene los 10 días para esperar que le autoricen el medicamento, que es el tiempo que toma la acción de tutela. Entonces el magistrado, el juez del caso, en cuestión de minutos u horas, emite una medida cautelar. Ahí tiene sentido. En este caso, prohibir utilizar firmes por la... Pero perdón, ¿esto qué urgencia tiene? ¿Esto qué urgencia reviste en el debate legal colombiano? Ninguna, ¿no? Aquí hay algo raro, digamos. A mí no me gusta esa decisión del juez y utilice el instrumento que la ley me da, que es una acción de tutela.
1: Son las 7:20. Acaban ustedes de escuchar al abogado Fabio Umar. Aquí ha puesto de presente todas las dificultades que en su concepto tiene este auto. Este, lo decíamos desde la madrugada, este inédito auto que se ha proferido a tan poquitos días de la segunda vuelta. Gracias, doctor Umar.
0: Un abrazo grande para todos. Un abrazo muy grande y que bueno, que nos ilumine en estas elecciones que vienen, que van a estar muy complicadas. El país muy polarizado. ¡Qué vaina!
1: Es así. 7:20.
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1: Son las 7 de la mañana, 21 minutos. Hay un astronauta latino en la nueva misión de la NASA, Diana Mateus.
3: Sí, Juan, recuerde usted que hace apenas algunos días estábamos hablando de esa misión Artemis II, en la que la NASA pues permitió que regresaran hacia la órbita de la Luna. Pues bien, en las últimas horas se ha conocido esa nueva tripulación para la misión Artemis III, y como usted lo dice, hay un astronauta de origen latino, se trata de Frank Rubio. Él es hijo de madre salvadoreña, nació en Los Ángeles, en California, y ahora va a viajar en esta misión como un especialista. Él precisamente explicó ese momento en que conoció la noticia y por supuesto no pudo ocultar su emoción. Escuchemos.
4: Gran honor, ¿no? Nuestro jefe Scott, que es el jefe de los astronautas, nos llamó a su oficina a los cuatro, no sabíamos por qué estamos ahí, y dijo: hey, mírense a la izquierda y a la derecha, este es el equipo de la Artemis III.
3: Algo para destacar, Juan, es que Frank Rubio es el astronauta estadounidense que más tiempo ha pasado en el espacio, después de que varios escombros impactaran la nave en la que se encontraba durante su viaje a la Estación Espacial Internacional en el año 2022. En ese momento duró 371 días varados en el espacio y además fue médico y piloto de las Fuerzas Armadas. Hoy hace parte de esta misión Artemis III, que se espera que salga hacia la Luna el próximo año, y luego se espera que en el 2028 pues ya puedan transportarse en una próxima misión de Artemis astronautas ya a la superficie de la Luna.
1: 7:23, ¿cómo va el escrutinio en el Perú, Juan Camilo Celi? Eso es increíble. Si algo nos debía servir para valorar el sistema electoral colombiano es ver ese reflejo de lo que ocurre en el Perú, a paso de tortuga para llegar al 100%, ¿en cuánto van?
5: No, si hay un animal más lento que la tortuga, se puede comparar al sistema electoral de Perú, Juan, porque ayer habíamos dicho que iban 95.97, hoy tenemos que registrar 97.01. Apenas avanzó 1% el conteo de votos en el escrutinio total del Perú, y la diferencia continúa siendo muy cercana entre el señor Rafael Sánchez y la señora Keiko Fujimori. Sánchez tiene 50.075 y Fujimori 49.925. Muchos de los votos que continúan por contarse, Juan, son votos del exterior, en los cuales la señora Fujimori confía que puede remontar esa diferencia, porque son alrededor de unos 450.000 peruanos que ejercieron su derecho al voto fuera del Perú. Lo que se sabe por ahora, Juan, es que los observadores internacionales tienen más o menos dentro de sus cuentas revisar 1.500 actas electorales, que representan poco más del 2% del total de las actas, un porcentaje que está en concordancia con las anteriores elecciones, al menos de los últimos 10 años en Perú, en donde oscilan entre 1,5 y 2,5%, pero por ahora lo que han dicho los candidatos es que esperan reconocer los resultados, esperar a que finalice ese escrutinio y se oficialice después de que los observadores y las autoridades digan ya quién va a ser el próximo presidente del país.
1: 7:24, regresamos a Colombia, nos vamos para Cúcuta. Se ha capturado al presunto sicario del periodista Cristian Herrera y a dos personas más que habrían participado en la realización logística de ese crimen. Saludamos al coronel Fabio Ojeda, el comandante de la Policía Metropolitana de Cúcuta. Coronel Ojeda, gracias por estar con nosotros.
6: Doctor Juan Lozano, Dios y Patria, muy buenos días. Un saludo de parte de toda la Policía Metropolitana de Cúcuta.
1: Coronel Ojeda, este es un resultado importante y en poco tiempo. ¿Qué se sabe de este alias, comillas, demonio, quien sería el presunto autor material del homicidio? ¿Y qué se sabe de las circunstancias que rodearon la preparación de ese atentado?
6: Sí, nosotros iniciamos la investigación a partir del sábado al mediodía, cuando nuestros investigadores de la SIJÍN con los investigadores del CTI se desplazaron hacia el lugar de los hechos con el propósito de recolectar elementos materiales probatorios y evidencia física, y empezamos a revisar las cámaras de video, donde determinamos que la persona que usted se conoce como alias Demonio es el presunto sicario, pero además tenía la colaboración de dos personas más, un taxista y una mujer conocida con el alias de Angélica, quienes realizaron la planeación, la logística y habrían desarrollado también la inteligencia. Eso nos llevó a la revisión de más de 400 horas de videos en los entornos donde sucedieron los hechos, y pues con eso, con dos fiscales adscritas a la seccional de fiscalías de Norte de Santander, en cabeza del director seccional de fiscalías, logramos en tiempo récord sacar las órdenes de captura y pues judicializar. Estamos en el proceso ya para presentarlos ante un juez control de garantías para que legalice la captura, doctor Juan.
1: 726. Pues nuestro reconocimiento, porque es una actuación muy, muy rápida para que no vaya a quedar en la impunidad este crimen. ¿Hay información sobre su participación en otros hechos delictivos?
6: Sí, doctor Juan, el presunto sicario alias Demonio fue capturado el 15 de mayo por temas de microtráfico en el municipio de Los Patios, aquí colindante a la ciudad de Cúcuta, donde intentaba ingresar 68 gramos de estupefaciente a la carceleta del CAI Betania. Y pues en ese momento fue capturado, fue judicializado, pero por la cantidad no se le dio medida intramural. Sin embargo, tiene antecedentes y también estamos verificando su presunta participación en el homicidio de un comerciante aquí en la ciudad de Cúcuta, sucedido hace aproximadamente un mes.
7: Coronel Ojeda, el autor o los autores intelectuales, ¿quiénes serían? ¿Sobre qué hipótesis trabajan ustedes? ¿Y las motivaciones del crimen?
6: Bueno, primero pues hay que decir que llevamos apenas un poco más de 72 horas. Nos enfocamos en primero capturar al autor material y la gente que participó directamente con la logística y la inteligencia. Ahora la segunda etapa de la investigación va a ser capturar a los determinadores del homicidio del periodista Cristian Herrera. Se delegó un fiscal especializado de la Unidad de Derechos Humanos de la ciudad de Bogotá, quien será el encargado de determinar la línea investigativa y cuáles son las posibles hipótesis. No vamos a descartar ninguna y pues la Policía Nacional estamos prestos, como lo hicimos en este caso, a apoyar las actuaciones de nuestra Fiscalía General de la Nación.
1: Don Santiago Ángel.
8: Sí, coronel, se ha dicho mucho, además de todos los detalles de esta banda de la P de los Porras que se dedica al multicrimen en Cúcuta, que él ese día en el que fue asesinado, que el sicario lo siguió, pues no tenía su esquema de seguridad, no tenía sus dos hombres de protección de la UNP. ¿Ustedes ya entienden por qué ese día estaba solo si tenía amenazas graves desde hacía años? Es decir, ¿los sicarios, esta banda, sabían cuando él iba a estar solo sin los escoltas para asesinarlo?
6: Sí, mire, el periodista Cristian Herrera, quien es mi amigo, porque cuando yo llegué a la comandancia de la Policía Metropolitana de Cúcuta el año pasado, en agosto, el alcalde de la ciudad de Cúcuta me lo asignó como un asesor en materia de comunicaciones y desde hace aproximadamente 10 meses veníamos trabajando con Cristian. Y él desde el 2014 tenía esquema de la UNP. El día del homicidio, el sábado, me reuní con la doctora Erika Yáñez, ella es la directora de la UNP en Norte Santander, y establecimos de que el periodista Cristian Herrera ese día no solicitó el servicio de protección, los escoltas asignados a su esquema.
1: Son las 7 de la mañana, 30 minutos. Le agradecemos al coronel Fabio Ojeda y seguiremos muy atentos al desarrollo y la judicialización en todo este episodio. Gracias, coronel.
6: A usted muchas gracias, a todo su equipo de la FM.
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10: Jornada de tensión se vivió en varias universidades públicas del país. Hubo disturbios de encapuchados en la Universidad Nacional de Palmira y la Universidad de Antioquia, mientras que la Universidad de Nariño pide no estigmatizar a su comunidad por versiones sobre presencia de grupos armados dentro de la institución. Las autoridades buscan al hombre señalado de agredir brutalmente a una niña de 4 años, hija de su pareja, en el municipio de Soacha. En un video quedaron grabados los golpes que el hombre le propinó a la niña. Varios barrios de Buenaventura se encuentran sin suministro de agua potable por el daño en una tubería que sufrió un desprendimiento. Esa tubería abastece al 70% de los usuarios en el puerto. Irán atacó hoy bases militares estadounidenses en Jordania y Bahrein tras el derribo de un helicóptero norteamericano sobre el estrecho de Hormuz, con lo que se aleja las posibilidades de alcanzar el fin de la guerra en Oriente Medio, según advierten los expertos internacionales.
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4: A las 7:33 vamos con noticias positivas. 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La alcaldía de Puerto Colombia formalizó la entrega de nuevos congeladores destinados al centro de acopio de Playa Pescadores. Todo para que los pescadores tengan una mejor calidad de vida para sus negocios.
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17: Mañana 36 minutos. Diría uno, don Santiago Ángel, que se le nota el dolor a Álvaro Uribe Vélez por lo que pasó con su hermano. Sí, hay Juan. Desarrollo en las últimas horas.
18: Absolutamente. Primero es que ayer, finalmente, luego de que la última... el último intento por parte de la defensa de Jaime Granados para buscar una insistencia extraordinaria en la revisión de la casación de la sentencia contra Santiago Uribe, pues fuera negada por la propia Corte Suprema de Justicia, ayer decidió acercarse hasta una comisaría en Antioquia para entregarse y cumplir esta sentencia de 28 años de cárcel, luego de que se confirmara la sentencia por la creación de grupos paramilitares, por concierto para delinquir y por homicidio agravado. Ayer el expresidente Uribe estuvo hablando con él antes de que se entregara y hoy escribió un trino de esa conversación. Álvaro, le repito lo que le he dicho durante más de 30 años, jamás ha pasado por mi mente asesinar o mandar a asesinar a alguien. Dividieron mi vida entre 32 años de angustia por acusaciones y 28 años de cárcel. Todo injusto. Se le nota evidentemente el dolor, un problema grave y una situación muy difícil para su familia, pero hoy podemos decir que Santiago Uribe está en una comisaría y vamos a estar muy pendientes de cuál es la decisión, a dónde lo van a trasladar para que se cumpla esta pena.
11: Doctor Juan,
18: años de
11: en términos, bueno, el doctor Barbosa podría aclararme las fechas. Santiago Uribe tiene 69 años. Si se le condena a 28, es cadena perpetua. ¿Cómo opera, digamos, efectivamente esa condena?
17: Eso daría 97 años.
11: Sí, es una la verdad.
17: Francisco Barbosa. 7:38. Ya reconectamos con Francisco Barbosa, que está en Bélgica en el día de hoy. Aquí hay una advertencia y hay una noticia. Muchos influencers se van a Estados Unidos a hacer contenido, como llaman ellos. Es decir, tienen su visa de turismo y se van a Estados Unidos, así tengan o no tengan la boleta, van a estar en los entornos de los estadios, van a estar con la comunidad colombiana, van a crear contenido. Pues hay una advertencia. Los que sean influencers y deriven recursos de su contenido no pueden crearlo en Estados Unidos con visa de turismo. ¿Es eso, don Lewis Acuña, lo que ha trascendido?
19: Literalmente es lo que se está conociendo y a puertas del Mundial, porque han dicho fuentes de las autoridades norteamericanas que hay muchos de los influencers que, por ejemplo, van registrando a través de sus videos todo el proceso que realizan para obtener sus visas de turismo, llegar a los Estados Unidos y generar el contenido que les da muchos ingresos, y dicen que estas medidas que están viendo, que están anunciando, tienen como fin proteger los trabajos de los norteamericanos. Le han preguntado a Meta, han consultado a Instagram, a Facebook, que son de la misma casa, y a YouTube y a TikTok sobre estas políticas, si van a tener algunas delimitaciones o si van a estar protegidos, y no se han pronunciado al respecto.
11: Óigame, don Juan, pero eso es tremendo. Mire, ya hubo un caso, ¿no? Usted se acuerda del KB Lem, que era un influencer senegalés, como sí, yo no sé si Rafa sí, es el centinela de la Real Academia de la Lengua. Mire, el personaje es el tipo de 160 millones de seguidores de Senegal, y se fue a Las Vegas a hacer de este contenido de Las Vegas, estoy aquí, es decir, transmitiendo, haciendo una cosa como de turismo. Se dio cuenta el Departamento de Estado y lo expulsó y además lo sancionó. ¿Quiere decir eso, don Juan, que entonces yo me voy para Montana y entonces voy a ser youtuber y aquí es donde se graba Yellowstone y aquí es donde tal cosa? Y me dicen, no señor, usted está trabajando. Usted no puede venir a hacer contenidos turísticos con visa de turismo y rentabilizarlos en sus redes sociales. Te pueden quitar la visa. Y ahora gente que se va a las tribunas y hace contenido del partido y graba videos, y eso te da muchos, ¿cómo se dice ustedes?
19: Muchas
11: que
19: visitas,
11: son
19: muchos likes, y,
11: likes reproducciones. Y reproducciones, pues finalmente te pueden sancionar. Esto es tremendo.
19: Para eso existe una visa que están diciendo que tienen que tener, que una de las alternativas, por ejemplo, es la visa 1, que está destinada a personas con habilidades extraordinarias en áreas como las artes, negocios, ciencia o deporte, y que podría permitirles subir ese contenido. Ahora, el tema está en cómo van a detectarlo. Pues finalmente, quienes tienen que reportarlos y contarles que Pues es que
11: eso es lo más fácil.
19: De personas que suben contenido. ¿Cuál es la diferencia entre que sea un contenido comercial, personal, un registro de su propio viaje?
17: Que derive un ingreso. Los que estén monetizando, Rafa Manzano, los que estén monetizando, pero... que deriven recursos, por eso pueden estar incursos en esta limitación, don Rafa.
20: A mí me parece una bobada.
11: Pero si están trabajando, no, explotando el paisaje, explotando el entretenimiento, paguen.
20: Lo que tienen que hacer es pagar impuestos en el país donde residen, que es donde cobran el dinero. En el país en el que residen, que pagan impuestos, que por eso los youtubers, por ejemplo, en España se van todos a Andorra, que paga menos impuestos. Y después se producen hechos curiosos. Les voy a contar uno. Una joven youtuber estaba en Dubái cuando Irán lanzó algunos misiles hacia Dubái. Y entonces la joven, que había dicho en sus redes sociales, en su youtuberismo, no hay que pagar impuestos en España, que son muy altos, se quejó de que el gobierno español no le enviara un avión para repatriarla frente al peligro que existía residiendo en Dubái. Es decir, los impuestos se pagan en el país donde los cobras y donde tienes tu cuenta bancaria.
11: Pero es que los youtubers no pagan, Rafa, ellos no pagan. Es decir, ellos generan contenido muchas veces patrocinado. Te voy a decir cuáles son los mejores champús de Colombia. El Quinto te sorprenderá. Y reciben ingresos por eso, no pagan impuestos. Te voy a decir los 5 mejores carros del mundo.
17: Pero
11: el Quinto te sorprenderá. No, hay que pagar.
17: Pero más allá de la discusión de si pagan o no, a mí lo que me parece es que aquí hay un tema de mucho cuidado para los influencers. O sea, si se van unos influencers a hacer contenido del que derivan ingresos, más allá de esa discusión de que es pertinente, de dónde se genera el tributo y dónde se paga el impuesto, pues lo que pasa es que pueden verse en graves problemas. Los escucho, Diana Mateus, Darcy Quinn.
21: Exactamente, Juan, y es que este mundial, pues sin duda, promete convertirse en uno de los fenómenos digitales del año y, por supuesto, representa una gran oportunidad para esos creadores digitales. De ahí que el gobierno de Estados Unidos, pues ha decidido tomar esta medida que ha anunciado directamente el Departamento de Seguridad Nacional. Básicamente lo que dicen es eso: no pueden utilizar esa visa de turista B2 para realizar trabajos efectuados aquí en territorio de Estados Unidos, porque ese es simplemente para vacaciones o visitas familiares o aún tratamientos médicos. Por eso es que hablan de esa visa O1 que está destinada a personas con habilidades en artes, en negocios. Ellos deben sacar esa visa y pues ya les han advertido, no pueden venir aquí a crear contenido y por supuesto esta es una gran oportunidad, pero ya va a haber muchísima regulación, lo han dicho directamente en los estadios y directamente, inicialmente, en el aeropuerto en cada ciudad en la que lleguen.
22: Pues a mí también me parece una bobada, estoy con Rafa, porque me parece pues que primero controlar eso, es decir, si tienen gente para controlar eso, entonces mejor controlen el crimen y otras cosas que sí pasan. Además, entonces, ¿esto qué lo va a hacer el mundo? Estos generadores de contenido lo que hacen es que la gente le llame más la atención, que a usted le empiecen a aparecer imágenes o de Estados Unidos o de Las Vegas o de del cañón del Colorado y que usted le den ganas de ir a visitarlo. Eso solamente, finalmente, ayuda al país. A mí sí me parece una total ridiculez de ellos, porque además, entre otras cosas, entonces lo va a hacer el mundo entero, porque si lo hace Estados Unidos, si empieza a cobrarle impuestos a las personas que hagan esto, pues entonces va a terminar haciéndolo absolutamente todo el mundo y se le va a volver a uno un problema. Es un problema hacer un video que se vuelva viral, una foto que se vuelva viral.
11: Déjeme comentarle algo. El mercado de la publicidad en el mundo se está quedando. Meta, Google, todas estas grandes corporaciones internacionales son los dueños de la publicidad en el mundo, explotando contenidos locales. Y mucha cantidad de todos estos youtubers, instagramers, tiktokers, podcasters, lo único que hacen es generarle ingreso a estas grandes multinacionales. Si un influencer está haciendo uso de un evento como el Mundial, de Las Vegas, del Gran Cañón, pues obviamente el señor sacó una visa de turismo y está haciendo una explotación comercial, se le debe retirar esa visa porque está haciendo es una explotación comercial, es decir, está trabajando, a mí sí me parece, y en Colombia ojalá tomaran línea de eso.
19: La declaración de conjunta de la Oficina de Aduanas y Protección Fronteriza y del Departamento de Seguridad Nacional de los Estados Unidos, aquí abro comillas, dice que las personas que ingresan a Estados Unidos bajo un programa de visitantes y perciben ingresos de una fuente estadounidense estarían infringiendo las condiciones de su estatus de admisión.
17: Perciben ingreso de fuente estadounidense.
20: Estadounidense.
17: Estadounidense, dice esto que acaba de leer Lewis.
20: Exacto, estadounidense. Ya. En cualquier caso, algún día habrá que hablar del Mundial de Estados Unidos, que a mí me parece un horror. Me parece un horror las entradas, el precio de las entradas. Me parece un horror que el equipo de Irán tenga que dormir todos los días en México porque no lo dejen pernoctar en Estados Unidos. Cada vez que tenga partido, coge el avión, se va al lugar donde tiene el partido, juega, se ducha y se vuelve. Pero oiga, ¿y qué? ¿Y qué? Están en guerra. ¿Y cuántas Kalashnikov llevan los jugadores de Irán a los partidos de fútbol?
11: Nunca sabe qué puede pasar, Rafa.
20: Sí, hombre, sí. Mire usted, el fútbol, lo decía Jorge Valdano, es la ópera de los pobres. Y se ha convertido en la ópera de los ricos. Se ha convertido el fútbol en la Scala de Milán. ¿Qué precio tienen las entradas? ¿Ha visto usted el precio de las entradas?
11: Sí, señor, y además el partido Colombia-Portugal, que es el más demandado.
17: De los más caros. Son las 7:48. Estos son todos temas que vamos a ir analizando en detalle, porque aquí respiramos fútbol y Andrés Torres y Carolina Castellanos, nuestros invitados especiales, ya están en el IBC en Dallas. Andrés, Carolina, empecemos por ahí. ¿Qué es el IBC del Mundial? Ustedes ya están instalados, mejor dicho, nosotros ya estamos instalados en el IBC. Andrés, Carolina.
0: Juan, aquí estamos y lo primero que le quiero decir es que para tranquilidad suya y del profe Quijano, todos los que viajamos de RCN y de la FM tenemos nuestra visa que nos acredita como periodistas.
17: Como hecho, corresponde y lo hicimos como con todo rigor, así es cierto.
0: Así que el profe Quijano puede estar tranquilo que dejó cualquier ingreso que derivemos será correctamente
17: entonces,
0: declarado.
17: Si quiere Andrés, vuelvo a presentar. Ya tenemos a Andrés Torres y a Carolina Castellanos con la visa correspondiente desde el IBC en Dallas.
0: Sí, señor. Oiga, y a propósito, quería decirles, mire, no sé si es por tener esa visa o qué, pero el ingreso a los Estados Unidos, nosotros ingresamos ayer muy temprano, hacia las 6:30, 7 de la mañana, nunca había sido tan fácil. La verdad es que el tema de migración, una fila de 3-4 minutos, el oficial miró el pasaporte, nos tomó una foto, bienvenidos a los Estados Unidos, ni preguntas, ni nada raro, digamos, se dio cuenta pues que veníamos a cubrir el Mundial y el ingreso muy, muy fácil. Usted me preguntaba qué es el IBC, pues es el International Broadcast Center. Estoy en el centro de convenciones de Dallas, esto es en el centro de la ciudad, más de 14.000 metros cuadrados, para que nos hagamos una idea, un Corferias quizás 2-3 veces más grande. Y aquí se instala la transmisión del Mundial. Detrás mío, como ven, está el Master Control Room. Cada una de esas pantallas contiene 20 camaritas conectadas con las 16 sedes del Mundial. Y desde aquí, desde este lugar, hay aproximadamente 1.500 personas trabajando. Son empleados de FIFA y de una compañía que se llama Home Broadcasting Systems, HBS, que son los que producen la señal del Mundial. Desde aquí se origina, se envía a los satélites y más de 180 medios que están acreditados como tenedores de derechos reciben esta señal. Es un recinto inmenso que, como le digo, desde mayo estaba operando. Esto es gente de todos los países del mundo que llegó acá desde principios de mayo y estarán hasta que se termine el Mundial. Y detrás mío, en un rato se los vamos a mostrar, están, digamos, divididos por unas áreas pequeñas, todos los medios del mundo. Cada medio, digamos, entre comillas, alquila un espacio desde donde se originan también las transmisiones para sus respectivos países, medios de Oriente, de Asia, de África, de Europa, todos están aquí en Dallas, una ciudad que nos recibe con muchísimo calor. Ayer hacia el mediodía estábamos sobre los 36 grados, muy parecido Juan, al calor de Barranquilla, tal vez, eso sin duda alguna va a jugar un papel en este Mundial. Para eso van a estar los famosos cooling breaks, a mitad del primer tiempo y a mitad del segundo tiempo, pero el calor es bastante. Sobre el ambiente en la ciudad, le tengo que decir que la verdad no se siente mucho aún. Hay alguna decoración en el centro, pero de resto muy poco sobre el tema mundial. La población latina obviamente está más al tanto, pero ayer, por ejemplo, fuimos a comprar unas tarjetas telefónicas que necesitábamos para los equipos, etcétera. Y de hecho nos preguntaban como, ¿y a qué vinieron? ¿Qué están haciendo acá? Gente, el gringo, pues no está muy al tanto de lo que sucede en el Mundial, que por cierto arranca mañana, pero yo quería mostrarles esto, desde donde se origina el Mundial.
1: Espectacular.
0: Para más de 180 países.
1: Eso parece la NASA también. Don Andrés Torres, sí, uno de nuestros enviados especiales, y en otro punto del IBC en Dallas. Muchas gracias, Andrés. Gran informe. Carolina, usted está en otro punto del IBC.
3: Sí, Juan, estamos en una de las salas interactivas, porque además de todo lo que les estaba contando Andrés, de la posibilidad obviamente de generar las señales que van a ir a cada una de las transmisiones, pues hay unas salas interactivas y aquí estamos en una de ellas. Yo quiero mostrarles algo de lo que se ve. Mire, esta es una de las salas en donde ustedes pueden interactuar, en donde los periodistas pueden y podemos tener la posibilidad de crear los partidos, entendiendo cada una de las cámaras, cuáles son las necesidades. Aquí hay una consola en donde nos pueden brindar la oportunidad de hacer el punch famoso en las producciones, y también hay una sala. Ustedes mirarán al fondo, aquí tenemos una sala en donde se hacen reuniones para cuadrar las transmisiones, para pensar qué podemos hacer en cada una de ellas, y hay una interacción, hay una manera de poder ponchar cada una de las cámaras. Estas son unas de las herramientas que les entregan a los periodistas. Como decía Andrés, mire, si nos vamos un poquito más hacia cada una de las distribuciones, pues obviamente estamos viendo que hay, por ejemplo, unas salas interactivas, y las divisiones son unas puerticas así. Cada una de las puertas es para un medio de comunicación. Y aquí entonces cada uno de los medios van, digamos que, teniendo la posibilidad de coger una de las salitas de lo que están haciendo. Y esto todo ustedes lo pueden hacer solamente con la acreditación. Entonces, obviamente, los periodistas entran y miren, acá hay otra de las salas importantes que está como en el centro de operación de lo que pasa en el IBC. Y miren ustedes, aquí por ejemplo, la cadena, una cadena SER de España. Acá está una banderita, acá está Tele Amazonas. Y miren que nos vamos cerca, porque nos vamos acercando a la salita de RCN Radio y también Win Sports. Es una de las más importantes que estamos viendo en la distribución. Mire cómo está la salita nuestra.
1: Señor juez, la bandera marcada de Colombia, que le avisen al juez que pusieron una bandera de Colombia.
3: Sin autorización.
1: Vea esto tan lindo. Hoy respiro mundial, RCN y Win en el Mundial, en el IBC. Ahí están todos nuestros logos, ahí está la FM, ahí está el canal RCN, ahí está Noticias RCN, ahí está La Mega, ahí está Win. Ahí estamos todos, porque aquí sí, respiramos mundial. Aquí respiramos mundial.
4: Oiga, Juan, según la página de la FIFA, son 45,000 metros cuadrados donde están nuestros compañeros y alrededor de 2,000 representantes de medios de comunicación del planeta. 2,000. Y ahí, por supuesto, nosotros.
1: Aquí nosotros. Hoy respiro mundial. Ahí está el cuarto de la FM, de RCN, de Win, en Dallas. Son las 7:56. Gracias, Andrés Torres. Gracias, Carolina Castellanos. Un gran equipo de periodistas, de comentadores, de técnicos, para llevarles a ustedes lo mejor del Mundial. Patricia, hay recomendaciones sanitarias para los asistentes al Mundial de Fútbol.
4: Sí, señor.
1: Ojo, todas las personas que están a punto de viajar desde Colombia para el Mundial.
4: Falta un día para que inicie la Copa Mundial de la FIFA 2026 y la Organización Panamericana de la Salud lanzó una

0: serie de recomendaciones para los millones de viajeros que van a estar en los fan zones, en las miles de actividades masivas en Canadá, en Estados Unidos, en México y por supuesto en los estadios. Mire, por ejemplo, ellos tienen una campaña llamada Con Salud Ganamos Todos, para prevenir enfermedades, reducir riesgos asociados a grandes concentraciones de personas durante este torneo. Se dice, por ejemplo, que es muy importante que si usted va a viajar, tenga su esquema de vacunación al día, sobre todo contra el sarampión. Según la entidad, una sola persona infectada, escuchen bien, puede contagiar hasta 18 personas no inmunizadas. La OPS también recomendó revisar todas las vacunas de influenza, de COVID-19, de hepatitis A y B, de tétanos, en fin. En el caso, por ejemplo, de la Ciudad de México, la organización está alertando sobre la presencia de mosquitos transmisores de dengue, de Zika y de chikungunya. Esto es muy importante tenerlo presente, así que pues para quienes van a viajar, revisen su sistema o su carnet de vacunación, pero además de eso, pues tengan en cuenta todo lo que tiene uno en cuenta, no consumir agua de los grifos, consumir agua potable, envasada, mantener ventilados los espacios cerrados, hidratarse bien. Además, acordémonos, y lo dijeron nuestros compañeros, el tema del calor también por estos días, sobre todo en México y en Estados Unidos, puede generar olas de calor, golpes de calor para los asistentes.
1: Que se hidraten muy bien. 7:58 estaremos en todos los lugares relevantes para cubrir bien este mundial. Recibo del ministro de Defensa, general Pedro Sánchez, una, lo digo como la recibo, una muy respetuosa reflexión sobre una información que se había dado aquí a raíz de la salida del retiro del general Rodríguez, del general Eric Rodríguez. Me pide que me refiera a este mensaje: denunciar delitos, amenazas o cualquier afectación a la seguridad de los colombianos no solo es un derecho, sino un deber constitucional de los integrantes de la fuerza pública. Las decisiones relacionadas con nombramientos, traslados o retiros responden exclusivamente a necesidades del servicio y a criterios propios de la administración del personal. Bajo ninguna circunstancia constituyen represalias por el cumplimiento de las funciones constitucionales y legales, incluida la obligación de denunciar conductas que afecten la seguridad, el orden público o la integridad institucional. Nuestros militares y policías tienen el respaldo para actuar con honor, transparencia y apego a la Constitución y la ley. Esto me dice el señor ministro de Defensa. Si llegasen a existir comentarios de militares sobre incomodidades con la salida del general Rodríguez, Eric, estos no corresponden a una posición institucional y van en contra de la disciplina y el respeto debido. En estos momentos es cuando más se requieren, cuando más sólidas se requieren las instituciones. Por lo tanto, hacer eco a personas que van contra el honor militar haciendo ese tipo de comentarios no le hace bien al país. Es el mensaje del ministro de Defensa y ha publicado en su cuenta de X
2: es un llamado,
1: este contenido. 8:00.
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5: El abogado penalista Fabio Umar, quien interpuso una acción de tutela contra el auto que prohíbe el uso de la expresión firmes por la patria, dijo en la FM que la medida vulnera varios derechos fundamentales y es inaplicable, inejecutable y desproporcional. La Defensoría del Espacio Público en Bogotá denunciará los actos de vandalismo y las amenazas que recibieron varios funcionarios de la entidad en medio de la intervención del puente de la avenida Villavicencio con autopista sur. A menos de un mes del vencimiento del contrato con el que la Federación de Cafeteros administra el Fondo Nacional del Café, todavía no hay una decisión sobre su renovación, lo que genera preocupación en el sector cafetero. Alto Comisionado de la ONU para los Derechos Humanos instó hoy a Estados Unidos a repensar a fondo la aplicación de su política migratoria durante el Mundial de Fútbol en un contexto de creciente tensión sobre ese tema.
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3: 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En la FM son las
6: 8:02.
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0: estamos mundial, ya están nuestros compañeros en Dallas, nuestros compañeros en México, todo listo para mañana la inauguración del mundial y Shakira protagonista musical, Juli.
1: Sí, señor, ella va a cantar en la inauguración y también el medio tiempo de la final, del cierre del mundial, así que tenemos buena presencia de colombianos, además con J Balvin, pero definitivamente Shakira es la mujer del momento, es la reina de los mundiales. Recordemos que ella ha tenido dos canciones oficiales, una el Waka Waka y otra pues el Die Die, que es la de el 2026, pero también en Alemania del 2006 tuvo una participación en la ceremonia de clausura en Berlín e hizo una interpretación de Hips Don't Lie, una canción más al lado mundialista, y también en Brasil del 2014, que es curioso porque todo el mundo piensa que Lala fue la canción oficial, pero no, ese año realmente quienes tenían la canción eran Jennifer López y Pitbull, pero todos recuerdan a Shakira. Definitivamente se convierte en la reina de los mundiales y vamos a tener pues su participación además con grandes invitados. Don Juan, es que hay que decir, las redes están inundadas porque muchísimas personas están haciendo el baile de Dai Dai, la coreografía, porque claro que todos quieren ir a bailar con ella, incluso colombianos hemos visto haciendo sus videos y rogándole a Shakira que se presente con ella en la final, pero lo que sí se sabe hasta el momento es que van a estar los Ghetto Kids, que los tuvimos aquí en la FM, y Esenia Mikesva, que es una niña rusa de 10 años y además bailarines internacionales, pero vamos bien.
0: Gran protagonista Shakira en la inauguración del mundial y su música, su canción sonando por todas partes. ¿Cuántos millones de descargas?
1: 100 millones de reproducciones en el video.
0: 100 millones de reproducciones y nos vamos para los rounds FM. ¿Fracking sí o fracking no? Va a ser nuestro tema de hoy con dos muy caracterizados expertos. Ya regresamos.
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0: Fracking divide opiniones entre las campañas presidenciales. En la campaña de Abelardo Lespriella dicen sí, en la campaña de Iván Cepeda dicen no. ¿Por qué sí o por qué no el fracking? Nuestros invitados hoy son ex embajador en Brasil, ex consejero presidencial para los derechos humanos, ex representante a la Cámara, ex ministro del Interior, Guillermo Rivera, integrante de la campaña de Iván Cepeda. Doctor Rivera, buenos días.
3: Buenos días, Juan. Es un gusto saludarlo.
0: Gracias por estar aquí con nosotros. Y Alberto Bernal, un prestigioso analista económico, experto en temas macroeconómicos, magíster en macroeconomía por el Instituto Kiel de Economía Mundial de Alemania, licenciatura de honor en economía, investigador de importantes institutos de la Universidad de Columbia. Doctor Bernal, gracias por estar con nosotros.
4: Doctor Juan, como siempre, muchísimas gracias por tenerme en su programa. Mil saludos a la audiencia y a toda la mesa, y mil saludos al doctor Rivera.
0: Aquí arranca el round

colectiva genere riesgos para el medio ambiente, pues no se debe desarrollar. Y por esa razón, pues hemos venido planteando la propuesta de no al fracking. Me imagino que el doctor Bernal tendrá otros detalles, entonces yo prefiero que él los exprese y seguramente, mientras no exista certeza de que una actividad extractiva genere riesgos para el medio ambiente, entonces yo prefiero que él los exprese y seguramente, mientras no exista certeza de que una actividad extractiva genere riesgos para el medio ambiente, entonces yo prefiero que él los exprese y seguramente, mientras no exista certeza de que una actividad extractiva

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exprese y seguramente mientras no exista certeza de que una actividad extractiva

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0: 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exprese y seguramente mientras no exista certeza de que una actividad extractiva genere riesgos para el medio ambiente, pues no se debe desarrollar. Y por esa razón, pues hemos venido planteando la propuesta de no al fracking. Me imagino que el doctor Bernal tendrá otros detalles, entonces yo prefiero que él los exprese y seguramente...
1: Andrea, muchas gracias, muy amable. Ahí quedamos listos con los balones de Biomax y Brío.
2: Mil gracias a ustedes y los esperamos en las estaciones para que se lleven sus balones.
1: Así será. Bueno, muchas gracias. Muy bien. Y Toxi, nos va a quedar 4 minuticos, pero déjeme, vamos a Dallas.
3: ¿Qué?
1: ¿Qué pasó? A Dallas, Texas. A Dallas en los Estados Unidos. Ah. Qué horror. Caro, ¿cómo está el ambiente? Usted viene por acá mañana, pero ¿cómo está el ambiente ya en los Estados Unidos de Mundial? Colombia llega aquí, sí.
4: Juanfe, ¿qué más? ¿Cómo van? Un saludo muy especial para todos. Aquí en Dallas, bueno, tengo que contarle que el clima está mejorando poco a poco. Ya en el IBC, los estoy saludando desde acá. Muchas más personas en este escenario, muchos más periodistas haciendo parte de este IBC. Obviamente ya a falta de un día del inicio de la Copa del Mundo, pues obviamente estamos viendo mucho más movimiento. Las pantallas están muchas más llenas con cada una de las transmisiones y... también el ambiente está mejorando un poco más. Hoy tuvimos la oportunidad de estar en el estadio de Dallas, 80.000 personas. Recuerden, 5 partidos que se van a disputar en este escenario. Uno de ellos, por supuesto, el de Inglaterra contra Croacia, que tal vez es uno de los más llamativos en esta primera ronda. El escenario está lleno, además de toda la gente que hace parte de la logística. Ustedes no saben la cantidad de personas que están para poder montar como todos los escenarios, para poder montar como todas las experiencias. Y les adelanto algo. Adivinen qué seguramente habrá en los partidos. Kiss Cam, la vimos probar. Y el fan más importante que vean y que encuentren, digamos, en las cámaras en cada uno de los estadios, seguramente lo van a primar. Así, y lo van a premiar, así que va a ser bastante interesante que veamos esas dos premiaciones. Vea, que seguramente son cosas muy gringas.
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1: 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Mañana estaremos en un estadio que vio a Maradona ser campeón del mundo, Sebastián, y a Pelé ser campeón del mundo. Tremendo estadio.
6: Sí, el Estadio Azteca, el Estadio Ciudad de México, a partir de mañana, con muchos problemas, porque imagínense que el estadio tiene unos palcos, y los palcos tienen unos dueños que pagaron ese espacio por 99 años. Pues parece que no pueden entrar a sus palcos. Ellos pusieron una
1: especie de tutela, diríamos en Colombia.
6: Una tutela, y ayer cuando fueron a entrar a sus palcos, les dijeron, no, es que hoy prima la ley FIFA por encima de la ley mexicana. Están en un lío tremendo aquí en Ciudad de México con el tema de los palcos, con los dueños de los palcos, porque además cerraron a 4 kilómetros de perímetro todo el Estadio Azteca. No hay parqueaderos. E imagínense que activaron unos QRs que eran supuestamente personales e intransferibles para las personas que viven alrededor de del Estadio Azteca. Pues estas personas vendieron esos QRs para poder parquear cerca al Estadio Azteca. Un caos total aquí en el Estadio Azteca, pero mañana estaremos allá viendo a ver cómo sale la inauguración de este Mundial, que por aquí poco ambiente, pero esperemos que...
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1: Para que mejore el
7: nerviosismo.
1: Muy bien. 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
3: 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En la FM son las
0: 2:56 de la tarde.
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0: 82 votos. ¿Cuál es la diferencia? El señor Sánchez le gana por 9.525 votos.
1: 9.000 votos, repito, nomás, Juan
0: 9.525 votos. Y cada uno tiene más de 9 millones de votos. Bueno, para entender de este asunto, tenemos en línea desde Lima a uno de los politólogos más importantes del Perú. Se llama Eduardo D'Argent y es profesor de la Pontificia Universidad Católica del Perú. Eduardo, gracias por estar en Voces en la tarde, pero llegó.
2: Bueno, muchísimas gracias por la invitación.
0: Eduardo, ¿qué se puede esperar? ¿Qué se puede esperar en las próximas horas de este resultado? Es decir, ¿va a ganar Keiko Fujimori? ¿Va a ganar Roberto Sánchez? ¿Es imposible de predecir?
2: No, sí, ya creo que es bastante posible predecir que por los resultados. Bueno, primero que es un arte peruano de estas finales de cabeza. El final de fotografía, ¿no? Eso también hay que decirlo. En segunda vuelta el país se parte en dos, de alguna manera. No así en primera, pero en segunda suele haber este fenómeno. El final de fotografía, ¿no? Eso también hay que decirlo. En segunda vuelta el país se parte en dos, de alguna manera. No así en primera, pero en segunda suele haber este fenómeno de ya varias elecciones que es similar. En este caso, va a ganar una altísima probabilidad Keiko Fujimori. Porque el voto que queda por contar en ese momento es el de el extranjero, donde Keiko Fujimori tiene porcentajes de 63 contra 36, ¿no? Por ciento. Y además queda voto de Argentina, de Japón, de Francia, donde ha estado ganando porcentajes altos. Entonces, ese voto que queda debería ya acercarlo a Roberto Sánchez y quitarle este 9.000 de ventaja, pero además ha habido una serie de impugnaciones de actas que están más concentradas en zonas donde ha ganado Keiko Fujimori, ¿no? Entonces, es muy probable que gane por una diferencia de unos 30.000 votos, probablemente por ahí, ¿no? Que es poquitísimo, ¿no? Pero ya es predecible.
3: Dicen que los votos de Miami también pueden ayudarle mucho a la candidata Fujimori. Con tan poca diferencia de votos, ¿sí podría este nuevo presidente tener gobernabilidad?
2: A diferencia de lo que nos ha venido pasando, con más claridad la Keiko Fujimori que Roberto Sánchez, son candidatos que ya tenían un cierta capacidad de veto en el Congreso. Ustedes saben que en el Perú se ha destruido un artículo constitucional que estaba pensado para otras cosas, pero que se ha usado casi como un control parlamentario de primeros ministros, ¿no? Cuando no te gusta el presidente y tiene los votos, lo sacas. Es una dinámica que se da desde el año 2016 y que ha sido muy, muy dañosa y que nos ha hecho tener 10 presidentes en estos 10 años. Pero en esta ocasión Keiko Fujimori tiene suficientes votos en ambas cámaras, ahora estrenamos Congreso bicameral, como para detener esa posibilidad. Y en el caso de Sánchez sí estaría más ajustado porque sería un Congreso de oposición en mayoría, pero sí tendría suficientes aliados, creo, como para parar los pedidos de vacancia más directos. De todas maneras, lo que hay que pensar es que esto no puede seguir. Esta interpretación constitucional de que bastan los votos para vacar un presidente rompe pues toda la estructura de un sistema presidencial y genera mucha capacidad de chantaje desde el Congreso, ¿no? Que es algo que hemos visto en estos 10 años y de que ahora, paradójicamente, ahora seguramente presidenta Fujimori tendría que lidiar con un Congreso de estas características. Vamos a ver cómo retoma una agenda más centrada en el poder ejecutivo, que está en la base de controlar pues déficit fiscales, clientelismos y una serie de problemas que se han venido dando con este poder del Congreso, ¿no?
0: Claro, Eduardo, decía Andrés Nieto ahí, ¿cómo puede gobernar un presidente cuando tiene, por ejemplo, gran parte del Congreso en contra? Pero usted explicaba que en el caso de Keiko Fujimori, ella tiene una bancada sólida, por decirlo de algún modo. Pero quiero volver al asunto de un resultado tan ajustado, es decir, que en un universo en que pueda llegar a haber 19 millones de votos en total, o 18, 19 millones de votos, ganar uno por 30.000 votos, pues es ganar por nada, por una ventaja ínfima. Entonces, la pregunta parte del Congreso es cómo gobierna uno cuando sabe que prácticamente el 50% de los ciudadanos no lo quieren en el Palacio Presidencial.
2: Es muy complicado, además, ojo, Ya ha pasado tres veces, ¿no?

0: 2016, 2021 y ahora las diferencias han sido de ese tipo, ¿no? Esta vez sería ya la única, ¿no? La última en que ya Keiko Fujimori podría ganar, pero ha perdido dos veces por esos porcentajes, ¿no? Con Pedro Castillo, con Pedro Pablo Kuczynski. Por un lado, es cierto lo que señalas. Este resultado debería llamar a una moderación y a una preocupación de, como digo, se polariza el país en segunda vuelta, pero no es un país polarizado, es un país que tiene diferentes demandas, diferentes demandas legislativas, centroderecha, más derecha, izquierda, centroizquierda, que debería dar lugar a una reflexión de cómo hago para bajarle el tono a alguna de estas polarizaciones muy, muy torpes que nos acompañan en estos años en América Latina, ¿no? Debería también haber una preocupación hacia el sur. Ustedes saben que en el sur hubo una masacre que se dio por cuando la presidenta Boluarte estaba en el poder, por las protestas que desencadenó la salida del presidente Castillo. Ese tipo de heridas están muy presentes. El legado crítico del fujimorismo no es solo el pasado del padre, sino también de la forma que se ha gobernado con gran poder del Congreso, poniendo, sacando presidentes y con estas cargas muy profundas, ¿no? Entonces, ojalá el mensaje sea ese que ustedes y yo
1: Sí,
0: rápidamente llegamos a lo mismo, ¿no?
1: claro.
0: Si voy a gobernar con una parte del país grande que me rechaza, es muy importante dar confianza, tender puentes y construir gobernabilidad. Lamentablemente en Perú, en algunas campañas presidenciales, la experiencia de gobierno de Keiko Castillo, de Pedro Castillo, la experiencia de gobierno y de poder del Congreso en estos años, más bien nos han vuelto muy desconfiados de la posibilidad de pensar un gobierno que busque cerrar esas heridas y construir algo diferente, ¿no? Es como que nos hemos acostumbrado a pensar muy en grupo y entre los que piensan como uno,
1: Sí.
0: cuando el reto del país es ese que ustedes lo ven inmediatamente, ¿no? Un país partido al momento de la segunda vuelta, ¿no?
1: Sí, Eduardo, es que estaba escuchando un podcast que me gusta mucho y esto no es todo, la Universidad de Georgetown, y usted contaba justamente que, y es un caso muy parecido al de Colombia, que faltan también no solamente los votos del exterior, sino los de las regiones. Muy parecido a lo de Colombia, donde hay mucha votación para la izquierda en la zona, por ejemplo, del suroccidente de Colombia, las regiones apartadas, olvidadas. ¿Esos votos ya están contabilizados, los de las regiones, para el
0: Sí,
1: señor Sánchez?
0: ya en el caso peruano pasado, como estamos atrapados además en estas lógicas de fraude, fraude,
1: Claro.
0: fraude, esta vez el voto exterior y la última vez el voto exterior cuando se reportó tuvo ciertos errores que generó
1: El marcador.
0: desconfianza entre los que gritaban fraude, esta vez se ha tenido que llevar las actas. Entonces eso ha hecho que el voto exterior llegue al final del proceso y entonces el voto de regiones muy alejadas se ha reportado antes. ¿Para qué? Hemos contado más rápido que en otras ocasiones, pero ahora queda la resolución de las actas impugnadas y en disputa hacia adelante, ¿no? Pero el voto ya
1: Ya
0: casi,
1: está.
0: casi, casi, quedan muy poquitas
1: Está.
0: mesas de los territorios más alejados, que obviamente llegaba con mucha fuerza para el candidato
1: Era la
0: Sánchez.
1: última posibilidad de Sánchez, entonces ahí.
0: Oiga,
1: Sí.
0: sí, ese era para mí, a ver, estoy hablando con una certeza muy alta, ¿no? Sería rarísimo que en el voto del extranjero que gane Sánchez y que en el voto impugnado gane Sánchez. Sería muy, muy raro. Pero sí, era la última oportunidad que tenía. Yo diría que ya el 90% esto era claro, pero como estamos muy cargados políticamente, incluso gente muy, muy inteligente y que sabe mucho de datos, negaba un poco la evidencia, ¿no? Y felizmente, esta vez ha habido un discurso de algunos sectores de izquierda de fraude, que es lo que siempre se le criticaba a la derecha en el Perú, el fujimorismo, Rafael López Aliaga, que era ese candidato de derecha más extrema que teníamos, han hecho uso del discurso de fraude con mucha facilidad. Esta vez también salieron algunos. En estas horas creo que se han ido calmando, pero, digamos, no lo terminaría de descartar, ¿no? Sería lamentable que ahora la izquierda haga uso de lo que criticaba antes con el discurso de fraude, ¿no?
2: Oiga, Eduardo, hay una cosa que tengo que decirle. Hace mucho no sentía como, hace mucho nunca había sentido a Colombia que fuera como primermundista, porque pues nosotros tuvimos la elección hace poquito y a las 2 horas prácticamente se sabía. ¿Cómo es que están contando allá? Porque no sé si están contando un, dos, tres,
1: Con
2: cuatro, cinco,
1: anaqueles.
2: seis, siete.
1: Sí,
2: No.
1: claro.
2: Ay, venga, espere, me habló. Yo ya iba en 120, me tocó empezar otra vez.
1: Entre
2: O sea,
1: conteo
2: ¿qué
1: y
2: es lo que está
1: escrutinio.
2: pasando? Es que estamos
1: Sí,
2: en el
1: hombre.
2: 2026. Es increíble que esto pase.
0: Es una situación tan absurda que probablemente no lo crean, como se ha construido esta narrativa de que hay fraude, cosa que en mi opinión es absolutamente falso, pero muy construida, y la gente cree desde los diferentes bloques, ¿sabes? O sea, la derecha cree que puede haber fraude, la izquierda cree que puede haber fraude, algo así como el 60, 70% de la población cree que hay fraude. Como se ha construido esa narrativa, hemos terminado estableciendo muchos controles al momento del conteo, controles que parecen absurdos, como este que les digo, y esperar que el acta llegue del extranjero para contarla. Y eso termina generando muchas demoras, además de las impugnaciones que se dan por la misma tensión electoral, y el resultado es este, ¿no? Que terminemos contando hasta... Aunque, como digo, esta vez ha sido bastante rápido. Al día siguiente ya estábamos al 90%, que en situaciones normales también ya debería bastar, ¿no? Sino que en el Perú nos hemos vuelto, como decía, expertos en terminar con estos márgenes tan pequeños.
3: Claro, ahí está, es Eduardo Dargent, uno de los mejores politólogos del Perú, profesor de la Pontificia Universidad Católica del Perú, justamente. Eduardo, gracias por haber estado en Tarde Pero Llego.
0: No, muchas gracias a usted, gracias por la invitación y saludos a mi familia ahí en Colombia.
1: Ah, ¿tiene Eduardo familia? ¿En dónde? ¿En qué parte? ¿En qué parte? ¿En qué ciudad?
0: En todos lados.
1: ¿En todos lados?
0: En Bogotá, en Ibagué, en el Eje Cafetero, en Medellín.
2: Ah, bueno. Eduardo, un consejo que nos sobra, a los que estén contando no les hablan hasta que terminen, porque es que contar y que le hablen a uno se desconcentra muy fácil.
0: Que no se distraigan.
1: Bueno, sí, muchas gracias. Gracias.
2: Gracias, Eduardo.
1: Óigame, y la gorri, pero mire que Marín decía que esto es del tercer mundo, primer mundo, pero unas elecciones en Estados Unidos nos demoramos un mes en saber quién era presidente.
2: No, por
1: entre,
2: eso.
1: ¿Cierto? Entre Biden y Trump.
2: Claro.
1: ¿Se acuerdan?
2: Por eso no les parece sacar pecho y uno, no, en Colombia pasa mucha vaina, pero usted viera cómo contamos los votos de rápido.
3: Pero pasa en Colombia realmente el conteo de los votos es muy eficaz, es muy eficiente. En el caso de Estados Unidos además pasa algo singular, y es que el conteo de los votos lo hacen estado por estado. No es el gobierno central, no es un ente como la registraduría, sino que ahí hagan ustedes de cuenta una registraduría en cada uno de los 50 estados. En Massachusetts, en Vermont, en Alabama, en Nevada, en Montana, en Minnesota, etcétera, en distintos sitios, en Nevada, en Nuevo México, sí, y tal. Entonces es mucho más complicado, cada uno va a su ritmo y eso complica un poco las cosas.
1: Sí, pero una elección que casi nos demoramos un mes. Yo me acuerdo que en Estados Unidos, la última que ganó Joe Biden, que obviamente Trump dijo que había sido fraude.
3: Pero el caso más asombroso, y esto es bueno que los políticos lo sepan porque es realmente admirable, recuerden ustedes, o no sé si recuerdan, las elecciones presidenciales del año 2000.
1: Sí.
3: Entonces todo dependía de los votos del estado de la Florida. Y en el estado de la Florida le ganó George W. Bush, republicano, a Al Gore, demócrata.
1: Claro.
3: Le ganó por 537 votos ciudadanos. Ojo, 537 votos en un país que tenía 300 millones de habitantes.
1: Claro.
3: Vino un pleito, el proceso judicial llegó a la Corte Suprema de Justicia. La Corte Suprema de Justicia dijo: sí, señores, el señor Bush le ganó al señor Al Gore por 537 votos. Y el señor Al Gore dijo: no hay ningún problema, reconozco la derrota y felicito al ganador, y punto. Eso es una cosa insólita.
2: Imagínese una echando cuentas.

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2: Eso que parece un facto coctelero, a veces es la mejor forma de empezar una conversación entre amigos.
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2: Bueno, partidazo. Esto es lo que va a cantar mañana Danny Ocean. Esta canción, escuchen un poco. Mañana lo tendremos en el Azteca cantando al venezolano Danny Ocean.

0: Futbolera de Danny Ocean. Antes de irnos a la pausa, tenemos al Dair, que anda en, me dijo, Carabobo, ¿no? Allá anda la... Allá, ah, importante, bueno, estaba en la acto público del candidato Iván Cepeda. Está en plaza pública a esta hora, don Iván Cepeda. Bueno, muy bien, nosotros escuchemos a Danny Ocean mañana 12 del día.
1: Me gusta mucho en la FM. Parece un muy buen intérprete, parece un artista chévere, porque además él es un artista urbano, pero muy diferente a los artistas urbanos. Es un man ahí como relajado. Sí. Me gusta Danny Ocean.
0: Bueno, ya tenemos a Aldair desde Carabobo. ¿Cómo va la...?
1: No, no le diga así.
0: No, así se llama el sitio donde está.
1: Ah, ok.
0: ¿Cierto, oh, Aldair? No, es que ¿en dónde es que anda usted en Medellín?
2: La avenida Carabobo.
1: Ah, ok, perdón.
0: Carabobo, papá.
1: No, Aldair, yo dije, bueno, no, el respeto ante todo con los compañeros.
3: Es que le dice Aldair Carabobo, no, hombre.
2: Sí, señor, aquí en este momento están concentrados los seguidores de Iván Cepeda en el departamento de Antioquia. Hay que mencionar que esta es una región clave para su campaña, que busca reducir la diferencia frente a Abelardo de la Espriella, quien prácticamente duplicó la votación de Cepeda en esta región. De la Espriella sacó algo así como 1.723.000 votos y Cepeda sacó cerca de 800.000 votos. Por eso se han concentrado precisamente en esta zona del país. Se está moviendo a toda la bancada del pacto histórico que representa esa colectividad aquí en Antioquia para que precisamente traigan a la gente y puedan concentrarse entonces en este lugar. Están esperando a Cepeda con grupos vallenatos. En este momento hay un grupo vallenato que está en tarima entreteniendo a la gente. Se prevé que llegue a eso de las 5:30 de la tarde, es decir, en unos 7 minutos, y obviamente su discurso muy seguramente va a estar cargado de mensajes hacia el expresidente Álvaro Uribe Vélez, que es de esta región del país, así como también a su hermano recientemente condenado por parte de la Corte Suprema de Justicia en segunda instancia. Así que estamos muy atentos. Ya les decía, más temprano está lloviendo en este momento en la capital del departamento de Antioquia. Sin embargo, cientos de personas tienen sus sombrillas, sus paraguas en este momento abiertos, esperando entonces al candidato del pacto histórico, que sigue en este recorrido por los diferentes territorios del país tratando de conquistar el voto de la gente y de recortar esa ventaja que le sacó entonces de la Espriella en las elecciones del pasado 31 de mayo.
0: Ahí está entonces Aldair, nos sigue reportando y nos cuenta cómo anda este acto público del candidato Cepeda. Mañana, nosotros les decía, 12 del día, comienza la gran transmisión de la inauguración del Mundial de Fútbol. A las 12:30 son los actos musicales y a partir de las 2 de la tarde tendremos, Andrés, ya el partido Sudáfrica-México.
1: Oye, qué pena, Andrés, se me presentó, señor, un tema familiar. Veo muy difícil que mañana pueda venir.
0: ¿Por qué?
1: No, no, sí, tema familiar, Juan Carlos.
3: El único.
1: ¿Cómo?
3: No, me pusieron una cita donde el otorrino.
0: ¿Tampoco pueden venir los dos? No, no hacemos tarde, pero llego mañana.
3: Me dijo, mire, es que el médico me dijo, mire, es justo a la hora del partido. Yo no sé, pues, qué irían a hacer.
0: Y va vacunada de sarampión, no, ¿qué vamos a hacer?
1: No, mejor dicho, esto no está fácil. ¿No? Pongamos un mosaico.
0: Un gran defecto.
1: Tarde de mosaicos en la FM. Empezamos con el mosaico, ese dura 14 minutos. Bueno, y el de

0: Guayacana, ya llevamos media hora.
1: Bueno, o que comenten Sudáfrica, México, hasta el partido del jueves, nuestros compañeros de Somos Mundial.
0: A propósito, 24 horas.
1: Ya tenemos a Andrés Torres más adelante, que nos va a salir desde el IBC, el Centro de Producción Internacional de la FIFA en Dallas, Texas. Allá está don Andrés Torres, listo para reportarnos cómo está. Ya le voy a oír que está a 33 grados, con calorcito húmedo. Así está el clima en Dallas, Texas.
0: De no estar en el Mundial, es lo único que me tranquiliza, como
1: el
0: bien,
1: calor
0: mal, no estoy en los calcines.
1: Y atérrese los precios.
0: Los calores que están dando, ¿qué?
1: Oiga, atérrese los precios para la boletería. Ya les cuento cómo están los precios. Una cosa impresionante, inalcanzable. Yo no sé cómo va a hacer la gente para comprar boletas para ir a fútbol. Bueno, dicen que son tarifas dinámicas, que pueden bajar los precios, pero hay unos partidos imposibles, sobre todo desde 16avos y octavos de final. 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
1: Con la ilusión de representar a Antioquia y el orgullo de llevar su historia al otro lado del mundo, viaja un equipo de fútbol aficionado femenino a un torneo internacional y Yuli Metaute nos cuenta toda la historia desde Medellín, aquí en Tarde pero Llego de la FM, en la aplicación de RCN Radio. Ahí está Yuli, metida.
3: Un saludo especial desde la capital de la montaña. Les cuento que Malalas Fútbol Club es un equipo femenino antioqueño que nos va a representar a todos los colombianos en Italia. Les cuento que este equipo lleva 8 años y es un proyecto que no solamente se enfoca en fútbol, sino también en la transformación social de nuestra ciudad, inspirando a miles de mujeres a hablar de equidad de género. Escuchemos a esta hora a Fernanda Gaviria, ella es la directora del proyecto.
4: Allá vamos a estar en Italia representando a todas las mujeres, levantando la voz, y esperamos el apoyo de todos ustedes para que vean toda esta transformación social que se está haciendo a través del fútbol femenino.
3: Malalas Fútbol Club ha logrado el campeonato en el año 2023, subcampeonato en Arabia Saudí en el año 2024, y este año esperan seguir marcando la historia de nuestro fútbol femenino.
1: Muy bien, ahí está Yuli Metaute, muy bien, desde la Torre Coltejer reportando. Y David Rincón, ahí está, como siempre, recorriendo las calles de la ciudad. Y nos va a hablar de Barranquilla, que llegará por primera vez a Bogotá. ¿A dónde? Con todo su carnaval. David, cuéntenos la historia.
5: Barranquilla llegará a nuestra capital por primera vez con la infaltable y hermoso carnaval de Barranquilla, el Teatro Julio Mario Santo Domingo, y serán más de 120 artistas, los reyes del carnaval de este 2026, van a ser protagonistas de este espectáculo. Y para hablar acerca de este show, estamos con la reina del carnaval de Barranquilla 2026, Michelle Char. Gracias por acompañarnos en la FM.
6: Así es, David, no, la verdad, muchísimas gracias por esta espectacular llamada. La verdad, estamos súper emocionadas porque sabemos que va a ser un día muy increíble. Es la primera vez que el Carnaval de Barranquilla llega al teatro y al Teatro Mayor. La verdad, hicimos sold out en menos de una semana. Así que te podrás imaginar lo felices que estamos.
5: Claro, Michelle, esta noche se va a vivir un espectáculo sin igual que se va a vivir en este gran escenario del Teatro Mayor Julio Mario Santo Domingo. ¿Por qué se decidió justamente llevar el Carnaval de Barranquilla a este escenario, acá a la capital?
6: Bueno, la verdad, este año el carnaval tuvo un enfoque muy, muy diferente a los años anteriores. Digamos que llamó la atención de muchos colombianos. No solo se quedó el carnaval en Barranquilla, y eso fue algo muy espectacular, muy hermoso. Tuvimos mucho turismo, en realidad, de los turismos que más habíamos tenido en años del carnaval. Y estaban pidiéndonos mucho, que querían que hiciéramos una muestra folclórica aquí. Y bueno, en realidad es la razón por la cual estamos aquí. Y creo que es de los primeros viajes que vamos a hacer, porque de aquí en adelante se van a abrir otros escenarios. Bueno, este show comienza siendo un sueño, en realidad, desde el día que a mí me nombran. Querían que el día de mi bando, que fue el 18 de enero, lo querían repetir en Bogotá días después. Pero te podrás imaginar sacar a una reina y sacar a miles de hacedores en pleno carnaval es un poco caótico, porque todo el mundo está con sus comparsas, ya viene, pues la reina tiene mil eventos, mil compromisos, entonces decidimos que pues la mejor opción era como un poco más adelante.
5: Y ni se diga que todos los hinchas del Junior tendrán entonces este espacio total en Bogotá para celebrar, ¿no?
6: Total, sin duda alguna. Ayer tuve un momento también súper especial y vi como a cuatro personas con la camisa del Junior y estaban felices porque pues ganamos hace dos días.
5: Entonces gracias por estar con nosotros unos minutos.
6: Así es. Gracias, David.
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2: Y viene el emperador de la cumbia con su DJ set. ¿Qué canción nos trae?
3: Andrés, no sé, es que yo me siento como en vacaciones, como...
2: ¿Todavía?
3: Pues, no, no sé, por lo del mundial.
2: Ah, claro, como... es que son las vacaciones, sí, ya, las de mitad de año, el verano. Exacto.
3: Y para las vacaciones, pues una buena playa y una buena calma. Claro.

0: 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Cierra la pantalla, abre la medalla. Todo el manga.
1: Bueno, me acordé de Pedro Capó porque ayer cuando vimos a conocer el cartel de Cordillera, va a ser la voz principal de Jarabe de Palo.
2: En un tributo a Pau Donés.
1: Me imagino que también pensó en eso, al traer a Pedro Capó y vamos a la playa.
2: Claro, claro. Lo primero que pensé, porque uno muchas veces cuando piensa en una situación, piensa en una canción, y a mí la playa siempre me hace pensar en esta canción. Pero hay una particularidad, es que el coro dice vamos a la playa, cierra la pantalla, abre la medalla. Y yo me imaginaba como, pues uno ha visto los reggaetoneros todo lleno de cadena, papi, ya tú sabes. Y yo decía, ellos cierran la pantalla y se abren la camisa para que se les vean las medallas en el pecho. No, es la medalla, es la cerveza tradicional de Puerto Rico. Entonces, abre la medalla, es como cierra la pantalla y tómate una cerveza.
1: Esa no la tenía. Medalla en Puerto Rico.
2: Yo tampoco le llegué a sacar pecho. Y aquí abriendo la medalla y toda la gente, no, la medalla es una cerveza. Y yo, bueno, 5 de la tarde.
3: ¿Qué sabe de cerveza?
1: La medalla, vea, sí, cuando vaya a Puerto Rico, pídame una medalla.
2: Pues hay cosas. Mira, hay cosas de las que uno sabe y. No, y yo, por ejemplo, si de algo sé, es de estar pelado y de relaciones.
1: De cerveza.
2: Sí, exacto. Y resulta, amigos y amigas oyentes, que de pronto no tuvieron la suerte de estar en sintonía de tarde, pero llegó el día de ayer. Traje a la mesa un tema de conversación.
1: Claro.
2: Que había visto precisamente y lo presenté acá. Como de una colega, ella se llama Ana María Franco Villegas y es conocida en redes, como Mamá con Amor y tiene la medio bobadita de 1 millón de seguidores.
1: ¿Qué? Entonces, ¿todo eso?
2: En primer lugar, vamos a saludarla. Ana María, ¿cómo estás? Se habla Carlos Marín, psicólogo transpersonal y coach de parejas empírico y en formación. Y es un placer darte la bienvenida tarde, pero llegó. ¿Cómo estás?
4: Muy bien, muchas gracias por esta invitación. Qué rico poder conversar sobre estos temas.
2: Bueno, mira, yo antes de avanzar, Ana María, sí, con mucho respeto te quiero decir que pues traje a la mesa un tema de conversación que me llamó mucho la atención, que lo planteabas en uno de los videos de tus redes, que decías que un tío tuyo te había contado y te había dicho que si uno estaba en una relación sentimental, tenía hijos, que antes de los 7 años trataran de no separarse. Y ya tú seguro nos vas a ayudar con esa teoría. Pero imagínate, Ana María, que no me le pusieron bolas al tema y todo el mundo, encabezados por el señor Juan Carlos Iragorri, empezaron a decir, pero ¿quién es esa colega suya? ¿Quién es Ana María? ¿Pero cómo así? Explíquenos de dónde salió esa terapeuta. ¿Quién es Ana María? Y yo le dije, no, pues se las voy a presentar a Ana María porque entonces... Y les decía, no le presten atención a la mensajera, presten atención al mensaje. Y fue imposible que no le prestaran atención a la mensajera. Y en primer lugar, pues un placer que estés aquí con nosotros. Ahora sí, explícales un poco quién eres tú. Y a ver si el profesor Iragorri, que ayer estaba tan alegre y dicharachero, hoy se va a comportar igual.
3: Ella tiene toda la razón.
4: Me encanta.
1: Perdóname, Ana María, el profesor Iragorri 4 veces dijo... Quiero hablar con Ana María.
2: Ana María, ahí te lo presentamos.
3: Ahora sí, ella tiene razón. Y yo quería que ampliara sus puntos de vista. Obvio,
1: personalmente.
3: Adelante, Ana María, adelante.
4: Bueno, yo soy abogada, pero me he apasionado por los temas de la crianza, del crecimiento personal. Estudié trastornos del comportamiento, el cerebro del niño. Hice Compassion Inquiry, una maestría en psicología. Bueno, me dediqué claramente al terreno de las relaciones, principalmente de la crianza, pero como digo yo, para niños de 0 a 100 años. Y soy certificada en disciplina positiva para padres y para parejas.
2: Bueno, pues.
4: Y en mis redes sociales me he dedicado a hacer comunidad y a crear conversaciones en torno a la crianza, en torno a la familia, en torno a la pareja y en torno al crecimiento personal.
2: Bueno, yo, por si no me conoces, soy Carlos Marín, un niño de 50 años que está tratando de entender el mundo de las relaciones. No, es que ese planteamiento que tú tenías ayer y después de conocer un poquito más de ti y ver a Andrés y profesora Gorri oyentes, pues que lo que pasa es que aquí me cuestionan todo el tiempo, como yo soy empírico, Ana María, entonces no me creen, pero cuando hay personas que han estudiado el tema como tú, seguramente sí le prestan más atención. Hablemos de esa teoría que estabas planteando tú en ese video que te contaba tu tío. ¿Por qué las personas no se deben separar antes de que los niños tengan 7 años?
1: ¿Por qué 7 años? Eso.
4: Bueno, primero quiero aclarar que soy mamá de unas preadolescentes y también que soy esposa hace 15 años.
2: Eso, o sea, superaste la crisis de los 7 años 2 veces.
4: Sí, exacto. Eso termina de completar el cuadro para no decir que es una simple teoría, pues, que quise compartir en mis redes, sino que también lo he vivido en carne propia y que acompaño familias en el proceso de criar en pareja y que tengo una perspectiva maravillosa de muchas partes del mundo, de muchos tipos de pareja en los que, así como decía mi tío, en esos primeros 7 años, que son los primeros años de los hijos, empezamos a descubrir partes del otro que quizá llevemos o no mucho tiempo en pareja, no habíamos descubierto hasta entonces. Hay que empezar a crear las dinámicas de familia, a descubrir cómo se dividen los recursos, que no solamente son económicos, sino el tiempo, la energía, la atención. Muchas veces nos encontramos en el camino con patrones de crianza que traemos de las casas, y esto toma más o menos 7 años en poder asentarse, en poder negociarse, en poder saber cuál es esa cuota fija que yo puedo como pareja soportar, negociar, y definitivamente debo dejar ir cuando esto ya raya con mis valores y con mi esencia. Entonces, a eso me refería en el post, que discutiéramos cómo en esos 7 años, que además pues nos demoramos como en entender qué fue lo que nos pasó como padres y qué pareja queremos ser luego de los hijos, podemos aguantar ese ratico para descubrir un buen compañero de vida o definitivamente uno que no se alinea con nuestros valores.
2: Profesor, claro, ¿satisfecho con ese planteamiento o tiene alguna inquietud? No. Y la va a cuestionar, no, como no, suele cuestionarme a
1: tiene
2: mí.
1: Tiene como 20 inquietudes.
3: No, tengo una. No, me parece una gran respuesta. Pero la pregunta es esta. Claro, la gente se casa, normalmente la gente se casa muy enamorada, tiene hijos, y como dice usted, pues hay momentos de gran tirantez, de mucho lío entre marido y la mujer, porque ya viene la crianza de los niños y eso dificulta las cosas. Ya esa cosa del amor del noviazgo se va perdiendo, llega la realidad, hay discusiones por la crianza de los hijos, tiene uno que trasnochar, el cambio de pañales y demás. La pregunta es, ¿qué debe hacer una pareja para mantenerse unida e impedir que se le rompa la relación, se le acabe el matrimonio por una pelea por la crianza de los hijos?
4: Esa pregunta es la maravillosa, o sea, eso es lo que yo quise cultivar con ese video. Y es finalmente mirarse de frente con su pareja, rescatar día a día, no simplemente en una conversación difícil y ya, sino día a día esos aspectos que les unen, y sobre todo cultivarse en un terreno que es efectivamente el de la pareja y no solamente el de unos padres que coordinan responsabilidades y prioridades todo el tiempo. Entonces, es volver a salir juntos, es delegar un día a la semana, al mes, ese bebé a los abuelos, a alguien que se los cuide para poder estar ellos en una conversación de adultos, es tener un espacio de intimidad, es realizar algún hobby, sus hijos presentes, es tener unas rutinas un poco más estrictas para que haya tiempo liberado por la noche y volver a ver series y tomarse un vino, es cultivar la relación de pareja que ojalá barra un poquito ese rol de padres y de responsabilidad, que desdibuja un poco como el deseo y la pasión que necesita una pareja para mantenerse unida.
2: Ana María, mira, te voy a contar, no es que esté en consulta ni nada, simplemente sigo aportando esta conversación con el fin de llegar a un puerto seguro. Yo no, o sea, lastimosamente no te conocí antes y no oí tus consejos antes, y yo no pasé el segundo año de matrimonio con un pequeñito de escasos meses. Pero ¿sabes qué pienso? Habiendo pasado tantos años, que a uno no le cuentan esa parte de cómo va a ser la situación entre parejas, o sea, con la pareja, cuando llegan los hijos. Porque la mamá, que era la mujer de uno, o sea, la mujer pasa a ser mamá y uno pasa a ser papá, pero pues uno pasa a ser papá y claro, lo hablo desde mi caso, no sé, con cierta irresponsabilidad de pronto. Entonces uno decía, uy, pero ¿cómo así? Pero yo, tú sabes que yo siempre los juego, juego futbolito. ¿Cómo así que no puedo ir a jugar futbolito hoy? No me hagas
1: tengo
2: esto.
1: Tengo que darle tetero al niño, sí, cambiar los pañales.
2: Exacto. Sí. Y yo lo que siento es que no nos cuentan esa parte de la historia que es tan complicada y nos coge por sorpresa. O la gente sí lo sabe, Ana María.
4: Yo creo que tejer estas conversaciones en redes sociales y en espacios más frescos ayudan a que la gente pueda dimensionar esto. O sea, yo lo he dicho muchas veces, casi siempre las mujeres ambicionamos que nuestra pareja cambie y nos enamoramos es del prospecto que hay a futuro, mientras que los hombres quieren que esa mujer que conocieron permanezca en el tiempo sin ningún cambio o modificación. Y lo que ocurre en la práctica es exactamente lo contrario. O sea, el hombre nunca cambia, quiere seguir yendo al futbolito, a los amigos, a las cervecitas de los viernes. Y por el contrario, nosotras, que éramos de repente la porno Barbie bacana y chévere, después de la maternidad ya somos una vieja de sudadera, súper aburrida, cantaletosa, con una moña en la cabeza, queriendo que el papá marche, ¿cierto? Después de estar todo el día ocupados con los hijos. Entonces, sí hay que hablar de esto, a la mayoría nos pasa, pero también es como un síntoma que podemos atacar y curar. Es decir, es algo que es transitorio, no es para siempre, siempre y cuando tengamos las herramientas para devolver al estado inicial de cosas, que es la vieja chévere y el man atractivo y chévere también.
3: Claro, pero sí, pero es que no sé si Carlos Marín iba a...
2: No, adelante, profe.
3: Bueno, pero evidentemente, claro, sí. Si después del noviazgo, pues de la pareja que va a Villa de Ley o al fin de semana y tal, o se va para en Cali, qué sé yo, a algún bar espectacular y luego llega la cosa y la señora está con rulos y el tipo le sale barriga, pues evidentemente que eso eso cambia el esquema. Pero la pregunta concreta es esta. ¿No será que uno debería, pero yo creo que casi nadie lo hace, cuando uno está en el noviazgo, tratar de anticipar algunas cosas de estas antes de casarse? Me refiero a que se casa uno y entonces la mujer dice, no, es que yo quiero que a la niña le hagamos estimulación temprana. Y uno dice, ¿cuál estimulación temprana? Si a mí nunca me hicieron eso. Y se arma una pelotera por cuenta de ese lío o por cuenta de alguna norma de educación. Le dice uno al niño, vea, que tiene que comer bien, y la mamá le dice, déjelo, que coja el pollo con la mano, hombre. Y se arma un lío. No será que eso, y ahí va la pregunta, que esa discusión uno debería tenerla y casi nadie la tiene cuando uno está en el noviazgo.
4: Pues yo le diría que en la teoría sí, sería espectacular que uno sepa y pueda calcular con anticipación todo lo que va a ocurrir en el futuro, pero en la práctica yo le cuento que yo era una mamá que decía que nunca iba a renunciar a mi oficina, que vivía de sastre y de tacones y de medias veladas, y que yo despreciaba de alguna manera esas mujeres que paraban o ponían en pausa su vida profesional por quedarse en la casa. Y lo que ocurrió después de que llegó nuestra primera hija, que se debatió entre la vida y la muerte porque fue muy prematura y que tenía posibilidad de tener secuelas neurológicas, yo me convertí en esa mamá que solo quería estar con su hija y que no quería volver a una oficina. Entonces uno sí puede hablar muchas cosas desde el escenario teórico, pero en la práctica uno no sabe qué implicaciones va a tener. Más bien se tiene que entrenar, y eso sí con anticipación, en traer la conversación a la mesa, la conversación incómoda, la conversación de lo que yo estoy esperando de ti, la conversación de lo que no me gusta ver en ti y la conversación de lo que yo quisiera para mi futuro, y renovar eso una y otra vez porque no somos la misma persona siempre. Entonces, independientemente de la condición de los hijos o no, de la etapa de desarrollo, de quiénes estamos siendo, siempre hay que renovar el contrato y siempre hay que decir con esto voy o con esto no.
2: Estamos hablando con Ana María Franco, que es mentora de padres, speaker y más, y tiene una teoría que las parejas no se deben separar antes de que los hijos tengan al menos 7 años. Pero yo te hago una pregunta con respecto a la teoría, porque entonces muchas veces viene el primer hijo, 2-3 años de dificultades, pero tengamos el otro rápido para que nos crezcan junticos. Entonces se juntan terremoto y tsunami. Y entonces tú dices, espere 7 años y se parece. Pero cuando son 2, ¿qué hace uno? ¿Oferta acumulable? ¿Espera 10 años a que los otros ya estén grandes? ¿O los primeros 7 ya con eso te dan para realmente saber a qué te vas a enfrentar?
4: Bueno, si esto fuera una teoría, pues como tal, yo te diría que...
2: ¡Oferta acumulable!
4: No, yo te diría que los primeros 7 años son los del primer hijo, punto. Ya el segundo hijo no viene sino a agravar las cosas, o a multiplicar la felicidad o la desgracia, pero eso ya no viene como que va a ocurrir algo muy distinto al primero, ¿no? Tal vez yo siento que el segundo hijo le cataliza el resultado, porque ya no son unas manos las que bastan para criar un niño, sino que ya necesitan 2 pares de manos y de ojos para poderlos criar. Entonces, sí, eso no es acumulable.
1: Claro, no es acumulable.
3: Yo tengo otra pregunta. Si usted pudiera volver al principio, digamos, a cuando estaba de novia.
2: ¿De porno Barbie fue que dijo?
3: ¿Qué no repetiría? ¿Cómo? No,
2: pero de porno Barbie, es que, estaba
3: ¿qué no repetiría? O sea, ¿qué no volvería a hacer? Me refiero al matrimonio y los hijos, a esa relación de matrimonio, de marido e hijos. ¿Qué no repetiría?
4: Yo creo que todo es necesario, incluso el cúmulo de errores. Es que si no, uno no aprende. De pronto, más que no repetir, tener la claridad de que el otro nunca te va a salvar la vida, ni el otro es culpable de absolutamente ninguna desgracia personal. Siempre será uno el responsable de salvarse el pellejo de la situación en donde se meta. Y el otro simplemente va a ser un espejo y entender eso evita muchas peleas y muchos errores. La mayoría de las parejas creen que el divorcio soluciona todos sus conflictos y no se ponen a pensar que en la mayoría de los casos el divorcio solo las agrava, especialmente cuando son faltas de comunicación o problemas por rutinas o por recursos. Es simplemente eso.
1: Bien.
2: Pues Ana María, yo creo que nos quedó muy claro.
1: Clarísimo. La podemos llamar otra vez, ¿cierto?
2: Sí,
1: Sí,
2: claro.
4: Claro, las veces que sea.
1: Qué maravilla.
2: Sí, sobre todo porque los niños de 50 años tenemos muchos problemas cuando estamos en pareja.
1: Mucha inquietud.
2: Entonces. Pues Ana María, un placer muy grande saludarte, conocerte. Lo que más me llama la atención.
1: ¿Cómo se llama en redes?
2: Ana María. Mamá con amor.
1: Mamá con amor.
2: Sí. Lo que más me llama la atención es que. Pues a mí me boicotearon, me sabotearon la sección todo el tiempo, y en cambio a ti, mis compañeros te
3: No, eso no
2: prestaron
3: es cierto, Ana María.
2: Atención
3: Eso no es
2: respetuosamente.
3: cierto.
2: Entonces, cuando vamos a hablar de temas de parejas y relaciones, cuando haya temas de relaciones, pues te seguimos consultando para que ellos se den cuenta que esto hace parte de esos coloquios y simposios que tanto nos interesan los inquietos de la March.
4: Me encanta. Gracias por esta invitación.
2: Ana María, un abrazo muy grande, un placer hablar contigo.
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11: Bueno. Ya sabemos la conexión de Madonna con Colombia y con los cantantes como Maluma, que lo trajo una vez a un concierto, y ahora con Faith, que justamente aparece en el nuevo disco Madonna, Confessions, segunda parte.
12: ¡Wow! No puede ser.
11: Sí, escuchen un poquitico y miremoslo. Read My Lips. Aquí está Madonna con Faith en Tarde Pero Llego, la FM.
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0: La producción es de Tiny, lo dije bien, ¿no?
1: Claro, Tiny.
0: Exactamente, nombre habitual detrás de Bad Bunny, Karol G, J Balvin.
1: Daddy Yankee.
0: Y bueno, mire, Madonna, le apúntalo. Ella siempre está refrescando su sonido y lo hace al lado de Fate.
1: Claro, pero pienso lo mismo que pensé cuando oí la canción de Maluma con Madonna. Yo decía, uy, no, esto ya es otra liga, porque pues Madonna, la reina del
0: Madonna,
1: pop,
0: toda la vida.
1: Y grabar una canción con ella y no sé cómo se da ese junte. Sí. No sé si de pronto Faye le diga a Maluma, parce, pame el teléfono de Madonna, yo le escribo a que para una colaboración con ella. Y el man escribiéndole, o mandarle un audio, Madonna, ¿cómo estás? Te habla Faye, bueno, no sé si me conozcas como el Fercho o Salomón. Mira, tu teléfono me lo dio Maluma, espero no molestarte, ¿cómo estás?
2: Y ella diciendo, who's this, who's this?
1: Sí, who's this.
2: ¿Con quién hablo, no?
1: Who's this? Madonna, my name is Faye, I'm from Medellín, parcero Maluma.
2: Yeah,
1: oh, tremendo, profe, ¿no? O sea...
2: Who?
1: Fade, soy de Luna, te busco y no sé dónde estás.
2: Oiga, no, profe, eso pero... sí son ligas bueno, mayores, sí, ¿no? Claro. Son las más grandes ligas, realmente.
1: Tremendo, tremendo, tremendo.
0: Bueno, ahí está, les dejamos ese toquecito porque ya va a salir completo. Ya hay una con Sabrina Carpenter, tiene muchas colaboraciones Madonna en su nuevo disco y esta promete ser muy exitosa. Madonna y el colombiano Fade. Vamos a más contenidos a través del canal de YouTube La FM Colombia, en la aplicación de RCN Radio. Estamos también en todas las emisoras de RCN. Volvemos en segundos.
1: Sí, pero me regala, voy a comer algo que no almorcé.
0: Ya.
1: No, ahorita le cuento lo que pedí.
0: ¿Los tender crocantes? Uy, ¿sin hueso?
1: No sabe lo que
0: las
1: pedí.
0: ¿Las alitas?
1: Andrés.
0: ¿El cocoricroncho?
1: Ya le cuento.
0: Yo me cojo con la arepita del plátano. Uf, que está bien rico, el maduro.
1: Ya le cuento.
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2: Soy Pepe Morón. El presidente de la República, Gustavo Petro, pidió a Estados Unidos no intervenir en las elecciones colombianas. Esto tras versiones sobre un eventual respaldo a Abelardo de la Espriella. El mandatario defendió la soberanía nacional y recordó que la Constitución prohíbe la financiación o injerencia extranjera en las campañas políticas locales.
3: Marlon Barros desde el Congreso de la República, donde la plenaria del Senado aprobó en último debate el proyecto de ley Cuerpos Libres de Mutilación Genital Femenina. El último paso que le faltaba para convertirse en ley y así prohibir en Colombia la ablación.
4: Soy Luis Marín y les cuento que tras la decisión de una solicitud de suspensión del presidente Gustavo Petro por parte de la Comisión de Acusación de la Cámara de Representantes, en Risaralda algunos adeptos al mandatario señalaron su inconformidad y que es probable que en las próximas horas se registren movilizaciones en el país en rechazo a esta situación.
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4: Bueno, seguimos oyendo más música que mañana estaremos presentando en el especial grande de la inauguración de la Copa del Mundo, porque Belinda se subirá al escenario con Los Ángeles Azules a cantar cumbia. Mire, la cumbia se vuelve global desde el Estadio Azteca, que mañana se va a llamar, por razones mercantilistas de la FIFA, Estadio Ciudad de México. Le cambiaron hasta el nombre de la FIFA. Qué horror. Esta es la FM. Escuchen a Belinda y Los Ángeles Azules, comenzando la tercera hora de tarde, pero llego.

0: Muy buena, qué buena canción esta. Los Ángeles Azules con Belinda y Lalo Ebrard también.
1: Sí.
0: ¿Cuál es Lalo Ebrard?
1: Lalo Ebrard era el que estaba en Tropical Minds, un artista samario, el de Tú me encantas como
0: el colombiano.
1: Es por la mañana. Es,
0: claro, sí, yo
1: colombiano,
0: sí lo
1: samario, sí, sí. Esta canción la lanzaron hace ya un par de años.
0: Sí.
1: Y fue de las primeras colaboraciones que se hicieron muy populares de Los Ángeles Azules, luego de haber trabajado con Kinky, luego claro, de haber hecho otras cosas, pero ahí digamos que empezó una lista de colaboraciones que ha incluido a Carlos Vives.
0: Claro.
1: En fin, muy chévere Los Ángeles Azules.
0: Qué bueno, qué bueno. Pues eso será lo que veremos mañana en Ciudad de México. Entonces comienza a las 12:30 hora de Colombia, 90 minutos de música. Grandes artistas, músicos mexicanos, ya les repetimos. Bueno, va a haber un venezolano también y dos colombianos. J Balvin, Shakira, no, y me falta Ryan Castro, que va a estar también por ahí metido.
1: ¿Ryan está?
0: Porque va a acompañar a Balvin.
1: Ah,
0: entonces,
1: okay,
0: por eso son tres.
1: Ah,
0: y estará okay, Danny no Ocean, Belinda, Lila Downs, que la hemos visto aquí muchas veces, fantástica.
1: Sí, cantante. Oiga, pero mire que temprano hablábamos con María Molina y ella hacía pues una salvedad que me parece muy importante, y es que obviamente esto es un mundial que se inaugura mañana en México, pero que es el mundial de Estados Unidos, Canadá y México. Uh-huh. Y es raro que pues que son puros latinos.
0: No, pero por eso, como decíamos anteriormente, va a haber una ceremonia de inauguración en Los Ángeles, va a haber otra con artistas gringos. Y va a haber otra en Canadá.
1: Esa no la tenía, razón.
0: Y justamente desde Estados Unidos, en Dallas, Texas, en el IBC, en el Centro Internacional de Transmisión de la FIFA, allá está don Andrés Torres para que nos cuente cómo se está viviendo. Bueno, esta mañana los estaba oyendo en la FM Somos Mundial y parece que poco ambiente de Mundial, Torres. ¿Cómo le va?
2: Don Andrés Nieto, ¿cómo le ha ido? ¿Cómo va todo por allá? Carlos Marín, Eva, que no la estaba, no la había visto.
0: Se está vacunando.
2: Ah, bueno. Bueno, pero eso está muy bien. Todo sea por la salud.
0: Para poder viajar.
2: Mire, Andrés, estoy precisamente en el centro de Dallas, downtown de Dallas, muy cerca del IBC. Estamos aquí y quería contarle un poco de la ciudad, porque Dallas es una ciudad, digamos, no es un centro turístico. Sin embargo, estaba mirando ahora y es la cuarta ciudad más grande de los Estados Unidos por área metropolitana. Tiene casi 10 millones de habitantes. Su aeropuerto es uno de los hubs más importantes de este país y del mundo. De hecho, es el cuarto aeropuerto más grande del mundo, el segundo de los Estados Unidos después de Atlanta. Varias aerolíneas, entre ellas American Airlines y United, tienen su hub acá. Una ciudad muy poderosa en la industria. Aquí usted sabe, en Texas, el tema del petróleo es muy fuerte. También las telecomunicaciones, Andrés. Acá, por ejemplo, es la sede principal, los headquarters, que llaman ustedes los expertos, de AT&T.
0: ¿Ya?
2: Esa gran compañía de telecomunicaciones queda acá. Y deportivamente, pues también es una ciudad muy, muy reconocida. Los Vaqueros de Dallas, usted que es
0: claro,
2: aficionado al fútbol americano.
0: Claro.
2: Los Dallas Cowboys,
0: claro.
2: Los Dallas Mavericks en el básquet. Una ciudad deportivamente muy fuerte. Como usted decía, a ver, ambiente de mundial no hay mucho. La verdad es que, digamos, a la población norteamericana promedio, pues el fútbol poco y nada. Acá el fuerte es el fútbol americano, también el béisbol. Los Texas Rangers tienen su estadio acá al ladito del estadio de fútbol donde se va a jugar, estadio que estuvimos viendo hoy, que precisamente se llama el AT&T Stadium. Hay que recordar que durante el mundial los estadios no podrán usar sus marcas comerciales.
0: Eso es.
2: Es decir, el de Miami, que todos conocemos como el Hard Rock, pues durante el mundial se va a llamar Miami Stadium.
1: El Pop Stadium.
0: Pues le cambiaron el nombre al Azteca, que era Banorte después.
2: Hágame el favor.
0: Hágame
2: el favor.
0: Sí.
2: El Azteca, que bueno, pasó a llamarse Banorte, que eso ya es un despropósito, pero tampoco se le puede decir Azteca, ¿no? Sino Estadio Ciudad de México.
0: Ajá.
2: Acá es el Dallas Stadium y esta ciudad, aparte de tener el Centro Internacional de Transmisión, el IBC, International Broadcast Center, es la ciudad que más partidos tiene durante esta Copa del Mundo. Un total de 9 partidos se van a jugar acá, 5 en primera ronda, después 2 de 16avos, 1 de octavos y una de las semifinales se va a jugar acá. Así que es una ciudad que vamos a estar viendo mucho. Hoy le cuento que estuvimos en el estadio. En un ratico en las redes sociales van a ver ustedes un par de videos y de historias que hicimos para la FM contando sobre el estadio. Un estadio, Andrés, muy gringo. O sea, muy tipo Super Bowl, lo que usted ha visto siempre, totalmente techado. El techo se puede correr, pero digamos que lo tratan de tener cerrado por temas del calor. O sea, adentro hay aire acondicionado, entonces el techo lo tienen cerrado y así se mantiene una temperatura agradable para jugar horas de la tarde y del mediodía, porque la temperatura oscila entre los 30 y 35, señor.
1: Una pregunta, ¿manejan palito de queso o lechona dentro del estadio? O
2: Lo busqué.
1: Aborrajado.
2: Yo quería la lechona y el palito de queso, como es tradicional en el Nemesio.
1: Sí.
2: No, acá se maneja mucho, algo, yo creo que a Andrés Nieto le gusta, el pulled pork.
3: Eso es muy bueno.
0: Es que le iba a decir,
3: pulled pork es muy bueno, yo.
1: Usted ahorita
3: bueno,
1: empezó a hablar de grandes carnes.
2: Es bueno, Juan Carlos.
1: De
2: Juan
1: los Carlos, Cowboys.
2: Que no lo había saludado.
1: Y de los vaqueros y todo. Y sí, yo entiendo que somos muy deportivos, pero yo creo que usted y yo nos entendemos más en la barbacoa que en Dallas.
2: En el ámbito gastronómico.
1: Sí, el brisket de Dallas es uno de los más famosos de los Estados Unidos.
2: Sí.
1: Así que, por favor, necesitamos ese tour también. Sí, estamos en Mundial.
2: Claro, en estos días hacemos el tour gastronómico, porque eso sí le digo, a todo salsa barbecue.
1: Sí, no.
2: Claro. O sea, desde los huevos por la mañana, a todo salsa barbecue. El brisket es muy famoso, digamos que el asado tejano típico es muy famoso desde acá, y en el estadio la sí, muchos sándwiches de cerdo y de pollo con barbecue.
1: Uy, eso es bueno.
2: Estuve chismoseando los precios.
1: Coleslaw.
2: Coleslaw, sí, señor.
1: Caro. Caro, ¿necesita que le mandemos más viáticos, Torres, o cómo está el
2: pues
1: tema?
2: Hombre, $18 un sándwich.
0: Ojo eso.
2: Y 6 la gasosa.
0: O sea, 80 mil por un sándwich.
3: Gaste de su tarjeta que luego le pagamos, tranquilo. Dele, saque sí, plata y, ¿verdad? Y luego mande unos recibos.
2: Usted me reembolsa, Juan Carlos.
1: Sí, no, problema.
3: No se preocupe.
2: Usted oiga, pero mire, cuénteme, Juan Carlos.
3: No, y el calor, porque estaba viendo aquí, Dallas es un sitio, Texas es de los sitios, digamos, calurosos que hay en Estados Unidos, todos, San Antonio, Dallas, Houston, estaba viendo que está haciendo 35 grados centígrados, pero es que eso cuando se pone caliente al mediodía sale el diablo a pedir paletas ahí, ¿oyó?
2: El calor es bravo, le digo, acá al mediodía llega a los 35, 36, a esta hora, 6 de la tarde, 14 minutos, sigue brillando el sol, a esta hora ahí 29 grados, está anocheciendo, usted sabe que estamos en los días más largos del año, está anocheciendo hacia las 8:30, casi 9, pero el calor se siente. Ahorita ustedes ven pues el viento fuerte, pero es porque estoy en una terraza, de hecho estoy en un piso 12 de uno de los hoteles del centro, pero digamos abajo en la calle se siente calor, un calor muy tipo Barranquilla.
1: Uf.
2: Es calor sofocante. Obviamente cualquier cosa interior pues tiene aire acondicionado, lo que le decía, el estadio está climatizado, digamos por ese lado yo creo que no habrá problema, pero el calor se siente y el sol brilla durante todo el día, eso sí es bastante bravo. Otro tema, una ciudad supremamente extensa, muy poco transporte público, por aquí en el centro uno ve uno que otro bus y un tranvía, pero la verdad, para todo toca desplazarse en carro. El estadio es bastante retirado, obviamente va uno por una de esas freeways y
0: es
2: llega...
0: en Arlington, ¿no? Es en Arlington, ni siquiera en Dallas.
2: Es en Arlington, sí. Es en Arlington, sí señor. Sí, y lo otro que le iba a contar es que estaban hoy ensayando como los shows para el primer partido. Eso sí, esperé espectáculo gringo. O sea,
0: muy gringo.
2: Las porristas de los Dallas Cowboys. Qué y bueno. Espere la Kiss Cam.
0: Claro.
2: Le anticipo que va a haber. Había otra actividad como van a elegir el fan of the match, o sea, el fan del partido, claro. Todo como muy de animación gringa durante el juego, así que seguramente vamos a ver mucho de eso durante el Mundial.
3: No, y mientras no salga un búfalo de esos en un rodeo ahí en la mitad del partido, no hay problema. Yo, porque rodeo, donde salga uno, a esos jugadores les toca salir corriendo.
2: Hay que ir a rodeo.
0: El búfalo.
2: A rodeo, sí.
0: Oiga,
2: sí,
0: estoy
2: sí.
0: Viendo también precios de boletería. Qué locura. Esta vaina no va a bajar nunca, hermano. O sea, estoy viendo un partido de primera ronda, boletas de $1,000 en gallinero. ¿Qué es esto, Torres? 4 millones de pesos para ver Países Bajos, Japón. ¿Ah?
2: Mire, yo creo que no van a bajar. Y el otro día estaba leyendo que... digamos, En la reventa, pues obviamente usted pide lo que quiera y ya verá si, claro, si las vende o no, seguramente antes del partido bajar, pero digamos que en las páginas oficiales decían que no puede bajar porque la FIFA podría enfrentarse a demandas. Imagínese, si usted la compró en la página de la FIFA a 1.500 y después usted ve que la misma boleta la están vendiendo en 700 o en 500, pues usted podría demandar a la FIFA y decirle, oiga, me dañaron, me perjudicaron a mí, entonces... De todos modos, hoy Infantino dijo que eso correspondía a la economía de los Estados Unidos, que él se sentía muy contento de hacer el Mundial acá y que era algo que iba, digamos, acorde al mercado norteamericano y a cómo se maneja acá el tema de la boletería. Pero sí, eso es lo que se ve. Claro. A Marín, que está acostumbrado, no vi hoy revendedor alrededor del estadio. O sea, el típico, o sea, de...
0: Poco... Buy,
2: se compra más boleta que sobre, no lo vi.
3: No porque... No vio revendedores porque el revendedor es Marín, que está ahora aquí en el programa. Entonces, por esa razón es que no están revendiendo.
1: La visa, legal. No la visa.
2: Sí. Se sabe que acá la reventa es legal, pero no se ve revendedor. El fin de semana hay partido acá, el que usted decía, Andrés, Países Bajos frente a Japón, y vamos a ver si reventa. Pues yo sí creo que hay mucha boleta en mano de revendedor y probablemente... se vayan a quedar con ellas y a última hora el precio pueda estar bajando.
1: Oiga, Torres, una pregunta, no sé si usted ha tenido la oportunidad de estar en otros mundiales, pero creo que Andrés le comentó al comienzo eso. O sea, ¿usted se siente como que está en un lugar donde hay un mundial de fútbol o prácticamente pasa como, no sé, digamos como los Grammys, que va uno a Las Vegas, nunca ha ido, pero visto por televisión, que simplemente es un evento
0: dicho,
1: que está, sí, un eventico que está por allá
0: perdido
1: en alguna parte y no es como ese ambiente que ha visto uno en, no sé, Brasil,
2: sí, yo,
1: en otros lugares.
2: Yo acá me siento como dice usted, como hay un evento pasando en un sitio y la gente en la ciudad sabe, pero no le importa mucho, la verdad.
0: Sí.
2: Yo no siento ese ambiente y lo que siento en otro mundial es, claro, el de Qatar, por ejemplo, era especial porque todo sucedía en la misma ciudad.
0: Claro,
2: entonces, digamos, no había forma de evitar el tema mundial, pero por ejemplo en el aeropuerto es que ni un afiche. Yo me imagino también, a ver, hay que dejar que arranque, claro, hay que dejar que haya un partido acá y seguramente vendrán muchos holandeses y
0: que hasta uno y le vaya bien a la selección
2: y puede estar
0: local,
2: claro, y que los locales se animen. Hay mucho, pues acá la población migrante es enorme, en la medida que a México le vaya bien seguramente también se van a interesar. Argentina va a jugar dos partidos acá. Seguramente vendrán también argentinos, porque eso sí, en los mundiales usted levanta una piedra y sale un argentino. Entonces, seguramente irá mejorando, pero hoy no.
0: Oiga, ayer había un partido a propósito amistoso, ganó Argentina 3-0, ganó a Islandia, y era en una ciudad de Estados Unidos llena de argentinos. Yo, ¿de dónde salieron tanto? Lo que dice Torres, estaba repleto ese estadio.
1: ¿Ah? No, aguante siempre.
0: Era, en Arizona era, en una ciudad ahí, no sé, creo que era en el West, no me acuerdo bien.

0: matarlos en la cancha a los 11, claro, a los suplentes y al cuerpo técnico y a todos los hinchas. Es y eso, sí, esa es una condición para ganar en este tipo de campeonatos, sí, cosa que les falta a muchas otras selecciones. No voy a decir los nombres para no ir a molestar.
1: No diga cuál es, por favor, no nos sale la cosa. Juan Carlos, pero sí es cierto, digamos, los argentinos juegan con la convicción de que van a ganar. Y eso, y desde el hincha que lo cree hasta el técnico, el jugador, todos, y eso en los mundiales se les nota, y ellos sin duda alguna son grandes animadores de los mundiales. Las aficiones latinas suelen ser los grandes animadores de los mundiales, así que yo creo que hay que darle el chance que arranque, y seguramente aquí también se va a prender la fiesta, periodistas ahí por montones, todos los medios del mundo están acá. Muchísima gente que está trabajando con la FIFA también está acá, entonces pues seguramente es cuestión de que arranque la fiesta y se les va a pegar la gupa.
2: Mire, para el informe de mañana, hermano, lo necesitamos en sombrero tejano y botas tejana, por favor.
3: ¿Usted sabe cómo le dicen?
1: Las botas son carísimas.
3: Pero, Torres, ¿usted sabe cómo le dicen a las botas tejanas allá?
1: Botas.
3: Botas.
2: Botas. Como el arroz chino.
0: El informe de mañana es de 45 minutos, ¿no?
1: Bueno, como el arroz chino en China.
2: En China, sí. Exacto. Pues Torres, Andrés Torres, nuestro productor general de la FM, además es coordinador de toda esta logística grande que está montando la FM para que usted tenga la mejor información al momento, 24 horas. Aquí estamos y en tarde, pero llego, tendremos informes permanentes. Obviamente no vamos a salir durante los juegos, pero antes y después de los partidos. Vamos a tener la mejor información con Andrés y todo el equipo de deportes de la FM.
3: Torres, si no sobra advertir que tal cual sucede con los diferentes seleccionados que militan en el torneo orbital, pues hombre, aquí hay un revulsivo en caso tal de que alguno de los enviados especiales de tan prestigiosa cadena pues sufra algún malestar estomacal, alguna debilidad viral. Hombre, siempre estamos prestos para poner los colores de esta compañía, sí, y representarlos internacionalmente. Tengo los papeles, las vacunas y la visa al día. ¿Oyó?
0: Listo, que se habrá tomado Marínola.
1: Caliente.
2: Bueno, Andrés, ahí estaremos mañana. No, a las 12 comienza mañana la transmisión de la inauguración, donde ya hemos hecho algunos adelantos de lo que mañana escucharemos y veremos mañana aquí en la FM. Así que, Andrés, son más de un mes, ¿no? Ahorita Marín tiene una sección para que se quede, que es cómo sobrevivir a más de un mes de Copa del Mundo.
3: Sí, sí, sobre todo para...
1: Ahí estaré oyéndolos.
3: Para esas compañeras sentimentales que están ahí, no, ¿qué vamos ¿Qué a hacer este mes y medio, amiga? Con Wilfredo viendo partidos todo el día. Le decimos cómo lo va a superar. Bueno,
2: muchas gracias, Andrés. Seguimos aquí en tarde, pero llego cubrimiento de la Copa del Mundo 2026. 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
4: 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En la FM son las
3: 6 de la tarde, 23 minutos.
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2: Bueno, historias que contamos a esta hora aquí en Tarde. Hombre, una noticia triste con el turismo, como es de bonito, en el eje cafetero. Sí, murió una turista holandesa y es un misterio total la muerte de esta mujer. Germán Sastre nos amplía la historia. ¿Qué fue lo que pasó, Germán?
9: Pues les cuento que 41 años de edad tenía la ciudadana holandesa Marley Hens, como fue identificada, y quien estaba hospedada aquí, en este que es uno de los municipios más turísticos de toda Colombia. Salió del hostal rumbo a un recorrido cafetero, pero nunca regresó. Juan Carlos Hernández es habitante de Salento. Él conversó con la ciudadana extranjera antes de su desaparición.
10: Sí, señor, ella llegó al restaurante aquí en el recinto y entonces le explicamos una dirección y yo hablé con ella y yo le decía, ay, tú andas sola. Y entonces ella nos dijo, ay, yo le dije, cuídese mucho, pues le dimos la dirección porque ya iba para el ocaso, que es una...

0: La vereda yendo a Palestina.
1: El alcalde de Salento, Santiago Ángel Morales, dijo que como autoridades están al pendiente de los avances en la investigación.
2: Hoy definitivamente es importante que se resuelva, hoy la investigación va por buen camino según los datos de la fiscalía.
1: Cabe mencionar que las autoridades, tanto departamentales de Quindío como municipales de Salento, mantienen una recompensa de hasta 30 millones de pesos a quien entregue información que permita esclarecer este caso.
3: Eso pasa en Armenia y en Cartagena hay otra historia también para contar, de esas que pasan en nuestro país nomás, porque casi 50 mil pesos diarios tiene que gastar una familia. ¿Para qué? Para comprar agua potable. Increíble. Pasa en Cartagena, nos cuenta Diana Ballestas.
4: Hola, un saludo hasta ahora desde Cartagena. Nosotros precisamente nos vinimos hasta el sur de la ciudad, exactamente en el barrio Brisas de la Cordialidad. Aquí es una de las comunidades que se ven afectadas diariamente por los racionamientos y cortes de agua programados a raíz de algunas fallas en las plantas principales de abastecimiento. Lo que ha preocupado aquí es que la comunidad denuncia que diariamente tienen que gastar por familia entre 20 y 30 mil pesos. Además, denuncian que cuando viene el servicio también está en condiciones no potables.
5: Tenemos una presión bastante baja, tenemos una problemática de aguas turbias en el momento que llega y esto está permitiendo enfermedades acá en las personas, está permitiendo también que nos toque abastecernos en supermercados con agua porque realmente no está llegando. En los segundos y terceros pisos las personas tienen que bajar hasta en la madrugada a poder tomar un poco de agua en el momento que llega, porque esta se está yendo muy prontamente.
4: Mire, yo también les cuento que de hecho la comunidad aquí denuncia que ya hay algunas personas que comienzan a padecer de algunos dolores de estómago o temas que al parecer los médicos se relacionan con el consumo de agua no tan potable. Por ahora la empresa Aguas de Cartagena anunció que estos racionamientos no tienen una fecha prevista de cuándo finalizaría.
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1: Más música, DJ Set. Carlos Marín nos trae. ¿Vamos de playa otra vez?
2: Sí, musiquita como para sentirnos de vacaciones. Nano Cabrera, Isla para Dos.

0: Bueno, La Isla para Dos, gran canción, hombre.
1: Sí, buena canción, playerita.
0: Muy bueno. Bueno, ¿qué más está pasando en el mundo? Mire, Trump dice que ya, que con los canadienses como que ya no, va con los canadienses, ¿no es así? ¿Por qué, Juan Carlos?
2: Pues mire, lo que pasa es que el presidente Donald Trump hoy estuvo en la Casa Blanca trabajando y los periodistas le preguntaron por el Tratado de Libre Comercio entre Estados Unidos, Canadá y México, lo que tiene una sigla que es el T-MEC. Ese acuerdo se firmó recientemente y antes del primero de julio, si se ponen de acuerdo los representantes de los tres países, pues se renovará por 16 años. Pero le preguntaron a Trump si él lo quiere renovar y dijo, mire, no, yo no estoy interesado realmente en eso, cosa que sorprendió. Y dijo además es que nosotros no necesitamos nada del Canadá, no necesitamos nada de México, ellos sí necesitan todo lo que hacemos nosotros, no nos tratan bien, pero a mí no me interesa ni la energía, ni la madera, ni los automóviles de los canadienses y los mexicanos. Aquí está Donald Trump.
3: We don't need anything that Canada has, we don't need anything that Mexico has, but they need everything that we have. And they have to treat us better. You know, with Mexico and Canada, we have trade deficits. We should have surpluses with them. We don't need their cars. We don't need their lumber. We don't need their energy. We don't need anything.
0: No le interesa nada.
2: Bueno, ahí
0: no
2: está, ahí está, dice que nada. Entonces el problema es que la semana próxima deben llegar a Washington los delegados mexicanos pues para discutir si siguen con este acuerdo de libre comercio que es importantísimo. Piensen ustedes que al año el comercio entre, gracias a ese tratado, el comercio entre Estados Unidos, Canadá y México es de 1,3 billones de dólares, billones en español, es decir, 1,3 millones de millones de dólares. Y la población de los tres países es de más de 580 millones de habitantes, de modo que pues no se sabe muy bien qué va a hacer Trump, qué va a ordenar la próxima semana, pero los canadienses y los mexicanos pues se quedaron en cierto modo muy impactados por estas declaraciones de Trump hoy. Y hay otra noticia, Andrés, que tiene que ver con el presidente Gustavo Petro.
0: Que anda en Estados Unidos, ¿no?
2: Claro, el presidente Petro está en las Naciones Unidas.
0: Ajá.
2: Que es como, y por esa razón ha podido viajar. Recordemos que él tiene limitaciones de visa.
0: Claro.
2: No puede entrar y salir a Estados Unidos, a Miami de paseo, porque él sí puede ir a la ONU. Resulta que tenía prevista una reunión hoy, fuera de la ONU, el presidente Petro con Soran Mamdani, el alcalde de Nueva York. Era la primera reunión de Mamdani, alcalde socialista, con un líder internacional para hablar de mil cosas, pero el Departamento de Estado le hizo saber al gobierno colombiano en Bogotá y por eso Colombia decidió cancelar el encuentro, que si el presidente Petro salía del área de las Naciones Unidas a otra parte de Nueva York, posiblemente lo podrían arrestar por estar violando el asunto. Sí, señor. Y esto que estoy diciendo lo dice el diario The Washington Post en una noticia de las últimas horas. Esto con respecto a que estaría incumpliendo lo de la visa.
0: Claro.
2: Esa sería la razón por la cual podría llegar a pasar, es lo que dice el periódico. Y por eso el gobierno colombiano dijo, es mejor que el presidente no vaya a la cita con el señor Mamdani.
1: Pero ellos no lo sabían, ¿o qué? ¿O fue que el tipo le dijo, pues yo llego allá y hablamos a ver dónde nos encontramos? Oiga, qué, muy duro si me cae hasta la ONU, es que me queda difícil ir hasta allá. Uy, no,
0: que hasta ahora iba a la ONU.
1: Sí, claro. Hasta ahora me queda difícil ir hasta allá. No, pues fresco, después cuando pueda con más tiempo vuelve.
0: ¿Qué le parece?
2: Sí, no, pero es que Mamdani no podía ir a las Naciones Unidas. Seguramente se habrían visto, por ejemplo, en la alcaldía de Nueva York, pero claro, al presidente Petro le habría tocado salir de la zona en donde está la sede de la ONU, que es enorme, está en la Tercera Avenida en Manhattan. Pero al salir de allí, entonces estaría, como él no tiene visa, estaría violando una prohibición que le ha puesto Estados Unidos, que le retiró la visa, y por esa razón lo podrían arrestar. Por ejemplo, Ernesto Samper, el expresidente, no puede entrar a Estados Unidos, pero sí ha ido a la ONU. Sí puede aterrizar en Nueva York con el pasaporte, con la visa específica para ir a la ONU. Ha estado en la ONU, pero tiene que ir de ahí al aeropuerto y se va. No se puede poner a pasear por ahí, a salir de compras por Manhattan y a irse para Washington de paseo.
1: Profe, pero eso no sé, discúlpeme mi desconocimiento. No, lo cuadra alguien, digamos, en los medios.
0: Una agenda, tiene una
1: dice,
0: agenda.
1: No, hay un productor que le dice, oiga, presidente, lo voy a mañana. O él cuadra eso, porque me imagino también que si es una persona le dice, oiga, presidente, le tengo una noticia buena y una mala. La mala es que finalmente le encuentro con Mandar y no lo logramos, pero la buena es que a partir de este momento están vacaciones.
0: El APRE, eso es lo que hace.
2: No, exactamente. Lo que dice el periódico The Washington Post es que en Bogotá, es decir, antes del viaje del presidente Petro a Estados Unidos, gente de la embajada y seguramente del Departamento de Estado, que es la Cancillería en Estados Unidos, le informaron al presidente Petro que era mejor que no se pusiera a salir de allí. Exacto. Porque corría el riesgo de que algún policía, diciendo este señor está violando, no tiene visa para entrar a Estados Unidos, pudiera llegar a detenerlo. Sí. Repito, esto lo dice el diario The Washington.
0: ¿Cómo se dice popularmente? No de papaya.
1: Sí, no,
0: si no puede salir, no salga. Pero bueno, se arriesga.
4: Excuse
0: se
4: me, Mr. Petro, ¿has the permission to walk in the mall? Ok, thank you.
0: Bueno, oiga, Marín, ¿qué es lo que se está comiendo ahí?
1: No, lo que pasa es que...
0: ¿Qué es eso?
1: No, póngale cuidado, ajá, profesor, hoy tuve un día bastante...
0: ¿Pesado?
1: Sí, bastante agitado.
0: ¿Y pidió?
1: No, lo que pasa es que, yo no sé si a ustedes les pasa cuando uno tiene mucha hambre que se antoja de todo.
0: Sí.
1: Entonces, ya, pues, Cocorico, yo soy cliente de Cocorico, entonces no sabía si quería unas alitas, sí, o Cocori Crunch, ajá, que es como el apanado, sí, o yo dije, uy, qué rico un pollito asado, en fin. Sí. Entonces me dijeron, oiga, ¿y no se le antoja mejor un Cocorigol?
0: ¿Cocorigol? ¿Qué es todo?
1: ¿Cocorigol? ¿Todo, claro, en uno? O sea, mejor dicho, Andrés, uh-huh, todo lo que le estoy mencionando venía. Además, tenders, que a mí me encantan los que no tienen huesito, yeah, pero trae también alitas, arepitas.
0: ¿Me guardó maduro, dulcecito?
1: Madurito, uy, madurito, rico, mejor dicho.
0: ¿Y, o sea, papa? ¿Papita tiene?
1: Papita también. No, y cuando me llegó, ¿sabe qué dije yo?
0: ¿Qué dijo?
1: Uy, ¿quién pidió gol? Cocorigol, bueno, muy recomendado, qué, para, bueno, esta época de mundial. Claro. Andrés y profesor Iragorri, no, o sea, para darle gusto a todo el mundo. Y queda usted como un príncipe para invitar a sus amigos. Oiga, caiga a la casa y aquí picamos alguna cosita, pide así su Cocorigol.
0: Y hay otro que se llama el Miti Miti, ¿no? Lo mejor, sí, de los dos mundos.
1: Exactamente, no, es que mejor dicho.
0: El pollo asado y el Cocoricroncho.
1: Y el ají.
0: El Cocorico. Cocorico.
1: Mejor, bueno, dicho, delicioso.
0: Está perfecto. Venga, Marina, a propósito de lo de... Hablemos un poco de relaciones de pareja, ya que estuvimos ahorita...
1: Sí.
0: Cautivados con...
1: No, pero me da vaina ya hablar de parejas sin un profesional,
0: no,
1: con
0: pero...
1: título, porque entonces el profesor iba a correr aquí para ir a poner en tela de juicio cualquier cosa. Pero no, profe, mire, le voy a pedir que, sí, desprevenidamente le preste atención usted
0: a cuatro requisitos.
1: Sí.
0: De las mujeres.
2: Hizo la encuesta.
1: Sí, lo que pasa es que...
0: Lo que están exigiendo de sus pretendientes, a ver si estamos de acuerdo.
1: Sí. Hoy en día las mujeres buscan hombres que tengan las cuatro P's. Y recuerden que las cuatro P's de los hombres son diferentes a las de las mujeres. Vamos a hablar de las cuatro P's de lo que las mujeres hoy en día buscan los hombres. ¿Cuál es la primera P? Un hombre proveedor. La P de proveedor.
0: La P de proveedor.
1: Sí, exactamente. Y no solo de dinero, sino lo oíamos ahora con Ana María, nuestra colega. Esfuerzo, presencia, responsabilidad. Un hombre que a la mujer le dé la sensación que trabaja por el futuro, sí, de los dos.
0: Que se sienta segura.
1: Sí, que se sienta segura. Exactamente. Sí. Que, necesito, él me provee. No, pero no solo plata. No, mi amor, ven, estás triste, yo te proveo un abrazo. Ah, que es viernes, que te tomaste unos vinitos, si quieres, ven, yo te proveo algo. Sí, uno le puede proveer varias cosas. Esa es la primera P.
0: La primera.
1: Sí. La segunda P que les gusta a las mujeres y lo buscan hoy en día los hombres, sí, es... Que presuman, es decir, que las presuman, porque pues las mujeres no quieren hombres que suban fotos solos en los paseos, como, sí, hacen ellas, no, le gusta que
0: sentirse orgulloso de ella.
1: Sí, okay. Que les hable bien, que las haga sentir seguras.
0: Que presuma.
1: Que no les, sí, que no las hiera, que las presuma siempre, sí, como miren, es que yo por esta mujer, oiga, que tenemos unas bandillas, que yo no sé qué, que hay unas cariñas.
0: No, yo me quedo con ella.
1: No, pues, no me da pena, pero usted sabe, yo con Martica, sí, firme, estoy con Martica.
0: Bueno, ¿sabes? María, ¿estamos de acuerdo? Proveedor y que presuma, hombres con pay.
1: Presuma.
0: Y estamos de acuerdo.
5: Bueno, sí. No, sí, o sea, que lo esconda tampoco.
1: No, pero
5: si uno sabe...
1: No, jamás, que mejor dicho, que chicanea y que la presuma.
0: Ajá.
1: ¿Sí?
0: Bueno, ¿qué más?
2: Sí, presuma, sí, de, sí, ella, sí, que presuma,
5: sí,
2: de,
5: sí,
2: ella.
5: Además, les digo una cosa, sí, no hay nada que sea más bonito de un hombre para una mujer, que no es la pareja de ese hombre, sino para cualquier mujer, que un hombre que uno ve y uno dice, Dios mío, qué tal como este hombre respeta a su mujer, como este hombre habla de su mujer, cómo la mira. Ahí mismo sube 25 puntos.
1: Hemos cometido muchos errores, sí, María, pero para llegar hasta este punto nos ha costado.
5: Hemos madurado.
1: Sí, hemos madurado. Claro, sí, claro.
0: Tercer requisito que las mujeres le exigen hoy a sus pretendientes.
1: Que las proteja.
0: A otra
1: protector. Sí, la P de protector. Exactamente. Que siempre esté
5: pendiente. Uy, menos mal, no tienen a Eva. porque aquí Eva les estaría saliendo española.
1: No, pero es chévere, María, y tú me dirás si estoy equivocado, que es chévere una mujer que sienta que la persona que tiene al lado, pues ella se siente segura al lado,
0: claro,
1: de él. Sí,
0: protector.
1: Que la proteja.
5: Sí,
1: que...
5: a mí me gusta, pero ¿sabe qué? Muchas mujeres interpretan demasiada protección como que pensaran que es que la mujer no es capaz sola.
1: No.
5: ¿Me entiendes?
1: No.
5: Yo cuando llegué a España, me acuerdo que la primera vez que me invitó alguien a salir, yo le dije que me recogiera y le pareció rarísimo. Y luego mis amigas españolas me decían, pero tía, es que eso es como decirle al tío que tú no sabes hacer las cosas. O sea, como que es como que uno decir, no soy capaz de llegar al bar, me tienen que recoger. Entonces muchas mujeres interpretan ese exceso de protección como que la están inhabilitando.
1: Sí, pero lo que buscamos aquí con esta P de protección es que precisamente tú llegues al bar y el tipo salga a la puerta. Si tú llegas sola, ella viene conmigo.
0: Claro.
1: Pasados que ella viene conmigo. ¿Sí?
0: Ay, venga, tú, venga, joder. Así.
1: Y que trate a alguien de acercarse y uno se pare ahí como por detrás.
0: Exacto.
1: Pasa preciosa. Eso es lo que ha...
0: Pasa preciosa. Sí, dos con P. Pasa preciosa.
1: Cariño. Pasa preciosa.
0: Protector. ¿Y sí. El cuarto requisito cuál es?
1: Paz. Que le dé paz. Ah, sí, eso... O sea,
5: no, pero ese es el uno. Ese es el requisito número uno.
1: No. El orden de los factores no altera el resultado, mi querida María. Pero
5: no, sabe que sí.
1: Sí, para usted es muy importante.
5: ¿Sabe que a esta edad sí? Sí, no, de hecho a esta edad sí. Y ayer que me estaba oyendo un podcast de Jay Sherry decía eso, que uno cuando está chiquito, adolescente, 20 años, uno está buscando el tipo que le revuelva todo en el estómago, que le fascine, que sea el más guapo, el que le produce química. Cuando uno ya llega a los 40, lo que más valora es la paz.
0: La paz.
5: Sí, que una relación le dé paz.
0: Serenidad.
1: Que uno le pregunte. ¿Qué pasa
2: si sea un poquito aburrido? Sí.
1: pero es que yo le digo una cosa. Que hoy en día usted le pregunte, por ejemplo, a María: María, ¿y estás feliz con tu pareja? Y ella diga: miren, ¿sabe qué? Estoy en paz.
0: Eso
1: hoy en día, eso es un tesoro. Las
0: no me
1: mujeres,
0: estresa, no me pone mal, de mal genio.
1: Una persona que demuestre su amor con hechos, no con palabras.
0: Exacto.
1: Sí, que sea coherente, sí. Que haga lo que dice, no que diga una cosa y diga
0: está
1: otra. Exacto. Y eso,
2: pero
1: para
2: no
1: las mujeres.
2: ¿Será que llega un tipo que le revuelve la cosa y le mete energía? Es que ese es el peligro de la cosa tan pacífica. Pues, es ese, ¿no?
5: Y desafortunadamente lo que yo les estoy diciendo es pura teoría, porque uno realmente se siente más atraído es a lo otro.
1: Con un
5: a la
1: gamín. Con un gamín guache necio, perro.
2: El tipo más arriesgado que le dice una cosa y
1: que
2: tal,
1: esté cogido de la mano con una y mirando y picándole el ojo a la otra y pasándole el celular para que
5: no
1: te...
5: pero
1: les
5: no,
1: encantan
5: ese no es
1: esos bandidos.
5: No, ese no es el camino, ese no es el camino. El camino es la paz.
0: Ahí está.
1: Bueno, María, gracias.
0: María, quédese un momentico porque es que Marina ahora nos va a hablar cómo van a soportar las mujeres 40 días de Copa del Mundo con unos señores futboleros. Espere un momentico.
1: Necesitas oír
5: y después
1: esto, María.
5: Yo le tengo Andrés, y yo le tengo después una noticia de alguien con P de Petro.
0: ¿Qué pasó? Cuente. No es que el profe Iragorri, que casi lo advirtieron que lo iban a detener.
5: Ah, que me chivió Iragorri. Básicamente.
2: Perdón, pero María da la noticia más completa que yo. Ella le puede agregar.
0: Bueno, ahorita. Todo esperemos estos mensajes y usted complementa la información pues en el lugar de la noticia. 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
10: Más música del DJ Seth Marín. Hoy estamos de descanso, ya de vacaciones. Ya empezaron mucho, para muchos las vacaciones.
11: Sí, pues.
10: Y buscar la playa.
11: O sea, empezamos con la playa, luego nos fuimos por una isla y ahora vamos para la fantástica. Dios bendiga Cartagena, la fantástica ciudad. Viva la África. Carlos Vives, la fantástica.

0: Fantástica, ¿sabe quién se pasó por la fantástica? ¿Quién? Un basquetbolista muy famoso.
1: Jimmy Butler.
0: Sí, claro. Estuvo por las calles de Cartagena, estuvo jugando dominó. Podemos ir recreando con Nicole imágenes de Jimmy Butler. Oiga, mientras las van viendo en el canal de la FM en YouTube. Mírelo, ahí está atendiendo periodistas locales en Cartagena con una bandera de Colombia en la cabeza.
1: Pero ¿sabes qué fue lo más impactante?
0: ¿Qué?
1: Que yo lo vi en las redes sociales y yo, wow, Jimmy Butler, quienes están conectados en el YouTube van a estar diciendo también, ese es el jugador de la NBA jugando dominó en Cartagena,
0: sí,
1: con una bandera de Colombia colgada así. Pero al rato, tiempo, sí, después, estaba en el estadio acompañando a Colombia en el partido.
0: O sea, viajó en su avión privado, seguro.
1: Pues me imagino.
0: Llegó a San Diego,
1: sí,
0: California.
1: Sí, me imagino que
0: Cartagena,
1: no.
0: Cartagena, pues, San Diego.
1: Exacto, porque como ya Spirit no funciona, pues le tocó. Sí, y el tipo, subieron una foto con James, con James. Lucho, con todos. Él es muy amigo de James Rodríguez.
0: Claro.
1: Y
0: porque a James le gusta especial, el básquet.
1: Tiene una cercanía especial con Colombia, muy amigo de J Balvin también.
0: Sí.
1: Y pues, sí, lo he dicho muchas veces, somos muy montañeros y nos encanta ver esto por aquí.
0: Bueno, ahí estuvo Jimmy Butler, figura de la NBA. A propósito de la NBA, hoy tenemos juego en Nueva York, en el Garden. Ajá. Va a ser Eva 2-1 ganando los Knicks de Nueva York. Nueva York paralizada con el equipo de básquet. Y no sé si el señor Petro no puede ir al Garden.
1: No
0: puede salir de la... ¿cierto, María, que él no puede ir al Madison Square Garden? ¿Gustavo Petro? No.
2: No sé, está ya. No sé tampoco si es hincha del básquet. No me lo pinto ahí, la verdad.
0: No, lo digo porque como está en una zona como de una zona neutra, ¿no? Que es lo que nos contaba Iragorri, que no podía salir de las Naciones Unidas. Es así, Juan Carlos, ¿cierto?
3: Sí, así es. Así es lo que dice el periódico de Washington Post, y es así, pero María lo puede contar mejor que yo, María.
2: Sí, absolutamente, pero y entendiendo que eso es así, lo cierto es que obviamente quizás un partido de básquet no habría generado tanta resistencia como una posible reunión con el alcalde de Nueva York, Mamdani.
0: Sí.
2: ¿Cuál es la razón? Pues obviamente porque el alcalde de Nueva York es un alcalde de tendencia socialista, de izquierda, bastante oponente del presidente Donald Trump, a pesar de que aquí tuvieron un encuentro bastante amable en el despacho Oval, pero en general están en orillas completamente opuestas. Y lo que dice el New York Times y también el Washington Post es que iba a haber una reunión entre el presidente Petro y el alcalde de Nueva York, y que se temieron en el Departamento de Estado que esa reunión podría llegar a traer cositas. Ustedes saben que al presidente le quitaron la visa por haber salido con un megáfono a pedirle a las tropas estadounidenses que no siguieran las órdenes de Trump. Entonces, en el Departamento de Estado les hicieron una advertencia a los funcionarios de Colombia y les dijeron como mejor como que no den papaya. Y según el New York Times, incluso sintieron la amenaza de que podrían arrestar al presidente. Y como el presidente Trump arresta gente... Pues según el New York Times decidieron que no correr ese riesgo.
0: No, pero ojalá que no lleguemos a esos extremos.
1: Pero sí. ¿Cómo es el tema, profe o María? ¿Ellos aterrizan y dicen, bueno, los escoltan? O bueno, chinazo, confiamos en usted, no se va a buscar problemas. ¿Cómo funciona eso?
2: Exacto.
1: O sea, ¿ellos aterrizan y les dicen derechito para la ONU o cómo funciona la vuelta?
3: Sí, claro. Sí, normalmente cuando un líder internacional llega... lo que ocurre, y María lo ha visto y lo ha cubierto muchas veces, pues lo que ocurre es que el servicio secreto estadounidense tiene que cuidarlo. Como aquí estamos hablando de un jefe de Estado extranjero, que además llega normalmente en el avión presidencial, pues los aviones aterrizan, tan pronto aterrizan, lo está esperando la gente del servicio secreto, que es la que lo custodia y lo lleva hasta la ONU. Y si él quiere salir a la calle, los agentes del servicio secreto van detrás de él. Todo el tiempo están con él. Entonces, por supuesto, lo tienen perfectamente localizado. Ahora, si aparece alguien de la policía de Estados Unidos y dice, mire, este señor aquí, por ejemplo, está violando una prohibición de visado, una prohibición de una visa, pues podrían llegar a arrestarlo. Ese es el temor, por lo cual al final no se dio este encuentro entre Zoran Mamdani, el alcalde de Nueva York, y el presidente Gustavo Petro de Colombia.
0: Recuerden que lo contaban cuando el presidente Petro estuvo en París, que a él le gustaba ir a museos y a bibliotecas, y de pronto se le salía de su círculo de seguridad y le gustaba pasear por la ciudad. Entonces,
2: de hecho, en Nueva York también se pegó alguna vez su escapadita por Queens. Lo que pasa es que pues eran épocas diferentes porque no le habían quitado la visa, etcétera. Entonces, sí, pues no había como tanta sensibilidad.
0: Bueno, María, el esposo María es de origen iraní. Irán va a estar en la Copa del Mundo. A ver si usted puede sobrevivir a 49 días de fútbol. María nos va a explicar cómo.
2: Es un tema... pero a nosotros nos toca tan duro porque en Irán, Colombia sí, Colombia va a llegar hasta el Mundial, hasta la final. Estaremos los 49 días.
0: Dios quiera.
1: María, mire, ¿Cómo puede usted sobrevivir a una práctica que muchas veces para mujeres pues es difícil entender? Por ejemplo, que Irán-Uzbekistán es un partido que nos llama mucho la atención.
0: No mucho.
1: Rápidamente, lo primero, María, no preguntar cuándo termina el Mundial. ¿Qué? No, no, por favor.
0: Que es un
1: no.
0: fuera de lugar.
1: Sí, no, no, no, no, no. Porque además... pero ¿cómo así que un mes largo? ¿Esto no duraba un mes? No, no, no. Y además venimos de unos amistosos. Entonces, cuando usted cree que va a terminar, no. Y ahí es donde puede empezar, como no, ahí mi mujer ya diciendo que cuando va a empezar el Mundial y ya está diciendo que
0: no,
1: cuando
0: no,
1: termina.
0: No, no, no pregunte. Eso es como...
1: Pero usted hablaba del fuera del lugar. Sí. Aprenda, María y amigas oyentes, y Kelly, que se suma a esta importante tradición.
0: Señor. Sobrevivir 49 días.
1: Frases, wow. Frases importantes, como que su marido esté ahí viendo el partido y usted se para atrás y diga, hola, pero ese técnico sí como que no sabe nada, ¿no? Eso le da una atención. Y que diga, hola, pero ese técnico, ¿por qué no hace los cambios antes?
0: Porque saca Jonarias otra vez, hermano. Siempre lo saca.
1: Esta funciona muy bien, es una clásica, funciona muy bien. No, definitivamente este árbitro está comprado. Generando siempre empatía. Sí. Hola, qué golazo, ¿no? No, no, pero era en contra. Ah, bueno, no importa. Sí.
0: Y una más, si seguimos mañana.
1: Oh, definitivamente este jugador le pesa la camiseta. Eso, por ejemplo. Pero lo más importante, María... Kelly y amigas oyentes, es que partidos como Omán, Tayikistán, Nueva Zelanda, Cabo Verde, Burkina Faso, Luxemburgo, son muy importantes para la existencia de la humanidad, así que por favor no nos cuestionen.
0: Bueno, muy bien, ahí está María.
2: ¿Para qué sobre? ¿Qué me pasa? Sí. Que yo vivo en Washington y en Washington hay gente de todas partes.
0: Ah, okay.
2: Entonces eso también va a ser, a mí eso sí me parece que va a ser muy chévere, porque entonces uno tiene el amigo mexicano, el amigo brasileño, el amigo no sé qué, entonces claro. Equipo que van eliminando, uno va reclutando a los otros, no sé qué, y se van armando combos mucho más grandes. Sí, sí, yo tengo muchas ganas. Bueno, yo creo que no cuento como esas mujeres que están en contra del Mundial, al contrario.
1: Caipirinha, margarita, vodka, miremoslo por otro lado.
2: Es que es tardísimo además, o sea, son lunes y 10 de la noche, pero muy bueno, bien. Se hace la tarea.
0: Mari, la esperamos mañana, gracias a todos. Ah, bueno, Kelly Cabana, un anticipo de lo que viene ahora con Noticias RCN, enlace con la FM.
4: Bueno, rápidamente, todo la comisión de acusación, obviamente, contra el presidente Gustavo Petro, lo que decía el Washington Post, que parece que se frustró una visita con el alcalde de Nueva York. Estamos pendientes de Noticias del Mundo, de lo que está pasando en el Perú con las elecciones y las imágenes del Papa en Barcelona.
0: Ya, todo eso en segundos. Claro. Sí, señor. Sí. Cuéntame rápido.
3: No, hay noticia, hay encuesta de semana de Atlas Intel para la segunda vuelta. Abelardo de la Esprilla, 52,6%. Iván Cepeda, 44,8%.
0: Atlas Intel, nueva encuesta. Gracias a todos. Esto es la FM Tarde, pero llego mañana a las 12. Gran inauguración de la Copa del Mundo.
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